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1: Señoras y señores, ataca el Manta. Ganó bien una pelota acá Joaquín Vergés.
2: Había falta, ¿qué pasó? ¿Qué pasó?
3: No, señor, para mí no había falta. El jugador busca la pelota. Lógicamente que no le va a dejar dar el dominio absoluto el elemento del Barcelona. El asistente es el que hace la levantada de banderola que pone en alerta al árbitro central del partido.
1: Muy bien, va a haber saque de arco, así lo dictamina el juez. Por acá lo veíamos hace poco, el señor Pablo Troviani. Este es el hijo de Marcelo Troviani, ¿no?
3: Sí, Pablo Troviani estuvo aquí en Manta, tengo entendido.
1: ¿Dirigió el Manta?
3: Claro.
1: ¿A Liga de Puerto Viejo también?
3: Al Manta, a Liga de Puerto Viejo, o sea...
1: Poca trayectoria.
3: Que esto no creo que sea la gran novedad para él, el camerino de los equipos. Acá sí, se cae el...
1: Se cae solito Contreras, por eso es Contreras, solito se cae. Arriba la pelota, la estaba ganando Ramírez, lanza el pelotazo largo arriba, la vuelve a recuperar Barcelona. Johnny Quiñones abriendo por la banda zurda, Jonathan Pelaza mirando en medio de Perlaza, en el medio del campo, la estaba buscando nuevamente Rangel, el balón que está con Joaquín Vergés, le quitan limpiamente el esférico Mateo Ortiz, le pega la rifa ya, tiene que salir Moscarelli, otra vez Barcelona sacando la pelota en el fondo, Maes que la buscaba proyectándose por derecha, estaba Iron Castillo buscando con Quiñones, desde atrás le arrebatan la pelota, no hay falta, vaya nomás, la tiene ahora Justin Alman tirando el pelotazo por derecha para que venga el señor Troya, Jefferson Troya, bien que la filtró allí, pero hágala perfecto, toca por la banda sur de Josué Chalás, se encarga de botarla, sí señor, se apuró Josué Chalás, se gana la silbatina del público. Oiga,
2: John Johnny, dígame una cosa, ¿dónde está la gente del Manta por acá?
1: ¿Dónde
2: viene la pregunta?
3: Mire, sí hay gente del Manta. Lo que ocurre.
2: Pregunto,
3: sí, lo que ocurre, bueno, Pepito, que están.
2: ¿Américo Comisita de Barcelona?
3: Están muertos. Están totalmente sentados, con frío, allí, nomás viendo el espectáculo del fútbol. Permítame saludar en Monte Olivo a Michael Murrillo, a toda la familia. Así que le estamos enviando un cordial saludo. Nos están viendo a través de esa pantallita. A ver,
1: perfecto. Ahí. Oh. Qué bonito, dice un amigo. Bueno, saque la entrada. Como diría César Moreira, qué belleza. César Enrique Moreira, un saludo para él, un abrazo en la ciudad de New York, en los Estados Unidos. Creo que está en New York, ¿no? Pero sé que está en los Estados Unidos. César Moreira es un fiel oyente también de la radio, de mi primo Víctor Mendoza, doña Marlene también, a don Pepe Almeida, gente que nos escucha. Toñito Bonilla no está tan contento con su equipo, el Delfín.
3: Pero va a estar contento con los... Ya Liga de Puerto Viejo como que está resurgiendo.
1: Ajá.
3: Pero el caso del Delfín y el
1: Delfín y Manta
3: no dan pie con bola.
1: Solamente les queda escuchar cantar a Miriam Hernández. ¡Huele a peligro! Arriba la pelota. La va sacando Rangel, camiseta número 14. Balón en el medio campo. La recupera el Manta Fútbol Club. La tiene Brian Ramírez jugando hacia atrás con Juan Nazareno. Este se apoya con Facundo Moscarelli, que lo pone a jugar Alexander Medina. Alexander, foquete de falta, le quitan limpiamente. El árbitro dice que no. Yerly Mina, Willa con la pelota. Se acomoda para pegarle abajo. Estuvo atento el portero Walter Chávez. Y acá quedó caído un jugador del Manta que, para mi criterio, hubo falta.
3: Sí, señor Mina, en primera instancia, un muy buen remate, pero muy débil. Permite la reacción de Chávez, el arquero del equipo del Manta Fútbol Club. Y acá hubo un pisotón por parte del jugador del Barcelona. Si se revisaría, si eso hubiera sido gol, se revisaba en el VAR, debían de pitarle la falta para el jugador del Manta Fútbol Club, porque fue un claro y evidente pisotón.
1: Ahora, el árbitro deja seguir la jugada cuando la falta fue en contra del Manta, ¿no? Si hubiese sido en contra de Barcelona, bueno, de la ley de la ventaja, pero fue en contra de un hombre del Manta y queda ahí el jugador, creo que es Alexander Medina, está acá, que queda cojeando ahí Juan Nazareno, creo que es, bueno, ya se puso la pelota en movimiento, se corre rápidamente, la tiene Troya, levantando sin Alexander Medina. Un pelotazo largo que no surge efecto, no pasa absolutamente nada, Joaquín Cordero.
0: 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El plan 70K marca el tiempo de juego, minuto 8, 8 minutos de la primera etapa. Solo tiene Manta Fútbol Club. 0 tiene Barcelona Sporting Club.
1: Alex Baez va a poner la pelota en movimiento, es un tiro libre, ¿no? ¿Y qué pasó allá?
3: Mire, Alex Caja llamó a los dos capitanes. La próxima que hay una falta fuerte, comienzo a sacar tarjeta amarilla. O sea, ¿qué utiliza el árbitro? La prevención.
1: Muy bien, de una vez, ¿no? Para que controle las acciones. La pelota la tiene nuevamente el Manta por acción de Jefferson Troya. Rifa el esférico allá. Llega a controlar la Baez, deja para que sea el portero José David Contreras. Ya se juegan 8 minutos en esta primera parte. El marcador 0-0. Pelota que la tiene Barcelona. Baez tocando por la banda zurda. Ahora con Jonathan Perlaza se complica. Tocó con Johnny Quiñones. Logró acomodar en el medio campo para que venga Matías Lugo. Tocando hacia arriba está nuevamente el conjunto de Barcelona. El pelotazo largo arriba. Venía a buscar la Huila. Se cruza un rival en el camino, le quitan limpiamente la pelota, no pasó nada. A ver, saque lateral, esta vez a favor de el Barcelona, lo va a hacer efectivo. Acá es el jugador Huila, está buscando la Huila, Alexander Medina, tocando en su propio territorio, pelota hacia atrás, la buscaba Justin Alman, viene arriba a buscarla Ledesma, muy liviano el jugador, revienta con todo acá la pelota, Josué Chalá, viene a buscarla Justin Alman, revienta nuevamente Joaquín Vergés, arriba la pelota, golpe de cabeza, la sacaba Brian Castillo, balón que está ganando Mateo Ortiz, mano a mano allá con Mendoza, logró apoyarse con Facundo Moscarelli, que tocó de primera, hacia atrás para Walter Chávez, le devuelve la gentileza, o mejor, le devuelve la pelota, la tiene Facundo Moscarelli, un trazo largo a campo contrario, la peinaba acá nuevamente el jugador Vergés, la viene a ganar acá el conjunto del Manta, el remate de Vergés de larga distancia. Pelota por arriba, esta fue buena.
3: Sí señor, buen remate de Vergés, buen remate del jugador argentino. Y bueno, sale ligeramente desviada en una de las oportunidades también. No tan claras porque es un remate largo, pero dentro de una de las características del jugador Vergés es su remate. Ojalá que en algo pueda recuperar y le pueda ayudar también al equipo del Manta Fútbol. Ahí está Vergés con la derecha.
0: Y Jory, es que no le acompañaba a nadie. Él tampoco no podía hacer otra cosa. Tocar la pelota a un lado, no le acompañaba a nadie. Lo hizo muy bien, claro que sí.
3: Lo perfecto hubiera sido el gol, pero nos quedamos con él muy bien.
1: Perfecto, saque lateral. Lo está ejecutando Byron Castillo para el conjunto de Barcelona. Enganchó por dentro. Castillo que busca con quién asociarse. Tocó en el fondo, buscando la presencia de Rangel Báez. Báez que juega con Perlaza. Venía a buscar la Huila. Desde el fondo, desde el piso, la estaba sacando acá el jugador Medina. Complementada Troya, nuevamente cae. Se acercan allá a reclamar.
3: Acá pasó algo cuando la pelota no estaba en ese sector. Estás medio acostado, dolido, uno de los jugadores del equipo del Manta Fútbol Club, aunque el árbitro no determina, pero ahí va la jugada. Ahí va la jugada en la cual le va abajo, pero el otro también va con la reacción. Vamos a ver cuál es la actitud del árbitro. Recordemos que el árbitro le llama la atención.
1: Ya no pasó nada.
3: No pasó nada. Peores peleas ha habido, dice
1: Alex. Sí, señor, pero antes de que el árbitro tome una decisión, ya los otros le quieren presionar y tomar la decisión los jugadores. Tampoco puede ser así, ¿no? Tiene que hacerse respetar, señor Cajón, digo, perdón, Cajas. Dio bote a tierra, pelota para el Barcelona. La tocaba acá el portero Contreras jugando, está con Jonathan Perlaza. Manda la pelota a campo contrario, golpe de cabeza, Boscarelli que la sacaba, la busca Vergés, la pierde ante la presencia de Tomás Martínez, pelotazo que viene arriba, buscaba Mendoza, primero Walter Chávez estuvo atento allí, hasta ahora llegada, aunque más ha tenido Barcelona, pero ambos están atacando a Johnny Fabricio.
3: O sea, no es que haya un dominio asfixiante por parte de Barcelona, el Manta también ha tenido su posesión de pelota. Me imagino que en este momento, a la altura de este instante del compromiso, cuando van 12 minutos, un 60-40 debe estar, un 60 para Barcelona y un 40 para el equipo del Manta Fútbol Club. En un partido donde el público se quedó allí, no es que avanzó a una mayor cantidad. Ojo también, aclaro, las cuatro localidades están abiertas, la de Jaime, la Norte, la General Norte, la Sur y la de José Delgado, sí.
1: Sale nuevamente el Manta, pelota que tiene Ángel Ledesma, tira el esférico a ras de piso, no pasó nada.
3: Hay un offside.
1: Ya estaba anulada la jugada.
3: En el momento que parte ya estaba adelantado uno de los jugadores.
1: 12, 13 minutos en esta primera parte. 0-0 el marcador.
0: 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Minuto 13, 13 minutos de la primera etapa. 0 tiene Manta Fútbol Club, 0 tiene el conjunto Barcelona Sporting Club.
1: Muy bien. Aquí no sé quién ataca, si Barcelona o Manta, porque ambos la tienen y la pierden rápidamente. Ahora que tiene Barcelona, José Eric Mendoza tocando con Johnny Quiñones, pelota por izquierda, se está anticipando por acá Jefferson Troya, se viene el número 27, la va a levantar, enganchó por dentro, la pide Vergés, para él viene el instrumento, está también Ramírez tocando hacia atrás para que venga Juan Nazareno, entregando para que venga Troya, otra vez Nazareno tira pelota por derecha, el que llega es Alexander Medina, devuelve para Troya, Troya que se frena, la va a tocar hacia atrás Alexander Medina, pero ¿quién le ayuda? ¿Quién se acerca? Tiene que mandar la pelota al bulto. Arriba Ledesma, que viene a bajarla mediante golpe de cabeza. Se cae solito. Ay, el jugador de Barcelona. Dígame.
4: Para mí que le empujaron.
1: Sí, sí. Ajá. Otra vez la recupera Manta por acción de Mateo Ortiz. Jugó con Brian Ramírez. Ortiz con la pelota, distribuyó para Juan Nazareno, entregó hacia arriba Vergés, de primera, lo ve a Brian Ramírez, abriendo por la banda zurda, la va a levantar Josué Chalá a media altura, Rangel que la saca en el medio campo, arriba la pelota, Rodríguez venía a buscarla, primero llegaba Alexander Medina, quedó ya Nazareno, Nazareno por derecha, Troya se le adelanta la pelota, sin embargo le quedó a Vergés, la controla Troya, entreguele allí Padre Lindo, pero madre, pega Joaquín Botazo.

0: aquí, Vergés. Háganos sonar, Mateo. Cuando se quiere, se puede. Se complementaron. No hubo egoísmo. Tocaron la pelota. Y Joaquín Vergés sí sabe pegarle. Yo no sé qué le ha pasado de su llegada a Atlanta, porque todavía al buen músico el compás le queda. Esta vez le pegó cruzado. Venció la resistencia de José David Contreras. Escribe la primera. Manta tiene uno. Barcelona tiene cero. Gol de Joaquín Vergés en el tiempo de juego.
1: Recorrea. Minuto 15. 15 minutos de la primera etapa. Llega el gol del Manta Fútbol Club. Uno tiene Manta Fútbol Club. Cero tiene Barcelona Sporting Club. Comente cómo lo vio, cómo lo vivió, licenciado Johnny Fabricio Molina.
2: Un gol sobre la zona de Troya. Ojo, Troya no quiere tocarle a Vergés. Él manda el balonazo, sí, y le pega en la pierna de Vergés. Por eso que le doy doble mérito al jugador. No, porque con dificultad coge la pelota, le rebota y tan bonito que le queda prácticamente la frente acomoda al arquero, lo acomoda y le pega un derechazo, ángulo bajo. No tiene absolutamente nada que ver el arquero, fuera de cualquier tema
3: y forma
2: y competencia. Créame que es un golazo. Y aquí el mérito se lo doy única y exclusivamente al jugador Vergés, que ya pone a ganar al equipo del Manta 1-0 ante Barcelona, y comienza a funcionar la cábala del pañuelo.
0: Perfecto, y ahora sí lo veo ya dando indicaciones al señor Raúl Duarte, que está ganando. Hasta el sobrino del profe lo vi celebrando allí, él es para menos, es parte del equipo. Viene el Manta nuevamente, rechaza como puede Barcelona, pelota por elevación, la tiene Eric Mendoza que la buscaba. Pobre pelota, cómo la maltratan. Johnny Quiñones que la saca. Por arriba, Brian Ramírez lo busca. Josué Chalá con el esférico. Se le escapa. La está sacando Castillo. Tira el balón para que venga Tomás Martínez. Hay una falta y va a haber una tarjeta, señoras y señores. El comentario también del profesor Ramón Ramiro Ochoa Soledispa.
4: Bueno, vamos a ver cuánto dura la alegría del pobre aquí en el Estadio Moncayo.
3: Tranquilo, profe.
4: Buena jugada. Generada por derecha, hasta antes de venir acá, yo dije las acciones. Yo tenía pensado, ¿no?, en mi comentario, decir acciones equilibradas, porque tanto el Manta como Barcelona.
3: Yo le ponía 60-40.
4: 60-40.
3: Ese Johnny, no, el criterio Johnny, obviamente.
4: ¿A favor de quién?
3: 60 para Barcelona.
4: En cuanto a manejo de pelota.
3: Claro, posesión y llegada.
4: Pero por lo general, la posesión de.
3: O sea, que ese Johnny, que es que no ha sido un Barcelona superior.
4: No. Sí, en cambio yo venía con la idea de decir de que hasta los 15 minutos las acciones eran parejas. Pero qué mejor que en buena hora haya sido a favor del conjunto del Manta, se haya desequilibrado el marcador a favor de los atuneros. Buena jugada, buen lleve. Los veo con una viveza así, con una motivación.
2: Como que estuvieran cobradito.
4: Como que estuvieran cobraditos. Así como cuando
3: Como
4: Joaquín Cordero y Pepito Sello cobran la quincena. Más o menos así.
0: Uno con plata, profe. Se ríe solito. Ajá. Baila, canta. Chiro.
3: También hay que andar alegre, por favor.
4: Claro. Cualquier rato llega.
0: ¿Por qué va a andar cabizbajo sin plata? Si la plata no lo es todo. Pero si hace falta. Sacando está el portero Contreras. La ganaba Nazareno. Se cae solito allá Justin Alman. Revienta la pelota Rangel. Arriba buscándolo a Eric Mendoza. Primero Mateo Ortiz. Mateo Ortiz jugando por izquierda hoy día. Bueno, como central por izquierda sería en este caso. Ahí saque lateral. Lo hace efectivo Barcelona. La está buscando Rodríguez. Tocando está con Tomás Martínez. Abriendo por la banda zurda. Yerly, este es Huila. Este no es el hijo de Polo. Creo que es el hijo de Polo, este, ¿no?
3: Polo Huila.
0: Sí, creo que sí. La gana nuevamente Jefferson, que aunque el pase no fue preciso, como decía Johnny, sin embargo, ha aportado bastante también Jefferson Troya. Cuidado con el entrego mal. Martínez, arriba la pelota. Cuidado, se filtra ahí. Saque en el esférico. Se va a ir por un costado. Saque lateral nuevamente para el conjunto visitante.
4: Se quedó el arquero. Esa pelota era
0: la
4: arquero.
0: ¿En la llorita?
4: En la llorita,
0: claro. Sí, señor. Perfecto. Balón dividido. La gana bien acá el jugador Justin Alman. Alman con la pelota. Suéltala, papá. Suéltala, hijito, que eso no es tuyo. Entregó, pero ya demasiado presionada esa pelota también, profesor.
4: Sí, señor. Demoró en la entrega cuando aquí en la bombonera central estaba Ledesma. tranquilamente podían triangular desde atrás con una buena jugada. ¿Qué es lo bueno del Manta en esto? No porque esté ganando, sino porque está haciendo una presión media.
5: Ajá.
4: La presión media a un rival que viene desesperado a ganar le quita el equilibrio para organizarse. La presión media es fundamental cuando se la sabe hacer, ojo y oído, cuando se la sabe aplicar. Ojalá no dejen espacios, ojalá que todos estén bien acompasados para seguir manteniendo esa presión media.
0: Bueno, y las apuestas, profe, están
4: cayéndose.
0: Claro, por encima de Barcelona. ¡Uy, cuidado el remate! Porque aquí el favorito del área de Barcelona. Hay un córner, hay un tiro de esquina que favorece al Barcelona.
1: Primer tiro de esquina del compromiso número uno para Barcelona Sporting Club.
0: Perfecto, se acerca Tomás Martínez para levantar la pelota desde el banderín del córner con la pierna zurda, le va a pegar. Ahí está el 23, toma impulso, pelota en viaje. Golpe de cabeza, quería pegarle acá el jugador Báez, no logró conectar. La está ganando Josué Chalá, se le escapa la pelota. Ya sale Barcelona, la tiene Eric Mendoza, el centro largo arriba, cuidado que se viene Chalá, se venía Huila, saca la pelota, ya el Manta, la gente que anima, Joaquín Vergés, autor de un bonito gol, tira un pelotazo para que venga Justin Alman, Alman con la pelota, ¿dónde está Ledesma? Acompaña Lejito, Alman está solitario, toque de papá, ya a la izquierda lo tiene, oye, pero ¿qué hiciste ahora? Ramírez abriendo por derecha, este es Troya, entrégala bien, que antes fue de rebote, entrega para Joaquín Vergés, autor del gol, Vergés que levanta el centro, es que no hay quien cabecea, ya es imposible, Ledesma no va a llegar, la va sacando ahora Tomás Martínez, se viene Martínez para el Barcelona, la gente que le apoya, la gente que le aplaude desde atrás, lo marca Ramírez, viene la pelota una vez más con Rodríguez, la entrega mal, ya la devuelve acá el Manta, Troya con la pelota, cambia por el costado zurdo, el que va a llegar acá Josué Chalá, Chalá con la pelota, deja para que sea Juan Nazareno, la va a poner en movimiento, se apoya en Mateo Ortiz, vaya hijito, vaya, piense papá, piense y actúe. No actúe por actuar nomás. La entrega, uy, uy, uy, cuidado, se compromete Facundo Moscarelli. Tiene que reventar el esférico arriba. La va buscando Ledesma, mano a mano. Se la ganaba Cabáez, tocando por la banda zurda. Hasta el momento, profe, el Manta me está gustando. No porque está ganando, pero me está gustando al menos lo que está haciendo.
4: Sí, buena presión, buena marcación, buena posición de balón. Buena posición en sus lugares establecidos. Como para buen quite también, como este rato. Como para mantener un poco más tranquilo al profesor Duarte.
0: No sé si es que el Manta ha mejorado mucho o es porque es frente a Barcelona también, ¿ah?
4: Hay ciertos momentos los jugadores sí, que se inspiran. Claro. Ah, no hay vitrina, aquí todo el mundo va a estar viendo a Barcelona, pero también tiene que verlo a nosotros.
0: Pero eso es lo que yo rechazo, profe, que no puede ser que lo haga solamente cuando te están viendo, padre lindo. Yo no puedo esperar que mi jefe esté presente para hacer mi trabajo. Yo tengo que hacer lo que sé. Y hacerlo en cualquier día, vean o no me vean. Porque
4: usted canta, a buen ritmo, solo o en público.
0: O acompañado, pero profe, que no puede ser.
4: Solo puede hacerlo también bien como para ensayar, ¿no?
0: Pero por supuesto, si yo relato hasta en mi cuarto solito, en el baño, en la calle, caminando, voy al campo y ando como loco. Sí, hay que hacer lo suyo. La tiene Joaquín Vergés. Otra vez, Chalá, Vergés, uyuyuy. Le dieron a Vergés, el profesor.
4: Para tarjeta.
0: Sí, señor, ya
4: para
0: la tiene en la mano.
4: Sí, es
0: tarjeta. Ya la tiene en la mano.
4: Para tarjeta.
0: No me diga que le va a sacar la del Manta.
4: ¿Qué le va a decir?
0: Voy a verlo, de acuerdo al golpe le saca la tarjeta, ¿no?
4: Pero eso es para tarjeta, sí. Muy bien.
0: ¿Para quién? ¿Para Castillo?
4: Y parece que es para Byron Castillo, parece, porque es la banda derecha.
0: Ya veremos, sí. Señor Cordero.
1: 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Tiempo de juego, minuto 25 de la primera etapa. Uno tiene Manta Fútbol Club, cero tiene el conjunto de Barcelona Sporting Club.
0: Se viene un tiro libre a favor del Manta Fútbol Club, le va a pegar a la pelota Joaquín Vergés, camiseta número 55, sube todo el Manta, quiere aumentar la cuenta, vamos por la segunda, digo por la segunda conquista que alguna vez dije esa palabra, vamos con la segunda, y mi mujer me estaba escuchando y, se,
4: y lo espero
0: casi me hace pito, pues no, pero tampoco es así, pues estamos hablando de la segunda conquista. Arriba la pelota, ¿quién llega el cabezazo? Nadie. Ay, ¿quién toque ese balón? ¡Uy! ¿Qué pasa?
4: Se gana la amarilla.
0: Era qué barbaridad. ¿Quién? Justin Alma. Pero déjalo nomás, déjale que saque. Bueno, también es parte de hacer ganar el tiempo.
4: Era para la amarilla porque lo obstruye y lo va desplazando.
0: Claro, bueno. Parte del show también. Ambos lo hacen. La pelota la va a poner en movimiento José David Contreras, portero del Barcelona. Este es el chamo, ¿no? Jugó con Perlaza por la banda zurda. Devolviendo está con Alex Rangel. Tocando por izquierda. Con Baez, digo, Rangel la tiene ahora. Rangel con la pelota, tocando para Eric Mendoza. Gira el cuerpo, Mendoza, se le va a escapar. Lograron controlarlo. Cuidado que se viene Huila, solitario. Amagó, le va a pegar con derecha. Fácil abajo. Le pegó demasiado débil, profe, y estuvo atento el portero Walter Chávez.
4: Huila está como esos cachorritos de león, de tigres que prueban sangre. Ajá. Quieren seguir probando, claro. Porque ya le hizo un gol a Lorenzo la semana pasada, y uno de los juveniles del conjunto del Barcelona. Tiene un buen prospecto.
0: Pero tienen que presionarlo más por ese lado.
4: Sí,
0: lo están dejando mucho a Huila.
4: Lo que le falta un poquito a Huila es experiencia. Un poquito, sí, más de experiencia y tranquilidad.
0: Buena pelota para el

0: gol. Gol del Manta Fútbol Club, señoras y señores. El gol de Ledesma. Traigan a un notario público. Traigan a un juez, a un fiscal, a un abogado para presentar mis disculpas públicas. Porque yo dije que con esta delantera no le hacían gol a nadie. Ledesma y Justin Alba. Esta vez no falló Ledesma. Legítimamente habilitado. Volvió el ex Manta Fútbol Club. Pasó por el Nacional y no sé por cuántos de los dos equipos. Ángel Ledesma, creo que es riocense este muchacho. Vino para marcar. Hoy se puso la 28, no la 21 de antes. Puso adentro la pelota, aumenta la cuenta, se escribe la segunda, gana el Manta 2-0, el gol de Ángel Ledesma llega en el tiempo de juego.
1: Pepito, van a revisar el VAR. Sí, eso, según el árbitro central, pues se dirige hasta el VAR, el monitor del VAR, para revisar esta jugada.
2: Una falta previa casi. Pero no como para que sea falta, ¿no?
3: No para tanto.
2: No para tanto, de pronto.
3: Repítamela acá en el monitor. Tenemos monitor por si acaso en la cabina.
2: Sí. Pero así no, que no es como para decir que.
3: No creo para tanto.
2: Sancionarlo como falta. Es una jugada así, fuerte.
4: Está muy fuerte.
2: Sí.
4: Pero el árbitro va a revisar.
3: Ahí va cuerpo a cuerpo.
2: De ahí no me pasan más.
3: Hasta ahí llegan los males.
2: Vamos a ver qué dice el señor Cajas.
3: Ya no le pongas a imagen. Repítame la jugada.
2: Parece que hay falta, pero no como para sancionarla.
5: Bueno, pues sí hay falta.
2: Sí, sí hubo una falta ahí, una falta.
3: Yo un cuerpo a cuerpo.
2: Perdió la pelota y se quedó tendido como pidiendo falta. Ahora no sé en qué, de qué manera puede incidir el como para que el VAR diga, vea Cajita, usted tome la determinación si es falta o no, si es falta, no sube al marcador, en fin.
3: O si no, le digo, tú me tiras a mí la caja y yo te tiro mis cajones.
4: Ya el árbitro va a tomar la decisión.
2: Vio. Vamos a ver, ¿qué dice?
3: No fue gol.
2: No fue gol.
3: Oye, ¿qué? Pues mi garganta, ¿qué? Habla cero, árbitro. No revisó nada.
2: La falta sí hubo, pero sí. No sé si era para sancionarla.
3: Pero van arriba los dos, sí. ¿Por qué culpa?
2: No, pero como falta, o sea, no sé si el jugador estaba dramatizando el jugador. A ver, si hay falta.
3: Pero van a jugar, algo van a buscar la pelota, que el otro le pegó con la cabeza.
2: Le pegó con la cabeza.
3: Sí, pero... Los dos van arriba.
4: No, pero aquí es falta.
2: Sí, es falta.
3: Lo que pasa es que el tipo cerró los ojos y en vez de pegar a la pelota le pegó a la cabeza. Bueno, pero yo estoy seguro que esa falta.
2: En contra.
3: Al otro lado no la pita.
2: No la pita. Esa es otra cosa. Ay, es que el otro es otro color, es otra camiseta, ah, bueno. Repito. Como
3: pero sea. Igual ya viene el otro gol. La tiene Barcelona. Pelota que está con el conjunto canario. Estaba adelantado acá Eric Mendoza, nada que hacer. Era Lugo el que mandaba el pelotazo.
2: Lo importante, compañeros y seguidores de Global Digital y oyentes de Radio Sononda, que el Manta está llegando.
3: Sí,
2: y de las llegadas ha convertido dos. Que una subió y la otra no. Entonces eso abriga esperanza de que si sigue jugando así, puede seguir viniendo más goles.
3: Lo importante es que hay un buen partido, porque igual es aunque triunfe el Manta, no hay quien lo salve.
2: Así es.
3: Entonces igual es
2: un buen partido.
3: Digo yo, ¿no?
2: Suma de a tres y sumar de a tres en estos últimos partidos, bueno.
3: Perfecto, ataca el Manta. Está Justin Alman con la pelota frente a frente con Chala. La tiene Nazareno, levanta el centro la chilena. Esto era para un gol espectacular de Joaquín Vergés. Este lo intenta porque lo sabe. Revienta Mateo Ortiz, papá lindo, que es lo que hace. La tiene Johnny Quiñones. Quiñones tira un pelotazo largo, le pegaron a la mano. Está bien, dale duro, porque te duró el gol. Dale nomás. 31 minutos, Joaquín Cordero de Zavala.
6: 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Minuto 32, minuto 32 de la primera etapa. No tiene Manta Fútbol Club, 0 tiene el conjunto Barcelona Sporting Club. Los siguientes 15 minutos, el licenciado Johnny Fabricio Molina.
3: Cuando juega Barcelona, todo el mundo quiere comentar, ¿no? El profe no le quiere dar paso. Dice el profe, yo quiero comentar. Se viene el Manta, cuidado, me cogen por la vaina acá. La tiene Ledesma, se adelantó mucho acá Justin Alma. La pelota pasó de largo, llega primero Johnny Quiñones. Ahora está Perlaza con la pelota, Jonathan. La está tocando con Johnny Quiñones, adelantando el esférico arriba, lo estaba buscando Aguila. Es falta, el árbitro dice que no, ahora dice que sí. Uy, uy, uy. Más de la presión del público que lo que el árbitro determina, señor Johnny Fabricio Molina.
5: Muy bien, no quiero dejarme de un tema. Cuando se dice hubo falta, pero hay falta que no se pita aquí, no va esa idea, esa situación. Cuando hay falta hay que pitarla, no, si no es un error del árbitro. Aunque estoy muy de acuerdo con lo que tú decías, Pepito, en el sentido de que a veces hay camisetas que pesan más para cuando hay una decisión de esas.
3: Así es, revienta la pelota acá Alexander Medina. Pelota por un costado, ahí saque atrás. A propósito, saludos para Alexander Moreira, barcelonista también en la capital madridista, el abogado.
5: Enrique Salvador también está en sintonía.
3: Ah, está atacando Barcelona, la tiene Martínez. Martínez toca hacia atrás la pelota, señoras y señores, llegaba nuevamente.
5: Un derribado Barcelona, lo que le digo, puede empatar ahora. Sí. No me sorprendería, sí, pero es un Barcelona totalmente
4: desdibujado,
5: sin coherencia en el medio campo,
3: hay tiro
5: sin
3: de
5: efectividad en los delanteros.
3: Sí. Hay tiro de esquina.
6: Segundo tiro de esquina del compromiso número 2 para el equipo de Barcelona.
3: Por eso ya decía, lo que el Manta mejora mucho, o es que Barcelona no está haciendo nada. Se viene el lanzamiento de esquina. Le va a pegar Tomás Martínez a la pelota. La va a levantar desde el mandelín del córner. A la orden el árbitro que se cobre. Movimiento en las 18 yardas. Hay que abrir los ojos allá. Golpe de cabeza. La estaba sacando Moscarelli. Desde atrás estaba insistiendo Lugo. Uy, uy, uy, la chilena. ¡Uy! ¡Oh! Ese remate arriba de Mendoza. Va con todo allá y queda, me parece, un poco golpeado el portero Walter Chávez. Johnny Fabricio, no sé qué pudo observar allí.
5: Bueno, hubo una jugada en la cual se queda también la defensa del equipo del Manta. Barcelona, más que por entusiasmo, las típicas cogidas que hay en los lanzamientos de esquina. El rechazo del defensa Moscarelli del Manta no fue tan claro. Me parece que hay un offside también por allí de uno de los jugadores del Barcelona. El remate final y el toque, no provocado, sino más bien debido a las circunstancias del encuentro entre Mendoza y el arquero Chávez. Por ahí está todo, no hay que reclamarle absolutamente nada porque no hay mala intención. Ahora, hay eso sí, sabemos de que de pronto un arquero, cuando su equipo va ganando, definitivamente demorará mucho más las acciones, tratará de enfriar todo el ímpetu y toda la situación. Por acá creo que estaban como queriendo reclamar una mano que para mí no existe.
3: No fue tanto, ya viendo el reprise no fue tanto, porque Mendoza va a buscar la pelota y como Walter sale también, ya casi cuando la pelota había salido, se chocan, pero no pasó a mayores. El fútbol está paralizado, nosotros seguimos en Solo Onda 99.7 y las plataformas digitales, Global Digital TV, la plataforma de Solo Onda, Joaquín Cordero TV, Frente al Arco, Pepi Forma, Ponte 11 Manta, etcétera, etcétera, etcétera. Dale, maestro.
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3: ¿Qué van a revisar ahora?
5: La jugada de la mano, me parece que...
3: ¿Cuando se da la chilena?
5: Sí, cuando se da la chilena. Yo, para mí, es fortuita, porque no le
3: pero
5: veo.
3: Pero esa mano, si... No.
5: A ver... No. Pero hay mano abierta, maestro. La mano está abierta.
3: El hombro.
5: La mano está abierta.
3: Si la va a revisar, la va a pitar penal, pero para mí es una injusticia.
5: Le va recorriendo la mano, ¿no? Si se da cuenta, le va recorriendo. El jugador ni siquiera está viendo la jugada, el balón.
3: Pero también tiene que proteger porque la pierna venía arriba.
5: Vamos viendo. Parece que hay penal, parece.
3: ¿Penal?
4: Claro, se lo pito.
5: No.
3: ¿Penal? Yo no le entiendo qué es lo que dice Alex Cajas.
5: ¿Qué dijo Alex Cajas? A ver.
3: No,
5: no le considero penal.
3: No.
5: amagó a todos.
3: Tremendo amague, ¿no? Claro, no, no, es que no, no. Johnny, la pelota ya le pegas arriba casi en el hombro.
5: Yo le veo que no hay intención por parte de
1: él. Más que todo eso es lo que juzga el árbitro, la intención más que todo.
3: Claro, no obstruye nada porque lo que pasa porque,
5: es que... Oye, es tan pequeño la distancia entre el remate que tú no vas a tener todo el tiempo como para pensar querer meter la mano para ganar. Eso, Chilena fue sorpresiva.
3: Claro.
5: Fue
3: competente. Y el jugador se metió la mano en ese rato ahí. Como usted dice, la distancia.
5: Es la distancia. Y porque la UAF fue sorpresiva. Claro.
3: Bueno, seguimos. Las cosas siguen como estaban.
5: ¿Qué partido?
3: La tiene Jonathan Perlaza. Buen partido, sí, señor. La gente que no vino hoy día por decepción se va a arrepentir, ¿eh? Porque la gente dice, ¿qué voy a hacer con ese partido? ¿Qué voy a hacer, hermano? No, sí, por gusto. Vengan, que aún están a tiempo. Ahí, saque lateral para el cuadro, para la mitad.
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0: acaba el tiempo de juego. Minuto 39 de la primera etapa. Uno tiene Manta Fútbol Club, cero tiene el conjunto Toreo.
1: Una tarjeta amarilla para Facundo Moscarelli. Fue con plancha, Johnny Fabricio.
2: Sí, señor, yo creo que la sacó barata, porque si tuviéramos a alguien mucho más estricto que don Cristian Cajas, seguramente sería tarjeta roja. Sería tarjeta roja, ya viendo bien, con tranquilidad el tema. Pero muy muy muy fuerte el jugador. Cajas tranquilo, trabaja sereno hasta el momento.
1: Muy bien, va a haber tiro libre. Se prepara Tomás Martínez para pegarle a la pelota a favor del Barcelona. Ajá, le va a levantar con la pierna zurda. Martínez, dos hombres en barrera. Balón por elevación, golpe de cabeza, rechazada Mateo Ortiz, complementa. Uy, parecía que había una mano acá. Otra vez rechaza el Manta, la viene a recuperar Jonathan Perlaza. Arriba la pelota, la está buscando el jugador Báez. La tiene Joaquín Vergés, la entrega mal, se viene el conjunto de Barcelona. Ortiz, cuidado, hijo lindo. Cuidado esas barridas allí, menos mal, sacó limpia la pelota. Balón que se va para un córner, para un tiro de esquina a favor de Barcelona.
0: Tercer tiro de esquina del compromiso número 3 para Barcelona Sporting Club.
1: Perfecto, se prepara nuevamente el jugador Tomás Martínez. La va a poner en movimiento con la pierna zurda, le va a pegar. Martínez va a dar la orden el árbitro. Hay llamado de atención acá a las parejas que se forman allí en las 18 yardas. Ahora sí, se va a cobrar. Se juegan ya 40 minutos, 40 de la primera parte. Uno tiene el Manta, cero tiene Barcelona. Aquí en el estadio Caído el Puerto Maravita, fecha 27 esto, ¿no? 27 de la Liga Ecuador. Anoche perdió el Delfín. El martes hay fútbol nuevamente acá. El martes juega el Delfín frente al técnico a las 3 de la tarde, 3 y 30 creo.
3: No cuenten conmigo.
1: Bueno, está levantando arriba la pelota, la sacábamos Carelli desde el piso de una chilena. No pasa nada, el remate y atrás por parte del jugador Matías Lugo. Balón por la última vez. Anda que pelea ahí afuera. A ver, tiro de esquina parece.
2: Barcelona se va con todo en busca del empate. Claro. El empate perdón.
0: Cuarto tiro de esquina del compromiso número 4 para Barcelona Sporting Club.
1: Otra vez está Tomás Martínez para ponerle en movimiento. Le va a pegar el zurdo. Martínez espera la orden del árbitro. Se ha ido con todo, quiere ir con el empate a los camerinos, al descanso. El árbitro anda con una tarjeta en la
2: sí,
1: mano.
2: Sí, anda con una tarjeta amarilla.
1: ¿Le mostró para alguien o le va a mostrar a quién?
2: No sé, está llamando.
1: ¿Para quién? Póngase de acuerdo, ¿para quién es? Dígale.
2: Ya está.
1: Para de Barcelona, para Rodríguez creo que es. Me parece que fue para Rodríguez. Ahora sí, se va a venir el lanzamiento. Ojos abiertos, muchachos, atentos. Todo Barcelona en busca del empate. Arriba la pelota, rechaza el Manta. La viene a buscar acá Lugo nuevamente. Rechaza el Manta. La recupera Byron Castillo, que anda jugando por el otro costado. Tocando arriba el esférico, el remate no pasa.
2: Para dos jugadores fue, por si acaso, la tarjeta amarilla.
1: Para uno y uno, entonces.
2: Uno, el del Manta y el de Barcelona.
1: Muy bien. A ver, saque de arco que corresponde al cuadro Maravita, que gana 1-0.
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1: Sacando está Walter Chávez, pelota campo rival, golpe de cabeza. Tocaba un hombre de Barcelona, saque lateral, dice el juez central del compromiso que corresponde al cuadro Manavita. Sigan comentando, sigan enganchando, sigan compartiendo, que si no llegamos a un K, ya nos retransmitimos ya mismo.
0: Minuto 43.
2: Si mandan florcita o algo de dinero, también no se
1: manden puede. Plata, no, manden plata, manden plata mejor.
2: Para que nos invite a comer pepito.
1: Sí, señor, ahí saque lateral. Lo va a hacer efectivo. Josué Chalá para el conjunto del Manta. Arriba la pelota, se pasa el esférico, la sacan apuradamente. Con todo reventado estaba Tomás Martínez Nazareno, entrega mal la pelota, la viene a buscar Retoya, la gana primero Johnny Quiñones, toca arriba Facundo Boscarelli, cuidado, se viene Rodríguez, ay, Mateo Ortiz, ahí la hizo Mateo Ortiz, la pelota cruzada.

0: sabe que yo decía, Mateo Ortiz va a cometer falta ya. Rodríguez se metió en las 18 yardas, sacó el remate, cruzado Johnny Fabricio. Por poquito llega el empate.
1: Sí, señor, Barcelona se ha ido con todo y en esa desesperación también ha cometido errores, ¿ah? Porque la salida no ha sido de la mejor manera. El contraataque y Rodríguez, la pelota que pega en el talón de uno de los jugadores del equipo del Manta Fútbol Club, y al final eso es lo que le da un panorama un tanto más claro a Rodríguez, que lamentablemente para los intereses de la hinchada de Barcelona y para toda la gente, todos los barcelonistas, no se logra concretar.
0: Perfecto. Perfecto, muy bien. Se han cumplido los 45, 6 más se van a jugar. 50. Hubo revisión de VAR también.
2: Sí, dos revisiones, creo.
0: Claro, dos revisiones. Va a haber saque lateral a favor de Barcelona. Jonathan Perlaza se prepara para poner la pelota en movimiento. Allá le dice el cuarto árbitro que juegue. Perlaza que no se decide. Arriba el balón, golpe de cabeza, la sacaba Troya, rechazaba a Martínez. Otra vez sacando el manta, Mateo Ortiz. Revienta la pelota a campo contrario, la viene a buscar Justin Alma, vaya, está limitado, uy, se la sacó a Caledesma con la puntita del zapato, la está buscando Johnny Quiñones, tira un pelotazo por derecha donde aparece Eric Mendoza, logró filtrarla en el medio campo, la recupera bien acá Brian Ramírez, Ramírez con el balón, jugó hacia atrás, Ortiz la rifa, toca por la zurda, lo buscaba Chalacha, va que la gana medias. Desde atrás viene a buscar la pelota, la gana Johnny Quiñones, abrió por la banda zurda para que venga Jonathan Perlaza, el pelotazo por derecha, va a llegar Eric Mendoza, la controla Mendoza, cuidado el cabezazo allá de Mateo Ortiz que le saca el esférico mano a mano, Ortiz caía, el árbitro dice que hubo carga, que hubo falta en contra de Mateo Ortiz y Molina.
1: Sí señor, una falta de Mendoza contra Mateo Ortiz. Que sin ser un gran partido, están por allí medio disciplinaditos los defensas del Manta. Que ha sido uno de los negativos, uno de los puntos negativos en esta temporada. La defensa es un desastre. No, en todo caso, hasta ahora cumpliditos, ordenaditos, la gente del Manta Fútbol Club, y yo creo que si se hubiera dado el 2-0, un tanto lapidario para las aspiraciones de Barcelona. Todavía Barcelona respira y tiene todavía 45 minutos como para poder empatar y ganar el encuentro, si es que lógicamente se lo va a permitir el cuadro del señor paraguayo Raúl Duarte.
0: Perfecto, todavía respiro y se arriba la pelota.
3: Minuto 47.
0: Muy bien, dos se han consumido ya de los seis, le quedan cuatro al compromiso, ahí saque lateral. Luego va a ser efectivo, Byron Castillo. El número 26 la pone en movimiento, arriba lo buscaba a Eric Mendoza, pasa para Rodríguez, Rodríguez que la tiene, se está anticipando allá Ortiz, tocando el esférico, estaba con Ledesma, la busca Joaquín Vergés, Vergés logró tocarla, con Juan Nazareno, controla Nazareno de primera, Ramírez entregó la pelota, Vergés arriba, se viene el Manta, estaba llegando acá Justin Alman, pero muy tarde.
1: Justin sin ese ánimo, sin ese juego, sin esa perspicacia, como que muy sano, muy bonachón. Hay que seguir hasta el último minuto de la pelota y al final se hubiera podido alcanzar algo.
0: Claro, más velocidad, más picardía. Arriba el balón, golpe de cabeza, Alexandre Medina, la tiene Troya, devuelve para Medina, Medina que manda el pelotazo arriba, primero estaba llegando Martínez, tocó Vergés, la tiene el 55, autor del gol, tiro por derecha, vaya, corre más rápido, hijito, corre un poquito más.
3: Minuto 48.
0: El tiempo sigue su marcha inexorable. Isaac lateral lo está haciendo efectivo. Acá el jugador Báez se apoyó en el portero. José David Contreras, el chamo que la va a poner en movimiento. La va a levantar. Todo Barcelona quiere ir arriba, al territorio sur, donde está la gente del Manta. Golpe de cabeza. Ortiz la vuelve a sacar. Complementada Ramírez. Jugaba con Alexandre Medina. La pelota está con Ángel Edesma. Marca el golpe de celular. La pide Vergés. Tiene bien la pelota, Vergés. La marca es de Rangel. Vergés no puede porque llegan a Jonathan Perlaza. Pero eso llega también a la marca. Si no la puedes hacer, tampoco permitas que se te venga el equipo, y creo que es lo correcto, Johnny.
1: Sí, señor. Destacado de estos primeros 45 minutos, Vélez. Por el gol y por la manera como se ha hecho este partido. Es como que de pronto dice, aquí hay oportunidad para que me vean.
0: Ahí estaba Ángel Edesma buscando la pelota. ¡Uy! Ese pelotazo. Ese patazo, digo. ¿Hubo o no hubo intención? Para mí que no.
1: No.
0: Pero fue patazo.
1: Pero no lo busca, no lo busca.
0: Él va a rechazar la pelota.
1: No lo busca, y aquí no se puede meter el VAR. En esta jugada es toda el árbitro.
0: Claro.
1: ¿Qué es lo que entiende? Que el jugador busca es el rechazo y más no la agresión. Ay, aunque acá viéndola bien.
4: Pero la pelota estaba lejos.
1: Estaba lejos, le dio. Yo creo que quizás
0: bueno, quedó. Yo creo que sí hubo, pero se quedó. La tiene, queda para los análisis.
1: De la historia.
0: Para las jugadas polémicas. El Manta, el Barcelona por acción de Jonathan Perlaza. Recibe mala pelota por parte de Martínez, sin embargo la recuperó. Está jugando en el medio campo. Matías Lugo deja para Johnny Quiñones. Se barre de atrás. El jugador Ortiz nuevamente. Mateo Ortiz con todas las limitaciones que tiene, pero ha defendido. La tiene Quiñones. Tocando está con Rangel. Filtra la pelota. Nuevamente para Byron Castillo. Se viene el Barcelona. Otra vez, cuidado, pero rechacen lejos esa pelota. No le permiten, no le dejen pegar. No hay nada, le dice, no hay nada. Uy, ahí sí hubo falta. Ahí sí hubo falta en contra de José Chalá. Va a haber tiro libre para el conjunto bravista.
3: Minuto 50.
0: Le queda solamente uno ya. Por este minuto no puede complicarse la vida también el árbitro. No puede complicar las cosas. Pedían falta de primera, pero el árbitro no la consideró. Ahí viene la jugada.
1: Ahí están los rechazos que quedan por allí. Ahí es puro balón. No, dentro claro. Del Manta, el jugador del Manta y el Barcelona. No hay penal. No hay penal. Y después hay otra jugada en la cual siempre aparece don Byron Castillo.
0: Ajá. ¿Cuándo no?
1: Don Byron Castillo.
0: Polémicas internacionales, ¿no?
1: Así es, en todos lados. El que no estaba haciendo, para mí, el mejor partido que ha hecho Mendoza es el Barcelona. Ajá, por allí sí. ha ubicado un par pases buenos, le ha dado cierta libertad. Pero el árbitro no quiere complicarse, ni para un equipo ni para el otro. No hubo ningún tipo de cartulina cuando ya estamos prácticamente al borde de la culminación de la primera
3: etapa. Minuto 51.
0: Perfecto, la última jugada. Escuchen una de la última jugada a través de Pepe Informa. Pelotazo largo, la viene a buscar Ángel Ledesma. Ledesma que la controla. Este es Justin Alman y va cometiendo falta.
4: Terminó.
0: Señoras y señores, el árbitro dice, hasta aquí te trajo el río.

0: tiempo, finaliza la primera parte. 1 para Atlanta, 0 para Barcelona. Vendrán los comentarios antes, Joaquín Cordero.
1: 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Ya estamos con el análisis de lo que fue este primer tiempo, donde Manta Fútbol Club 1 y Barcelona tiene 0. Ya está el licenciado Johnny Fabricio Molina y el profesor Ramón Ochoa Soledis, a través de la más deportiva, la 99.7 FM Estéreo, Sononda y Global. Adelante, compañeros.
2: Muchas gracias, don Joaquín. Ramón, primer tiempo para mí un tanto sorpresivo. Esperaba más de Barcelona y esperaba menos del Manta Fútbol Club. Y hoy el Manta no es que esté jugando el partido perfecto. Yo creo, si es más que existiera un poquito de justicia en el fútbol, podríamos estar hablando de que el Manta debería de estar no solamente ganando por 1-0, sino por 2-0, porque todavía me queda la duda de la falta. Que le pintó más que el central. No le echemos la culpa al central a Cajas, por si acaso, porque para el central Cajas fue gol y él estaba más cerca de la jugada y en tiempo real, ¿no? Yo digo, más bien los señores del VAR fue los que quisieron tener algún tipo de papel protagónico, porque en la segunda jugada que se pretendía que se pitara un penal, no había no hubo la intención jamás. Pues si es una jugada sorpresiva donde le pega el balón a la mano del jugador, porque no, ni siquiera ve la jugada, porque a todos nos cogió de sorpresa la chilena del jugador Mendoza. Entonces ahí se pudo haber cometido también una injusticia y el partido pudo haber terminado empatado. Pero hoy el Manta ha hecho un partido aceptable, un partido en donde hemos notado una figura sobresaliente. Me parece que Joaquín Vergés, no solo por el gol, mi estimado Ramón, sino también porque fue el hombre que, además de crear, fue a recuperar el balón. Gestión que no le habíamos visto hace muchísimo tiempo al jugador Joaquín Vergés, que no había terminado temporada en muchos de los equipos después de la buena campaña que desarrolló en su primer ingreso al fútbol ecuatoriano.
3: Definitivamente, mi estimado Johnny Fabricio Molina, me gustaron los primeros 45 minutos. Más allá de que el Manta vaya ganando de por la mínima diferencia, que es un marcador o un resultado pegadito con saliva, ni con chicle siquiera, porque el chicle demora un poquito más en sacarlo. Pero en el rendimiento de manera general, en todas las líneas, el Manta como que ha mejorado un poquito. No vamos a sobredimensionar al equipo del Manta, al juego del Manta Fútbol Club en estos primeros 45 minutos, ni tampoco vamos a decir que Barcelona está jugando un mal partido. Cuidado con eso, porque Barcelona también ha sido el absoluto dominador en el juego, en las estadísticas del manejo de pelota, Barcelona ha cobrado 4 tiros de esquinas, el Manta ninguno. El Barcelona ha tenido un porcentaje bastante superior de tenencia de balón ante el conjunto del Manta, y da a entender de que Barcelona fue mejor. Holísticamente fue mejor el Barcelona, pero no todo el tiempo el que maneja la, o el que maneja el balón, el que tiene un porcentaje más alto de tenencia de
2: pelota.
3: Del pelota es el que ha estado bien. Bien o mejor está un equipo que convierte los goles, y eso es lo que ha convertido el Manta Fútbol Club. Ese gol le da al Manta Fútbol Club la referencia de que está jugando mejor en relación a otros partidos. En otros encuentros, el Manta a estas alturas ya estaba perdiendo.
2: Así es.
3: Ya estaba perdiendo frente a Leones del Norte, frente al Muchurruna, frente al Macará, frente al hasta el mismo técnico universitario, en fin. Pero hoy se ha parado bien con 4 al fondo, 3 volantes y 3... uno punta a punta y 2 merodeando por fuera. El punta a punta es Ledesma, que por ahí está como extremos por derecha y por izquierda está Justin Alma y el jugador Ramírez o Vergés. Asimismo, el medio campo ha estado bien pobladito. ¿Por qué esos 3 más 2, 5 y 1 en punta? ¿Por qué? Porque esos son los que le dan la marcación de poder recuperar el balón en el medio campo. Pero eso lo hace cuando están bien ordenaditos. Arterio son muy buenos momentos de orden técnico, táctico del conjunto del Manta Fútbol Club, en la presión media que le ha permitido o le permitió a Barcelona en ciertos momentos enredarle el fuego en el medio campo. No le facilitó la llegada hacia el arco de Chávez, porque Barcelona se encontró sorpresivamente con un Manta bien ordenadito, o mejor ordenadito en relación a otros compromisos. No me gusta citar nombres específicos de un equipo, vaya ganando o vaya perdiendo, ni atribuirle responsabilidad ni darle mayor mérito. Vergés cumplió con el gol, ha generado un par de jugadas tanto para Justin Alma como para Ledesma. Le han dado la oportunidad como para que ellos se luzcan. Ledesma lo hizo en buena manera. Lamentablemente no subió al marcador. Pero eso dice de que el Manta es otro equipo en relación a otros. Ojalá que la mejoría del Manta Fútbol Club se vaya viendo de a poco con Raúl Duarte. Dicen que los técnicos que no tienen buena plantilla no pueden hacer milagros, pero sí pueden motivarles para mejorar un poco en relación a lo que venían jugando. Raúl Duarte, muchos jugadores de pronto dirán, y este viene de Serie B, ¿qué nos puede enseñar? Este viene de dejar al equipo de Liga de Puerto Viejo en el segundo hexagonal, ¿qué nos puede enseñar? ¿Qué nos puede dar para mejorar? ¿Qué estrategia nos puede dar como para mejorar en relación a los otros técnicos que nos han dirigido? Digo yo, ¿no? Que uno de pronto se pone a captar el pensamiento de un jugador de fútbol, porque el Manta tiene buenos jugadores de fútbol, el Manta tiene jugadores de buen cartel, de buen nivel, están jugadores que de pronto han tenido un buen trajinar futbolístico, un buen recorrido, un buen nivel, como para que este rato no estén el Manta Fútbol Club en una posición así tan riesgosa como la está teniendo hasta este momento. Último en la tabla de posiciones a lo largo de todo el torneo ecuatoriano de fútbol en las 26 fechas anteriores, porque esta es la 27. Entonces, la plantilla del Manta, si rescatamos nombres que han tenido trayectoria o tuvieron su momento futbolístico, hay buenos jugadores, buenos nombres. Claro, muchos dirán que los equipos de fútbol no se los arma con nombres, sino con hombres. Y por ahí podemos decir que Rubén Urbano tuvo su momento, fue campeón con el Delfín, 2 veces campeón con el Club Sport Emelec, que hoy está en la banca. Citar también al jugador Michael Valencia, Juan Jiménez, mírense, el paraguayo se ha dado el lujo de dejar a los dos colombianos en la banca, tanto Juan Jiménez, que es volante 5, y a Blanco, aunque Blanco... Pero entre otros jugadores que tienen

0: Hola, hola. Gracias, estudios. Muchas gracias. No sé, ¿hubo algún desliz? ¿Algún desliz? ¿Alguna situación? No sé. Pero ya, gracias, tenemos ya retomada la señal. Estudios Centrales siempre atentos, como siempre. Entonces, José El Tin Angulo es otro de los nombres. El Manta no tiene malos nombres, mi estimado Johnny Fabricio, en cuanto a trayectoria de jugadores.
1: Claro, como equipo y todo.
0: Como
1: eso,
0: equipo.
1: ¿No?
0: Lamentablemente, el equipo no se lo pudo amalgamar desde el momento que empezó el torneo ecuatoriano de fútbol. Es decir, no se le encontró un nivel o una identidad futbolística. Porque cuando un equipo de fútbol tiene una identidad futbolística, esa identidad lo lleva lejos, lo lleva en los primeros lugares. La identidad futbolística Independiente del Valle nadie la tiene. Es una identidad futbolística que pocos equipos la tienen. Por eso el fútbol ecuatoriano es tan irregular que muchas veces ha tenido altibajos. Bueno, ¿y qué decir de Barcelona? Dígame, Johnny.
1: No, solamente agregarte algo del Manta, ¿no? Hoy la defensa, que ha sido uno de los puntos más bajos que ha tenido en la temporada. La hemos visto ordenadita, la hemos visto sacrificada. Un Mateo Ortiz y el mismo Octavio Moscarelli, que han demostrado querer al equipo, de pronto poner la garra a veces con este...
0: En el partido de hoy.
1: No, sí. Le estoy hablando de temporada, porque la temporada del Manta finalmente hasta el instante está como para un supletorio, si hablamos en términos educativos. No. Juan Nazareno...
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3: La fuerza, hola. Hola. Deme paso. Deme paso, por favor.
4: Dele, mi estimado Don Ringo.
3: Gracias a la fuerza informativa de Maraví, compañeros, amigos, oyentes, noticias de última hora que la generamos acá en la avenida Guayaquil y Callejón Son Cubano, Callejón María Auxiliadora, donde hay un accidente que deja como resultado dos personas heridas, choque frontal entre una moto y una bicicleta. ¿Qué fue lo que pasó, amigo? Buenas noches.
5: Buenas noches. De siete fue una chica y lo busco a buscar el miedo.
3: Ya.
5: Venía, el chico venía y la chica
3: atrás. O sea, yo fui choque frontal entre una moto y una bicicleta.
5: Ajá.
3: Dos personas heridas. ¿Cómo se llama su familiar?
5: Hoy se llama, le dicen Orejita.
3: Orejita, ¿el nombre? José, apellido.
5: El Chinga.
3: José Chinga. Más o menos, ¿cuántos años tiene?
5: Como unos 30.
3: Ya, y la chica venía en bicicleta, ya bajaba.
5: No, en la moto.
3: Ya, don José Chita subía en moto.
5: En
3: bicicleta. Y la chica venía en moto.
5: Ajá.
3: Y se subieron de frente. Ya, ¿cómo está usted, que lo pudo ver? Vemos bastante líquido rojizo, vemos en el mensaje. ¿Cómo está la situación de la pareja?
5: Bueno, el chico parece que el golpe fue
3: en la cabeza.
5: En la chica también, porque
3: se
5: había
3: sacado. ¿Cómo está la chica?
5: No, la primera vez que la vi.
3: No. Bueno, los vehículos que se apretaron del sector.
5: Me imagino que la moto tenía que llevar la pena por la lección.
3: ¿Y la bicicleta también?
5: No, la bicicleta sí, porque...
3: ¿Ya cogieron por acá?
5: Sí.
3: Bueno, gracias, mi estimada amiga. Gracias por proporcionarnos información de la que tenemos acá. Dos personas heridas, don José Chica, resultó herido en ser movilizado en bicicleta en su vía con dirección para la Ciudadela del Progreso, y la señorita se movilizaba en una moto con dirección al centro de la ciudad. Choque frontal entre una motocicleta y una bicicleta deja como resultado dos personas heridas, justamente acá en la avenida Guayaquil y exteriores del Callejón María Auxiliadora, conocida como Son Cubano. Compañeros, volvemos a la programación normal a través de Sonora 99.7.

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0: Han servido ya.
1: Perfecto. Muy bien, muchas gracias, señor Mateo Ortiz, también Andrés, por la coordinación allí. Llegaba el Manta, tocaba un hombre de Barcelona, se va la pelota por la última raya al córner, al tiro de esquina a favor del cuadro manabita.
2: El cuarto tiro de esquina del compromiso, primero para el Manta, Full Cruz.
1: Muy bien, se va a hacer efectivo, se va a poner la pelota en movimiento, Joaquín Vergés le va a pegar. Levanta el centro, arriba la pelota, estaba rechazando acá en el fondo, Báez la vuelve a recuperar, José Chalá. Chalá se hizo el autopase, se lo fabricó, puso arriba el centro y por poco le sale una espectacular a José Chalá. Se fabrica un autopase, levanta el centro y casi la pelota se le va adentro del arco. Logró puñetearla ya el señor, creo que había algo, había una posición adelantada. Logró sacarla ya el portero Contreras.
3: Bueno, pero de todas maneras el Manta ha comenzado con la iniciativa en este partido. Por ahí va Brian Ramírez, el centro, y casi se le incrusta la pelota al arquero venezolano.
1: Terminó botándola así un jugador del Manta, pero por poco. Hubiese sido como para apagar las luces e irnos si
3: le salía. Pues en ese mismo arco si le salía la jugada a Mendoza.
1: Claro, también, ¿no? Perfecto. La pelota la tiene el conjunto del Barcelona. Saliendo está por el costado zurdo Jonathan Perraza, avanzando con el esférico, el número 15. Mala entrega, ya la recupera el Manta. Balón que sale del campo de juego, va a haber saque lateral. La va a poner en movimiento el mismo Jonathan Perraza. Arriba el balón, rechaza el Manta Fútbol Club nuevamente. Se viene con todo Brian Ramírez, tirando un pelotazo largo para buscarlo a Ángel Ledesma. Se le escapa la pelota, revienta acá Juan Nazareno, balón que llega a territorio rival, no pasa nada. Simplemente saque de arco para el cuadro amarillo.
2: 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Marca el tiempo de juego, minuto 4, 4 minutos de la segunda etapa. 1 tiene Manta Fútbol Club, 0 tiene el conjunto torero.
1: La hinchada se la toma con Byron Castillo, que no pudo controlar esa pelota. Arriba el balón, golpe de cabeza, estaba bajando Joaquín Vergés. Llega para Justin Alman, la pelota la está ganando el amigo sector Tomás Martínez. Se viene el Barcelona, la va a controlar Cano, se le escapa el esférico, la tocaba el 16 de Barcelona. Es un saque lateral que corresponde al cuadro maravita. Josué Chalá o Josué Chalá, el encargado de poner la pelota en movimiento. Manta está tranquilo, no ha hecho cambios, pero tiene que ajustar las tuercas. No hay que aflojar hasta el último minuto. Chalá que pone la pelota arriba, la buscaba Ledesma, levantaba la pierna, el árbitro dice que no pasa nada. Ahora sí, hay un offside, ¿no? Dictaminó el tiro libre a favor de el Barcelona. Ya cobró rápidamente, tiene la pelota Báez, abriendo por la banda zurda, la encuentra por acá el jugador Jonathan Perlaza. Perlaza con el balón, devolviendo para Báez, deja en el fondo para que salga jugando con balón dominado de Matías Lugo. Ahora con Quiñones, Johnny Quiñones tira un pelotazo por derecha, va a llegar Byron Castillo. Castillo con la pelota, la pedía Cano. Castillo logró tocarla con Cano, devuelve para Castillo, acomodó para Johnny Quiñones. Quiñones se hace pasar de largo a su rival, pelota por arriba, cruzada, va a llegar Troya. Troya la va a controlar, Troya con la pelota, logró sacarla con la pierna zurda, cambiando arriba para Ledesma, y atrás lo vienen empujando a Ledesma. Justin Alman que la gana, está solitario Justin Alman, contrólela, entréguela, busque con quién jugar. Bien, lo hizo allá, perfecto. por derecha, el que viene es Joaquín Vergés, Vergés solitario, pero quien lo acompaña, quien lo apoya, quien lo ayuda, tiene que devolver la pelota para que venga Medina nuevamente, va a tocar en el medio campo, Brian Ramírez de primera con Nazareno, más atrás con Mateo Ortiz, abra hijo, abra, la tiene Josué Chalá, Chalá con la pelota, entregó para Ramírez, este devuelve en el medio campo con Joaquín Vergés, jugó por derecha, Alexander Medina el que llega, se viene el Manta FC que domina las acciones, arriba el golpe de cabeza, bajando bien la pelota de primera por arriba de que pégale Chalá, pero pégale papá,
3: le pegó Chalá,
1: la intención fue buena, pero ya tenía un rival encima, Byron Castillo saca la pelota y se ven dos cambios en el conjunto del Manta Fútbol Club.
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0: Va a haber dos variantes en el equipo del Manta, va a la que sea para bien, ¿no?
3: Qué jugada.
1: Ahora se viene el Manta, se viene el Jorge Vergés, Joaquín, ya está habilitada la jugada. Ahora la pregunta es, ¿quiénes se van ahí? ¿Será Ledesma que se va? ¿Será Justin Alman?
3: Justin nos regaló una jugada.
1: Sí, claro.
3: Una bonita del Mundial.
1: Pero, en medio campo,
3: pero una paloma no se verán.
1: Claro.
3: O una golondrina no se verán.
1: ¿Es necesario cambios a esta hora,
3: Yuri? Yo honestamente no lo veo, porque el Manta lo veo bien, bien prendido. Claro. En todas sus líneas. Es como en algún momento, por ejemplo, yo, perdón que me vaya tan lejos, el partido del Delfín, que lo termina perdiendo. Yo lo vi un buen primer tiempo. Se hizo variante por el Pechón León y noté un bajón ahí. Ajá.
4: Sí, señor. ¿El partido aquí?
3: Sí.
4: Sí, de local, sí. Ellos están enchufados
3: y los otros entran un poco fríos.
4: Adaptarse recién, entran frío exactamente.
3: A no ser que sea por lesión, alguna cosa por el estilo, pero ahí está. Claro. Ahí están las variantes.
4: Se va Joaquín Vergés, mire. Se va Joaquín Vergés.
5: Tiene la única justificación, está cansado, agotado.
3: Sí, porque ha hecho un buen partido. Vergés ha hecho un buen partido.
4: Déjalo ahí, que aunque salga con muletas.
3: No se va Vergés. Vergés sale, creo.
4: Se va Ledesma también.
3: Sí, lo dejo, es justificable hacer el Ledesma, porque de una u otra manera, mi querido Pepe es un jugador que recién se ha integrado, no sabemos qué.
4: Claro.
3: No. Bueno, ahí están.
4: Bueno, ingresó Valencia y también ingresó Michael Valencia y entró José Angulo. Esos son los cambios que hizo el Manta FC. Johnny Quiñones con la pelota por arriba, la busca Rodríguez, la baja con el pecho, dejando para Martínez. Abriendo por la banda zurda, Jonathan Chalá, que sacaba la perlaza, sacaba la pelota. Insiste Cano, balón con el Barcelona. Arriba la buscaba Cano nuevamente, golpe de cabeza, rechazando estaba Facundo Boscarelli. La está controlando el Barcelona por el costado zurdo. Jonathan Perlaza la va a poner en movimiento. Retornó al campo de juego Brian Ramírez, que estaba siendo atendido por el cuerpo médico.
3: Bueno, ¿se fue o no se fue Vergés? Disculpa, Pepe, que estoy
4: para con... Para mí que sí, Vergés, yo lo vi que salió acá.
3: Ah, ya, correcto.
4: Ya
3: para
4: salió.
3: Para confirmar en todo caso.
4: Hubo dos cambios. La tiene una vez más Rangel. Pelota que está con Michael Valencia. Tocando por derecha. Se viene una vez más el Manta Fútbol Club. Angulo con la pelota. La viene a buscar Valencia. Vaya, uno solo. Pues, Angulo que la tiene. Angulo solitario. Quiere hacerle gol a Barcelona. Angulo, pero se amagó solito allí. Solito se marca, ¿por qué no te hables? Le dice, ahí va a tocar, pero ¿por qué no la tocaste? La tiene en el medio campo Barcelona. Está accionando acá Johnny Quiñones. Entregó con Rodríguez. Le quita bien la pelota acá el jugador Mateo Ortiz.
3: Lo hizo bien, pero después la entregó pésima.
4: Ahí está, llegó todo. En el medio campo, Martínez jugando está con Matías Lugo, adelantando para Cano, Luis Cano con la pelota, jugando con Byron Castillo, devolviendo en el medio campo, Matías Lugo, le va a pegar Lugo, tocando a ras de piso, con Rodríguez, mala entrega acá, Castillo que no llega y se la toman con Castillo. A Castillo no lo quiere la gente, la hinchada de Barcelona.
3: Es que este Castillo es muy distinto al Castillo que estuvo en una primera instancia de Barcelona, que iba a la selección del Ecuador, que se fue al fútbol internacional. Entonces, ya está, ya se tomó todo en contra, mi querido Pepito.
4: Perfecto, ya se cumplen 10 minutos en la etapa complementaria. Michael Valencia la controla, Valencia logró tirarla para que venga Josué Chalá. Chalá quiso tocarla ya, se le queda la pelota, iba agarrando el brazo a su rival.
1: Hay tiro libre para Barcelona. Ya la tiene Johnny Castillo. Cobró rápidamente. Jugó con Martínez. Entregó para Lugo. Abriendo hacia atrás para que salga Báez. Abre por la banda zurda con Jonathan Perlaza. El 15 que engancha por dentro. Va a cambiar de frente para Byron Castillo. Castillo con el balón. Vamos a ver si le responde a su hinchada. Tocó con Quiñones. Dejó a su rival en el camino. Bien la hizo Quiñones. Arriba le pegó. Fue buena la intención de Quiñones, pero la pelota abandonó el campo de juego. Isaac de arco para el Manta.
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1: Poquito y la bajaba perfecto. Acá Justin Alman se le escapó la pelota. Ahora le queda para Byron Castillo. Lo puso a correr a Johnny Quiñones. A ras de piso la pelota. Se cruzaba Mateo Ortiz. Ortiz le ha dado guerra también a los rivales. Saca la pelota. Reventaba acá en Nazareno. Pelota que está con Cano. La tiene Barcelona. Luis Cano logró acomodar para Martínez. Tocando estaba Byron Castillo. La entregó mal Castillo. Se le escapa la pelota. ¿Para qué la tocaste allí? Déjale, tuvo tiempo, pero pensó dejarla salir. Mateo Ortiz se le escapó el esférico. La tiene nuevamente Barcelona. Rodríguez jugando está con Jonathan Perlaza. Abriendo por la banda zurda el conjunto de Barcelona. Balón en el medio campo nuevamente. La tiene Matías Lugo, este Martínez. Sale por la banda izquierda. Pelota hacia atrás. Matías Martínez. Martínez que se le escapa la pelota. La recupera el Manta. No hay falta, dice el árbitro. La tiene Angulo. Le quitan el esférico. Que se levante. No hay falta, dice ahora sí. Tiro libre a favor del conjunto Maravita. Hay tiro libre para el Manta.
2: 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Minuto 13 minutos de la segunda etapa. 1 tiene Manta Fútbol Club, 0 tiene el conjunto torero.
1: Nuevamente domina las acciones el cuadro visitante. Sacando la pelota está Báez. Abriendo por la banda zurda Jonathan Perlaza, que llega a la cinta con el esférico. Tiene que devolver para Báez. Báez con la pelota. La pide Rangel, para él viene el número 14. Va a escaparse por derecha. La marca de Dios, échala. Tocando arriba la de este Cano. Luis Cano con el balón. Tiene que girar el cuerpo. La marca de dos rivales. Cano quiere salir en medio de dos. Pero qué rústico que es ahí también el jugador Ramírez, ¿no? Porque le toca con los zapatos en la espalda. Mejor el árbitro iba a pitar seguramente retención de pelota.
3: Sí, hay que ver cómo finaliza el tema, porque también la buscó, ¿no? El jugador del cuadro, claro, de Barcelona. Sí. Porque se acuesta sobre el balón y mientras no haya pitado el árbitro, como que el juego permanece. Mire usted, ahí está, el árbitro no pita absolutamente nada. Claro. Y tampoco es que haya una agresión, o sea, no creo. Por mucho que salga Don Pablo Troviani molesto, sí. Pero no, el jugador mismo buscó, y el jugador del Manta va a la pelota, no va al cuerpo del jugador del Barcelona.
1: Sí, igual sirve para quemar el tiempo, ¿no? Y eso le favorece al Manta. Hay tiro libre. Mateo Ortiz, pelotazo largo. Lo he criticado mucho a Mateo Ortiz, pero hoy día tengo que decirlo, ¿no? Con todas las limitaciones que tenga, ha hecho un buen partido Mateo.
3: Yo me voy a limitar cuando termine el partido, porque a veces el Manta en un gran encuentro.
1: Sí, eso sí es verdad.
3: Y en los minutos finales pierde totalmente, sí, la iniciativa, claro. Y todo. Algunos puntos le ha costado al Manta en los últimos minutos.
1: Por supuesto. Golpe de cabeza, rechazaba Moscarelli, que juega con tarjeta amarilla. La tiene Martínez, Tomás Martínez con la pelota, acomodando por el medio de Dios sector hacia la derecha, donde está Luis Cano. Cano que devuelve para Martínez. Devuelve para Cano. Cano filtra la pelota con Johnny Quiñones. Desde atrás venía Moscarelli a sacarle. Mano a mano. Acá se viene Byron Castillo con Chalá.
4: Castillo logra tocarla con Martínez, no le permitas que le pegue arriba la pelota, golpe de cabeza, rechaza la defensa, Ortiz, la amortigua con el pecho, la pone en el piso, la rechaza, así tiene que ser, arriba el balón, rechaza nuevamente el Manta, uy, uy, uy, se le escapa acá a Justin Alman, la va a recuperar Rangel, Rangel con el esférico, tocando está una vez más ahora con Matías Lugo, Lugo que la tiene, acomodando con Johnny Quiñones, Quiñones con la pelota, abriendo por la banda zurda, señoras y señores, ahí está llegando el Manta FC con Rodríguez, Rodríguez que se amaquea, quiere levantar el centro, le cierran el camino, sí. No, este es el Huila, penalti, dijo.
5: Sí, pitó, pitó
4: el penalti. Penalti, dijo el árbitro. Penalti, dijo el árbitro, le pegó en la mano ahí en esa maqueada que se pegó Huila. La jugada fue de Huila, tocó en la mano de un hombre del Manta. Y esto es un tiro penalti, profesor Ramón Ochoa.
6: Bueno, me acomodaba en el asiento, pero quiero verla, dijo alguien, quiero verla, pero parece cercano, que ¿no? El árbitro estaba cerca y si la vio, si estaba cerca, vio algo, ¿no? Vamos a ver qué es lo que pasa aquí. El Manta como que se dejó estar. Y cuando un equipo se deja estar, cuando le regala la iniciativa en el medio campo al rival, ocurre esta situación. Barcelona hizo cambios ofensivos para darle más movilidad al medio campo. No sé, no entiendo hasta aquí los cambios que hizo Raúl Duarte. A ver, ellos no los ha
4: completado. Yo le preguntaba a Johnny Molina, ¿hay necesidad de cambios a estas alturas?
6: Va a verla, va a revisarla. Cuando revisa los jugadores que no está seguro.
4: Ya no.
6: Que no está ya seguro. No.
4: Sí, señor. Para mí no va a ser penal.
3: No hay penal.
4: No va a ser.
3: No hay penal, Pepín.
6: Cuando
3: hay... Mire, está con las manos atrás del jugador. Si es el 27.
6: Sí, tiene pegado el brazo. Tiene pegado el brazo.
3: O sea, no hay la más mínima intención. Va con las manos.
6: No hay penal. Muy bien. Ay, buena hora.
3: Te dejé ganando el partido.
6: Sí, ¿no? Gracias, Johnny Fabricio, por estar ganando el partido, pero no se vaya. No se vaya después de los.
4: No, y bien lo que decía Johnny, ¿no? No hay por dónde.
6: No hay pero por dónde. No entiendo, mis estimados seguidores de Global y oyentes de Radio Sono Onda, y Pepe Informa, Joaquín Cordero. Compañeros de acá del panel, dicen los que están en una entrevista, acá estamos viendo fútbol, no entiendo los cambios de Raúl Duarte todavía. En una sola pierna.
4: ¿Y va a ser otro cambio?
6: En una sola pierna yo lo dejo a Vergés, a Joaquín Vergés. En una sola pierna, ¿por qué? Le sirve para un tiro libre, le sirve para. Y estaba enterito. Físicamente estaba bien. Vergés estaba enterito. No sé por qué lo sacó. Pero a ver, ¿quién es este artista que va a entrar?
4: Glendis Mina. Creo que se va a ir Josué Chalá.
6: Glendis Mina.
4: Sí, yo.
6: Glendis Mina.
4: Bueno.
6: Josué Chalá lo vi cogiendo un poquito.
4: Sí, creo que va a salir.
6: Ya. ¿Qué número
4: seguramente. ¿Tiene pero no ordenan el cambio. Tenía que ser allí en ese momento.
6: Claro.
4: Algo le reclama a Glendis Mina. La está sacando Walter Chávez, arriba la pelota, lograba bajarla José Angulo, dejando con Valencia, entregando una vez más con Justin Alman. La tiene Angulo, quiere hacerla individual, se cruza en el camino, Byron Castillo. Ya no puede, José Chalá. Sí. Ya haga el cambio, pero ya no puede. Tiene que el árbitro venir a llamar la atención. Si ya no puede, que se retire. Se va José Chalá, entra Glendis Mina en el conjunto del Manta FC. Cuando se juegan 18, 19 minutos ya.
6: Este cambio en cambio es forzado.
4: Es forzado, ahí lo entiendo.
6: Se lo entiende. Pero los otros, no sé si le des más. Si el Team Angulo es más que le des más.
4: No. Y además que le des más, Marco. Bueno, será porque el jugador es inactivo también.
6: Por trayectoria, por trayectoria, por historia, sí. Pero en cuanto a físico, no.
4: Ahora yo digo, será por lo que tal vez no, pero yo no le vi que estuviera cansado, cosas no, por el
6: no,
4: estilo.
6: Yo lo vi corriendo, terminó corriendo.
4: Yo lo hubiese dejado.
6: Terminó corriendo.
4: Y la Vergés hasta con muleta lo va a jugar.
6: Era repulsivo, arriba, era, y andaba, era, ver, estaba bien posicionado en su puesto.
5: Inquietaba.
6: Y salió el Edema. Mire que hasta el volante de marca del Manta.
4: Apártate del canal, le dice.
6: La señora Alex Caja. Entonces, mientras no haya. Buen ensamblaje en el medio campo, el rival se aprovecha de eso. Mire que el técnico del conjunto del Barcelona,
4: Troviani, se va a Castillo, abuchado por la hinchada.
6: Entre el 8 y el
4: 70.
6: 70.
3: Bueno.
4: Ahora, a buscar quién es el 70.
3: ¿Y el 8 quién era?
4: El 8.
3: Vamos a buscar. Para eso están las estadísticas.
4: El otro que se va también. Vamos a ver quién es el otro que se va. El otro que... Ya, el que se fue, Bailo Castillo.
3: El 8 es Díaz. Pero no...
7: No Damián.
3: No, no Damián, que, sino Sergio Díaz.
4: Díaz es el 8.
3: Díaz.
4: Ya. ¿Y el 70?
3: El 70...
4: Vamos a ver.
3: Por aquí lo tengo. Okay. 70.
4: Pero no, no le va.
3: Mejía.
4: ¿Ah?
3: Mejía, ex del PIN.
4: Elian.
3: Mejía, ex del PIN.
4: Ah, Mejía.
3: Mejía,
4: perfecto.
3: Ex del PIN. Que no son jugadores. Bueno, Díaz en el Barcelona y se va.
4: Y tanto drama para el cambio. El que se fue es Tomás Martínez.
3: Tomás Martínez y Castillo, ¿no?
4: Sí.
3: Por Castillo y Martínez. Mm. Va a jugar con línea 3.
4: Parece que sí.
3: Y Martínez. Bueno. Se dio cuenta que el Manta ya no es tan ofensivo. Y entonces con tres defensas me sobra y me basta. Fue a decir el señor Troviani. Con tres defensas me sobra y me basta y voy a jugar con tres.
4: Muy bien.
3: Porque el Manta no le veía mayor potencial ofensivo arriba.
4: Bueno, yo le decía hace poco que con todas las limitaciones que tiene Mateo Ortiz, lo he visto hacer un buen partido. Me decía Johnny, yo mejor no hablo hasta que no termine el partido, porque también es verdad.
3: A veces hace más tremendo. La puede hacer.
4: Sí. Pero al menos hasta ahora ha cumplido. Que de aquí para allá le embarre ya es otra cosa. Pero hasta ahorita ha cumplido. Tiene la pelota Matías Lugo para el conjunto del Barcelona. Se mete en campo rival. Toca a ras de piso. Abriendo por la banda zurda con Jonathan Perlaza. Devolviendo está con el jugador Báez. Báez que la tiene, la pide Rangel, prefiere entregarle con Matías Lugo. Lugo que la tiene, abre por derecha, recibe Alex Rangel. Ahí está el 14, tocando con Johnny Quiñones, entrega arriba la pelota, bien que se anticipaba acá el jugador Valencia. Logró tocarla el hombre de Barcelona, la tiene Mejía, Marcos Mejía, dejó a su rival en el camino. Mejía se lleva a dos, no pudo con el tercero. Glendis Mina se cruzaba en el camino. Va a haber saque lateral que dijo el árbitro a favor del conjunto de Barcelona. Ya la recibe Johnny Quiñones. Entrega para Marcos Mejía. La va a poner en movimiento el 70. El ex Delfín. Mejía con la pelota. Va a impulsar desde la banda. Toca arriba. Golpe de cabeza. No alcanza. Uy, uy, uy. Rodríguez. La pelota que dio. Se fue o no al córner. Se fue o no se fue al córner.
3: No.
7: La pelota para mí que salió.
4: Parece que no, pero hay un jugador caído.
3: Pero el jugador de Barcelona fue sacando el codo.
7: Ahí está la repetición.
3: Vamos a ver, parece que va sacando el codo.
4: Veremos ahí qué pasa. Ahí está el saque.
3: Lo abraza como pana.
4: Arriba. No veo nada. No veo nada. No hay nada, señoras y señores. A ponerse la pelota en movimiento. Saludos para Javier Narváez, como siempre está escuchando.
3: Caramba, está con TikTok activado.
4: Claro, cómo no, ya tuvimos un cambio en el primero. La saca Walter Chávez. Uy, pero cómo la entregaste Chávez. Glendis Mina, golpe de cabeza. Va tapando la embarrada acá. Venía Angulo. Johnny Quiñones la gana para Barcelona. Tocando arriba, se viene Luis Cano. Cano con la pelota, abrió por la banda zurda para Jonathan Perlaza. Perlaza que juega con Huila. Huila que engancha por dentro, levantando el centro. Golpe de cabeza Facundo Moscarelli. Devolviendo la pelota en el medio campo. La tiene Matías Lugo. Abriendo por la banda zurda. Huila que la recibe. La va a poner a correr. Huila, le sacan limpiamente la pelota. Otra vez Huila. Acomoda mediante golpe de cabeza. Llegaba Matías Lugo. Ahora es Rangel el que tiene que devolver el esférico hasta el fondo para que salga nuevamente el portero Contreras. La va a sacar José David, pelotazo largo, arriba, rechazaba a medias el Manta, la tiene Rodríguez para el Manta, le queda con Cano, le entregan mal la pelota. Este 25, ¿lo tengo o no lo tengo? El 25, me parece que ingresó.
3: Ronald Perlaza, el 25, Ronald Perlaza.
4: ¿Jonathan o Ronald?
3: Ronald, se fue Jonathan y entró Ronald.
4: De razón.
3: Se fue el 15 y entró el 25.
4: Ya, entonces nomás le pongo y le cambio el nombre nomás. ¿También es Perlaza?
3: También es Perlaza, ¿no?
4: O sea, nomás le acomodo el 1, le pongo 2, le pongo 25.
3: Sí, señor.
4: Le saco, le borro Jonathan y le pongo Ronald. Qué bueno, ¿no?
3: Así es.
4: Entonces no estaba equivocado cuando decía Perlaza. Ahí está sacando la Walter Chávez, pelotazo largo hacia el medio. Pero Walter Chávez, padre lindo, ¿para dónde la tiras la pelota?
3: La mayoría de los saques de arco los he realizado mal.
4: Ahí está el problema. La pelota está con Barcelona.
1: Alex Rangel que la recibe. La está pidiendo allí el recién ingresado número 8, Díaz. Díaz con el esférico, va a tocar hacia atrás. Este que decían que iba a reemplazar al Quito, pero sin embargo lo trajeron al Quito. Ahí está Díaz, que es argentino este.
6: Argentino también.
1: Otra vez tocando por la banda zurda, la presencia de Báez. Devolviendo con Lugo. Lugo con el balón. A levantar un centro. Tocando con Johnny Quiñones. Quiñones, llegaba acá Huila. Ya se viene el Manta, la tiene Angulo, Angulo con la pelota por derecha, lo puso a correr a Brian Ramírez, devolvió para Angulo, Angulo con el esférico, despójese del esférico, entregando, está con Alexander Medina, cambia hacia el otro costado, Valencia el que llega, en medio del dos, tiene que salir Valencia, entrocando con Ramírez, ahora para Glendis Mina, por el costado zurdo, háganla circular muchachos, no la entreguen, no la rifen, no la regalen, bien, la hizo ahí con Brian Ramírez, jugó para Valencia, Valencia para Glendis Mina, vaya Glendis Mina, el pelotazo, esto.

0: infinito, señoras y señores. El Manta Fútbol Club aumenta la cuenta, aunque sé que la cosa está fregada, peligrosa, pero goles son amores y no buenas razones. ¡Angulo! ¡Qué bonita jugada por la zurda que ya nos la va a dibujar el profesor Ramón Ochoa! ¡Cómo tocaron Valencia! Glendis Mina, que lo he criticado, se entra para que Angulo le pegue. Bloquea el portero y en segunda instancia el mismo José Angulo la ponga con la diestra, venciendo a José David Contreras. Nada que reclamar, nada que revisar, nada que hacer. La pelota está dentro. Se escribe la segunda en el tiempo de juego.
1: Recorrió minuto 27 de la segunda etapa. Llega el gol. 2 tiene Manta Fútbol Club. 0 tiene Barcelona. Comente cómo lo vio, cómo lo vivió profesor Ramón Ochoa Solerispa.
2: En los tiempos hay una generación ofensiva de buen fútbol por la izquierda, pero primero la recupera el Tim Angulo, parece mentira. El Tim Angulo la recupera, juega con el 5, este abre hacia la izquierda porque Glendis Mina se había proyectado ofensivamente. Démosle el 50% del gol a Glendis Mina por el buen centro, preciso, justo donde entraba el Tim Angulo. Yo dije, bueno, el Tim Angulo tiene su experiencia, tiene lo suyo, y ahí está. Cuando tiene la oportunidad de hacer goles, también lo hace, y le dieron la oportunidad. Glendis Mina, el centro preciso, el Tim Angulo que recepta bien, bien posicionado, remata fuerte, Contreras que no puede sostener. Y el mismo Tim es el que la manda a morir al fondo del arco y se anota el 2-0. Bonita jugada, bonita estación futbolística del Manta Fútbol Club. Ataca otra vez.
0: ¡Uy, uy, uy! Alexander Medina le pegó desviado. Pero se atreve el Manta, profe.
2: Sí.
0: Y no quieren quedarse con esto, quieren más. Entonces me parece que fue hierro ese Nazareno.
2: El 4 y el 52.
0: ¿El 52 quién es esa?
2: Déjeme buscar.
0: Uno que se fue es Justin Allman. El otro que se fue no sé quién es. Bien, que marca Lendis, mira ya. Hoy todos están enchufados, inspirados. No hay nada que reclamarle, ¿no?
3: Oye,
0: todos.
3: Está cobradito.
2: Jefferson Nazareno entró.
0: Sí.
2: Y se fue este jugador, el 19. Justin Allman,
0: sí.
2: Y el otro que ingresó es el 52. Déjeme buscarle ella, Alejandro Realpe.
0: Ah, Realpe, ya.
2: Realpe. No sé, ¿este es nuevo?
0: Realpe.
2: ¿Es nuevo?
0: No, no había jugado.
2: No, entró en el segundo semestre.
0: Ah, no sé.
2: Porque se fue el 70, que era el jugador Nazareno, sí, señor.
0: Ah, ¿se fue
2: el
0: Nazareno?
2: Se fue el Nazareno con el 70, sí.
0: Muy bien.
2: Ingresó el 4... y el 52.
0: Muy bien. Entonces va a asegurar más atrás, ¿no? Otro defensa, ¿no? Mateo Ortiz, Nazareno, Boscarelli, Alexandre, bueno. Mateo Ortiz pone la pelota en marcha arriba. Mateo Ortiz también se les prende como.
2: Oye, esto
0: como
2: de entender que la defensa de Barcelona es mala.
3: Sí, claro. Allá descubierto.
2: Dos goles del Manta que no hacía hace rato a ningún equipo. Y se lo hace Barcelona, de entender que la defensa de Barcelona está dando que desear.
0: Y yo tengo que pedir disculpas, yo dije que esa delantera no le hacía goles a... Bueno, y en efecto no hicieron los goles, pero colaboraron, ¿no? Y de hecho, Ledesma hizo un gol, que se lo anularon es otra cosa, por una falta previa. Hay un cambio, en Barcelona. Se viene el 27 en Barcelona. Digo el 2027 para que se arme a ver qué puede hacer, porque el 2026 ya está fregado. La tiene nuevamente Barcelona, era Perlaza, tocando hacia atrás el esférico. Uy, se entrega para Cano.
2: Vargas.
0: Allá. Este,

0: 0 tiene el conjunto torero.
1: Perfecto. Vargas, camiseta número 27. ¿Se va, profe?
2: Espera que venga Johnny.
1: Y Johnny ya se iba, yo se iba, Johnny.
2: No, creo.
1: Ya estamos en el último cuarto de hora.
0: ¿Lo dudo?
2: No, yo recién entré, pues.
1: Hable serio. Claro. ¿Usted está en el segundo 15, pues?
2: Yo entré los 15.
1: Ya, pues ya vamos a los últimos 15.
2: Ahí viene Johnny.
1: Bueno, esperemos que esté allí ya.
0: Johnny Fabricio Molina.
2: ¿Será que se va?
1: Vaya, ya, Johnny ya, ya, ya búsquele ese juez. Vaya, búsquele el estacionamiento del carro.
0: La pelota la tiene el Barcelona. Marcos Mejía. Amara ya. Enganchó por dentro. No tiene con quién tocar. Está solitario. Tiene que devolver el esférico. Acá en el fondo. La tiene nuevamente el número 8, Díaz. Díaz que se apoya con Rangel. Rangel que la domina. Abriendo por la banda zurda con Báez. Báez con la pelota. La va a poner en movimiento. Devolviendo, estaba con Johnny Quiñones. Marca bien el Manta. Pelotazo largo acá a la rifa. Tampoco le traen al rival. Hay que controlarla, muchachos. Hay que tenerla. La tiene precisamente Barcelona. Va sacando el esférico allá. El número 52, creo que no lo registré, de Barcelona. La tiene Quiñones, abriendo por la banda zurda de Jonathan Perlaza. Jugando está Huila. La tiene Johnny Quiñones. Quiñones con la pelota, dejando para Huila. Huila que filtra un balón para Perlaza. Levanta el centro. Golpe de cabeza, la saca Mateo Ortiz. Sigo insistiendo que Mateo Ortiz hasta ahora ha respondido. Barcelona que no puede dominarla. No le sale nada al Barcelona, señoras y señores. Hay saque lateral.
3: 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Marco el tiempo de juego, minuto 35 de la segunda etapa. 2 tiene Manta Fútbol Club, 0 tiene el conjunto torero.
1: Perfecto, ataca Barcelona, la tiene Díaz tocando para Vargas, que recién ingresó. El número 27 está fresco, recién ingresó al campo de juego. La tiene Rangel acomodando por la banda zurda. Lo está buscando a Ronald Perlaza. Profe, este número, no, yo ya 52, sea el 32. La toca hacia atrás nuevamente. Perlaza intenta escaparse, marca el Manta. La vuelve a recuperar el Tingangulo. Tiraba para Alexander Medina, pero muy largo ese pelotazo. Va a haber saque lateral, lo hace rápidamente el Barcelona. Entra en apuros, 35 minutos. ¿Será que le alcanzan 10 minutos, profe, para marcar dos goles a Barcelona?
2: 10 o 15 minutos con el alargue.
1: Y el alargue también, 15 pues.
2: Minutos.
1: Imagínense que si Barcelona hace un gol, le dan por lo menos 10 minutos, por lo menos. Yo digo, ¿no? Y no es que estoy con mala intención y pensando mal. La tiene nuevamente acá Lugo, abriendo por derecha. La pelota está con Vargas. La marca es de Glendis Mina. Mateo Ortiz, se viene Vargas. Glendis Mina, no le permita. Ciérrale, ciérrale, ciérrale el camino. No le cometas la falta. La saca Moscarelli. Tira en el medio campo. Angulo que la recibe. Angulo es objeto de falta. Esta sí fue cara, señor Ochoa.
2: La experiencia no es un accidente. Él busca la falta. Él retiene el balón, da la espalda al rival para que le cometa la falta. Y con eso el partido intenta meterlo en la desesperación al rival. Barcelona está desesperado.
1: Yo digo, ¿no?
2: Desde que inició la segunda parte entró desesperado porque cometió algunos exabruptos en cuanto a los pases, los mandaba fuera del campo de juego.
1: Yo digo, profe, no, y no lo digo con mala intención, pero si hubiera unos 5 Barcelona en el campeonato, Manta estuviera en otra posición. Estuviera como está, yo digo, ¿no? Y simplemente yo digo, ¿no? Tampoco para que se me burle, profe. La tiene.
2: Otra de esas.
1: Ataca Barcelona, Johnny Quiñones. Tira la pelota por la banda zurda. El que llega es Ronald Perlaza. Entrega en el medio campo. Va a llegar Díaz, el número 8. Levantó la cabeza por derecha. Lo vio llegar a Rangel. Este juega con Cano. Cano que adelanta para Rangel. Rangel enganchando por dentro. Va a girar el cuerpo. Se le queda la pelota. Rechaza con todo. Llega Walter Chávez. Tranquilo, tranquilo, tranquilo, Walter. Tranquilo, Chávez. No te apures, hijito. 82 minutos. El tiempo sigue su marcha.

0: inexorable, a los tiempos esta alegría que el Manta esté ganando. Yo siempre yo sigo insistiendo, no es que con esto se ha salvado, pero sí es un envión anímico.
1: Tres puntos le acortan la distancia a los de arriba.
0: Claro.
1: Claro que tampoco
0: pero, hijo.
1: Es como que se salva, ¿no?
0: Claro, pero es un envión anímico.
1: Un envión anímico para enfrentar al sextacular.
0: ¿Por qué no diste la ley de la ventaja?
1: ¿Cuántos puntos hace ese rato el Manta? 20, ¿verdad?
0: Tenía 10, parece que 20.
1: Sí, 20 hace 20. 20 sí, ¿a quién 20. Le acuerda, le pisa los talones? ¿Al Delfín?
0: ¿Al Delfín?
2: Claro.
1: ¿Al Delfín?
0: ¿Y Delfín que ya jugó esta fecha? ¿Le falta el martes?
1: ¿Le falta el martes todavía?
0: ¡Tiro libre! Le va a pegar Brian Ramírez. Ramírez levanta el centro, arriba. Venía a buscar la Angulo. ¡Uy, uy, uy! ¡Pégale bien, hijito! ¡Te la comiste!
1: Estaba
0: en offside. Pero de todas maneras, profe, de todas maneras, Joaquín.
1: Lo hacía asustar.
0: Había que, claro, era Troya. La pelota la tiene nuevamente Barcelona. La domina Cano por derecha. Va jugando con Díaz. Bien, se cruzó Lendis Mina. Ahí, inclusive los cambios, mire, por ejemplo, Lendis Mina también entró enchufado. Uy, pero, uy, uy, uy. Bien. Fue a la pelota, tranquilo que fue a la pelota. Ayúdenlo. Entregó bien para Valencia. Valencia controla, hijo. Buscó la falta. El árbitro muy cerca dice que sí, hay falta.
1: Le preguntaba a Justin, ¿es tu primo? No, profe.
0: Mike Valencia.
1: A
0: Justin Valencia.
1: A Justin le preguntaba.
0: Sí, Mike Valencia.
1: Mike es primo. No, profe, los Valencia. Yo soy de otro Valencia. Mire, sobraba el pelado ya. Ya porque vive aquí en Manta.
0: Pero con él sí.
1: Ah,
0: ¿es
1: el Valencia? Sí,
0: claro. Es el sobrino de Damián, pues.
1: Ah, es
0: el
1: sobrino de Valencia.
0: Claro. Se viene Troya, pero Troya.
1: Pega con la derecha, la zurda, el perfil izquierdo.
0: La zurda no le sirve ni para pisar el embrague, yo creo.
1: Qué cosa. No.
0: Yo dije, esta es. Te consagrabas, Troya.
1: Usted no patea con las dos piernas.
0: No, profe, fútbol, ¿qué le pasa, profe?
1: Es que usted siempre es mal pensado.
0: Yo no pateo, profe, yo chuteo como decimos en mi tierra.
1: Chutea el balón.
0: Yo soy ese Robalto, ya chuteamos la pelota. Allá no pateamos, chuteamos.
1: En campo sí.
0: Sí.
1: Ahora, no, pero usted maneja los dos perfiles.
2: No, sí, yo le
0: digo. La chilena, ¿cómo dice en el campo?
1: La chilena.
2: La chalaca.
0: Chalaca, claro.
1: Claro, la chilena sí, dice profe. Chalaca.
0: Sí, porque el profe es hombre de la urbanidad, pues.
2: Claro.
0: La tiene nuevamente Barcelona,
1: por Dios. Va a decir, hombre de hacha, machete y de sacar tablas y tiras en sierra, por la sierra, con
0: usted
1: sierra.
0: Usted sacaba tablas, pero en la pared del colegio para pasar de año, ¿no?
1: En el campo, Pepito, cuando había buenos árboles de madera, cedro, guayacán,
0: yo caoba. No lo hice. Eso lo hacía mi padre y lo hacía mi hermano mayor.
1: Cerrábamos y sacamos. Buenos tablones
0: acá, y tablas. En el campo teníamos una horrenda casa de madera y eso todo fue hecha.
1: La casa del campo de mis señores padres fueron pura tabla de caoba.
0: Así era también.
1: Caoba.
0: Así era la verdad.
1: Las tablas eran de cedro y los horcones eran de caoba.
2: Oye, esas casas, esas construcciones muy lindas.
0: Sí, claro,
2: casa de madera.
0: Entonces, ya no me hagan llorar, no me pongan nostálgico que me acuerdo de mi casita. Donde
1: entonces, no me vengan a decir que yo soy de zona urbana.
0: No, ¿vio? No.
1: H y machete,
0: en mi casita en vieja. Aunque yo fui el único de la familia que nací en casa nueva, ¿no?
1: Mis padres tenían una finca como de 40 hectáreas en la vía Chone El Carmen.
0: Ya.
1: Más adelantito de la Crespa.
0: Ah, caray.
1: En el recinto de la Cristalina, entrada a la Sandía.
0: Bueno. Ya hay un tiro de esquina que se cobra acá rápidamente. Rechaza el Manta. Va a haber saque lateral.
2: El quinto era, ¿no?
3: Sí, quinto tiro de esquina del compromiso, el número 2 para el Manta Fútbol.
0: ¿Cuántos minutos? Dígame que me interesa.
3: Ya tenemos recorrido 41 minutos de la segunda etapa. 2 tiene Manta Fútbol Club, 0 tiene el conjunto de Barcelona Sporting Club.
0: Ahí es que me acuerdo de un viejo relator que ya no está en este mundo, el doctor Ecuador Parrales. Corre, corre, corre, reloj. Que queremos que el reloj corra.
1: ¿Sabe de dónde eres?
2: ¿Ah? ¿En Pijapa?
1: En Pijapa.
0: Claro.
1: Yo creía que me iba a decir de la rapadura.
0: No.
2: La sultana del café.
0: Rapadura la. Me acuerdo un padre que estaba reportando un accidente de tránsito y una señora teniendo raspones. Que no, ese por ahí un golpe, te va a tirar alguna raspadura que tiene. Y le digo que andaba metiendo panera la señora. Cuidado que la pelota llega al territorio del Manta, Lendis Mina. Llega para receptarla. La va a poner tronco, controle la papá. Controla la hijo. Arriba para Valencia. Ay, Valencia, la talla no te da, hijito. La va a tocar Lugo. Ahí estaba Lugo sacando la... Oiga, es que todo le sale mal a Barcelona. Sí. Quieren tocar un pase y se les va virado.
4: Esa es la desesperación.
1: Desesperación, sí, mi estimado Joaquín, de la desesperación. Y un equipo que juega con la desesperación juega con un hombre menos o con un rival en contra.
0: Sí, señor. Como le dijeron al mono, tiene razón y tiene rabo, pero más tiene rabo que razón. La pelota la tiene Walter Chávez. El tiempo sigue su marcha.
1: Oiga, la gran oportunidad que está perdiendo Barcelona, digo, está perdiendo porque todavía no terminó el partido.
4: Minuto 43.
1: 43, de sumar 3 puntos, a sabiendas que la Católica no ganó, a sabiendas que el Liga de Quito no ganó. Entonces, si Barcelona no suma en este partido, se queda en la misma posición, al filo del barranco, en la sexta posición mismo.
0: Me caí en el pronóstico. Aquí uno es que se me va a agrandar porque dijo que venía para ver ganar al Manta. Uno se me va a agrandar por acá, pero no lo nombre. Pero no lo mire.
1: No, yo también vine por ver ganar al Manta.
0: La tiene el conjunto del Manta, pelota hacia atrás, y a Kinger que me refiero.
1: Ahí está. Revisen el programa del día jueves en la última jugada.
0: Sí, por eso le digo. Ahí está. La pelota la tiene nuevamente, está el jugador Rialpe. Rialpe que deja en el medio campo. Uy, uy, uy, de primera, qué buena que se la hizo Angulo ahí. Angulo se tiene una de lujo ahí. Hay falta, el árbitro muy cerca.
4: Repito, profesor Ramón Ochoa, no sé qué pasa, pero yo veo el Manta, lo veo bien enchufado, lo veo jugando bien.
1: Hubo falta, dijo aquí. Hubo falta. ¿Cómo se la inventa? No, pero... Se la creó.
0: Eso, se la creó.
1: Se la creó.
0: Se la creó y el árbitro se la creyó. Es que el que lo cree, lo crea.
1: Ve.
0: Mira la jugada que le hace.
1: No hay nada. A ver, ahí no hay nada.
0: Sí, lo cargan.
1: Sí,
0: lo cargan, probablemente. No, no me acuse, no.
1: En la distancia
0: no
1: acuse, parecía que no había. Sí. Pero sí, viéndola ya en la repetición. Bueno. Sí.
0: Y ahí mientras que se levanta y todos pasan algunos minutitos o segundos, ¿no? 89-44 significa eso. Hablando nuestro dialecto, profe. Esta noche se nos fueron los carros que nos llevan.
4: Minuto 44.
0: No vino él.
1: Nos vamos a pie aunque sea hasta la entrada.
0: Sin problema, no le pare bola. Yo me vine a pie desde el redondel de allá del distribuidor de tránsito de los Esteros. Porque venía full time.
1: Cinco más.
0: Tiempo completo, 5 más, ¿no?
1: Sí.
0: Y ustedes se dan cuenta, ustedes malintencionados dicen que le daban 10 minutos para que Barcelona empate. Ustedes
1: no,
0: andan,
1: yo no,
0: ustedes andan Pepe, pensando más, nomás.
1: No, Pepe, yo se me conoce. Yo no hilo fino.
0: Hay tiro libre, 4 hombres en barrera. Oiga, salí acuamarina y como los buses ahí no cogen, los de Montecristi y los bajos hasta más acá. Ah, me vine a pie y más acá. Subí en la línea 2 hasta el redondel y allá me vine a pie. Allá venía con tiempo. Hay tiro libre.
1: ¿Será que está el tercero?
0: Está Medina parado frente a la pelota. El otro que está ahí, el zurdo, ¿quién es? No le puedo ver.
4: Del Manta, ¿quién es cobrador, Pepito, de tiro libre, de esa distancia?
0: Ahí el que pueda primero, porque no hay un. Ahí si tuviera Vergés. Pero se encienden las alarmas acá. ¿Qué pasó?
1: De la ambulancia.
0: Allá. Algo lanzaron allá. Entró el pasabola. Hay córner, hay tiro de esquina para el Manta.
4: Ese es para un zurdo.
2: Para un zurdo de esa posición.
0: Claro.
1: ¿El tiro de esquina?
0: Ya va el tiro de esquina. Él ya se cobró, no pasó nada. No, pues si usted va a ver acá, no va muy bien aquí el estadio. Pues. El partido termina y usted hay que esperarlo aquí. Va a haber tiro de esquina. Ah, es que Joaquín también anda sin carro, de verdad.
4: Sí, el número 6, tiro de esquina número 6 del compromiso, el número... Sería el número 3 para el Manta Fútbol.
0: Perfecto. De acuerdo, cuando uno está viendo los partidos a veces pirateando la señal, ¿no? Y usted escucha a los vecinos que gritan gol y no recibe la jugada. Ah. Terrible eso, ¿no? La tiene Barcelona. Rangel dejando la pelota con el jugador Lugo. Lugo que acomoda para que venga Johnny Quiñones. Tira hacia atrás la pelota. Ronald Terraza acomodando para que venga José David Contreras, que despacha la pelota hacia el medio campo. La encuentra Díaz, va a tocar con Quiñones a ras de piso, la está buscando acá Mejía con la pelota, se la sacaban limpiamente, el balón se va por un costado. Ya los muchachos de Barcelona corren por donde puedan.
1: Lo bueno es la multiplicidad en la cancha que han tenido los jugadores del Manta Fútbol. Sí, multiplicidad.
0: Y lo negativo es que la gente no vino porque no creía en el Manta. Yo tampoco creía. Si yo me tocaba apostar, yo no iba a pensar que le iba a ganar a Barcelona.
4: Minuto 47.
0: Perfecto. Ya estamos entonces con 2 de adicionales. Le quedan 3 al compromiso. Y esto se acaba. Algunos se están yendo. Si se marchó, sin un adiós, que se vayan, le dicen acá a la gente. Lo malo es que no hay público acá para que canten, para que griten.
4: Este marcador queda así, 2-0 gana el Manta.
0: ¿Usted decía?
4: Sí. Yo no, o sea, yo digo ahorita, ya no hay tiempo para Barcelona, ya no hay tiempo.
1: Si no ha hecho un gol en 93 minutos.
0: Es que ya no le sale nada, Barcelona no le sale nada. Lo intentan, pero entregan la pelota mal.
1: Pero así es un tremendo revés para el equipo, porque ellos venían a llevar 3 puntos.
0: Pero por supuesto, pues. Es que era el Manta, pues.
1: Sí.
0: Antes que como que. Creo que le faltó poco para decir, no vamos a mandar, mándenos los puntos nomás que... Sí. Mándenos por Reina del Camino.
4: Por Reina del Camino, correcto.
1: 48 minutos.
4: Bueno. Minuto, así es, correcto. Minuto 48 de la segunda etapa. 2 tiene Manta Fútbol Club, 0 tiene el conjunto de Barcelona Sporting Club.
0: 2 minutos y esto se acaba. ¿Quién diría que nos vamos a ir tan alegre? Ha ganado un equipo nuestro. Y no es porque le haya ganado a Barcelona, es porque ha ganado el Manta. Que así tiene que ser. Pelota en el medio campo, la tiene Cano. ¿Ah?
1: Así debería ser.
0: Siempre, claro.
2: De verdad que sí.
0: Póngale en berraquera, como dicen los colombianos, pelota cruzada. Cuidado, Walter Chávez, lúcete, hijito. Acuéstate, pues, hombre, no te puedes acostar. Oye, otro arquero se baja de las pelotas, se da voltaretas allí. Y el hombre se queda de pie, ¿no? Eso, manténla.
1: De Duarte.
0: Creo que sí, oficialmente creo que sí. Arriba la pelota. La tiene el Manta, la está buscando Rialpe. Acá está el jugador Troya. Tiró para Rialpe, no llega. La pelota se va a ir. Algunos de Barcelona como que quieren irse y se detienen. Dicen, no, puede venir el empate. Yo les aconsejo, váyanse porque empate no va a haber. Va a ser imposible. Ganen tiempo, vayan a merendar temprano. Se viene nuevamente. Atacando, ahí está el pañuelo, ¿no? La aguja ya la llevó con el pañuelo por acá. Dijo el profesor Ochoa, perdón. Ataca Barcelona, ya no le sale nada. Ronald Perlaza, mano a mano acá.
1: Esa marcación
0: Mateo había Ortiz,
1: durante oiga. Todo el partido.
0: Sí, señor. Ortiz, compadre, se da cuenta. Rangel la bota y la gente le dice de todo. Mateo Ortiz, y ahora sí, yo ni no lo quería decirlo, pero hay que destacarlo. Mateo Ortiz ha hecho. No ha sido el mejor jugador del partido, pero ha cumplido. No ha dado
1: 3. Termine, señor Cajas.
0: Tú me tiras a mí las cajas, yo te tiro los cajones. Así una rica
4: salida. Minuto 50.
0: Señoras y señores, el árbitro dijo, hasta aquí os trajo el río.

0: finaliza el compromiso. Si no me creen, vayan a averigüen. Manta 2, Barcelona 0. Barcelona 0, Manta 2. Aquí, en el Estadio Jocay, profesor Ramón Ochoa.
1: Sí, señor, para ir resumiendo las acciones, celebran los jugadores del Manta Fútbol Club la victoria merecida. Merecida porque jugaron el mejor partido de este segundo semestre. Porque en el primer semestre también tuvieron un par de partidos que jugaron bien. Entonces, pero en este segundo semestre, el mejor partido. Mejor partido no porque le ganaron a Barcelona y nada, sino que por la actitud y por todos los condimentos que pusieron en la cancha. Si el Manta jugara todos los partidos como hoy, el Manta no estuviera en esa posición. Fueron espejismos.
0: Acuerda, y usted no me cree cuando le digo que si hubiera 5 Barcelonas, el Manta estuviera en mejor posición. Sí. ¿Usted no me cree eso?
1: No por Barcelona, sino por la actitud.
0: ¿Y a quién le ganó?
1: A Barcelona.
0: Y entonces, pues,
1: la misma actitud que
0: pusieron. ¿A quién más le ganó?
1: La misma actitud que pusieron ante Barcelona, deberían ponérsela a todo el mundo. Hoy, bien por. Si buscamos jugadores destacados, creo que todo el partido, todo el equipo. Los 11 y los que entraron también, porque el Manta no desmejoró para nada. Me preguntaba por qué salió Bregué, por qué salió Ledesma. Pero ahí está, pues el team hizo su golpe también. No entró por gusto, es justificó su entrada. Esto será materia de análisis para las diferentes programaciones que tenemos. Y ojalá que sea un envión anímico para el hexagonal. Al muerto no hay que darlo por muerto, al enfermo no hay que darlo por muerto hasta que dé el último suspiro determine la situación. Yo pienso que en 10 partidos, mire, soy tan optimista, en 10 partidos del hexagonal el Manta puede dar mucha tela que cortar. Puede jugar los 10 partidos restantes del hexagonal más los 3 que vienen, porque faltan 3 partidos todavía, y tranquilamente el Manta puede seguir sumando. Pero otra parte, muchísimas gracias, Joaquín, la parte comercial, Johnny Molina, como comentarista, Pepito Cedeño en el relato, el señor Fernando, el señor Andrés Terán. En la parte técnica, Ramón Ochoa Solís, y en el estudio, ¿quién estuvo en la parte? Mateo Reina Delgado, en la parte técnica en Estudios Centrales. Señoras y señores, infinitas gracias. Como siempre digo, buenas noches, buenos días, buenas tardes. Manta, Manabí.
0: ¡Atención! ¡Se vende pañuelo! ¡Chao, chao!
1: Vendo pañuelo amarrado.
0: Nos vemos.

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0: Sono Onda le da la hora. 21 horas, 57 minutos.
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0: 7:30 por borracho.
1: Sono Onda le da la hora. 3:28.

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0: Sono Onda le da la hora. 4:33.
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0: Sonoonda le da la hora. 4:54.
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0: Muy buenos días a todos nuestros oyentes que a esta hora se enlazan ya al dial de la 99.7 Radio Sono Onda. La más cordial de las bienvenidas para quienes alrededor del mundo nos escuchan y nos ven a través de nuestras redes sociales en Facebook, a través de Sono Onda TV, también pues a través del YouTube y de Alexa, y también a quienes están pues a esta hora ya enlazándose al dial de la 99.7 en FM desde Puerto Viejo para Manabí, Ecuador y el mundo entero. Así es, listo ya por acá para compartir este espacio informativo dominical. El calendario nos señala que el día de hoy estamos 30 de agosto del 2026, dedicando pues este espacio informativo también a todos los santos el día de hoy, Santa Rosa y San Ramón, pues que se festejará el día de mañana. Así es, estamos por acá pues también enviándoles nuestros saludos. Así es, Santa Rosa el día de hoy, sí, y San Ramón el día de mañana. Así que pues ya estamos desde ahora enviándoles pues los saludos a todos los santos el día de hoy. También pues reiterar que para tus mensajitos tenemos también el número de contacto de Radio Sono Onda. Así es, para que estés en onda, siempre activado con las noticias. Vamos a darles pues el número de contacto.
1: Muy buenos días.
0: Buenos días, mi estimada licenciada. 098-2270-102. Reiteramos el número de teléfono, 098-2270-102, el número de Radio Sono Onda, donde estaremos recibiendo tus mensajes, imágenes, videos y todo lo que deseas compartir en este espacio informativo. 5:06 PM en controles nos asiste, así es, pulgares arriba, y el día de hoy bien peinado, Mateo Reina Delgado. Muy buenos días, mi estimado amigo, bienvenido a este espacio informativo.
2: Muy buenos días, abogado Boris, licenciada Mary, a toda nuestra querida audiencia. Qué alegría compartir con ustedes en este nuevo domingo. Gracias por estar siempre en sintonía, sean todos bienvenidos. Estamos listos y preparados para llevarles la mejor información aquí en la 99.7.
0: Bien, gracias, Mateo Reina, y cómo no, pues la más cordial de las bienvenidas, cómo no, para nuestra directora de noticias fin de semana, la voz de oro de Manabí, la licenciada Mary Alexandra Quijije Arteaga. Muy buenos días, bienvenidos a este espacio informativo, licenciada.
1: ¿Qué tal, compañeros? Muy buenos días, amigos oyentes, gracias por estar siempre en la onda con Radio Sono Onda.
0: Bien, aquí estamos entonces ya, pues el equipo completo, y ahora sí vamos a dar inicio a este espacio informativo, como de costumbre, con noticias de la Crónica Roja.
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0: Lo matan tras salir de compras. Esto sucedió en el cantón 24 de mayo. Desconocidos en una motocicleta le dispararon cerca de un supermercado a donde la víctima habría pues acudido.
1: Fabián Emir García Mera, de 47 años de edad, murió tras ser víctima de un ataque armado cometido por dos motorizados.
0: Así es, el crimen ocurrió en pleno centro de la parroquia Sucre, en el cantón 24 de mayo.
1: De acuerdo con testimonio de ayer, llegados a la víctima, García había acudido momentos antes a un supermercado local con el objetivo de adquirir productos y provisiones para sus padres, quienes residen en la zona rural. Tras realizar sus compras, García salió del establecimiento comercial, abordó una motocicleta y, amigos oyentes, se disponía pues a emprender el viaje de regreso hacia su domicilio ubicado en el sitio La Planchada. Sin embargo, antes de partir, pues sufrió un ataque armado en la intersección de la calle Bolívar, entre Comercio y 15 de febrero.
0: En ese punto, desconocidos, pues que se movilizaban en otra motocicleta, se acercaron y le dispararon en repetidas ocasiones. Mientras el hombre, pues, quedó tendido en el suelo, los atacantes aprovecharon la confusión inicial para huir a bordo de la motocicleta a alta velocidad y con rumbo desconocido.
1: Personas que presenciaron el ataque acudieron a auxiliar a la víctima y gestionaron su traslado inmediato hacia una casa de salud cercana. Pese a los esfuerzos realizados para salvarle la vida, el personal médico de turno constató que García ya no presentaba signos vitales debido a la gravedad de las heridas.
0: Y ante la alerta emitida, agentes de la policía acudieron a la casa de salud para iniciar las indagaciones y recabar información sobre el asesinato. Paralelamente, peritos de criminalística realizaron la inspección del cuerpo de la víctima antes de su traslado hasta el centro forense. El cadáver fue llevado al centro forense en Puerto Viejo para la práctica de la necropsia. necropsia de ley, tras lo cual fue entregado a sus familiares para su velación y posterior sepultura.
1: García era oriundo de la ciudad de Manta, pero llevaba varios años radicado en el cantón 24 de Mayo. Como parte de las primeras indagaciones, se revisaron registros del Consejo de la Judicatura. Según esa información, García constaba en procesos judiciales de años anteriores relacionados con presunta tenencia ilegal de armas, asalto, robo y delincuencia organizada.
0: Con este hecho, de acuerdo con información policial, el distrito pues policial que comprende los cantones 24 de Mayo, Santana y Olmedo acumulan 40 muertes violentas en lo que va del presente año 2026.
1: Lo matan tras salir de compras, amigos oyentes. Información desde el cantón 24 de Mayo.
0: 47 años pues sería la edad que tenía esta persona pues que fue asesinada en el centro de la parroquia Sucre del cantón 24 de Mayo. Respondía a los nombres de Fabián Emir García Mera. Ahí está la nota informativa, los hechos violentos que no dejan de hacer noticia en nuestra provincia. 5 de la mañana con 10 minutos. Continuamos con más noticias aquí en Radio Zona Onda.
1: Incendio moviliza a bomberos y destruye una casa. Información desde el cantón Chone.
0: Un incendio consumió pues una vivienda en el cantón Chone. La emergencia se reportó aproximadamente a las 21 horas con 40 minutos del último viernes en un inmueble ubicado en las calles Vargas Torres, justo pues en el ascenso al puente Otto Aro Semena. Ahí está el video que estamos apreciando precisamente lo que aconteció en el cantón Choné.
1: Las llamas se propagaron con rapidez por la estructura, consumiendo gran parte de la vivienda y generando una densa columna de humo que causó pánico entre los moradores.
0: La cercanía del inmueble con otras casas incrementó pues el riesgo de una tragedia mayor, movilizando a los vecinos a solicitar auxilio.
1: Unidades del Cuerpo de Bomberos acudieron tras sofocar el fuego. Tras intensas labores de extinción, pues, los socorristas lograron evitar que las llamas alcanzaran las viviendas adyacentes.
0: Hasta el momento se desconocen las causas que originaron este flagelo. Las autoridades pues iniciaron ya las investigaciones para determinar la causa del incendio y confirmar si se registraron personas afectadas o la magnitud total de los daños.
1: Incendio moviliza a bomberos y destruye una casa en el cantón Chonen.
0: Ahí estamos viendo pues precisamente las imágenes del momento en que llegan los bomberos a tratar pues de sofocar las llamas que ya pues para ese instante habían pues ya consumido el 90% pues ya de la estructura, como podemos apreciar ahí, mi estimada licenciada. Los bomberos llegaron de pronto ya a apagar las cenizas. Así es, vemos la contundencia con la que pues este incendio consumió pues un local en el cantón Chone. Ahí estaba la nota informativa. Ve usted las llamas, mi estimada licenciada.
1: Sí,
0: pues tremendo flagelo que se suscitó pues este último viernes en el cantón Chone. Ahí está la nota informativa. 5 de la mañana con 12 minutos. 5 de la mañana, 12 minutos. Las noticias continúan aquí en Radio Zona Onda.
1: Persecución y balacera en la ciudad de Puerto Viejo. La víctima, amigos oyentes, huyó hasta donde pudo en una motocicleta, pero quedó herida de gravedad. Aquí está el detalle informativo.
0: Un hombre quedó gravemente herido tras sufrir un ataque a bala y persecución en la avenida del Ejército en Puerto Viejo.
1: El hecho ocurrió, amigos oyentes, cerca de una ferretería en la avenida del Ejército, en el tramo entre la calle América, sector de Casa Rosada, y la calle España.
0: La víctima se desplazaba a bordo de una motocicleta color gris, sin placas, el mediodía de ayer. De pronto aparecieron sus enemigos, quienes sacaron un arma de fuego y le comenzaron a disparar.
1: Al percatarse del peligro, el motociclista aceleró la marcha en un intento desesperado por escapar de los agresores. Sin embargo, los atacantes lo persiguieron unas 2 cuadras. Durante la persecución, los criminales continuaron disparando contra la víctima en repetidas ocasiones. Varios de los proyectiles impactaron en el cuerpo del motociclista, causándole heridas de gravedad.
0: Y a pesar de los disparos recibidos, el afectado logró continuar su trayectoria por varias cuadras con la intención de poner a salvo su vida. La carrera terminó en la intersección de las avenidas del Ejército y Metropolitana, ya en el sector conocido como la Apolo. Al llegar al semáforo ubicado en esta concurrida esquina, el motociclista perdió por completo el el control de su vehículo, pues, y finalmente cayó al suelo.
1: La motocicleta se desvió hacia el carril contrario y el conductor cayó ensangrentado sobre la vereda. Las personas que estaban por el sitio señalaron que los sicarios detuvieron la persecución metros antes de llegar a la Apolo y se dieron a la fuga a toda velocidad con rumbo desconocido. Sobre la vía, a lo largo, amigos oyentes, de la ruta de la persecución, quedaron esparcidos al menos 6 casquillos de bala de calibre 9 milímetros, los cuales servirán como evidencia para las investigaciones.
0: Personas que transitaban por el lugar alertaron a la central de emergencias para solicitar auxilio médico y la presencia policial. Agentes de la policía llegaron al sector y confirmaron la presencia de una víctima, quien permanecía tendida en el suelo con leves signos vitales.
1: Ante la demora de los paramédicos de una ambulancia y el crítico estado de salud del ciudadano, los uniformados decidieron actuar con rapidez para salvarle la vida a la víctima.
0: El herido fue subido pues a la parte posterior de un patrullero para trasladarlo de emergencia a un hospital para que recibiera atención urgente. En el centro médico, la víctima fue ingresada a la unidad de cuidados intensivos, donde su pronóstico se mantiene reservado.
1: La policía montó un operativo para intentar dar con el paradero de los responsables, pero hasta altas horas de la noche no se tenía reportes de los resultados.
0: Dos motos, pues según los moradores, los criminales iban en una moto y la víctima en otra. Así pues, vamos con más información. Precisamente estaba nuestro compañero licenciado Ringo Sánchez, quien pues reportó esta noticia desde el lugar de los hechos.
4: El sector de Apolo, esto es donde la intersección de la vía del ejército, la vía Manta, Puerto Viejo, sector Apolo, efectivamente aquí, en los exteriores de un taller donde una persona cayó gravemente herida. Para hacer el resumen, él se movilizaba en una moto gris de marca Nico. Según comentario y testigo, este joven que se desplomó acá, le vienen disparando, él viene siendo disparado desde la altura de la Casa Rosada, esto es calle América y Avenida del Ejército. Todos los inicios balísticos, los casquillos de la bala están regados a lo largo de la Avenida del Ejército. Y estimado compañero, reitero, ¿no? La moto es la que está acá, ¿no? Creo que esta es la moto que está acá. Pero la persona, una vez que fue herida, gravemente herida, fue traída o fue llevada, perdón, hacia una casa de salud que hasta el momento, el dato que nos proporciona, que está gravemente herida. Están las huellas, los inicios donde está, donde cayó el cuerpo, ¿no? Vemos líquido rojizo. Están miembros de la Policía Nacional haciendo el respectivo trabajo. Para la persona que recién se conecta, a mi estimado Alexander, reitero, un joven de aproximadamente entre 30 y 35 años de edad se movilizaba en una moto gris, ¿no? De marca Nico, la moto que está acá, ¿no? Justamente le vienen disparando desde la Casa Rosada, viene con dirección a la terminal terrestre, ¿no? Y justamente quiso ingresar a este taller, pero lastimosamente se desplomó. Varios ciudadanos lo llevaron hasta una casa de salud, donde hasta el momento no reportan su estado de salud, es de pronóstico reservado. Reitero, sector de Apolo, acá en la capital.
0: Bien, estaba el reporte que nos brindaba oportunamente nuestro compañero licenciado Ringo Sánchez desde el lugar de los hechos, donde ayer, pues en horas del mediodía, se suscitó un nuevo hecho violento que empaña las calles y avenidas en la capital manabita y que también pone en riesgo, mi estimada licenciada, la seguridad de los transeúntes y de los moradores de este sector, ya que pues se fue una persecución a balas que inició pues desde el sector de la Casa Rosada y avanzó sobre la avenida del Ejército hasta el sector de la Apolo. Era bala y bala, pues en todo este sector, gracias a Dios, no se dieron víctimas colaterales, pero el temor, el terror, el pavor, la inseguridad se sintió ayer, pues en horas del mediodía, acá pues en la capital manabita, pues en una avenida bastante concurrida, pues también, pues no solo a personas a pie, en vehículos y también, pues los habitantes de este sector, que ayer, pues estuvieron estuvieron ciertamente pues aterrados con este hecho que se suscitó pues en horas del mediodía acá en Puerto Viejo. ¿Hasta cuándo seguimos esperando por seguridad? Es lo que se pregunta la ciudadanía.
1: 5:19 a.m, amigos oyentes, ya son las 5:19 a.m. Y tenemos más datos informativos desde las calles de la ciudad de Los Reales Tamarindos con nuestro compañero licenciado Ringo Sánchez. ¿Qué tal? Muy buenos días. Bienvenido a Sonoonda Noticias.
4: Buenos días, licenciada Mary, ¿cómo está? Buenos días. Abogado Boris, ¿cómo le va? Buenos días a Mateo y ese abrazo grande a todos nuestros oyentes que cada día se suman y ya son miles de oyentes. Gracias por esa confianza, por el trabajo del noticiero que se realiza día a día y siempre, como lo decimos, ¿no? Oficial la noticia que damos acá. Ya, listo y preparado. Estoy ubicado acá en el sector de la calle Eloy Alfaro, en los exteriores del subcentro de salud Pacheco. Yo no sé, compañeros, si los subcentros de salud no contratan auxiliares de servicio, porque da mucha pena, ¿no? Da mucha pena que donde se atiende la salud, la parte exterior, esté así. Con todo cariño, con todo respeto, yo vivo en este sector, hemos callado, no hemos dicho nada, pensando y dándole tiempo, que a lo mejor se podía hacer una minga, ¿no? Y se limpie esto, que en verdad, vea, compañero, no es mentira, no estamos diciendo lo contrario a lo que estamos dando a conocer acá. Si no hay un auxiliar de servicio, sería importante, ¿no? Como principales, quienes están al frente del subcentro, puede llamar a los vecinos y decir, bueno, esto está pasando, hagamos una minga, sino que esto es privado, acá nadie se puede meter, pero vamos a tratar, si mañana, que ya funcione esto, nosotros nos comprometemos, pues, compañeros, amigos oyentes, traer una persona que realice este tipo de trabajo y corte toda esta maleza, que en verdad es feo, está feo, ¿eh? Lo reitero, donde se atiende la salud, esté todo esto con monte, maleza, feo, el agua de los aires, de los compresores, se ha manchado toda la pared, la parte alta de los compresores, criadero de palomas. Todo esto en verdad necesita una buena limpieza, una manito de gato, que en verdad el subcentro de salud, donde se atiende la salud, no puede estar así. Aquí están las evidencias, estamos dando a conocer. No sé si de repente el Ministerio de Salud no contrate personal de servicio de limpieza, no sé. Pero en verdad, acá se necesita darle mantenimiento, una limpieza que se vea bonito, el subcentro de salud Pacheco. No sé los demás subcentros de salud cómo estén en la parte exterior, no sé. Pero acá sí tenemos evidencia, estamos dando fe de lo que estamos comunicando, mi estimado compañero, respetable colectividad. Ya le envío a Mateo, ya le envío una notita que anoche nos mandaban de un fuerte, ¿cómo se le llama a estos incendios cuando estructurales? En el sector de los bosques. Anoche hubieron dos incendios, uno en el sector del puente Papagayo, una de las tiendas de comida que hay en este sector, también hubo un incendio estructural, y a las 11, casi 12 de la noche, también en el sector de los bosques, a pocos metros de la avenida Periodista, también una parte alta de una vivienda se estaba incendiando. Nos llegaron unos videos, los estoy recién revisando, porque a esa hora estábamos dormidos. Ya le envió Mateo para la siguiente nota. Hacemos este tipo de trabajo. No sé si usted ya lo tenga en su mesa de redacción, mi estimado abogado licenciado Mary, para conocer este tipo de trabajo. Voy con ustedes, compañero. a través de Sonora Noticias.
0: La fuerza informativa de Baraví, gracias a nuestro compañero licenciado Ringo Sánchez por el aporte informativo. Y sí, precisamente, pues anoche nos llegaba información en video, pues, sobre estos incendios que se suscitaron acá en la capital manabita. Así es, en uno, pues, incluso se logra apreciar, pues, una explosión. Esto fue, pues, ya en el sector de, pues, la avenida Manabí, donde ciertamente, pues, esto causó preocupación a los moradores, precisamente, pues, por lo que se provocaba, pues, este flagelo, que hasta ese instante aún no llegaba, pues, la ayuda, precisamente, de los estamentos de socorro, aunque la Policía Nacional estuvo desde un primer momento, ¿no? Pues, pude apreciar de manera personal que los motociclistas de la Policía Nacional llegaron, pues, inmediatamente a, pues, a tratar de controlar esta situación, al menos en cuanto a seguridad.
1: En el audio se escucha, justamente ahí fue la explosión, en el audio se escucha que una dama dice que un niño se percató de este incendio o con acto de incendio, porque no tenemos bien claro qué fue lo que sucedió exactamente.
0: Sí, pero se dio una explosión, sí. Se ve la explosión. Se da una explosión y precisamente se ven llamas incluso en la parte de acá, pues, ¿no? Ustedes la estructura de esta vivienda. No, esto reiteramos para recapitular, pues, indicar dónde fue, en la Ciudadela Los Bosques. Es precisamente desde donde, pues, llegaba
1: esta imágenes. Justamente en la avenida Manabí y Periodista.
0: Uh-huh. Ahí era donde precisamente, pues, se suscitó este flagelo que mantuvo, pues, ciertamente conmocionada a la ciudadanía. Hubo preocupación, lógicamente, tras la explosión, pues la situación incrementó también la preocupación de los vecinos. Los estamentos de socorro posteriormente llegaron. Precisamente.
1: En el video no se observan.
0: Exacto, pues llegaba por ahí la Policía Nacional en primera instancia, que también hay que reconocer, se encontraba ya, pues, haciendo su labor que realizan todos los fines de semana en cuanto, pues, al control de la presencia de libadores.
1: ¿Usted que anda por las calles?
0: Yo ya creo que estaba como a la noche en ese momento. Ya eran pasadas las 22 horas, las con 30 minutos a esa hora. Ya estaba por ahí, pues, lógicamente, dando una vueltita antes de ponerme el gorro y los escarpines. Así es, ahí estaba, pues, precisamente la
1: siempre
0: nota
1: dice lo
0: que
1: mismo
0: anunciaba nuestro compañero Ringo Sánchez. Buenas noches, sí, tengo que confesar que andaba desvelado, pues, y bueno, pude apreciar lo que
1: estamos
0: compartiendo.
1: Ahí se va a distraer a la avenida usted, entonces.
0: Sí, algo para, lógicamente, ya ir, pues, a buscar la camita con tranquilidad, pues, damos una vuelta de popularidad y, pues,
1: seguro, ahí, ¿no está amanecido?
0: No.
1: Bueno, decía su edad
0: yo,
1: también.
0: Sí, no, yo ya temprano busco la cama siempre. Pero bueno, ahí estaba la situación que se pudo vivir anoche y ciertamente reiterar también, pues, la presencia de la Policía Nacional sobre la avenida Manabí, que como todos conocemos los fines de semana, pues, está bastante convulsionada con la presencia de personas que están, pues, departiendo momentos a menos, con algo de ruido, que también eso afecta, pues, a la comunidad.
1: Siempre
0: pero
1: afecta.
0: Pues está el control de la Policía Nacional, que estamos destacando, pues ahora los vemos solos, ¿no? A la Policía Nacional, antes veíamos que eran, pues, ciertamente otras entidades que de manera articulada mantenían el control acá en la capital manabita. Ahora, pues, esa responsabilidad al parecer solo recae en la Policía Nacional, que fue los que pude yo apreciar de manera personal la noche de ayer. Y este incendio también que se pudo, pues, filmar algo de lo que sucedía, aunque, pues, aún no tenemos un contexto exacto de qué fue lo que sucedió ni qué provocó.
1: ¿Cuáles fueron las causas?
0: Este incendio, pues, acá en la Ciudadela Los Bosques, en la ciudad de Puerto Viejo. Bien, ahí estaba, pues, precisamente haciendo un resumen de lo que manifestaba nuestro compañero licenciado Ringo Sánchez. 5:27 a.m.
1: Damos lectura al mensaje que nos llega y dice: muy buenos días, licenciada Mire, reportando sintonía. Un excelente día domingo. ¿Quién cree usted que sea?
0: Veo usted.
1: Anda en la cuadrilla de emergencia.
0: Desde la, ¿cómo no? Estará en las parroquias Simón Bolívar o de pronto está, pues, también ya laborando de amanecida. Saludos también, pues, a don Lorgio Chávez, ahí, don don Carlos Litardo, fieles oyentes de Radio Zona Onda, que siempre están reportando su sintonía.
1: Saludos cordiales para ustedes.
0: Así es, por acá, pues en nuestra red social en Facebook, también saludos para don Afranio Álava Cronfle, que nos dice buenos días de Dios, saludos cordiales, señores, nos dice don Afranio, desde la ciudad sin copia, ya en Bahía de Caracas. Don Edwin Darwin Fernández Barén también nos envía sus saludos.
1: En Quiroga.
0: Buenos días, estimados amigos de la 99.7. Anita García Santana también, pues reportando sintonía, al igual que María Figueroa.
1: Señor abogado, nos llegan varios mensajes. ¿Usted qué observa allí? A ver, varios videos nos están llegando. Acá nos explican qué es, pero ¿usted conoce esta vía? ¿Qué malestar ve allí? ¿Qué malestar ve
0: precisamente
1: allí?
0: Precisamente es lo que no estoy viendo.
1: En el parterre central, señor, sí, por correcto. Producto de la oscuridad.
0: Así es.
1: No están funcionando las...
0: Así es, no hay... No. Están...
1: están allí, pero haciendo lámparas.
0: Lámparas, exactamente, haciendo lámparas. Uh-huh. Porque no iluminan ni se ve la vía totalmente a oscuras. Así es lo que
1: si estamos. Si el conductor de este vehículo que estamos observando en el video apagara sus luces, ¿qué pasaría?
0: Pues se queda totalmente en tinieblas, sí, porque señor. No se puede apreciar más que la luz de las viviendas que escasas se ven por este sector.
1: Y le voy a leer el mensaje de texto. Dice, muy buenos días, niña Mary, las vías de nuestra provincia totalmente oscuras, no funcionan las lámparas, eso es pasando Sosote y Charapoto. Sosote.
0: Usted en Sosote el sector justo de la parroquia, ¿sí? Sosote, el cantón Rocafuerte, donde están las lámparas haciendo lámpara, y también
1: vemos que
0: el parterre central está lleno de montes, en lo que cual pues, es un caldo de cultivo para un accidente de
1: tránsito. Y déjeme concluir, señor. Ajá. Por eso es que se dan tantos asaltos y accidentes.
0: Así es, lamentamos muchas veces que sobre esta vía ya se han dado algunos accidentes de tránsito. Y precisamente pues estamos viendo tal vez una de las causas, sin ser tampoco pues un agorero de malas noticias, ni tampoco ser pitonizo en la información, pero es algo que es de lógica y deducción darse cuenta pues qué es lo que sucede. Vemos también el monte que está
1: sobre esta vía. ¿Las causas de qué, dice usted? ¿Las causas de qué? ¿Podrían ser las posibles causas?
0: De accidentes de tránsito.
1: Pero ¿y usted ha visto un parte policial que diga que el accidente se suscita por el mal estado en que se encuentra esta vía o donde hay un accidente?
0: Al momento no hay, porque también entiendo que se pueden cobrar pólizas también a las entidades que están a cargo del mantenimiento y cuidado de estas vías. Entonces, lógicamente, no es conveniente que salga un parte policial indicando que producto del mal estado de las vías se suscitó algún accidente de tránsito que dejó lesiones o permanentes, temporales o finalmente incluso causar la muerte de los ciudadanos. Por eso, pues, no se manifiesta usted hasta el día de hoy. Se ha visto un parte policial de la Comisión de Tránsito del Ecuador, de la Policía Nacional de Tránsito o de algún agente también municipal de tránsito que indique que por causa del mal estado de las vías se suscitó un accidente de tránsito, porque ahí sí, con eso se demuestra la corresponsabilidad del ente correspondiente que está pues a cargo de las vías, o bien estatales o de las jurisdiccionales cantonales, es que video, parroquiales, provinciales.
1: Y es que en el video que estamos observando se observa el, justamente valga la redundancia, el mal estado en que se encuentra esta vía. No está el sector a oscuras, la maleza, tanta cosas negativas que podemos observar en este momento.
0: Y ahí falta allí todavía sobre el puente Mejía, ¿no? Que también pasó en el cantón Rocafuerte con Puerto Viejo. También hay unas tremendas grietas, licenciada, que un vehículo liviano pequeño, digamos un automóvil, una motocicleta, también pues si cae en una de esas trampas mortales y en la oscuridad también, de la noche. Desde luego, también, pues, por ahí, ayer veíamos un accidente también entre una bicicleta y una motocicleta que se dio por acá. No, son cosas que suceden y hay que comentarlas precisamente por esta situación, aunque de pronto no sea por el problema de la vía, de pronto, pues, fue por otra circunstancia, pero en el caso que estamos relatando, precisamente, seguimos esperando a que estas vías, pues, reciban el mantenimiento correspondiente, y no solo en asfalto, sino también, pues, en el desbroce de la maleza que ya, pues, pulula y está pues sobre el parterre central, e incluso ya hay algunos que están sobre la vía a un costado que ya pues poco, aparte de que dificultan la visibilidad, también están afectando ya el tránsito vehicular, porque ya están saliendo pues incluso hacia la carretera.
1: Yo diría que en esta vía Puerto Viejo Crucita, en varios tramos, por no decir casi en todos, esta vía está así, a oscuras.
0: vea usted.
1: Recordemos un gran tramo en el sector del kilómetro 21, allí antes de llegar a la finca turística Paraíso Bajo la Luna. También está así, a oscuras, y el mal estado en que se encuentra la vía.
0: Bien, ahí estamos apreciando, entonces reiteramos, no, de pronto inventamos. Ya es un llamado trillado, mi estimada licenciada, ¿no?
1: No nos estamos inventando.
0: Pero bueno, las autoridades esperemos que algún día presten oídos, esperemos que ahora por la campaña, pues que estamos viendo cómo están pues llegando las obras desde diferentes estamentos locales de la jurisdicción hasta los nacionales, están pues bastante interesados en llegar con obras a todas las jurisdicciones. Esperemos que también las vías sean parte de estas pues obras que se están recibiendo. 5:33 a.m, vamos a una pausa comercial, ya retornamos aquí en Zona Onda con más noticias.
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0: La mañana con 5:34, 5:34, continuamos con más información desde exteriores con nuestro compañero licenciado Ringo Sánchez Vélez, Zona Onda Noticias, fin de semana.
4: La fuerza informativa de Manaví, escuchando ese comentario muy acertado, abogado Boris, licenciada Mary, sobre la vía crucita que está oscura. Justamente un mes, hoy día un mes que nosotros hicimos este tiempo de trabajo, retornamos a las 10 de la noche de crucita, de un evento que tuvimos, y justamente me tomé la molestia de grabar todos estos tramos, los dimos a conocer en la madrugada del noticiero. Da mucha pena todo esto. Uno de los principales balnearios y la principal ruta que nos lleva a muchos balnearios, como Sucre, Cantón Sucre, y acá también lo que es los balnearios de Puerto Viejo, y también nos conecta con la ciudad de Manta, ahora mismo esté totalmente abandonado. Cuando hoy me toca viajar a mí y a mucha gente a la provincia del Guayaquil, efectivamente, uno paga con gusto el viaje. Usted va a Quito, Cuenca y otras ciudades más, usted paga con gusto porque encuentra una vía expedita. Es el momento que los alcaldes que están participando se hagan el proyecto, la propuesta muy buena, y que se cobre un peaje. Si el gobierno nacional o el municipio o consejo provincial no le dan mantenimiento a esta vía, señores alcaldes, cobren un peaje, lleguen a un acuerdo con el municipio de Rocafuerte, los señores alcaldes, cobren un peaje para que esta ruta o esta vía esté mantenimiento. No puede ser. Mañana van a brincar un poco. No puede ser, que más impuestos. ¿Y sabe quiénes son los que brincan, abogados? Aquellos que no tienen vehículo, aquellos que no tienen carro. Pero aquellos que tenemos vehículo, con gusto pagamos. Los centavitos que vayan a cobrar, hay que pagar, porque esta vía debe tener seguridad de todo, alumbrado y que esté expedita, no destruida, abandonada, como se encuentra. Bueno, compañero, en otro orden de noticias, me encuentro ubicado aquí sobre la avenida Guayaquil, en los exteriores del callejón María Auxiliadora, conocida como Son Cubano. La noche de ayer, cuando se estaba el partido de fútbol entre Manta y Barcelona, interrumpimos la programación porque aquí transmitimos un fuerte accidente de tránsito. Ojo, aquí en este sector se han dado muchos accidentes de tránsito y frontales. Las lámparas están prendidas, la vía la veo alumbrada, y aquí están las huellas que dejaron anoche, los líquidos que botaron ambos cuerpos, porque fue un choque frontal entre una motocicleta y una bicicleta. La bicicleta subía con dirección a El Puño, la motocicleta bajaba conducida por una fémina, y el nombre que vimos anoche, don José Chinga, quien también resultó herido, ambos cuerpos, ambas personas, fueron llevadas por dos ambulancias, una ambulancia del Ministerio de Salud Pública y la otra ambulancia que fue del Cuerpo de Bomberos. Ambos o ambas personas tenían fracturas expuestas. Aquí están las huellas que dejaron, los líquidos que dejaron ambas personas. Esto lo transmitimos anoche. No sé, Mateo, si se pudo grabar este tema que lo dimos a conocer. Y la gente acá, porque tuvimos testimonio en la grabación, no es primera vez que se dan este tipo de accidentes. ¿A qué se debe? Decía la gente, hay que poner un rompe velocidades. Yo creo que esa no es la solución. La solución es apagar el teléfono o cuando conducimos un vehículo, mirar al frente, porque no puede ser una vía amplia con alumbrado que haya pasado lo que pasó anoche. Este tipo de accidente, mi estimado Mateo. Ahí está, gracias, Mateo. Sería importante dar a conocer, una vez que yo cuelgue, el trabajo que realizamos para que escuchemos el testimonio. Compañeros, este es el aporte informativo, Sononda Noticias.
0: Informativa de Manabí, gracias a nuestro compañero Ringo Sánchez por el aporte informativo, y así es, pues él estuvo pues en horas de la noche en este sector más conocido como el Son Cubano, acá en la capital manabita, donde se suscitó pues este accidente lamentable de tránsito, y precisamente comentábamos esta situación. Porque anoche, como le digo, fui testigo al recorrer algunas calles y avenidas, principalmente las concurridas que todos conocemos acá en Puerto Viejo, pude apreciar lo que decía nuestro compañero Ringo Sánchez, que hay personas, mi estimada licenciada, no solamente los que van en automóvil, pues camionetas o cualquier otro tipo de vehículos, también los motociclistas, licenciada, y podía apreciar ayer a dos damitas jovencitas, no pasarían de unos 30 años tal vez,
1: en la avenida,
0: y
1: no,
0: las dos personas, sí, las dos damitas iban cada una con el celular en la mano en moto, ni siquiera decir que bueno, es de pronto esos delivery que también claro, andan por ahí pues con el celular en la mano pues buscando la ubicación de donde van a dejar pues sus productos, pero acá pues no, era con una mano en el teléfono y la otra pues sobre el timón de la
1: motocicleta.
0: Estaban
1: diciendo ya vamos llegando a la avenida.
0: Bueno, no sé si es que de pronto estaban buscando alguna dirección, pero atentas al teléfono, el timón por un lado y con el teléfono del otro lado. Y eran las dos damitas que iban en esa motocicleta distraídas. Y vea usted precisamente lo que comentaban.
1: Usted andaba solo, Rico Sánchez.
0: Andaba por ahí pues dando unas vueltitas popularidad, acompañado como siempre.
1: Ah, andaba acompañado.
0: Sí, andaba así siempre.
1: ¿Por qué no le dijo a la persona que le acompañaba que hiciera el video para proyectarlo hoy acá?
0: Bueno, esa
1: la
0: situación...
1: La que no se diga que nosotros nos inventamos las cosas, ¿no?
0: Me pasó
1: claro,
0: por
1: alto, usted no podía hacerlo, porque usted iba en su... Sí,
0: yo,
1: concentrado
0: lógicamente,
1: en la
0: cuando estoy conduciendo, pues lógicamente hay algunos que se ponen bravos, pero mientras yo estoy conduciendo, estoy conversando con alguien, o estoy en una reunión, no contesto el teléfono ni miro mensajes. Eso pasa, y póngase bravo quien se ponga bravo, pues yo estoy prestando atención a lo que estoy haciendo con mis cinco sentidos puestos en lo que hago. Si es de conducir,
1: le felicito entonces.
0: Si es de estar en una reunión, pongo atención a la reunión, y si es de estar conversando con alguien, pues lógicamente también me dedico a conversar y no atender el teléfono. 5:42 a.m, vamos con más información hasta la ciudad Puerto de Manta. Listo para compartir este espacio informativo está nuestro compañero.
1: Licenciado José Cedeño Huerta, ¿qué tal? Muy buenos días, bienvenido a Sononda Noticias.
6: La Fuerza Informativa de Manabí, saludos a ustedes y a nuestra audiencia, ¿no? Y este tipo de cosas ocurren en cualquier lugar. Anoche cuando salíamos del Estadio Jocay, un amigo, un compañero me venía a dejar, y saliendo ahí por el shopping, tomando la avenida 4 de noviembre, que hay un semáforo, ya el semáforo en verde para salir nosotros, y venía un auto que el carro que veníamos tuvo que detenerse por la velocidad en la que venía un automóvil pasándose la roja. Vaya usted a saber quién iba y cómo iba. En ese instante no respetó la luz, pasó a gran velocidad. Y yo decía, ¿para qué? Para por gusto, porque más adelante estaba congestionada la vía y ahí mismo se quedó. O sea, no hay, Yo creo, yo entiendo que este tipo ni siquiera miró el semáforo, ni siquiera se percató que había un semáforo, porque es normal por lo menos reducir la velocidad o pitar, por lo menos ya se lanzó y ya no podía por lo menos haber pitado, sino que no, pasó desapercibido. Y es lo que decía el Ringo, lo que decía el abogado, a veces también por ir entretenidos con el teléfono, y lo hemos observado también acá en muchas ocasiones, hemos estado trabajando, vemos a muchas personas con el teléfono en la mano. Ayer me enviaron un mensaje también desde, de Manta, pero una persona que se hace diálisis en Colorado, porque ahora hay para diálisis también tiene una agencia o allá una sucursal en Colorado de Montecristi, y me hacía una observación, y yo recuerdo que sí, porque ahí trabajaba un hijo que tenían esa dificultad, la gente que va desde Manta hacia allá y van en buses, ahí no hay un semáforo, hay pero varios metros de distancia, y ojo que mucha gente que va allá a hacerse diálisis, obviamente es porque tiene problemas de salud, de movilidad, y no todo el mundo tiene transporte propio, y para cruzar eso es un caos. Hacen un llamado a las agentes, a las autoridades, a gente de tránsito, para que se tomen medidas, un semáforo, un paso cebra, que hayan agentes allí permanentemente ayudando a cruzar, porque es un verdadero peligro que una persona vaya por mantener poco más de vida con su salud, yéndose a hacer diálisis, y el peligro al que se expone en el tránsito. Reitero, esto en la parroquia Colorado del Cantón Montecristi. Un semáforo en ese lugar que deben de coordinar también la empresa, en este caso, no la clínica que presta los servicios, coordinar con las autoridades para que se brinde este servicio. Anoche también se reportaba, o en la madrugada mejor, estaban reportando detonaciones entre la 20 de mayo y el barrio El Porvenir, pero hasta el momento no se ha dado a conocer de algún suceso, o solamente es las alarmas que a diario ocurren o que casi se ha vuelto normal en nuestro medio. Y para concluir, nuevamente fui a revisar la llave antes de informar, me refiero al agua, porque ayer nos decían vecinos del otro lado de la calle de que les había llegado en la madrugada, tipo 2 de la madrugada, alguito de agua, pero un poco, solamente después de tanto tiempo, creo que recogieron un tanquecito, dos tanquecitos, no sé. Pero acá seguimos en las mismas. Yo no sé si a la 1 o 2 de la madrugada, pero tenía que hacer guardia para saber qué llega. Pero hasta ahora no se restablece el servicio por este lugar. Digo esto porque mucha gente pensará que ya nos está llegando, porque en otros sectores ya hay. Sin embargo, acá seguimos esperando. ¿O será que me tienen castigado por todos los días hablar del mismo tema? Ese es nuestro aporte, compañeros. Ya estaremos con más informaciones a través de Sonora Noticias.
0: La fuerza informativa de Manaví, gracias a...

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1: En Manta se regala el agua.
0: Sí, porque además que la empresa, o sea, que no Aguas de Manta le envía agua por tanquero, así que el tanquero que le lleva agua a la casa debe ser gratis, porque así lo dice la empresa Aguas de Manta. Bueno, yo no creo que salgan a decir mentiras, ¿no? Ya creo que son empresas.
1: Pero es que la realidad es otra, señor abogado. Ajá. La realidad es otra.
0: O sea, sí le mienten al pueblo.
1: Yo veo en redes sociales que la empresa Aguas de Manta manifiesta que llega con tanquero el agua gratuita a todos los sectores de la ciudad de Manta. Pero pregunto a habitantes de Manta, hago una encuesta y entrevisto a 10, y de los 10, ni uno dice que sí, que recibe agua gratis. Solo nuestro compañero Pepe Cedeño, que antes de ayer le preguntaba y me dijo que sí recibe agua de forma gratuita.
0: Sí recibe,
1: pero cada 15 días podría ser, cada 15 días. Y de 3 a 5 minutos. Y con eso tiene para el mes abastecerse él y toda su familia.
0: Mira, ustedes ahora entendemos.
1: Y eso porque tiene cisterna. Pero el pueblo que tiene tanquecitos.
0: Así es. Allá donde nunca llega el agua, así es, y peor, pues si no llega a las partes bajas, imagínese usted a las partes altas. Y pues quienes conocemos Manta, sabemos que pues Manta pues tiene cerros, laderas, colinas. Sí, colinas. Y hasta en el centro de la ciudad,
1: así
0: ¿no?
1: Es.
0: Entonces Manta está rodeado precisamente de esto y es algo complicado que llegue pues agua a estos sectores, precisamente que son colinas en la ciudad Puerto, que están bastante pues habitados ya, barrios, ciudadelas, también parroquias ya incluso, ¿no? Porque ahora vemos también la nueva parroquia Urbimanta, porque Manta pues ha crecido poblacionalmente pues durante los últimos años, las últimas décadas, y pues lógicamente requiere una mejor atención que la que ha recibido hasta ahora. 5:48 a.m, continuamos con más información aquí en Radio Zona Onda, y a propósito de Manta, vamos con información de esta ciudad.
1: Dolor y miedo por crimen de taxista sucedió en Manta, y aquí está el detalle informativo.
0: Wilson Macías, conocido como El Oso, fue asesinado por desconocidos cuando estaba dentro de un taxi en Manta. El ataque ocurrió cuando la víctima estaba a bordo de una unidad de la cooperativa Mercado Central, estacionada en la avenida Flavio Reyes, frente al Cementerio General de Manta, cerca del barrio 8 de Abril.
1: De acuerdo con versiones preliminares recogidas en el lugar, desconocidos que se movilizaban en una motocicleta llegaron hasta donde se encontraba el taxista y realizaron pues al menos 11 disparos contra el vehículo.
0: El ataque causó alarma entre las personas que a esa hora transitaban por esta concurrida avenida, quienes alertaron de inmediato a la policía.
1: Minutos después, personal del Cuerpo de Bomberos de Manta acudió al sitio para brindar asistencia. Sin embargo, los rescatistas confirmaron que el hombre ya no presentaba signos vitales y había fallecido dentro del automóvil.
0: Agentes de la Dirección Nacional de Investigación de Delitos contra la Vida, Muertes Violentas, Desapariciones, Extorsión y Secuestros acordonaron la zona para recabar indicios balísticos.
1: Familiares de la víctima también llegaron al lugar mientras los agentes realizaban las diligencias. El área permaneció acordonada mientras se efectuaban las pericias. Posteriormente, el cuerpo fue levantado y trasladado al centro forense para la práctica de la autopsia correspondiente.
0: Este crimen, pues, es el tercer asesinato registrado durante este mes de agosto contra conductores vinculados a la cooperativa de taxis Mercado Central.
1: El primero ocurrió el 14 de agosto cuando Daniel Alejandro Alcíbar Muñoz, de 40 años de edad, fue asesinado mientras abastecía de gas su unidad en la avenida 113.
0: Dos días después, el 16 de agosto, Óscar Cedeño fue asesinado mientras esperaba abastecer también de gas su vehículo en una estación ubicada en la avenida Los Laureles, a la altura del barrio Altamira.
1: La policía investiga si existe alguna relación entre los tres sucesos violentos que han tenido como víctimas a conductores de la misma cooperativa.
0: Así pues, esta información, no se había reportado la detención de persona alguna vinculada con este nuevo asesinato, lo que sí es cierto que hay mucha coincidencia precisamente que pues todos estos hechos violentos se están suscitando contra pues socios o al menos miembros de una misma cooperativa de taxis, lo que ya pues pone en alerta a las autoridades, qué es lo que está pasando, porque pues están justamente acribillando a taxistas de esta pues cooperativa de transporte en la ciudad de Manta.
1: Y hasta el momento no existen personas detenidas por este hecho.
0: Bueno, ya eso ya después de algunos años aparecerá algún responsable. puede ser.
1: Tantas investigaciones
0: que realizan. No aparecerá el culpable, sino que ya buscarán algún responsable. 5:51 minutos, vamos con más información.

0: Más información desde Puerto Viejo. Delincuente se lleva un carro en la vía hacia Crucita. Un automóvil Kia Sportage de color negro fue reportado como robado. Según se pudo conocer, el vehículo fue sustraído en la vía Puerto Viejo-Crucita. En redes sociales circuló la fotografía del vehículo con un pedido de ayuda por parte del propietario para poder recuperar el automotor. Delincuentes se lleva un carro en la vía hacia Crucita. 5:52 p.m.
1: Las noticias continúan aquí en Radio Zona Onda. Cómo no, a continuación, ve usted, mi estimada licenciada, y en Puerto Viejo también los militares andan ojo al piojo. Le encuentran con droga en el mirador. Pero antes
2: ¿cuál
1: de
2: mirador?
1: Esta nota...
2: ¿Cuál mirador?
1: Así es, así dice que vamos es un mirador, ya vamos a mirar. Hasta tanto, vamos con más noticias desde exteriores con nuestro compañero.
2: Licenciado Ringo Sánchez, ¿dónde se encuentra? Le escuchamos, Zona Onda Noticias.
3: La fuerza informativa de Manaviciembre, nosotros monitoreando, haciendo nuestro trabajo, desde acá, de la calle 12 de marzo, exteriores del Hospital Regional Doctor Verde Ceballos Balda. Por acá, total calma, total tranquilidad, no hay mayor novedad, lo que es el área de triaje, área de emergencia, hospitalización, todo tranquilo, no hay mayor novedad. Ya comienza a amanecer, vemos a lo lindo, ¿no? Oiga, lo que es el amanecer, lo que es lo bello de la naturaleza, pero a veces el hombre... como la maltrata, ese incendio forestal que invadió la ciudad de humo el día viernes, pero así somos los seres humanos, maltratamos la naturaleza. Abogado, el reporte de la tarde de ayer, la vía Pachinche, qué hermoso, cómo es la flora, la fauna, no, lo silvestre, y como nosotros tiramos basura, creemos que es nuestro patio, pero así somos acá en Puerto Viejo y en muchas ciudades. Pero acá en orden de noticias, total calma lo que es la calle 12 de marzo. Por acá vemos farmacias que están funcionando, laboratorios funcionando. Total calma desde este sector de la calle 12 de marzo. Saludos para nuestro buen amigo don Miguel Meneses, 3MP, que está reportando sintonía para Lucita. Allá en Pachinche en medio, reportando sintonía. Y también para don Manuel Tumbaco, el caporal, también reportando sintonía. Coveñita, en la Cámara de Comercio, fieles oyentes. Voy con ustedes, compañero, a través de Zona Onda Noticias.
1: La Fuerza Informativa de Manaví, gracias a nuestro compañero Ringo Sánchez por el aporte informativo. Ahora sí vamos entonces con la noticia, si es los militares activados encuentran droga en el mirador, esto acá en la capital manavita. Aquí está el desarrollo de la noticia.
2: La Fuerza de Tarea Conjunta Manaví de las Fuerzas Armadas aprendió a Jimmy V, presunto integrante del grupo de delincuencia organizada Los Lobos, según la información oficial. La intervención militar se desarrolló en un operativo de registro en el sector Mirador, ubicado en la ciudadela El Progreso del cantón Puerto Viejo.
1: Ahí estaba el mirador, cómo no, durante la inspección por los uniformados neutralizaron al sospechoso e incautaron diversas evidencias vinculadas al tráfico de drogas.
2: Entre las sustancias ilícitas decomisadas se encontraron 15 sobres con una sustancia blanquecina, cocaína, y un frasco con una sustancia verdosa, marihuana. Asimismo, el personal militar confiscó un teléfono celular, dinero en efectivo, una pastilla de medicamento, dice acá, una fosforera y tres pipas artesanales utilizadas para el consumo de sustancias estupefacientes.
1: Las Fuerzas Armadas pusieron al ciudadano aprehendido y las evidencias recabadas a órdenes de las autoridades judiciales.
2: Es que cualquiera puede entender una pastilla de otra cosa.
1: De pronto
2: cosa,
1: es que ahorita está la gripe de moda y cargaba la pastillita. De pronto había estado constipado el joven y pues... pues fue detenido por pues, los militares.
2: No va a ser la píldora con... después.
1: Veo, no creo yo. No. De pronto andaba con gripe y le encontraron esa pastillita por ahí. Y pues la gran cantidad de droga que ya tenía pues en pequeñas dosis para su distribución es lo que encontraron los militares. Déjenme contarles que este joven pues don Jimmy V fue aprehendido pues por la fuerza de tarea con...
2: No dicen el color de la pastilla, porque puede ser azul. ¿Usted sabe cuál es esa?
1: Sí, pero lo veo muy jovencito para que esté usando esas cosas. Ya eso para de pronto a otras personas, ya que pasan de los 50, podríamos estar hablando de esta situación ya de la pastillita azul de pronto. 5:56 p.m. Ahora sí, vea por acá, licenciada, nos están pidiendo que pasemos el video que realizó nuestro compañero Ringo Sánchez, este reporte, pues, con el accidente de tránsito que se suscitó, pues, ayer sobre el sector pues, de el son cubano acá en la capital, Manavita, cerca de la avenida Guayaquil. A ver si vemos, mi estimado Mateo.
3: Espacio informativo de Manaví, compañeros, amigos, oyentes, noticias de última hora que la generamos acá en la avenida Guayaquil y Callejón Son Cubano, Callejón María Auxiliadora, donde hay un accidente que deja como resultado dos personas heridas, choque frontal entre una moto y una bicicleta. ¿Qué fue lo que pasó, amigo? Buenas noches.
4: Buenas noches. Este fue una chica y yo busco mujer en miedo.
3: Ya. Venía, el chico venía y la chica atrás, el cuerpo. O sea, choque frontal entre una moto y una bicicleta.
4: Ajá.
3: Dos personas heridas. ¿Cómo están sus familiares?
4: Hoy se llama, él le dicen Orejita.
3: Orejita, ¿el nombre? José, apellido.
4: El Chihuahua.
3: José Chica, más o menos, ¿cuántos años tiene?
4: Mira, como unos 30.
3: Ya, y la chica venía en bicicleta, ¿qué bajaba?
4: No, en la moto.
3: No, José Chica subía en moto.
4: En bicicleta.
3: En bicicleta, y la chica venía en moto.
4: Ajá.
3: Y se subieron de frente. Ya, ¿cómo está usted que lo pudo ver? Vemos bastante líquido rojizo, vemos el paisaje. ¿Cómo está el cuerpo de la pareja?
4: Bueno, el chico parece que el golpe
3: fue
4: en la cabeza.
3: ¿En la cabeza?
4: En la chica también, porque se había sacado
3: con la chica.
4: ¿Usted cómo
3: pasó a la chica?
4: No, la primera vez que la vi.
3: No, no. Bueno, los vehículos que se ofrecieron del sector.
4: Me imagino que la moto se le va a cobrar
3: la pena
4: en
3: cuanto a la bicicleta. ¿Y la bicicleta también?
4: No, la bicicleta sí,
3: porque... ¿Ya cogieron delegante?
4: Sí.
3: Bueno, gracias, mi estimada amiga. Gracias por proporcionarnos información de la que tenemos acá. Dos personas heridas, don José Chica. Resultó herido el señor Vicente Bicicleta en su vía con dirección para la Ciudadela del Progreso, y la señorita se movilizaba en una moto con dirección al centro de la ciudad. Choque frontal entre una motocicleta y una bicicleta deja como resultado dos personas heridas justamente acá en la avenida Guayaquil y exteriores del Callejón María Auxiliadora, conocida como Son Cubano. Compañeros, volvemos a la programación.
1: Gracias, ahí estaba el reporte que presentaba nuestro compañero Ringo Sánchez desde el sector del Son Cubano, acá pues en la capital manabita, donde pues anoche se suscitó un accidente de tránsito entre una motocicleta y una bicicleta.
2: Hay personas que no quieren creer esto porque me preguntaban, sí. Dice, ¿y es verdad que se dio un accidente entre una moto y una bicicleta?
1: ¿Por qué no
2: y
1: se puede dar?
2: Sí, señor.
1: O sea,
2: sí,
1: ¿por qué no se puede dar?
2: Sí, eso me preguntaban.
1: Pues. Así es. Ahí pues el popular Orejita, pues don José Chinga resultó pues precisamente pues se fue de oreja, así es, en su bicicleta, pero no porque él quiso, lo ayudaron ahí la chica de la motocicleta, lo mandó de oreja al popular Orejita.
2: Oiga, señor abogado, y es que yo no sé si usted ha podido observar, hay damitas que andan en motos, no en pasolas, en motos, ni siquiera alcanzan bien.
1: Sí, ¿no? Que sí. No alcanzan,
2: no alcanzan a
1: poner los pies sobre
2: a
1: la
2: colocar
1: tierra.
2: Los pies sobre la vía, sí, señor. Es, y eso. Andan en motocicletas. Andan en motocicletas. Otra, van despacito, lento, para que el semáforo no le coja
1: en rojo.
2: En luz rojo, para poder pasar normalmente.
1: Ahí tienen que cargar una cajita de fósforos, cómo no, para que puedan poner el piecito.
2: Y lo peor de todo es que van acompañados con niños, señor abogado, con niños.
1: Oiga, sí, sí me ha tocado ver de esas, porque les gusta andar a algunas damitas en unas motos de esas, por ahí, pues, de esas no tuneadas, sino de esas que son bastante altas, tipo motocross, y precisamente, pues, las piernas no le dan, pues, para sostener la moto en un semáforo. Imagínense usted, pues, al momento de que les suceda un imprevisto, no les queda más que...
2: A una amiga le sucedió una vez un
1: una
2: accidente.
1: Una amiga lejana.
2: Un accidente, por andar con tremendos tacos y se le enredó.
1: Se le enredó en la moto.
2: En la moto, pues.
1: Vea usted, o sea, con la cadena.
2: Con la cadena.
1: Provoca, pues, precisamente un accidente. Y esta es la situación, pues hay algunas damitas que, pues, se sienten por ahí, como yo les digo, pues, conductoras y, como no, pilotos de avión de tierra.
2: ¿Qué?
1: Y no alcanzan ni siquiera, pues, a detenerse.
2: Por eso es que se colocan los tacos, para sostenerse allí.
1: Así es, para pararse sobre, pero no, pues ahí no es lo mismo la patita de la motocicleta que poner el taco para alcanzar, pues, la vía y, pues, mantener el equilibrio de la moto. Yo ya me imagino viendo ese semáforo, van que se mueven de un lado para el otro con el timón y precisamente...
2: Y si usted le se pone nervioso, esas pobrecitas.
1: Debe decirle que, bueno, a mí no me ha tocado eso, pero sí he visto yo.
2: Yo solamente lejos. Una vez anduve en moto, pero porque me llevaba, ¿y sabe quién era?
1: ¿Quién?
2: Enrique Moreira. Y me sale diciendo, licenciada, no tengo freno.
1: ¿Eh?
2: Imagínense.
1: No, qué problema. Yo en ese momento me encomiendo a todos los santos y específicamente a San Pedro para que me separe una habitación allá arriba.
2: ¿Y sabe qué le dije? Porque iba a gran velocidad, Enrique, ya, sí. Enrique. Y luego Enrique le digo, no se vaya detrás del bus porque iba detrás de un bus.
1: Ay,
2: luego Enrique, no se vaya detrás del bus, por favor, váyase a los montes.
1: Oye, es que era una película de terror que estaba filmando, ¿no?
2: Dije, váyase a los montes.
1: ¿A los montes? No, usted también, pues. Usted también, a ver,
2: claro que
1: quiso aprovechar.
2: Eso la vía había maleces, por eso le dije, Enrique, váyase mejor a los montes porque ahí no nos podemos salvar.
1: Pues ve usted y don Enrique que habrá pensado en esos momentos. También don Enrique, que es una bala perdida. ¿Qué habrá pensado cuando usted le dijo vamos a los montes? Ay, papito lindo, don Enrique dijo, se me hizo, dijo don Enrique en esos momentos. 6:00 a.m. con un minuto antes de la pausa. Saluditos para Rocío Lucas Guerrero, que nos reporta sintonía en Facebook. Así es, en la página de Sono Onda TV en Facebook. Rocío Lucas Guerrero, Carla González, Cruz Arteaga. Saludos también para doña Deborita Loor Sosa, que nos está reportando sintonía en este día.
2: Por acá me preguntan, justamente dice, este mensaje es para el abogado Boris Gutiérrez.
1: Ajá.
2: Usted hágale la pregunta, dice.
1: A ver.
2: Si fuera el conductor en vez de Enrique, ¿usted qué haría? ¿Para dónde se iría?
1: Yo me lanzaba a los montes de una.
2: A los montes también.
1: Sin necesidad.
2: Que yo le diga.
1: Sin necesidad que usted me lo diga, yo ya estaba, es más, acostado en el monte. Así es, vamos por acá, pues, a recordar el número de contacto de Radio Son Onda. Vamos a recibir tus mensajitos para saludos de cumpleaños. También el día de hoy, 098-2270-102. Reiteramos el número de Radio Son Onda. El 098-2270-102. El número de contacto de Radio Son Onda celular para que envíes tus mensajes, videos, también pues tus mensajes de audio. Y también escritos para pues pasarlo por aquí, los saluditos, como no, pues, o alguna noticia que desees compartir con nuestros oyentes.
2: El amigo taxista don Johnny, el tío Johnny, don Johnny Sarmiento, saludos cordiales para usted, muchísimas gracias por estar siempre en la onda con Radio Sono Onda. De la misma forma queremos enviar cordiales saludos a líder Chávez Sosa, que reporta sintonía desde Plaza Central, allí en la sección frutas.
1: Saludos para el sargento Burgos, también por acá reportando sintonía, al igual que Carlos Patricio Medina, María Salina, Freddy Chávez, Isabel Vergara, Monserrate Alcíbar, Douglas Pisco, Nelly Chávez, Renan García, Marianela Valencia, Mariana Moreira, Miriam Viteri, Margarita Palma. ¿Cómo crece la gran audiencia de Radio Son Onda en nuestra red social en Facebook?
2: Qué bonita fotografía, don Isidro Macías. Muchísimas gracias desde Barcelona, España, ya junto a su esposa, doña Yolanda Navarrete. Y la fotografía está muy bonita porque ambos estamos sonrientes.
1: Qué bueno, sí, qué bueno. Sí, o sea,
2: bueno, yo siempre ando sonriente.
1: Sí, ¿no?
2: Es un milagro que aquí quien me acompaña esté así.
1: Bueno, vamos a una pausa comercial. Mejor. Ya retornamos aquí en Son Onda con más noticias.
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1: 6:00 a.m. ya con 5 minutos. 6:00 a.m. 5 minutos. Retornamos hasta la ciudad de Puerto de Manta. Con más información está nuestro compañero.
2: Licenciado José Cedeño Huerta, le escuchamos. 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
9: Informativa de Maraví, muchas gracias. Bueno, yo creo que sí hay agua en la parroquia, ¿no? Yo soy el Salado, entonces estoy 2 cuadras más abajo.
2: Pero se desperdicia.
9: Claro, pero lo que pasa aquí, no sé, me parece que es de un medidor. Sí, creo que es de un medidor que sale. Me parece, ¿no? Alguna tubería. Es que también, imagínese, tanto tiempo que ha estado sin llegar el agua. ¿Cómo estarán las tuberías? ¿Cómo estarán las conexiones? De repente ya oxidadas. Y también puede que llegó con presión y eso pudo, digo yo, no soy experto, pero podría ser. De tanto tiempo que no ha llegado, podemos tener el riesgo en muchos sectores que puede ocurrir. Aquí se está, usted lo ha dicho. Pero sí, está saliendo todavía, me parece que hay un medidor. O sea, donde quiero llegar es que sí hay agua por otros sectores. Y solamente son dos cuadras hacia abajo de donde yo vivo. O sea, yo vivo hacia acá, claro, dos, tres, cuatro cuadras hacia allá, pero hacia arriba dos cuadras. Entonces el agua sí está llegando. ¿Será que todavía no llega con la fuerza suficiente? Pero si es que comienzan a romperse las tuberías o a los desacoples por el tema del tiempo que no ha llegado, ya, o sea, significa que sí está llegando con buena presión. Me decía el profesor Ochoa, que vive por Santa Elena, que allá le ha llegado con buena presión, lo propio en La Aurora. Por acá. Maestro, una pregunta. ¿Por su sector sí está llegando el agua?
10: No, recién tenemos 4 días que lo está llegando el agua.
9: ¿Pero ya les ha llegado en estos días?
10: Sí, gracias a Dios, ya. Sí.
9: ¿Cuál sector es?
10: Juan Montalvo.
9: Juan Montalvo, aquí al otro lado nomás.
10: Sí, al otro lado aquí.
9: ¿Pero cómo ha llegado? ¿Suave o con bastante presión?
10: Ya con potencia, ya bastante.
9: ¿Qué llega en la noche?
10: Sí, de 2 a 5 de la mañana.
9: Vea, 2 a 5 de la mañana. Significa que yo me levanto a las 4, abogado, y por allá no llega. Y es cerca, no es que está tan lejos. Juan Montalvo.
10: Estamos a 3 cuadras.
9: Tres cuadras nomás. Y yo cruzo acá otras 3 cuadras más, pero es casi al mismo nivel. ¿Y las planillas se las está llegando?
10: Sí, claro.
9: Se ha apagado.
10: Eso es lo que más se llega. Porque...
9: Una pregunta, ¿por su lado han entregado agua en tanquero, agua gratis?
10: No.
9: ¿No han entregado?
10: No. Nada, nada. Don Mario, aquí a una cuadrita, pero para abajo, las 3 cuadras, nosotros nada.
9: ¿Solamente han comprado?
10: Sí, hemos comprado tanquero y tanquero.
9: Vale, chévere. Esperemos que ya no falle el agua. ¿Y cómo está el negocio?
10: El negocio bien. Todo bien. Gracias a Dios, bien, por ahí dando.
9: ¿Nada ha subido?
10: No, para nosotros no, porque nosotros mismos traemos del campo.
9: ¿Ah, traen?
10: Sí, vamos a comprar el campo nosotros mismos.
9: ¿De qué sector viene?
10: De nosotros traemos de Chone.
9: Ah, Chone, chévere. Maracuyá, naranja, todo.
10: Todo, plátano, chancho criollo.
9: Ah, ¿también traen de allá?
10: Sí.
9: Chévere, bueno, éxito.
10: Mañana llega el chanchito.
9: Perfecto, que tenga buen día.
10: Igualmente, buen día.
9: Bueno, entonces, compañero, yo soy el salado.
11: Sí, me parece.
1: Y usted ya anda hasta con la evidencia. Anda con la evidencia.
9: Por acá hay un taxista que me dice. Don Elvis, ¿qué ha habido, maestro?
12: Buenos días.
9: ¿Cómo le va? Buen día.
12: Aquí.
9: Ya usted sabe a través de qué radio estamos, pero.
12: Ajá, son onda.
9: Claro.
12: El agua no llega.
9: A ver, ¿ustedes viven acá?
12: Ahí al fondo del cementerio.
9: Ah, por el cementerio.
12: Sí, ahí al fondo.
9: Allá.
12: Juan Montalvo, al fondo.
9: ¿Y dónde le ha llegado?
12: No llega el agua.
13: Lo que pasa es que es otra línea de tubería.
9: Ah.
13: Nosotros acá somos otra línea.
9: Pero mire cómo son las cosas, ¿no? Es casi el mismo sector. Simplemente unas 2 cuadras hacia arriba, una cuadra.
12: Sí. El cementerio ahí al
9: fondo. Una cuadra.
12: Sí, una cuadra.
9: ¿De cuándo le ha llegado?
12: Tenemos como 6 meses, pues, jefe.
9: Ya somos 2 entonces.
12: 6 meses, 8 meses, ya ni me acuerdo. Pero no llega.
9: ¿Y la planilla sí le llegó?
12: Ah, no, ese es todos los meses.
9: Si no, para mandarle la mía, para apoyarme.
12: Ese es todos los meses. Ese es todos los meses, ese no falla. Ese no falla nunca.
9: Bueno. Esperemos que ya nos toque el fin de semana. Gracias, maestro.
12: Esperemos a ver si hasta cuándo lo tienen así.
9: ¿Cuál es su nombre?
12: Vladimir Reyes.
9: Vladimir. Gracias, Vladimir. Éxito.
12: Listo.
9: Muy bien. Al amigo taxista. Vea usted qué cosa, ¿no? En esta avenida, en Foco, sí hay. Ahí sí hay agua. 4 días que está llegando. Una cuadra allá, una cuadra hacia arriba, tampoco le llega acá al caballero, a don Vladimir. No le llega tampoco. Es lo mismo que pasa con mi sector. Mientras que acá el agua se desperdicia, allá no está llegando. Qué cosas que tiene la vida, como dice la canción.
11: Licenciado,
9: bueno, dígame.
11: ¿Qué es lo que se observa? ¿Hay basura o piedras?
9: Aquí hay de todo. No, más de basura. Aquí había un montículo, pero ya lo retiraron porque hicieron un trabajo. Ya.
11: Y usted le decía a la primera persona que entrevistaba, qué bien, cuando él le dice no hay agua, y usted le dice qué bien. ¿Cómo va a ser qué bien?
9: No, que a él sí le ha llegado, dice. A él sí le ha llegado.
11: ¿El primero?
9: 4 días, sí. Él tiene 4 días que le está llegando el agua. Él dice que no le llegaba, pero ahora recién hace 4 días que le está llegando. Claro, sí.
11: ¿Y qué en cambio,
9: eso es Juan Montalvo, aquí por el cementerio, una cuadra hacia abajo del cementerio. Y el segundo señor que habló, que es el taxista,
11: a
9: él tenía una cuadra hacia arriba y a él no le ha llegado. Ahí no, qué bien. capaz que metí la pata como un pana que le dice, ¿qué hace por aquí en el hospital? Aquí con... Un hijo que está enfermito. Qué bien, qué bien. Alguien dijo eso por allí. Pero bueno, es la situación. Agua, a los tiempos veo agua regada aquí en la calle. Maestro, buen día. ¿Desde cuándo está llegando el agua? Como 4 días. Ya llegó todo. Vea usted. por acá, 4 días, mire, 4 días por acá, o sea, ¿será que espero un par de días más para que llegue por este sector? Una cuadrita más, vamos, un empujoncito, otro poquito, vamos, agüita, una cuadra, empuja que ya llegas. Porque es una cuadra solamente que tiene que subir nada más.
11: No le va a llegar porque allí se está desperdiciando, pues.
9: No creo que se está. Ahora, esto que se desperdicia.
11: Se daña la vía, se daña la vía.
9: Eso, mire cómo está aquí. Aquí hasta aquí llega por un costado, ¿no? Por la casi que por, podríamos decirle, por la cuneta.
11: Este daño es desde hace 4 días.
9: Y tiene que ser, pues, desde que yo recién me percato ahora. Ahora, hasta aquí llega, aquí se empoza y aquí como ya hay un declive, coge para el otro lado. Uh-huh. Pero aquí se queda el agua emposada, los carros pasan bañando a uno y de paso el asfalto se va deteriorando,
11: bueno,
9: por el agua
11: bien,
9: que queda.
11: Pero bueno, está bien, porque a usted no le llega el agua, que lo bañen, está bien.
9: Sí, pero así tampoco. Y el champú se me queda en la cabeza, pues ahí está el problema.
11: Se le adelanta el carnaval.
9: Claro, eso sí es verdad, pero... Y esto menos que es agua limpia, hay otras partes que son agua putrefacta. Bueno, ese es el aporte informativo, entonces ya se activa el comercio. Ya están los comerciantes casi en todos los lugares empezando a trabajar. Esperemos. Yo hago un poquito de fuerza para que entre hoy y mañana avance una cuadra más. Una vez que toda la gente de la parte baja han llenado sus recipientes, sus aljibes, puedan llegar ya hacia otros sectores que también estamos ansiosos. Porque si ya no llega entre hoy y mañana, Pepito prepara 30 latitas más. ¿De dónde saca? No sé. Para que pueda comprar otro tanquero. Y me dijeron por ahí... Esto es un chisme, no le van a decir a nadie, se los cuento a ustedes.
11: Aquí entrenó, nadie nos
9: a ustedes
11: escucha.
9: Se los cuento solamente, que nadie se entere. Que por ahí también, en el operativo que hubo, capturaron un tanquero de los que andaba regalando agua. ¿De quién? No me pregunten más, solamente digo eso. Es la única nota que me entregaron ayer. En corto, yo también lo digo en corto. Nada más, compañeros, sigan ustedes a través de Sorando Noticias.
1: La fuerza informativa de
11: Maraví. En corto no me gusta. Gracias. Nada. ¿Eh? En corto no me gusta.
1: No le gusta, usted no me gusta grande.
11: Es todo o nada.
1: Ah, con todo.
11: Es todo o nada,
1: ah,
11: señor.
1: Ya, perdón, disculpe. Bien, vamos con más información, 6:13, 6:13, ve usted, es licenciada, pues, y a propósito de esto de las tarifas que ya se incrementaron en los buses, ahora ve usted de quienes también esperan que se aumente la tarifa, porque pues tienen actualmente precios de transportación que están desde el 2015 con esos valores.
11: Así, o sea, ¿cómo? No han incrementado. Cobran $1.25 la carrera mínima. ¿Eh? Porque la carrera mínima en el 2015 era $1.25 la carrera mínima. Usted me hace pasar coraje, señor abogado.
1: No, yo
11: usted ni siquiera utiliza el servicio de taxi. Usted no sabe que ya no le cobran $1.25. Sí.
1: Ajá.
11: Ya no le cobran $1.25. De aquí el sector La Bellavista, una cuadra hacia el Colegio Olmedo.
1: Así es.
11: ¿Cuánto cree usted que me cobraron?
1: $1.25, pues.
11: No, señor. ¿Eh?
1: No. ¿Cuánto le cobraron?
11: $2.50 y debido a la emergencia tuve que pagar.
1: Vea usted.
11: Pero otro día, desde el registro civil hasta aquí la ciudad de La Bellavista, que por lo general pagó $3.
1: Ajá.
11: Me querían cobrar $5, señor. ¿Y sabe qué hice? Pregúnteme qué hice.
1: No, ya no pregunto. Porque...
11: Pregúnteme qué hice. Sí,
1: ¿Qué hizo?
11: Ah, sí, tiene miedo.
1: Sí, ahora sí que... ¿qué?
11: Le dije, señor, déjeme donde me agarro.
1: No.
11: Sí, y la... me regresó a dejar.
1: Y yo de taxista, sí, yo hago lo mismo. Bájese, tenga la bondad.
11: ¿Cómo que?
1: ¿Cómo?
11: Abusivo.
1: Sí, no, pero bueno, pues entienda que también de pronto puede ser que sea que utilice súper en el combustible y de pronto por eso...
11: Ya está también, de gaja de ser.
1: Ah, no, pues si es que de GLP, ahí es otra tarifa distinta, porque el GLP, pues ahí sí,
11: sí, claro, es conveniente. Sí, claro, que el que tiene GLP le va a decir, cuesta $5, pero como soy de GLP, le voy a cobrar $3.
1: El otro día agarré mi taxi y me fui con $7 a Guayaquil y regresé.
11: Así le dicen.
1: Tranquilito.
11: ¿Con $3
1: nomás? $7 fui de GLP, más pagué en los peajes que me cobraron por allá que lo que me consumió el combustible con gas licuado de petróleo. $7 y algo por ahí, unos centavitos más, pero sí me alcanzó pues para ir y regresar en mi taxi a la ciudad de Guayaquil.
11: ¿Quién le dijo eso? ¿Quién le dijo eso?
1: ¿Quién? ¿Qué cosa?
11: ¿Quién dijo eso en su taxi? ¿A quién le costó $7?
1: Eso es lo que cuesta una recarga de ir a gas hasta la ciudad de
11: Guayaquil. ¿Pero quién le dijo? ¿Usted no tiene taxi?
1: ¿Cómo? En el supertaxi me fui yo, mi estimada licenciada.
11: Hable serio, señor abogado.
1: Ahí está, pues, precisamente la información. Eso es lo que se...
11: El titular dice lo siguiente: tarifa mínima de taxi se mantiene desde el año 2015. Aquí está el detalle informativo.
1: Miguel Sánchez se sintió indignado por el precio de la carrera que pretendían cobrarle para ir al hospital del Seguro Social en Puerto Viejo.
11: La tarifa es de $1.25. Hay usuarios que cuestionan los valores que cobran algunos taxistas por una carrera. Hay que indicar, amigos oyentes, que como Sánchez, otro usuario, asegura que algunos conductores han incrementado cobros por recorridos cortos.
1: Usted.
11: Es que usted a mí no me quiere creer entonces.
1: No, sí, yo no estoy, no, sí. Estoy leyendo la nota en estos momentos, bueno, precisamente evidenciando lo que pues está sucediendo a todos los días acá en la capital maravillosa.
11: Ya creo que usted es taxista entonces.
1: Así es, como Sánchez, otros usuarios aseguran pues que algunos conductores han incrementado los cobros por recorridos. Jessica Moreira contó que en varias ocasiones han intentado cobrarle $2 por un trayecto desde la terminal hasta Andrés de Vera.
11: Dice la nota, por recorridos cortos, ¿por qué obvia el corto?
1: ¿Por recorridos cortos?
11: Sí, no dijo cortos, por recorridos nomás dijo.
1: Sí, por recorridos cortos. Así es, desde pues el trayecto de la terminal hasta Andrés de Vera, a la altura del Paseo Chopin. Moreira indicó que para evitar inconvenientes, prefiere acordar primero el valor que deberá pagar. Eso es todo. Hay taxistas que son más conscientes.
11: Como mi señor padre, que también es taxista, por si acaso.
1: No hay plata. Jesús Alcíbar indicó también pues que desde la terminal hasta el hospital de especialidades le cobran $2. En su caso, considera que es un valor pues aceptable porque entiende que el combustible ha subido y que el mantenimiento de los vehículos también representa un costo.
11: Hay que indicar que en Puerto Viejo está vigente pues una ordenanza desde el 2015 que fija las tarifas del servicio de taxi y que no ha sido actualizada.
1: ¿Ya vio?
11: Oficialmente no ha sido actualizada, pero le cobran lo que ellos quieren.
1: Estamos paralizados ahí con esos valores. La normativa establece que la carrera mínima para recorridos de hasta 2.2 kilómetros cuesta $1.25 durante el día y $1.50 en horario nocturno.
11: No le cobran eso. Bueno,
1: la reciente reforma que incrementó la tarifa del transporte urbano en buses no modificó los valores establecidos para los taxis. Paul Cedeño, presidente de la Asociación de Taxistas de Puerto Viejo, indicó que han pues transcurrido más de 10 años sin que se actualice la ordenanza.
11: Ay, por eso cobran lo que quieren.
1: Sin embargo, sostuvo que la ciudadanía pues ha comprendido la situación y paga $1.50 por la carrera mínima.
11: Le cobran más.
1: Así es. Pues 25 centavitos, no mucho. De acuerdo, pues a donde eso vayan, vea usted, se negocia antes de subirse al carro. Usted también no negocia, pues tiene que.
11: ¿Cómo que no negocia?
1: Tiene que entrar ahí.
11: ¿Por qué cree que me bajo? ¿Por qué cree que me bajo? ¿Por qué cree que no le pago los $5 que me quieren cobrar desde el registro civil hasta aquí la Bellavista?
1: Pues ¿por qué cree que usted que yo
11: me
1: bajo?
11: Porque mi señor padre es taxista y me ha dicho, usted tiene que preguntarle cuánto me cobra de aquí hasta la ciudad de Bellavista.
1: Bueno, y pregunto, discúlpeme ser tan entrometido en esta situación. Su señor padre, que también es conductor de taxis, ¿él tiene el combustible GLP o utiliza combustible?
11: Gasolina.
1: Ah, gasolina.
11: Gasolina, señor.
1: Ah, bueno, entonces ahí sí ya es otra
11: y
1: situación.
11: No abusa en los precios, no abusa.
1: No abusa, ¿no?
11: Sí, señor.
1: A pesar de que usted, ¿qué tipo de combustible usa? ¿Usa la Super o usa la Eco?
11: Ahí sí vaya a preguntarle a él.
1: Ah, bueno, pues entonces ahí nos quedaríamos en la duda, pues vamos a dejar la notita por ahí, pero pues ciertamente 2,000 taxistas que hay en Puerto Viejo, más del 50% han instalado el sistema de gas licuado de petróleo y la tarifa pues es de $1.25 y hay usuarios que cuestionan los valores que cobran algunos taxistas por una carrera. Tenemos una pausa comercial, ya retornamos aquí en Sononda con más noticias.
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1: 6 de la mañana con 20 minutos. Las noticias continúan aquí en Radio Sono Onda. Con más información desde exteriores está nuestro compañero licenciado
11: Ringo Sánchez. ¿Dónde se encuentra? Le escuchamos. Sono Onda Noticias.
3: La Fuerza Informativa de Manabí, desde la calle Quito y calle Chile. Importante siempre felicitar a aquel hombre y mujer trabajadora, domingo de descanso, pero acá don Ricardo, laborando desde muy temprano. Acá tenemos el lácteo, como el queso, la mantequilla, tenemos el huevo, por aquí usted encuentra salprieta, dulce, de todo, y vamos a conversar con él, ¿eh? ¿Cómo están por acá, don Ricardo? Buenos días. Por acá permítanos conversar un ratito con usted y felicitarlo desde muy temprano, dice uno, tratando de sacar adelante a la familia, pues, también paga impuestos, y es lo importante, ¿no? Su negocio propio acá.
17: Sí, primeramente darle gracias a Dios y la oportunidad, un saludo para Bernadette. Para ti que, bueno, hace tiempo cuando estamos en Vallarrillo, en el mercado, no he dejado mi emprendimiento. Esto es lo que cada día llevo el sustento a mi familia. Siempre agradecido con Dios.
3: Eso es lo importante, ¿no?
17: Es lo importante.
3: Salió de Vallarrillo, primero en el mercado, después Vallarrillo, cuando dijo, no, me abro por acá y...
17: La vida a veces también te da remesones que hay que cambiar. Yo al principio cuando inicié acá en la Chile, desde muy pequeño, cuando eran te hablé un momento con los triciclos, de ahí entré al mercado, viendo el terremoto, me enviaron a Valle Río y nos cayó la pandemia y volvimos acá, creo que siempre aprendí la forma de vender, entonces creo que aparte de mi profesión que tengo, nunca la he ejercido, pero creo yo que...
3: ¿Podemos saber su profesión?
17: Ingeniero administrativo.
3: Mire, qué belleza, ¿no? Y eso no nos...
17: La Universidad Técnica Manabí. Pero te cuento que eso no nos impide. Me enseñaron, me inculcaron mi padre, mis abuelos, a trabajar desde muy pequeño, a ganarnos la plata bien ganada, como dice. Y ahora estamos por acá con todo este producto. Claro, hicimos un giro de nuestro negocio, porque cuando estábamos en el mercado, ¿te acuerdas que era fruta?
3: Así es. Usted acaba de decir una gran verdad, don Ricardo. Trabajar desde muy pequeño, desde muy de madrugada. Nosotros aquí en nuestro medio tenemos tres clases de millonarios. El millonario como usted, que se levanta desde muy temprano a laborar. El segundo millonario, aquel que coge alguna herencia de algún padre. Y el tercer millonario que ha robado.
17: Claro.
3: Sí, así es, acá tres tipos de millonarios tenemos. Y usted es uno de los que es millonario, que se levanta para sacar adelante la familia. Ese tipo de esfuerzo, emprendimiento.
17: El emprendimiento, y te cuento que uno es rico, yo digo, bendecido de que Dios te da vuelta a respirar en el día a día. Nosotros los emprendedores, tratando de este negocio, no tenemos días libres, ya. Nosotros no tenemos feriados, nosotros trabajamos de 7 a 7. Pero lo importante es, como te digo, siempre la mano de Dios, porque Él es el que nos guía y el que nos da fortaleza.
3: Así es. 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
3: Gracias, Ricardo.
17: Gracias a ti, bendiciones para todos.
3: 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Aquí está el buen queso chicloso, y es verdad, ¿no?
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3: 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Ahorita se ha incrementado, abogado, ese plato típico ahorita, el chicloso.
1: Así es.
3: En el moro.
1: El queso del exquisito. Así es delicioso. Ese queso, el chicloso, lo piden bastante, lo aclaman bastante acá, pues, los que somos consumidores de este delicioso producto, como lo es el queso.
11: Parece
1: el queso chicloso. Porque hay también, pues, el duro, el semiduro, y también, pues, el chicloso, que es el más pedido.
11: Se lo dice
1: y
11: un apetecido.
1: Y apetecido también, pues, por los que comemos, los comensales y los que comen azúcar también. Como no,
3: así
1: pues,
3: es.
1: Así es.
3: Sería importante que
1: en comedor de ahorita. Mastique bien.
11: Buen provecho.
3: No, que me ha dado a probar un poquito, pues, usted sabe.
1: Qué envidia, una sana envidia.
3: Soy tasador y cazador. Oiga, sería importante que el comedor carmista incremente, don Enrique, este plato, el chicloso, que sería importante para que su clientela. Hola, buenos días, mi amigo. La clientela crezca cada día más, porque la comida en comedor carmista es excelente, y cuando te fías, tiene un sabor muy especial.
11: Nadie fía, señor.
3: ¿A usted no, mi sí?
11: No creo.
3: Pregúntele a Carmita.
11: No tengo por qué preguntarle a nadie. La comida no se fía.
3: Pero es que depende, pues, licenciada.
11: ¿Depende de qué?
3: De que usted tiene que tener garantía. Por favor, sí, oiga, sí. A mí me fían hasta pasaje de avión.
1: Qué ya, bien.
11: Perfecto.
1: Lo felicito. Va
3: nomás.
11: Te la voy a buscar de padrino.
3: Cuando quiera. Perfecto, no se preocupe. Gracias. Estamos ahí para servirle. Mi estimado compañero, este es el aporte informativo. Son las noticias.
1: La fuerza informativa de Manaví, gracias a nuestro compañero Ringo Sánchez por el aporte informativo. Como no, pues ya nos dejó con el gusto en el paladar de disfrutar, pues, de ese delicioso manjar que es el queso. Como no, y en especial el chicloso, que me encanta bastante. 6:29 p.m. Vamos a los saluditos. Como no, póngame el segmento de cumpleaños. Así es, antes de la pausa, vamos de inmediato con esos saludos de cumpleaños. Iniciamos con usted, mi estimado Mateo Reina Delgado.
0: Claro que sí. Hoy quiero dedicar unas palabras muy especiales a una persona que ocupa un lugar enorme en nuestros corazones. Mi querido padre, el ingeniero José Reina, de parte de su hijo Mateo, de mi hermana Jocelyn Antonella, de mi querida madre, la señora María Sol Delgado. Queremos desearle un feliz cumpleaños, que siempre Dios lo bendiga, lo cuide, le conceda mucha salud, felicidad, y que le permita seguir cumpliendo muchos años más, rodeado del amor de toda la familia. Gracias, papá, por ser un gran padre, por tus consejos, tu apoyo y por todo lo que haces por nosotros. Hoy celebramos tu vida con muchísimo cariño. Así que viva el cumpleañero.
1: Que viva el cumpleañero. Así es ahí, pues, don José Reina, que el día de hoy, pues, se celebra por todo lo alto. Está de mantel largo y su familia contenta. Saludos ahí en la calle Mejía, pues, precisamente para él, para su esposa y toda la familia, que hoy día se reunirán para celebrar, como no, pues, contentos y felices, un año más de existencia de don José, pues, Reina. Que viva el cumpleañero. Pues, más saluditos, mi estimada.
11: Por supuesto, damos lectura al mensaje que nos envió día a nuestra gran amiga Jimenita Vélez desde el sector El Puño en la ciudad de Puerto Viejo. Un feliz y bendecido cumpleaños para mi primer y gran amor, para mi papito bello Víctor Manuel Vélez García. Deseo desde lo más profundo de mi corazón que Dios y la Virgen me le sigan concediendo muchos años más de vida y salud para tenerlo junto a todos nosotros, sus seres amados, como somos sus hijos, nietos, yernos y su amada esposa, doña Vicenta García de Vélez. Felicidades entonces al cumpleañero don Víctor Manuel Vélez García. Que Dios lo colme de muchas bendiciones.
1: Así es, saluditos también por acá enviamos, nos dicen muy buenos días desde Barranco, Colorado. Un saludo para mi hijo, ingeniero Jonathan Pinzancan, que está de cumpleaños el día de hoy. Así es, pues le deseamos muchas bendiciones de parte de sus padres Edison, Marlene y de sus hermanas Andreina, Yajaira y Eloisa Pinzancan. Celebran pues el cumpleaños del ingeniero Jonathan Pinzancan de parte de su mamita, doña Marlene Sancan, su padre Edison, pues también por acá Edison Pin, que le envía pues muchos saludos, al igual que sus hermanas Andreina, Yajaira, Eloisa Pin Sancan.
11: Por acá también damos lectura al mensaje que nos envía doña Holanda Zambrano de Franco desde New York. Dice: quiero saludar a mis queridos hijos y familiares, amistades también. Felicitar a todas las Rositas, que tengan un lindo día. Dios las bendiga siempre. Que vivan todas las Rositas. Es el mensaje de doña Holanda Zambrano de Franco.
1: Así es, y a propósito de las rosas, por acá también nos envían un saludo de cumpleaños y felicitaciones a las Rositas el día de hoy. Y en la casa de la tía Toti también un saludo para Rosita Intriago. Saludos para ella, que está de cumpleaños el día de hoy. Que Dios pues le dé muchas bendiciones. Que vivan las Rositas, de parte pues este saludo de su sobrina Sonia Intriago García, pues para la cumpleañera el día de hoy, doña Rosita Intriago, allá en la casa de la tía Toti.
11: Rosita Andrade también, feliz día. Hoy es el día de las Rositas. Feliz día para Rosita Moya, también a Carlitos Moya allá en New York. Muchísimas gracias por siempre estar en Onda con Radio Son Onda. Feliz día de las Rositas.
1: Así es, por acá seguimos con los saluditos de cumpleaños. Saludos cordiales, estimados amigos de Radio Son Onda. Ya pues nos encontramos en Onda desde el sector de la Leonidas Proaño del Cantón Montecristi. Saludos para Ramón Rafael Pin Suárez, que el día de hoy está cumpliendo un año más de risueña existencia. Lo saluda su tío Nachito y toda la familia allá en Villa Marina. Que tenga un excelente día, que viva el cumpleañero, el señor Ramón hoy. Rafael Pin Suárez.
11: A él le felicitan hoy y mañana también tienen que felicitar.
1: Y desde
11: mañana
1: luego celebra doble, pues hoy pues su nacimiento y el día de mañana el santo. Así es que mañana pues estará con la chicha del santo y hoy día con el pastel de cumpleaños. Que vivan todos los cumpleañeros el día de hoy y también pues que celebren por todo lo alto las Rositas el día de hoy y el día de mañana los Ramones. Así es, ahí está, pues nada más saluditos, mi estimada licenciada. No hay más saluditos. Bien, vamos por acá. Entonces, saludos también al doctor Manuel Yanqui Salazar, el médico más popular de Manabí, que el día de hoy se va a festejar pues a Santa Rosa en el Cantón 24 de Mayo. Va con sus $10 de pan. Uh-huh. De pues panificadora Jennifer de doña Narcisa Muentes, también saludos.
11: Y le va llevando pan a su hijado.
1: Al hijado Miguelito. ¿Sí? 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Saludos para él, el médico más popular y más querido de la provincia.
11: Tenemos una pausa, amigos oyentes. Ya retornamos con más datos informativos. 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
1: 6:35, 6:35. Las noticias continúan desde la ciudad Puerto
11: Ya no va a decir que le llegó el agua. Ya le llegó el agua.
1: Con licenciado, nuestro compañero
11: José Cedeño Huerta, Sono Onda Noticias.
9: La fuerza informativa de Maravilla, ya le voy a contar. Bueno, estoy acá en el centro de salud. Vi a varias personas que habían aquí. Yo me llamó la atención. Pero resulta que las puertas estaban llevadas. Por acá, don Lucho, ¿qué pasó? ¿Qué tiempo tenía acá usted? Buenos días.
20: ¿Cómo está? Buenos días.
9: Estamos otra vez, Sono Onda, usted sabe, su radio. ¿Qué pasó?
20: Estaba aproximadamente 20 minutos aquí.
9: ¿Qué estaba llevada la puerta?
20: Estaban llevadas a la puerta. No hay guardias de seguridad, que los mismos doctores, los enfermeros. Aquí.
9: Ellos mismos hacen el trabajo.
20: Ellos hacen el trabajo de seguridad aquí.
9: Qué cosa, ¿no? ¿Todo bien por ahí aprobado?
20: Todo bien, gracias a mí.
9: Sí, gracias. Bueno, sí me llamó la atención porque la puerta siempre está abierta y hoy día estaba cerrada. Es que los mismos médicos, las enfermeras, son los que tienen que... Maestro, ¿algún paciente por aquí? ¿Algún familiar? ¿Algún amigo por aquí?
21: Sí, sí.
9: Ya, ¿y lo están atendiendo ya?
21: Amistades.
9: Sí. ¿Ya lo están atendiendo ahí?
21: Sí, señor.
9: Chévere,
21: sí,
9: gracias, muy bien. Entonces, por eso que estaba cerrada la puerta, y tienen que ellos mismos, que no hay guardia. Ya le voy a comentar el tema del agua por acá. Es que yo me quedé aquí porque alguien me dijo de una alcantarilla rebosada y vi alrededor unas 4 motocicletas que estaban allí. Yo digo, bueno, ¿qué pasó? Alguna emergencia, la puerta cerrada, parece ser que una persona accidentada de motocicleta que están atendiendo ahí. Eso que el señor que estaba ahí nomás agachaba la cabeza y bueno, también qué habrá pasado, cómo andarán. Y como no hay policía ni nada, parece que han venido nomás en cortifly, como dicen en el avión popular. Entonces, una persona accidentada por motocicleta es lo que pudimos conocer, que están atendiendo allí y la puerta estaba llamada. Pero el otro tema acá es que me dijo que cierre la llave, que por eso que el agua no llega por arriba, estamos desperdiciando. Y me dicen, no, es que no es agua potable, es agua servida que está saliendo. Ya les voy a decir desde qué lugar está saliendo el agua, aquí en una alcantarilla, y aquí se sienten los malos olores, aquí se están los olores nauseabundos. Y él sabe que da pena porque esta es una vía, una calle que recién se ha regenerado, ha quedado en buenas condiciones, y lo resalto porque en cuántas ocasiones reportamos el mal estado, cuando teníamos la camioneta vía nos daba pena pasar por aquí porque parece que eso nos armaba toda debido a la cantidad de baches, y se regeneró no solamente el asfalto, sino con todos los adoquines y todo lo demás, pero debe haber un problema ya en el sistema de alcantarillado, que no creo que tenga tantos años. Mire, aquí está el problema, ahí está el agua que está saliendo, es agua servida, sale en la vereda aquí cerquita, ¿no? A media cuadra del centro de salud, en la avenida 214, porque creo que la avenida que está en el centro de salud no tiene nombre, ni número, ni nada, porque solamente esa calle nace allí y muere ahí en otra esquina, solamente lo que es el perímetro del centro de salud. No creo que tenga nombre. ¿Para qué le van a gastar un número? Yo diría, ¿para qué gastar un número en una calle que es tan corta? Y acá está. Deben de ya, yo creo, aquí las cuadrillas, hacer un estudio donde hay problemas de taponamiento, para que se haga un trabajo completo, porque no es el primer caso. Aguas servidas, y qué pena, reitero, porque es una calle, una arteria recién regenerada. Ustedes pueden observar, adoquinada, con árboles, asfaltada. Entonces, no podemos tener este tipo de cosas. Imagínense la reparación, sea aquí, volver a mover ese adoquín que tanto tiempo hubo que esperar para poder reparar. Es lo mismo que pasa arriba por el Colegio Paquise, que ya lo hemos reportado en varias ocasiones. Y me decía ahorita don Lucho Mosquera, con quien estábamos conversando allí, que él pasó hace unos 20 minutos o media hora y está nuevamente, porque hay días que sí, hay días que no, nuevamente está saliendo agua allí y son aguas servidas. Entonces debe haber taponamientos que ya hagan un trabajo completo. ¿Dónde están los inconvenientes? Por mi casa también pasaba lo mismo, pero hay una tapa que se había dañado, un carro había dañado. Vamos a ver si en la tarde reportamos eso, con lo que se hizo y cómo ha quedado casi en las mismas condiciones. Pero acá el asunto es el agua que está saliendo, aguas servidas que afectan a la salud de las personas, y es lo que siempre critica la licenciada, un vehículo estacionado en plena vereda. esto afecta a la salud y es fastidioso, es molestoso esos malos olores y además que se está dañando allí el asfalto, ¿no? Eso ocurre, reclamo, aquí en la calle 321, avenida 214. Y también me dicen que en Colorado, entre La Paola y Colorado, hay un poste que parece que ha sido impactado, que un poste de los que contiene, sostiene los cables de alta tensión, está averiado, solamente está colgado en los cables, como que ha querido suicidarse el pobre poste, está colgado en los cables, pero ya están las cuadrillas allí, lo que significa que seguramente van a lo mejor a cerrar la vía, por si acaso les anticipo, tomen precauciones, porque es posible que hayan cerrado la vía para poder hacer esta reparación o el cambio de poste, o también en su defecto algunos sectores podrán quedarse sin energía eléctrica porque tendrán que desconectar para cambiar. Tienen que cambiar el poste que sostiene los cables de alta tensión. Esto ocurre entre Colorado y Las Paolas, perteneciente al cantón Montecristi. No, ese es nuestro aporte informativo desde acá a la parroquia de Alfaro, calle 321, avenida 214. Regresamos a estudios a través de Soronda Noticias.
1: Va de Manabí, gracias a nuestro compañero licenciado José Cedeño Huerta por el aporte informativo desde la ciudad Puerto de Manta. 18 horas, perdón, 6 de la mañana, acá dice 18, 6 de la mañana con 41 minutos. 6 de la mañana con 41 minutos.
11: Se equivocó.
1: Distraído acá, así como no. 6 de la mañana, 41 minutos. Ahora sí estamos bien ubicados en tiempo y espacio. 6 de la mañana, 42 minutos acá por atendiendo un mensajito también.
11: No, yo creo que es porque ya quiere comer el caldo de gallina criolla.
1: La consulta, pues, de la zona regenerada. Ya le cuento por interno. Vamos con más información, como no, y el día de hoy en la parroquia Chirijos. Así es, se viste de mantel largo. El día de hoy, pues, será el festival del caldo de gallina criolla, de la original, de la auténtica, que usted muerde el hueso y donde le da muy duro se puede lastimar la dentadura. Vamos con esta información.
11: Más de 30 expendedores gastronómicos estarán desde esta mañana en la parroquia Chirijos, donde se realizará el festival del caldo de gallina criolla.
1: Este evento se llevará a cabo, pues, en el parque central de la parroquia Chirijos a partir de las 10 de la mañana y habrá actividades culturales y artísticas.
11: También habrá otros platos típicos como seco de gallina, ceviche y mucho más.
1: Así es, se espera, pues, la asistencia de más de 5.000 personas precisamente el día de hoy en la parroquia Chirijos, donde se efectuará, pues, el gran festival del caldo de gallina criolla, pues, y también habrán otros platos típicos de la gastronomía manabita como el seco de gallina, ceviche y más acá, pues. Gracias, Mateo. Así es, contando dinero delante de los pobres. Qué delicioso y exquisito.
11: ¿Y la presa que a usted le gusta? ¿No?
1: Precisamente, ¿ah? Pues a mí me encanta el pernil de la gallina y la entrepierna también, pues es otra de mis
11: presas. ¿Solo de la gallina?
1: Favorito.
11: Puede ser el pollo.
1: Sí, bueno, yo busco gallinita de las veteranitas para que me den buen caldo, ¿no?
11: Gallina vieja.
1: Sí.
11: Da buen gusto, dice.
1: Y buen caldo también, ¿eh?
11: Depende también de la yuca.
1: Vea usted, permítame relatar la preparación de este delicioso plato.
11: Escuchemos. ¿No?
1: Bien, ahí estamos viendo, pues, las imágenes. Hay que narrarlo, mi estimada licenciada. Sí, ¿qué es lo que aprecian nuestros ojos y todos quienes también a través de nuestras redes sociales están viendo, pues, lo que nosotros estamos apreciando en estos momentos? ¡Qué delicia! ¡Qué exquisito!
11: ¿Sabe de qué me acordé?
1: Este caldito de gallina criolla. Todos invitados el día de hoy a la parroquia Chirijos a festejar, pues, y cómo no, a degustar del festival del caldo de gallina criolla.
11: Bueno, como a mí no me van a llevar a Chirijos,
1: uh-huh. ¿A dónde se va?
11: Yo me voy a Las Guaijas.
1: ¿Se va a Las Guaijas?
11: Me voy a Las Guaijas.
1: Se va a Las... Qué bueno.
11: En Las Guaijas también puedo encontrar.
1: También va a encontrar
11: seco y caldo de gallina criolla y riquísimo.
1: Pues, como siempre, acá, pues,
11: con cocolón,
1: la atención,
11: con plátano,
1: la calidad, pues, cómo no, pues, y ese plus con el que se preparan la comida los días domingos en Manabí, por Dios. ¿Cómo no? Pues ese hornito de leña que le da ese gusto especial, exquisito, y también, pues, las prodigiosas manos de quienes preparan los alimentos.
11: Doña Pilar.
1: Que lo hacen más exquisito, mi estimada licenciada. ¿Cómo se me hace agüita la boca?
11: Saludos, pues, cordiales.
1: Pensando precisamente en esos deliciosos platos que uno puede deleitar su paladar los días domingo en unión familiar.
11: Allá en Las Guaijas del Cantón Santa Ana, saludamos a don Froben Cedeño Medranda, a su esposa Doña Pilar, y a toda su familia. Muchísimas gracias por estar siempre siempre en Onda con Radio Sononda. El día de hoy, allí se come delicioso.
1: Así ¿Y por qué es, sonríe? Sí, por acá el doctor Manuel Yanqui Salazar me está haciendo una invitación el día de hoy.
11: ¿A dónde?
1: A Chirijos.
11: ¿A
1: dice,
11: Chirijos?
1: Lo invito a disfrutar, pues dice, el delicioso caldo de gallina el día de hoy. A Chirijos, dice, que un amigo suyo, usted mientras va por el pernil, hay otras personas que van por la pechuguita, pero no me dice, de la gallina, ya, ahora sí. Dice, vea usted que se va a las Guaijas, así es, se va a la Guaija la licenciada Mary Alexandra.
11: Yo me voy al sector de las Guaijas.
1: Con su familia el día de hoy, pues, a disfrutar de la deliciosa gastronomía manavita. Saludos a don Frowen Cedeño Medranda también.
11: Y a mí me gusta el pollo, por si acaso, doctor Manuel Yanqui.
1: ¿Le gusta el pollo?
11: Sí, el pollo.
1: El pollo,
11: sí.
1: Que
11: esté, el pollo criollo.
1: Pero, ¿tierno o maduro? El pollito. O sea,
11: eso lo decido yo. Eso ya lo decido yo.
1: Ah, sí, correcto. Sí. Después de que a usted le guste el pollo, olvídese el resto. ¿Ya vio, doctor? No come gallo, come pollito, la licenciada. Así que si usted le va a invitar, invítele pues a un buen pollito.
11: Y el abogado come. ¿Usted qué le dijo? Gallina vieja.
1: Sí, yo gallinita.
11: Porque
1: vieja.
11: da
1: buen gusto.
11: Pero también depende de la yuca.
1: Sí, bueno, sí, también ahí sí, pero si es una yuca por acá de nuestras tierras, desde luego, pues también prodigiosas, que nos dan buenos frutos y también.

0: Mira, para que no diga eso.
1: Se le han pegado los dientes con el chicloso. Saludos por acá para Silvia Bailón, que nos dice buenos días, amigos de Sono Onda. Orlando Álava también reportando sintonía. Moisés Sosa Valivieso nos dice siempre en Onda con Sono Onda. Buen día para ustedes. Vicente Arturo Alcíbar también nos dice muy buenos días. Atento, como siempre, a la señal informativa.
2: Por acá también nos llega este mensaje y dice: hola, muy buenos días, amigos de Radio Sono Onda. Saludos para mi querida amiga Rosita Catagua en la ciudad de la San Gregorio, que hoy está de santo. Felicidades que iba también para todas las Rositas en general, de parte de sus amigos Tania y Silvano. Felicidades entonces a Rosita Catagua en el sector de la Ciudadela San Gregorio de Puerto Viejo.
1: Bendiciones para todas las Rositas el día de hoy y los Ramones el día de mañana. No estaremos mañana por acá, pero pues saludos entonces desde ya para todos.
2: Feliz día, don Boris Ramón.
1: Sí, pues acá tenemos algunos, a don Ítalo Ramón, lo vamos a festejar el día de mañana acá.
2: Mateo Ramón.
1: Así. Saludos para Soraya Contreras, Walter Zambrano Quijije, Adán Macías Reyes, Benito Hernán Salazar Mendoza, saludos también al abogado Hernán Navarrete, Carsol Solís, Darwin Zambrano, Gonzalo Alberto Corral Hidalgo, Silvia Bailón, Ramiro Miguel Zambrano Delgado, Blanca Medina, Alberto Zambrano, Sonia Intriago, que están reportando sintonía.
2: Antes de la pausa, por acá nos llega este mensaje, dice: un saludo muy especial en el Cádiz de la parroquia Colón para la señora Rosa Macías, que hoy está de santo de parte de la familia Ponce Macías.
1: Que vivan las Rositas el día de hoy y mañana San Ramón.
2: Ya retornamos, somos Sono Onda.
1: Una pausa comercial.
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1: De la mañana con 49 minutos, 6 de la mañana 49 minutos. De inmediato vamos con más información. Con 50 rutas se cubren ya el 95% de pues la recolección de desechos sólidos en la ciudad de Puerto Viejo. Aquí está el desarrollo de la noticia.
2: La ciudad incrementó su capacidad operativa de recolección y elevó la cobertura de barrido al 86%, según la Dirección de Higiene.
1: La gestión de los servicios de limpieza muestra cambios en sus principales indicadores operativos al comparar las cifras del 2024 con la situación reportada en el 2026.
2: Esta comparación permite observar cómo han variado tanto el volumen de los desechos recolectados como el alcance de las tareas municipales de barrido y recolección en los últimos dos años a nivel cantonal.
1: Según la información declarada por el municipio al INEC para la estadística de gestión de residuos sólidos 2024, en Puerto Viejo se recolectaban en promedio 350 toneladas diarias de desechos, equivalentes a unas 10.500 toneladas mensuales.
2: En ese mismo periodo, la cobertura del servicio de barrido se ubicaba en el 75,8%.
1: Las cifras actuales proporcionadas por Darwin Briones, director de Higiene y Aseo, muestran un aumento en el volumen de residuos y una ampliación de la cobertura de los servicios de limpieza en el cantón.
2: De acuerdo con la Dirección de Higiene, la cantidad de residuos varía según el consumo y la dinámica poblacional.
1: Actualmente, la recolección diaria oscila entre los 370 y 470 toneladas, por encima del promedio reportado en años anteriores.
2: Briones señaló que en sectores como Crucita, Pico Asá y San Pablo, durante eventos como las fiestas de San Pedro y San Pablo, se registran aumentos en la recolección.
1: Según el funcionario, en estas temporadas, el volumen puede alcanzar los picos de 400 toneladas, por lo que se ajusta a la operación logística.
2: La dirección atribuye estas variaciones a actividades en las parroquias y a cambios en los hábitos de disposición de residuos de la ciudadanía.
1: La operación municipal cuenta actualmente pues con 50 rutas programadas para atender sectores urbanos y rurales. Según Briones, esta planificación permite ampliar el alcance del servicio hacia distintos sectores, incluidos los periféricos.
2: El funcionario indicó que la cobertura de de recolección llega al 95%, porcentaje superior al del barrido, debido a que el servicio domiciliario alcanza una mayor extensión territorial.
1: La cobertura de barrido pasó de 75.8% reportado en el 2024 al 86% en el periodo actual, según los datos proporcionados por la Dirección de Higiene.
2: Para esta labor trabajan 258 personas.

0: distribuidas en diferentes sectores.
1: Briones explicó que uno de los factores que impide alcanzar una cobertura mayor se encuentra en la zona norte de la ciudad, donde existen vías intervenidas por obras de infraestructura.
0: En ese sector, los trabajos del plan triple A dificultan que el personal realice el barrido con normalidad mientras permanecen intervenidas varias calles.
1: Según el funcionario, el porcentaje de cobertura aumentará de manera progresiva a medida que concluyan las obras y las vías sean habilitadas para las labores habituales de limpieza.
0: Con 50 rutas cubren el 95% de la ciudad en el tema de recolección de basura.
1: 258 son las personas pues que están a cargo de la cobertura de barrido en la ciudad, según los datos oficiales. Así es, algunas obras sanitarias en el norte de la ciudad de Puerto Viejo pues están impidiendo que pues se pueda realizar esta labor pues con normalidad. Hay algunos sectores donde hay dificultad para que lleguen pues tanto los señores que realizan el barrido como también los que hacen la recolección de los desechos sólidos, a pesar de que sí están cubriendo las rutas, pero hay esta dificultad porque pues ahora se encuentran en reestructuración en ciertas calles de la zona norte de Puerto Viejo. Ahí está la nota informativa, así es, con 50 rutas se cubre el 95% de limpieza en la ciudad.
0: 6:53, amigos oyentes, ya son las 6:53.
1: Así es, ya está listo por acá, nos vamos de inmediato hasta el cantón 24 de mayo, allá en la parroquia Sucre. Con más información está nuestro compañero.
0: Licenciado Miguel Álvarez Toala, ¿qué tal? Muy buenos días. Bienvenido a Zona Onda Noticias.
2: La fuerza informativa de Manabí, ¿qué tal? Licenciada Mary, abogado Boris Mateo Rena y a todos los que están siempre en sintonía de la 99.7, domingo 30 de agosto del año 2026, Día de las Santas Llamas Rosa, que pasen de lo mejor todas ellas, y mañana de Santo los Ramones y Ramonas, que pasen también de lo mejor. Se suspenden actividades que están programadas en horas de la noche en la Septembrina. Las situaciones ocurridas en los últimos días en la ciudad, se suspendió programas artísticos y un show con un cómico reconocido a nivel nacional, quedando solo las siguientes efemérides. Para el día viernes 4 de septiembre, pregón denominado 24 de mayo Somos Tradición. Esto será a las 16 horas por las principales calles de la ciudad de Sucre. El día sábado 5 de septiembre, competencia ciclística Copa Tito Limoyi a partir de las 9 horas, también por las principales calles de la ciudad. También a las 13 horas, frente al estadio, Festival Extremo 2026, Stone y Car Audio. Habrá la elección de Reina 24 de mayo, proclamación de Niña 24 de mayo, en las pistas Raíza Patricia, a las 16 horas, 4 de la tarde. Una carrera atlética, 5K, Pasos por la Vida, segunda edición, el domingo 6 de septiembre, a las 7:30, por las principales calles de la ciudad de Sucre. También un programa deportivo, Fall Track, frente a la gasolinera, este mismo domingo 6 de septiembre. Y ahí el día 10 de septiembre, el desfile cívico estudiantil, a partir de las 9 horas, y después del desfile, el baile público con Gerardo Morán y su orquesta, el Combo Darwin y Tony Disco Móvil, todos invitados entonces a la fiesta septembrina por el 82º aniversario. Son Onda Solidaria. En esta ocasión se realizará una cruzada a favor de los esposos, señora Santa Guerrero y Pancho Vera. Doña Santa sufrió una caída que le provocó fractura de fémur y también sufre de diabetes y debe seguir sometiéndose a otras operaciones y tratamientos de larga recuperación. Don Pancho Vera era el emprendedor que vendía tortillas en una esquina de la Multiplaza. También sufrió una caída y se fracturó la cadera y tiene tos crónica. También deben seguir tratamiento. Para quienes quieren ayudar, en la cuenta Banco El Pichincha, número 22-12-45-47-65, nombre de su hija Silvia Vera Guerrero. La cruzada se realizará en pocos minutos en la esquina de la Solidaridad, calle Comercio y Bolívar, a partir de las 7:30 hasta las 10:30. Antemano, quedamos eternamente agradecidos a todos quienes colaborarán en esta cruzada. En lo deportivo, ayer en horas de la tarde, en la final del campeonato de fútbol en la parroquia Novoa, que se jugó en la cancha municipal con la presencia de la lluvia, el equipo de los elegidos representantes del sector de las flores le ganaron a los anfitriones Novoa Fútbol Club. Felicitaciones a los campeones, a su director técnico, mi amigo Luis Alberto Albia, consiguiendo su primer título en el rey del deporte como es el fútbol. El campeonato de Indo 60, la primera fecha de la segunda ronda será en la comunidad de La Cruzita. Primer encuentro 10 de agosto versus Estero Seco. Segundo encuentro de Naranjita versus Amancay. Tercer encuentro de Las Flores versus La Cruzita. Un partido suspendido que quedó en el licenciado Sport versus La Bella en libre Santa Bárbara. Ayer dejó de existir un gran personaje como lo fue don Efrén Olivo Toalalucio, que fue un hombre amante de la educación, emprendedor político, responsable con su familia. Fue director por varios años de la Unidad Castiva Pichincha. Su invitación a sepelio, su esposa Gulnara Seño fallecida, sus hijos Ketty Tuala Cárdenas, Gina, Víctor Hugo fallecido, Raúl, Ángel y Yesenia Tuala Cedeño, hijas e hijos políticos, nietos, bisnietos y más familiares de quien en vida fue el distinguido caballero licenciado Efrén Olivo Tuala Lucio. Sus restos mortales están siendo velados en la que fuera su domicilio, ubicado en el centro de la ciudad, calle Comercio entre Ayacucho y Bolívar. Bolívar. La misa de cuerpo presente será hoy domingo a partir de las 15 horas en la iglesia de San Ignacio Loyola y luego el traslado al cementerio general de nuestra ciudad Paz en su tumba, de quien en vida fuera el licenciado Olivo Tuala. Minutos atrás falleció en la comunidad de Los Algodones don Ángel Ramón Macías. Minuto de pesar a su esposa Narcisa Bravo, a sus hijos mi comadre licenciada Yesenia, Walter y Juliana, a sus nietos, hijos políticos y demás familiares. De manera especial a los socios de la funda, de lo que tiene que ver la confraternidad licenciada Sport, especialmente a su hijo, como es Walter, a su hijo político, tecnólogo Víctor Hugo Tuala y Julio Ponce, nuestra nota de pesar y descanse en paz don Ángel Macías, también conocido como Manaba. Ayer estuve de cumpleaños mi amigo el ingeniero Hugo Macías López, quien recibió el cariño de su esposa, licenciada Erika Villafuerte, sus hijos, padres, hermanos, sobrinos y toda la familia. De manera especial, quienes conformamos a la sociedad carpiente, felicitamos que haya pasado de lo mejor, Paco. ¡Feliz domingo! En sintonía este octavo mes, con la radio que se escucha y que se ve. Retornamos a estudios con Sononda Noticias Dominical.
1: La fuerza informativa de Manabí, gracias a nuestro compañero Miguel Eduardo Álvarez Toala por las importantes notas compartidas desde el Cantón 24 de Mayo, allá en la Parroquia Sucre, donde Sononda también tiene una gran audiencia. Así que saludos para todos nuestros oyentes en este cantón y jurisdicciones aledañas.
0: 6:58 a.m, amigos oyentes, son exactamente las 6:58 a.m. Vamos a escuchar a don Carlos Solís. Él habita en San Vicente, allá en el Nobel Cantón. Don Carlos, ¿qué tal? Muy buenos días, le escuchamos.
3: Días, niña Mary. Lo que usted dice es súper verdad. Gallina vieja da buen gusto, pero si le pone una buena yuca, la yuca que no esté muy, muy hecha, digamos, entre tiernona y en término medio de una yuca. Eso, y acompañada de un rico plátano, también es una delicia.
0: Don Carlos Solís, muchísimas gracias. Ahí hay de todo, ¿ah?
1: ¿Eh? A don Carlos Solís, cómo no, pues si veo.
0: Naranja, guineo,
1: usted mira cómo
0: mire
1: esa
0: yuca.
1: Se le caen las babas por acá a nuestra compañera, pues en cabina con la yuca, pues precisamente
0: de. ¿Y por qué? ¿Eh? ¿Y por qué justamente?
1: La yuca, a usted le encantan los productos derivados de la yuca.
0: Un poquito. Mucho.
1: Entonces estamos viendo que precisamente es el calibre de la yuca.
0: Todo exceso
1: que
0: malo.
1: Pues le gusta a la licenciada Mary Alexandra Quijije Arteaga. Y como no, también pues por ahí
0: no es
1: están
0: cantidad, es
1: los
0: calidad.
1: Platanitos dominicos, que como ella lo dice, no están de gran tamaño, pero es de calidad.
0: Ah, eso sí son grandes, señor.
1: El
0: plátano que observamos ahí en el video que nos enviaba el amigo Carlos Solís.
1: No, pero
0: Solís.
1: Usted se le estaba viendo con la imagen de la yuca. Discúlpeme.
0: Por es grande, usted, ese plátano es grande.
1: Se imagina comiéndose esa yuquita en un caldito delicioso. Mira, de gallina criolla. Así es usted que se
0: hasta
1: va
0: Catao,
1: el día de hoy
0: ahí,
1: a las aguas, perdón, se va a las Guayas.
0: Guayas.
1: A las Guayas.
0: De Santa Ana.
1: Perdón,
0: Guayas es en Santa Ana.
1: Santa Ana.
0: Sí.
1: Así es.
0: Las aguas es en Rocafuerte.
1: Jurisdicción.
0: Se anda pensando
1: en
0: solamente Guayas. En Rocafuerte.
1: Así es. Bueno, por ahí saludos también a esa gran audiencia en el Cantón Rocafuerte. Por acá enviamos saludos a otro santito el día de hoy, pues Ramón Cristóbal Cedeño Zambrano, que nos reporta sintonía desde Manta y envía saludos para su madrecita, doña Felisa Zambrano. Así es, saluditos también para pues ellos que nos reportan sintonía desde Manta. Al Estigua también por acá pues con sus saludos. Silvia Bailón, buenos días amigos de Sononda, nos indica por acá pues también sus saludos atentos y cordiales, como nuestra gran audiencia de Radio Sononda que siempre está atenta a través de nuestra señal en Facebook de Sononda TV. Víctor Mendoza, Yandri Loor, Esther Morales, Darwin Valdivieso Vera, Soraya Contreras, saludos también para Walter Zambrano Quijije, que está reportando sintonía. Saludos también a, bueno, saludamos ya a don Carlos Solís también por acá. Fiel oyente de Sononda, doña Rosalía Palma Macías. Saludos también a Rosita Solórzano allá en el Cantón Bolívar, en la parroquia Calceta. Que viva pues también la santita que nos está pues enviando sus saludos el día de hoy.
0: Que vivan las rositas, todas las rositas.
1: En general.
0: Por acá nos llega este mensaje del licenciado Bruno Ponce Reyes. Muchísimas gracias. Dice, ¿qué tal, licenciada? Muy buenos días, como siempre. Estamos aquí en sintonía de Radio Sononda 99.7 FM.
1: Así
0: muchísimas
1: está
0: gracias.
1: De vacaciones, como no, pues que tenga una feliz estancia, pues por donde se encuentra.
0: Sí,
1: Carlos Loor, acá me llegó un mensajito también, mi tema licenciada. Saludos para Isabelita Ortega, Zeneida Bravo, Humberto Párraga, Pablo Zambrano. Saludos a Narcisa Mendoza, Rocío Lucas Guerrero, que también están reportando sintonía desde muy temprano. Darwin Zambrano, Jacqueline Carreño, Alfonso Saltos, Ana Anchundia desde Puerto López. Saludos para usted, mi estimada amiga Miriam Anchundia. Lourdes López, don Afranio Álava Cronfle, desde muy temprano también reportando
0: doña
1: sintonía.
0: Doña Silvia Cruz también la acompaña allá en el Cantón Sucre.
1: Así es, en la ciudad sin copia, Anita Garcés Santana. Saludos para Walter René Mesa Fernández, Chelo Mendoza. Así es, antes de despedir este espacio informativo, anunciar pues que ya están por acá nuestros compañeros del programa Agrocultura. Así es que el día de hoy pues estará por acá pues en programación, ya pues al culminar este espacio informativo, la cultura del agro, pues con nuestro compañero licenciado Renán Álava Castro, su conductor y director de programación. 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
0: Nos estamos despidiendo, señor abogado.
1: No hay tiempo para más, quisiéramos seguir hablando, pero se nos terminó el tiempo. Vamos a agradecer, como siempre, a toda esa gran audiencia de Son Oyentes, que día a día, de lunes a domingo, nos reporta sintonía. Gracias a ustedes por mantener a Son Onda, pues no solamente en el centro del dial, sino en el centro de sus corazones. Muchas bendiciones, que tengan un excelente día domingo en unión familiar.
0: Pasen bien.
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Amigos, ¿qué tal? Bienvenidos a un nuevo programa de Agrocultura, la cultura del agro. Un gusto saludarlos y darles de nuevo la bienvenida. El campo es mucho más que tierra, cultivos y animales. El campo es origen, identidad y memoria. Es el lugar donde nacen nuestros alimentos, donde aprendimos el valor del trabajo y donde generación tras generación se han conservado oficios, costumbres y tradiciones que forman parte de la esencia de nuestra cultura. Este es precisamente el espíritu de Agrocultura, la cultura del agro: acercarnos a nuestras raíces, reconocer el esfuerzo de quienes trabajan la tierra, conocer las historias de nuestra gente y valorar ese patrimonio cultural que vive en nuestros campos, en nuestras comunidades y, por supuesto, también en nuestra gastronomía. Y hablando de eso, de gastronomía, hoy tenemos una invitada muy especial. Conversamos con Gema Cantos, periodista y creadora de contenidos gastronómicos, quien ha construido una interesante trayectoria en radio y televisión y que en los últimos años ha encontrado en las redes sociales un nuevo espacio para compartir su pasión por la cocina y por nuestras tradiciones. Gema nos trae una propuesta tan atractiva como deliciosa: recuperar y compartir las recetas de nuestra comida tradicional, esos sabores que nos evocan la casa, la familia y la tierra. Pero también conoceremos más acerca de su vida, su trayectoria profesional, su incursión en el mundo digital y el impacto que tiene hoy en las redes sociales como una poderosa herramienta para comunicar, preservar y poner en valor nuestra cultura gastronómica.

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1: Una conversación para disfrutar, recordar y, ¿por qué no, abrir el apetito? Enseguida le damos paso a esta charla que compartimos con nuestra invitada, Gema Cantos.
2: Y bueno, a mí me da gusto siempre cuando hay personas que vienen desde abajo y cada vez que uno las encuentra van creciendo profesionalmente. Yo tengo la fortuna de tener muchos amigos, amigas en este oficio tan maravilloso de la comunicación, del periodismo, pero particularmente me da muchísimo gusto y me enorgullece tener el día de hoy a una persona que ha venido construyendo todo este camino que no resulta nada fácil, porque sobre todo en un tiempo cuando los medios convencionales pues eran los que tenían los espacios, no existían las redes sociales. Había que ganarse ese espacio y eso por una parte es bueno. Y ese espacio precisamente lo comenzó a abrir, ese camino, esa trocha profesional, la comenzó a abrir Gema Cantos, que es quien me acompaña el día de hoy en este programa de agrocultura y a quien le quiero dar la bienvenida y agradecerle siempre, gentil ella, por aceptar esta invitación gentil y pues cariñosa que le hemos planteado para poder conversar, Gema.
3: Ay, Renan, muchas gracias, de verdad. Saludos a todos los seguidores de Renan y este gran programa que tiene, que es valiosísimo y muy bueno. Oigan, él lo ha dicho y de verdad que es un poco raro a veces, justo lo decíamos antes de empezar. Ajá. Es raro estar del otro lado, Renan.
2: Sí. Ahora me preguntan, tenemos la costumbre de ir haciendo nosotros las preguntas y que otros
3: claro,
2: las responden.
3: Claro, y ahora es lo contrario. Antes compartimos un estudio de televisión y ahora estamos aquí en el propio estudio de Renan en su casa, ¿no? Qué lindo, ¿verdad? Qué chévere, eso es muy bonito. Las redes sociales nos han dado esa apertura de llevarle este tipo de contenidos a la gente, que es un contenido muy importante, la verdad. Todo esto de recuperar el tema de la gastronomía, por ejemplo, en el contenido que desarrollamos nosotros, pues es eso, las raíces, mantenerlas vivas. Y de verdad que es muy lindo. Tenemos la cancha que nos ha dado la profesión, tenemos las redes que son nuestra ventana, pues y qué más bacán que demostrar lo que somos.
2: Por supuesto, así mismo, Gema. Pero para comenzar por el principio, a desmenuzar un poco, no solo lo que hace Gema Cantos, sino quién es Gema, el otro lado, porque eventualmente nosotros miramos lo que representa, lo que viene haciendo, pero ¿de dónde viene? ¿Quién es Gema? Es una chica ya casada, es una señora, pero comenzó como una jovencita hace ya algunos años, cuando apenas tenía 15, haciendo radio. Es graduada en comunicación, estudió periodismo en la Universidad Laica Luis Alfaro de Manabí, entonces es una colega profesional de la comunicación. ¿Y cómo es que es este inicio de Gema en la radio? ¿Cómo así empezar por la radio y probablemente no por la televisión antes?
3: Mira, te cuento cómo comienza todo, pues, ¿no? Más bien ya se desarrolla en sí a partir de los 17, 18 años que yo entré a la universidad. Sí, la verdad es que a veces llegaba tarde por algunas situaciones y no me dejaban entrar los profesores. Entonces me tocaba quedarme afuera, pero gracias a Dios hice buenos contactos. Por ahí pudo comenzar mi vida en el tema de los medios. Comencé en una radio. Era un espacio que se había abierto de domingo, que era música tropical, así. Comencé ahí, pero a mí lo que más me interesaba, más que todo, era las noticias. Yo decía, yo quisiera en algún momento estar en un noticiero, no sé. Yo decía, eso debe ser bien chévere, ¿no? Pero se dio la oportunidad de comenzar por este espacio dominical y arrancamos con un compañero que le decíamos el Supilindo. Ese era su sello en su programa, sí. Entonces ahí comenzamos.
2: ¿Y cómo le decían a Gema?
3: La Supita.
2: Supita, Supita, no Supita.
3: Supita. ¿Cómo? Sí. Oye, era bien bonito. Hasta que se abrió el chance de comenzar en el noticiero, en la radio, en la mañana. A mí siempre me ha encantado dormir. Entonces una de las dificultades que yo vi, yo decía, chuzo, le tengo que madrugar.
2: Por lo regular uno hace la conscripción cívica, por decirlo de alguna manera, si quiere comenzar a meterse al mundo de la comunicación desde la información en espacios informativos, pues hay que madrugar. Yo también pasé por eso y bueno, creo que la vida ha sido bastante generosa porque, bueno, si bien nos dieron los espacios, creo que en ambos casos funciona y aplica. Uno se lo ha sabido ganar poco a poco, sí. Y creo que eso es lo que ha hecho Gema a lo largo de estos años. ¿Cómo ha evolucionado esa Gema? Porque luego de unos cuantos, 5 años, ¿cuánto estuviste en radio?
3: Claro, en radio estuve unos 4 años. 4 años estuve.
2: Y luego pasar a la televisión. Y hay algunas que no estoy descubriendo la agua tibia ni estoy diciendo nada nuevo para quien sobre todo trabaja en medios, que sí cambia la dinámica, cambia el formato, claro. cambia una serie de situaciones, porque uno puede estar en la radio, y voy a ser un poco atrevido con lo que voy a decir, puede estar en bermuda, en pantalonete, y no pasa absolutamente nada, porque nadie lo está viendo. Bueno, nadie nos veía anteriormente, solo que nos escuchaba. Desde que la radio se hizo visual, ya las cosas cambiaron un poco. Pero digo, ¿cómo funcionó ese cambio? ¿Qué representó en tu vida el haber dejado la radio e ir escalando, si se quiere? Porque la televisión siempre fue más exigente.
3: Claro, siempre fue más exigente en todo. Claro, la radio te da lo que tú dices, te da la facilidad de estar allí, hacer tu trabajo, no importa cómo te veas, cómo te veías en ese entonces, uh-huh. pues sí. Y la verdad es que sí, ahí hay un cambio interesante porque... Una muchacha hoy en día, 18, 19 años, tenía andaba siempre en mi jean, mi camiseta, mi zapato deportivo, pero ya cuando entré a la televisión era otra cosa.
2: Más formalita.
3: Y yo precisamente entré a la televisión en un segmento de farándula. O sea, eran totalmente cosas muy, muy distintas. Lo mío siempre fue el tema de los noticieros, de los informativos, algo más serio, ¿no? Entonces, cuando pasé de esa seriedad, que ya la estaba como que ganando un poco en la radio... A la farándula, a la televisión, híjole.
2: Casi de nuevo comenzar de cero,
3: De
2: ¿no?
3: nuevo comenzar, pero yo dije, bueno, vamos a hacerlo...
2: Que estaba dispuesto
3: Era el que
2: allí.
3: Estaba disponible, era disponible. El que me podía dar un empujón más para lo que yo quería, que era estar en un noticiero, la verdad yo quería estar en un noticiero. Pero fue divertido porque sí me gustaba mucho. Entonces llegar y un poco el contraste que tenía entre el noticiero de la radio y pasar a la farándula... fue un poco, yo lo llamo divertido porque sí es un poco raro verte de que en un momento pues estás leyendo seria una noticia y de pronto ya tienes que cambiarte el chip y empezar, Justin Bieber que ni sé qué por acá. Ya luego, mira, se da el chance porque justamente faltó el presentador del mediodía. No había quien
2: presentar. Casi siempre ocurre eso, ¿no?
3: No había quien presentar.
2: Como una tónica que hay ahí.
3: Ajá. Y ahora, ¿quién presenta? Ya faltaban 20 minutos para el noticiero, no llegaba, no contestaba el teléfono, ¿qué hacemos? Y yo estaba editando mi programa porque yo misma lo editaba, yo misma lo hacía, yo no me había dado ni cuenta cuando me dicen, Gemma, ¿te queda esta chaqueta? Me quedaba grande, la verdad. Yo salí con una ropa que no era mía porque no estaba lista para el momento. Me quedaba grandota. Ay, me quedé un poco grande. Ya, no importa, ahí, vas a presentar el noticiero. Yo, ¿qué? Sí, vamos, este libreto, toma, tienes este de aquí, funciona así, porque en ese entonces el teleprompter que teníamos ahí pues se manejaba con un teclado, entonces tenía Ajá. que presionar la barra espaciadora y darle, y bueno.
2: Bueno, entonces, en tu época que ya había el teleprompter, ¿no?
3: Claro.
2: Pues yo comencé un poquito antes en la televisión y prácticamente nosotros teníamos que darle la interpretación a la nota, porque hacíamos los encabezados, todo era en papel. Entonces, claro. había que fajarse, ¿no?, en los inicios claro. del canal donde me tocó arrancar, que también fue una experiencia bonita. Pero bueno, estamos hablando de ti.
3: Sí. Bueno, me fui con ese terno, esa chaqueta grandota, a presentar el noticiero, que fue mi primer noticiero. Oye, y salió espectacular. Igual es difícil cambiarte la mentalidad de que estás haciendo algo, vas a hacer algo serio nuevamente, porque yo ya me había transformado en una presentadora de farándula, ya había quitado un poco la seriedad de mí. Entonces, al estar ahí nuevamente retomarla, esa sí me costó un poco otra vez. Pero oye, salió perfecto ese noticiero y a partir de ahí, ya, mijita, usted aquí fija, mediodía va a presentar la noticia.
2: Ya no se molestaron en estarle insistiendo
3: ya
2: al titular, ¿no? Al
3: no.
2: que presentaba originalmente la noticia.
3: Ya no.
2: Pero son los espacios que se van ganando y era lo que decían. Y yo no sé si esto ocurre cuando uno tiene mucha pasión por una profesión como esta, que es tan hermosa, tan apasionante el mundo de la comunicación, o tiene mucho que ver también la raíz de uno, el asumir responsabilidades y el asumir retos y tomárselos en serio, porque eventualmente, y me van a perdonar por lo que voy a decir, pero hay mucha gente que se lo toma de forma muy deportiva.
3: Ajá, sí.
2: Pero digo, veo que lo asumiste con tanta seriedad, con tanto compromiso, que por delante vinieron algunos años en el mismo
3: claro,
2: canal, ¿no?
3: Claro, vinieron algunos años. Yo antes de dedicarme exclusivamente al tema de noticias, pues yo igual seguía manejando mi segmento, lo seguía haciendo, pero igual iba a presentar el noticiero. Ya una vez que salí de ahí, pasé a otro medio, ahí fue otra cosa, pues ahí fue una cosa distinta. Ahí ya yo fui netamente a la reportería de noticias y presentar noticias. Ya lo anterior que había hecho ya nada que ver, ya eso.
2: Funcionaba como experiencia y punto.
3: Ajá, fue una experiencia que pasó, aprendí a editar, que es una de las cosas que más agradezco ahora.
2: Ese es un detalle, hagamos un alto, hagamos un breve paréntesis allí, porque también ese es un detalle importante. Cuando tienes esa pasión, decía yo inicialmente, cuando tienes ese compromiso, cuando hay esa entrega por la profesión, tú siempre quieres dar un poco más. Digamos que en la escala del 1 al 10, casi siempre uno busca tratar de llegar al tope máximo de la entrega, del compromiso, del profesionalismo que uno puede ofrecer. Pero cuando se comienza, uno va aprendiendo poco a poco. ¿Qué tanto te ha servido el haber aprendido no solo a sentarte frente a una cámara de televisión, a un micrófono en una radio, sino también esto de editar, de hacer todo el proceso para resumir una nota que te llevó una hora grabarla, dos horas posiblemente, si es un tema de investigación más tiempo, y resumirla en un minuto y medio, que normalmente es el parámetro que se emplea en tiempo para las notas informativas de la televisión?
3: Uy, no, chútica, muchísimo, claro. Tú un minuto y medio, a veces se te pasaba el tema 1:35 y no había más que cortar. Decía, no, un minuto y medio, híjole, qué más le corto.
2: Bueno, gusta, oye, gusta.
3: Eso de verdad que sí es una de las cosas que más agradezco por cómo pasaron. Te cuento que a mí nadie me quiso enseñar a editar. Entonces yo llegué al canal donde comencé, pues, en el tema de la televisión. Nadie me quiso enseñar. Y yo entiendo que quizás a veces, pues, existe el celo profesional, ¿no?
2: Es
3: una cosa terrible. Esta me viene a quitar el puesto. La verdad es que nunca fueron mis intenciones en ningún lado. La verdad es que sigo mi vida sin tener ese tipo de intenciones de banquearme a alguien. No es lo mismo. Entonces yo dije, no me quieres enseñar. Bueno, yo voy a aprender porque necesitaba hacerlo. O sea, desde ahí nace eso de que yo hago mi nota, yo quiero ver cómo sale y es mi responsabilidad si sale mal. Entonces yo dije, no, entonces yo voy a aprender a editar porque aquí yo no voy a depender de nadie más. Y a partir de eso también se me quedó a mí grabado en la memoria que si viene alguien nuevo, oye, enséñale, que esa persona viene en cero, o sea, que no te va a quitar nada, tú vas a aportarle mucho si le enseñas y esa persona siempre va a estar agradecida. Entonces, de ahí para acá también yo me adopté eso de que cuando pasé el otro medio, pues llegaron muchos, muchos pasantes que no sabían la verdad nada, no sabían editar, vente acá, yo te enseño. Y me ha encantado. Y eso me ha servido ahora muchísimo para el tema de las redes sociales, que nos dan el chance de que desarrollemos temas, de que los hagamos más amplios, de que sean más completos, más larguitos, pues, ¿no? En cambio, en la televisión, pues sí, minuto 30, minuto 35, que híjole, era ya. Te lo doy porque de verdad que no hay cómo quitarle más tiempo.
2: Porque es muy interesante la nota.
3: Porque es muy interesante. ¿No? Pero el tema de la edición es una parte que de la que casi nadie habla y que realmente es muy compleja. O sea, es complejo porque tú armas tu nota. Bueno, si eres periodista, pues no sales a la calle, haces tu reportería, armas tu nota en tu cabeza. Y a veces llegas al canal y hay un editor que tiene que agarrarte esa idea. Entonces, qué mejor que tú mismo lo hagas. Tú ya la llevas aquí,
2: hermano. Y además ganas tiempo. Y la televisión es tiempo.
3: Es tiempo.
2: Es trabajar contra reloj. Y has dicho una cosa sumamente importante. Estos celos profesionales, yo no sé si se siguen manteniendo. Cuando yo hago un poco, me miro al espejo en cuanto a al proceso de desarrollo profesional. Siempre digo, yo me considero un hombre afortunado porque hubo gente a mi alrededor que, contrario a lo que le pasó a mucha gente, que posiblemente también te pasó, pues siempre hubo disposición o predisposición para decir, mira, vamos a hacer esto, acolítame con esto, ayúdame, ven para que mires cómo se hace. Y esto se hace así en el caso de la televisión, pues en la radio tuve la fortuna de trabajar con gente con muchísima experiencia que de alguna forma uno aprende a absorber ese conocimiento y todo ese proceso de tantos años que tiene alguien con experiencia, que de alguna forma te lo vuelque en una especie de compañía laboral, de apoyo en el trabajo, se gana muchísimo tiempo y uno aprende, obviamente cuando quiere desarrollarse, cuando quiere aprender, pues. Y digo, lamentablemente, no siempre, ni en todos los casos, ni en todos los medios, resulta así. Ahora han cambiado, yo creo, las cosas porque la tecnología, las herramientas te dan las facilidades, pero de eso vamos a hablar más adelante. Ahora, un detalle también que vale apuntar, Gemma, es que cuando tú haces una nota periodística, tú estás pensando, estás grabando y si estás haciendo tú mismo las tomas, haces de camarógrafo, estás mirando ya trabajando un poco en la edición mental de esta nota. Esta toma me puede servir para el arranque o esto más allá. No sé si funciona contigo
3: también. Así mismo. O lo que dice el entrevistado. Con este fragmento yo puedo comenzar la nota.
2: Con un buen gancho.
3: Tienes que estar con todos tus cinco sentidos. Tú ves al periodista que está entrevistando, tú solo lo ves así, ¿no? Oye, en esa cabeza están pasando un montón de cosas. ¿Con qué voy a abrir? Claro, voy a usar esto que dijo, está bacanísimo con esto. Este me sirve para titular, no, te va a servir para promocional.
2: Ahora, sí. los tiempos en televisión, no solamente ya el resultante o el producto final, sino los horarios de trabajo. Uno, en esta profesión, sobre todo cuando tiene relación de dependencia con un medio, sabes que tienes que cumplir un horario. Pero sobre todo uno sabe cuándo entra, pero no a qué hora sale.
3: Sabes cuándo sale. Es verdad. No, eso sí, por lo general siempre pasa. Tú puedes entrar, tienes tu horario de 8 a 5 en un papel nomás. ¿Por qué no, hermano? Por lo general no, nunca se cumple la hora de salida, nunca se cumple. Sí, hay muchas cosas que hacer. Y la verdad es que a veces te enfrascas tanto en lo que estás haciendo y te concentras tanto, oye, que el tiempo vuela. Y creo que eso pasa cuando te apasiona lo que haces.
2: Por
3: porque
2: supuesto.
3: Realmente el tiempo vuela. Cuando te das cuenta a 11 de la noche, me voy.
1: Ahora vamos a hacer una breve pausa y regresamos con más de esta interesante conversación. Ya volvemos.
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5: Estamos de regreso en esta segunda parte de la conversación con Gema Cantos.
6: Desde tu perspectiva y por tu experiencia, ¿cuánto ha cambiado o evolucionado en todo sentido, no solo tecnológico, sino en la calidad de contenido que se presenta en los medios? Ahora vemos que por lo vertiginoso de la globalización de la comunicación, casi que los informativos, por hablar de ese campo de trabajo, lo que hacen es certificar algo que ya lo adelantó las redes sociales.
7: Así es.
6: Que evidentemente no todo lo que sale en las redes sociales también merece todo el crédito, ¿no? Hablo sobre todo de temas informativos cuando se anuncia un dato, pero digo yo, desde tu perspectiva, ¿qué tanto ha evolucionado en ese sentido la comunicación, en el manejo de los medios y toda esa experiencia que uno puede ir desarrollando?
7: Bueno, ¿qué te digo? Yo pienso que tiene todo su pro y su contra. O sea, hay muchas personas que aún no tienen acceso a internet, a la tecnología, a tener un celular, entonces solamente como que tienen su televisor. Entonces, para estas personas, los noticieros, los informativos siguen siendo un punto clave para mantenerse con el día a día, pues, ¿no?, lo que está pasando. Pero la inmediatez de las redes es una cosa bárbara. Y claro, hay que contrastar siempre la información, y ahí viene el trabajo de los medios, ver si realmente lo que vi en la mañana y que ahora sale un noticiero al mediodía, ¿es real o no es real? Creo que esa es una... La credibilidad es algo que nadie se lo quita al medio tradicional. Creo que, o sea, eso es algo bueno que mantiene todavía. Pero la evolución en el tema de comunicación es increíble, o sea, es espectacular. Tú ya no necesitas estar en otro país para saber qué está pasando allá. Así es una cosa increíble. Así, en cuestión de segundos ya tienes lista la información. No necesitas estar conectado a un televisor viendo todo el tiempo, 24 horas. No lo necesitas, ya tienes la inmediatez de las redes sociales.
6: En cuanto a los estilos, porque todos hemos desarrollado con el paso del tiempo, uno siempre casi que va creciendo de la mano con un estilo de alguien. Pero luego como que, esto yo siempre me gusta hacer analogías y me gusta graficar un poco las ideas. Y digo, cuando comienzas en esto es como un niño que está aprendiendo a caminar y el de la experiencia, el que a lo mejor... Tú te gusta el estilo del que va adelante, dices, te da la mano. Pero luego, cuando ya aprendiste a caminar, pues ya desarrollaste esa carrera y ya te manejas solo y prácticamente te abres con tu propio estilo. Pero veo personalmente que los estilos informativos, los estilos de hacer radio, de hacer televisión, no sé si el término apropiado es decir que se perdió un poco la seriedad, que se perdió un poco la formalidad. Yo respeto mucho lo que se hace en los medios, aunque no comparta muchas de esas cosas. ¿Cómo lo miras tú?
7: El tema de los estilos que tú mencionas, pues sí, sí ha tenido bastante cambio y sí se ha perdido la formalidad, se ha perdido la seriedad. Ahora, oye, es como que como andas así, te vas a cubrir. O sea, cuando uno salía a cubrir una noticia, era como que igual el periodista, o sea, está, ya tenías presencia. Pero ahora la verdad es que todos podemos transmitir cuando hay un hecho en la calle, todos podemos agarrar nuestro teléfono y comenzar la transmisión. Entonces sí se ha perdido un poco ese estilo formal que tenía el periodista hace años atrás. Y ahora ya la verdad es que no. Y te cuento, al menos en mi caso, yo sí, con el pasar del tiempo, pues uno se va adaptando, se va evolucionando, va transformando. Y yo sí me fui haciendo mucho más seria, mucho más acartonada, porque es lo que te exige la televisión. Uh-huh. Tú eres un periodista serio, sentado en el estudio y todo. ¿Qué hice yo? Porque vi que las redes buscan es más frescura, buscan más alguien más, o sea, que te enganche, que
5: contenido
7: sea
5: mucho
7: cercano,
5: más orgánico, como hemos dicho.
7: Algo más orgánico, que sea muy cercano.
5: Si sales en camiseta no tienes ningún problema, no hizo falta la corbata ni la chaqueta, claro, en el caso de uno, o el blazer y el, claro, peinado y el maquillaje en el caso de la mujer, ¿no?
7: Entonces, ¿qué hice yo? Mira, yo cogí cada una de las cosas que con las que fui creciendo y que quizás fui dejando a un lado. Yo más bien retrocedí, si lo queremos llamar así, pues no, ya dejé el maquillaje en exceso, ya dejé el formalismo, el que la chaquetita, que los taconcitos, que la carterita, ya no, me fui a esa chica que comenzó en la radio, fresca, relajada, porque realmente esa era yo, y creo que en algún momento de todo este camino del periodismo me perdí, adaptándome a los nuevos estilos que te exigen pues los medios. Pero ahora me retomé.
5: De alguna forma te me adelantaste a lo que te tenía preparado para preguntarte. Digo, cuando se apaga la cámara, cuando se apagan las luces del estudio, en la época que hacías televisión, ¿en qué momento aparecía la Gema? Eventualmente uno asume ciertos roles, ¿no? Uh-huh. Aunque cuando tienes los pies bien puestos en la tierra no te afecta, porque sabes que es una condición de trabajo, es una situación de trabajo en todo caso, y te tienes que mostrar de una manera determinada. Pero ¿cómo te sientes más cómoda? ¿Con la Gema presentando allí formalita, encamisada, si se quiere, o acartonada, o la Gema relajada? ¿Qué es lo que estás haciendo? Que ya vamos para el tema de las redes, no se me desesperen.
7: Ajá, no, pues me quedo con la Gema relajada. Es que realmente esa era cuando se apagaban las luces del estudio. Uh-huh. Terminaba el noticiero, bueno, ya muchas gracias, chao, ahí quedó todo. Y ahí estaba yo. O sea, igual, yo siempre he sido así. Y eso creo que es algo que la gente siempre dice, mira, pero usted es igualita como la ve en los videos. Hermana, ¿para qué voy a ser diferente? O sea, no, creo que sí, en algún momento, en algún punto, las personas nos acostumbramos a que si vemos a alguien en televisión, esperamos verla así en todos lados, y a veces como que, ¡guau! ¿Cómo? Que sea así, o sea, toda relajada. Mira, yo la verdad es que no me complico. O sea, no, yo cuando ya comencé este tema de las redes, yo dije, no me voy a complicar. Yo lo que quiero es que la gente conozca lo que yo voy a mostrar.
5: Hablemos de ese salto de los medios tradicionales, radio, televisión, a las redes sociales, y es en donde, si se quiere, Gema Cantos da ese salto cuántico, en el sentido de que esa ventanita que se abrió en las redes por un contenido en particular, por algo tan sencillo pero tan delicioso como un seco de gallina criolla, te abre las puertas al mundo, ¿no?
7: Sí, te cuento, mira, yo, mi ex jefe Raúl Zavala me decía siempre,
5: amigo Raúl,
7: usted para las redes le va a ir bien. Yo decía, ay no, Raúl, yo que voy a estar en las redes. Yo de verdad enemiga total de las redes, porque creo que cuando comenzó el boom de los TikToks y demás, era pura gente bailando. Entonces yo decía, ¿cómo yo voy a salir bailando? No, pues o sea, no me gusta, me avergüenza.
5: Por la forma de usar las redes,
7: exacto,
5: ¿no? Que uno
7: por
5: veía.
7: La forma de usar las redes.
5: Que creo que nos pasó lo mismo.
7: Sí, entonces cuando ya vi que bueno, renuncié, yo dije, bueno, ¿ahora qué hago? Voy a darme un tiempo para descansar, desintoxicar el cerebro. Esa desintoxicación del cerebro. Con mi esposo nos fuimos a Quito, un viajecito, a descansar. Oye, teníamos un teléfono, era un Xiaomi.
5: Oye, una calidad terrible. Un cholito, ¿no?
7: Un cholito. Oye, una calidad de cámara que no era buena, o sea, era bien baja. Pero igual grabamos un video. Buscamos información porque queríamos turistear, decíamos, y aquí, bueno, aquí, ¿qué hacemos? Vamos a buscar a ver qué hay. No encontrábamos realmente información. Nos fuimos al teleférico y me dice él, oiga, parece que hagamos un video, a ver qué sale. Yo ya tenía mi página en ese entonces, pero la tenía para subir noticias. Esa era mi página para subir noticias. Entonces me dice, parece ahí, grabemos un video, a ver cómo sale. Bueno, comenzó. Me paré, yo empecé, sí, bueno, ¿dónde queda? Describir dónde estamos, cuánto vas a gastar, necesitas traer esto, esto, esto. Bueno, hicimos un video completo de ese lugar. Lo mandamos, a la gente le gustó. Y dijimos, oye, ¿por qué no hacemos esto en Manabí? Y ahí comenzó el tema de trabajar con el turismo rural en Manabí.
6: Ah, eso es una cosa maravillosa.
7: Ajá, entonces arrancamos con las cascadas. Precisamente comenzamos en Jipijapa, recuerdo, una cascada bien bonita. Nos fuimos, pero nuestro estilo de video, que comenzamos ya en ese momento a pensarlo para que sea completo, era llevar un destino, cómo puedes hacer para llegar y qué puedes comer. Entonces, cuando mostramos...
6: Información utilitaria, decimos nosotros.
7: Exacto, ¿no? Información utilitaria. Entonces, cuando mostramos el qué puedes comer, nos fuimos al mercado de Jipijapa. En el mercado de Jipijapa hay unos bollos que son de este vuelo. O sea, son tremendos bollos, son espectaculares.
6: Como ladrillo maleta, más o menos.
7: Eso,
6: ¿no?
7: Así
6: para
7: mismo,
6: el caso
7: como
6: de la
7: ladrillo
6: construcción.
7: Maleta, sí. Así, lo mostramos y la gente, ay, qué rico el bollo, cómo se hace el bollo, cómo se hace el bollo. Gemita, mándame la receta. Y nosotros, receta. A mí me gusta la cocina, yo siempre cocinaba hasta ese entonces, o sea, lo normal, tú te haces para tu almuerzo, para el trabajo, algo para la merienda, pero así como que nunca había hecho una morcilla, ponte, en mi vida había hecho por ahí ayudando.
6: ¿Sabías
7: como
6: cómo
7: que
6: se hacía?
7: Exacto.
6: Por referencia.
7: Ajá. O
6: pero no metiendo mano a lavar,
7: claro,
6: todas las vísceras y todo lo demás.
7: Claro, que sea tu responsabilidad hacer una morcilla, no. Oye, entonces comenzamos, pues no, ¿qué podríamos mostrarle? A la gente le interesó el bollo. Pero decíamos nosotros algo más universal, algo más, un seco de gallina. Bueno, vamos a hacer un seco de gallina, pero hay que hacerlo en un fogón, pues no lo vamos a hacer en la cocina
6: normal.
7: Y ahora, ¿dónde conseguimos fogón? Y empezamos a preguntar a amigos, oye, ¿conoces a alguien que tiene un fogón? No. Nosotros decíamos, alguien que tenga un restaurante, que nos preste, aunque sea un ratito, como para hacer el video, mandarlo y ya luego vemos qué pasa, ¿no? Si le gusta a la gente, ahí vemos qué hacemos. Y mi papi, en esa conversación, mi papá dice, oye, pero si yo allá en la finca tengo un montón de madera.
6: Hagamos uno.
7: Un fogón.
6: Acolitador, tu papá.
7: Acolitador
6: fue. Como decimos.
7: Sí, sí. Entonces, ya. Se puso con mis primos, con un tío, armaron el fogón, lo trajo desarmado y ya en manta lo armamos, bueno, lo llenamos de tierra y comenzó la cosa. Hicimos ese seco de gallina. Oye, no tenía ni 10 minutos subido y esa vaina ya mismo llegaba al millón de reproducciones.
6: Una locura en las
7: redes.
6: Una
7: locura. Nosotros dijimos, ¿qué está pasando aquí? ¡Qué locura! Y bueno,
6: hasta ese momento, de alguna forma, esa reacción posiblemente a mucha gente sorprendió. Tal vez no a ti, porque dicen, sí, o sea, estamos llegando a tanta gente le gusta. Porque yo he visto personas que ven 200, 300 mil, ¡wow! Y se volvió viral, una cosa de esa, pero como que se sobreemociona, ¿no? Ajá. Y no es que uno sea insensible, pero te entiendo muy bien eso, ¿no? Y dice, sí, o sea, chévere que tanta gente esté viéndonos en este rato y continúe creciendo la cantidad de reproducciones.
7: Nuestra reacción fue porque habíamos nosotros también conversado con personas que decían, en las redes sí que cuesta pegar, en las redes,
6: siempre te dicen lo
7: has
6: mismo,
7: de pasar, ¿no?, meses y hasta que un video te pegue. Y nosotros la sorpresa fue que 10 minutos y ya alcanzábamos casi el millón de reproducciones. Pasaron cosas, el video, nos denunciaron el video, pues, casi nos eliminan la página.
6: ¿Y eso por qué?
7: Ay, hermano. Bueno, ahí pasaron muchas cosas, una persona estuvo manejando nuestra página. Bueno, ahí hubo unos enredos ahí.
6: Y a veces esos son errores que se cometen en el camino, errores de buena fe, uno dice, porque a veces por el desconocimiento en el manejo de determinadas plataformas, claro, uno le confía a alguien confianza, claro, que era lo que se tenía anteriormente y era la palabra, como cuando uno empeñaba la palabra de gallero, que no necesitaba firmar ningún documento, valía nada más un palabra, apretón de manos y decir, sí, vamos a cumplir con esto,
7: claro,
6: pero ya no ocurre. Y eso más o menos
7: fue
6: lo que
7: nos pasó. Incluso esta persona pues era amigo nuestro, entonces dijimos, vamos a cerrar.
6: En buena hora era.
7: En buena hora era. Ya, no. Entonces, sí, ya luego de esto, nosotros dijimos, bueno, vamos a seguir mandando recetas, a ver qué le dices. Oye, y ahí fue. Ahí a la gente le encantó. Sí, dimos en el clavo, a la gente le encantó mucho. Y nos mantuvimos con este contenido y recuperando estas recetas tradicionales que honestamente mucha gente ya no las conocía. Yo puse a todas mis tías a trabajar.
6: Ya.
7: Llamando a una
6: persona.
7: ¿Cómo hacía esto? Y me decía, porque yo no me las sé todas las recetas. Yo siempre preguntaba a mi mamá, a mis tías. Desafortunadamente, pues ya no cuento con mi abuela desde hace muchísimos años, que créeme, no sabes cómo me gustaría. Mi abuelita era
6: una enciclopedia en la cocina.
7: Era magia en la cocina que hacía. Era una cosa increíble. Con decirte que tenía 150 trabajadores diarios, desayuno, almuerzo y merienda para los trabajadores.
6: En la finca.
7: Y era, o sea, Así así ya tenía 300 tongas.
6: Y un detalle sueltecito que podemos añadir allí es que Gemma, junto con su familia, pues tiene una finca.
7: Ajá, sí, sí. Está la finca de donde vivían mis abuelos. Pues ellos, antes de partir, repartieron su herencia a sus hijos, pues, y es lo que tenemos ahora. Es la finquita de mi papá, donde él tiene cacao. También tenemos ahí naranjas, tenemos plátanos, yuca. Bueno, nunca falta la comida en el campo.
6: Y mire, yo quiero apuntar dos cosas importantísimas que no se pueden pasar por alto, porque uno dice, sí, es Gemma la que está saliendo o es Renan el que está saliendo, pero hay todo un equipo, y en este caso, de en algunos casos, de muchos colaboradores, pero en este caso es tu esposo. En mi caso también es mi familia, son mis hijos, es mi esposa. Y digo que uno, cuando hace equipo, hay química, hasta se fortalece una relación. Claro. Y me parece que les ha pasado a ustedes, claro, porque haces equipo con tu esposo. Ajá. Y el que está casi siempre detrás de cámara, y por lo regular el que está detrás de cámara y al que está allí manejando, dice, no, vamos a ir, mira, esta es la tendencia, esto vamos a hacer esto aquí porque esto puede pegar. Sí. Casi nunca aparece, pero termina siendo como que la columna vertebral del trabajo que uno hace.
7: Así es, claro. Él hace todo lo que ustedes ven, ya publicado. Ese es su trabajo. O sea, el tema de la coordinación es difícil, Renan.
6: Por supuesto.
7: O sea, por ejemplo,
6: la logística
7: nuestro,
6: cuando te mueves a otro lado y todo.
7: Exacto. Nuestro contenido, nosotros tratamos de planificarnos con un mes de anticipación, porque tienes que buscar locaciones, tienes que buscar lugares, tienes que buscar muchas cosas. O sea, es una coordinación fuerte la que se hace. Tratamos de que sea con un mes de anticipación, pero siempre surgen cosas en el camino.
6: Ah, por supuesto.
7: Entonces, por ahí se cambian fechas y demás, pero es un trabajo duro. Y sí, la verdad es que se fortalece mucho la relación con la persona en la que trabajas en este tema, como lo estamos haciendo pues nosotros ahora. Incluso te cuento que hasta con mis padres, porque los he involucrado bastante en el tema, ya que ellos tienen el conocimiento, pues tienen
6: por
7: el
6: supuesto.
7: Conocimiento vivo del sembrío, de las lunas, de los pequeños secretos.
6: Todo
7: de la
6: ese
7: cocina.
6: Conocimiento ancestral que está en el campo.
7: Así
6: y el
7: es.
6: Otro detalle, yo decía dos cosas que quería apuntar. Lo uno es esa colaboración estrecha con tu esposo, el hacer equipo con él. Y lo otro es que no solo has hecho periodismo en radio, en televisión, ahora metida en el mundo de las redes de cabeza, también pues te metiste a la cocina. Me emprendieron con un chocolate delicioso que ya se los voy a mostrar por ahí, está guardadita. Una de las dos barras que nos regaló Gemma, ¿con qué porcentaje de pureza?
7: 65%
6: puro cacao. Delicioso, delicioso. ¿Cómo empieza esto de trabajar con las barras de chocolate? ¿Cómo es el asunto? Cuéntame ese detalle.
7: Sí, esta historia es linda, porque como familia siempre hemos tenido el cacao, nosotros ahí en la finca, siempre habíamos querido sacar un chocolate, pero nunca hubo como que, o sea, quedaba ahí, queremos un chocolate, lo hacíamos nosotros ahí, las bolitas, pues, ¿no?, de cacao que nacer, pero nosotros siempre decíamos, híjole, esta bolita tenerla en una barrita, ha de ser lindo, ¿cómo ha de ser? Entonces, da la oportunidad con las redes sociales que teníamos la finca, tenemos el cacao, tenemos las redes. Dijimos, esta es una ventana perfecta. Conocimos personas, nos hicimos muy amigos de Indu Cacao, que son quienes nos maquilan el chocolate a nosotros, y nos dijeron, oye, Gemita, mira, yo quiero que conozcas mi planta para que la veas. Oye, y ahí hicimos una camaradería increíble y comenzamos a trabajar con ellos. Entonces nosotros le entregamos a ellos el cacao seco, y cuando nos dieron las primeras barras, no, eso fue un llanto así.
6: Ya me imagino yo, claro.
7: Fue muy emotivo, porque la verdad
6: era ver el nacimiento de un hijo, ¿no?
7: Claro,
6: literal.
7: Claro, literal. Y lo más lindo es que atrás tiene la historia de cómo comienza todo.
6: Qué chévere, que
7: mi abuelo comenzó, porque nuestro chocolate es un cacao injertado con el CCN51, pero con las matas del cacao nacional que teníamos en la finca.
6: Patrón nacional.
7: Hicimos esto porque el cacao nacional pues es muy alto, no crece mucho, y claro, como estas plantas pues ya eran muy viejas, ya más de 150 años, yo me imagino, porque mi abuelito llegó y ya estaban. Entonces él comenzó más a resembrar más cacao, pero ya habían algunas, entonces ya más de 150 años, imagino, deben tener. Entonces, por eso se hizo esto, para tener más producción, pues la facilidad de
6: comer. Y además ahí hay un valor intangible, que es la historia, que lo tienes registrado precisamente al reverso de la barrita de chocolate. Ese chocolate, yo, digamos, soy una persona que vio el video de Gemma y me habla de las barritas de chocolate y quiero conseguir una. ¿Cómo hacer?
7: Me escriben en mis redes un mensajito y ahí nos ponemos de acuerdo. Si son de otros lados, podemos también hacer envíos. ahí nos coordinamos, nomás me escriben.
6: Hablemos de las redes, justamente cuáles son las redes, porque mucha gente seguro va a estar interesada en eso y que a lo mejor hasta ahora se había perdido esta joya que nos muestra Gema en sus plataformas. Para que claro. tengan conocimiento, ¿no?
7: Me encuentran como Gema Cantos M en todas redes.
6: De
7: en
6: Moreira.
7: Instagram, TikTok, YouTube y en Facebook es Gema Cantos Moreira. Así me encuentran en todas. Arroba Gema Cantos M. Ahí estoy yo, ahí les aparezco.
6: Qué sí. bueno. Esta es una conversación con...

0: Que vas por la calle. Gemita, me daba un poco de gracia porque yo, una de las de los ganchos que tuve para que la gente me conociera un poco era, oye, brother. Ajá. Yo decía brother a todo el mundo. Porque realmente brother es algo que, o sea, se me sale, es como decir tráncale, o sea, son partes de mí que no puedo quitar. De
1: tráncale, cilantro, oye. Tráncale un bocacho, muchachos.
0: Entonces pasaban señoras ya adultas mayores y de la calle del carro me gritaban, brother. Mi brother. Qué lindo,
1: ¿verdad? Y cuando te ven por ahí, gemita, gemita, la foto, la foto.
0: Oye, a veces uno anda ojerosa, hermano. Toda la gañosa.
1: Pero bueno, como esto todo es orgánico,
0: claro,
1: hágale la foto, ¿no?
0: Digo, ay, hermana, pero ando destruida. Ay, yo también, no importa. Ah, bueno, entonces tomémonos un selfie. Yo no tengo problema. No tengo problema para nada en eso. Hay mucha gente que después me dice, Gemita, la vi en tal lado, pero me dio vergüenza acercarme.
1: Ajá.
0: Hermano, sea sinvergüenza, que esta vida es para ser sinvergüenzas.
1: ¿Cuál es la mayor satisfacción que hasta ahora te ha dejado tu profesión, lo que estás haciendo? A lo mejor sentiste en algún momento, pensaste que ibas a llegar a tener estos niveles de audiencia, de aceptación entre tanta gente que nos pueden estar escuchando en este momento y viendo en el Ecuador, en Manaví, de donde somos, y que pueden estar al mismo tiempo, en un horario diferente, viéndonos en Canadá, por ejemplo, no sé, en los Himalayas, es decir, al otro lado del mundo.
0: Ni idea yo de que todo esto iba a pasar. Fue muy... Fue un poco extraño, porque yo, la verdad, siempre he tratado de siempre entrar en perfil bajo, así como que calladita. Si hay una reunión por acá, yo en chiqui. Pero ya es que la gente aún no lo reconoce en todos lados.
1: Nunca falta
0: alguien.
1: ¡Aquí está!
0: ¡Ajá! ¡Aquí está! Y me llevo bastante en el corazón el hecho de que cuando comenzamos con las redes sociales, que a pesar de que yo era enemiga de las redes, una vez que vi que el resultado era muy bueno, no porque me conozcan a mí, sino porque conozcan lo que es Manaví, que es una provincia que tiene muchas costumbres, muchas tradiciones de las que no se habla y que son bellísimas.
1: Hermoso.
0: Entonces cuando me mandan un mensaje en Canadá a una señora, Gemita, ya tengo mi fogón. No. Ah, wow. Qué lindo, de verdad que eso se siente increíble porque quiere decir que sí está funcionando. O sea,
1: la influencia que generaste en la gente.
0: Exacto, y mucha gente también en España, Gemita, y me mandan fotos, ahí está el fogón. Ay, qué cosa tan linda.
1: Mira, hemos hablado de que te interrumpa, del tema de influencia. Yo no soy muy amigo, y lo he dicho en lo personal, del término influencer. No, pero no sé cómo lo tomas, cómo te lo tomas tú. Pero yo digo, yo prefiero, si me quieren dar una denominación, creador de contenidos, contador de historias, no sé.
0: Sí.
1: Pero aquello de influencer me hace sentir como un muchachito de 15 años, que ya no lo soy, ¿no? Pero muy aparte de eso, siento que como que más justicia le hace el crear contenidos de interés para la gente.
0: Claro, el problema es que el término se malinterpretó.
1: Por la definición, ¿no?
0: Ajá. Porque realmente influencer es una persona que influencia en forma positiva.
1: Exacto.
0: A muchas personas. Somos influencer. Pero claro, es que el término se tergiversó. Es como hablar de política. La política en concepto es preciosa.
1: Por
0: pero
1: supuesto.
0: Ya, o sea...
1: De servicio.
0: Como, claro, sí, sí, sí. Ya lo pones como lo que se está haciendo actualmente en el mundo, pues realmente muy alejado del concepto principal. Entonces eso es lo que pasa con el término influencer. Personalmente tampoco me agrada mucho, pero creo que sí... Tuve que entenderlo porque sí me molestaba un poco cuando me decían, ah, la influencer es Macadio. Pero luego ya lo comprendí, dije, no, realmente sí, o sea, somos influencer. Influencer, hermano, es un influencer.
1: Y digo que la satisfacción más grande, más bonita, para muchas personas pudiese ser el reconocimiento de la gente, sí. Y además hay un factor que me parece que supera todo eso, que es el aporte que uno pudiera estar generando para dejar, si se quiere, perennizado un conocimiento, algún detalle de lo que tú y yo manejamos en diferentes áreas, ¿no? Tú en la gastronomía, bueno, yo en lo que vengo haciendo, y que eso quede para la posteridad, porque nosotros,
0: claro,
1: somos pasajeros, como todo ser humano.
0: Y quedan, por ejemplo, en este caso, todas esas recetas que créeme que es complicado. Yo como ahora estoy trabajando en esto, pues hay recetas que solamente recuerdo en sabor y que tengo que preguntar, oiga, ¿cómo se hace esto? ¿Cómo se hace? Y mi mamá dice, ay, yo no me acuerdo, voy a preguntarle a Vicenta. Vicenta, ¿cómo se hace esto? Ay, oye, no me acuerdo, voy a preguntar. Entonces...
1: Se hace una cadena.
0: Claro, se hace una cadena y lo interesante es que al final, el resultado final queda en un video que ustedes pueden utilizar la receta cuando quieran. O
1: Por
0: sea,
1: supuesto.
0: Es muy bonito eso de recuperar todas estas... todas estas
1: estás desempolvando muchísimo. El conocimiento, bajando casi literalmente de la estantería

0: Todas esas recetas de las que posiblemente a lo mejor ni se hablaba.
1: Claro, y lo que tú dices queda para la posteridad, queda para que mucha gente luego la utilice. Porque de eso se trata, al menos en nuestro caso, pues de eso se trata. Nosotros más que el reconocimiento como persona, como tal, es que el trabajo que estamos haciendo dé el fruto, pues tenga ese resultado de que ustedes en la China, en la Conchinchina, donde estén, tengan la receta, puedan hacerla quizás con ingredientes un poco diferentes, pero la pueden hacer. O sea, esa es la idea, que el trabajo permanezca ahí.
0: Si en algún momento te dijeran, mira Gema, quiero que me describas lo que es Manabí, lo que representamos para el mundo, el orgullo que tenemos, sin decirlo en palabras y mostrarlo en una receta, ¿cuál sería?
1: Yo haría el bollo. El bollo representa mucho. El bollo, más que un alimento que te puede servir en el desayuno, es mucha tradición. El bollo está presente en los velorios, el bollo está presente en un bautizo, el bollo está presente en muchos lugares. O sea, y es toda ese conocimiento de que preparas la receta, haces la masita, la envuelves en la hoja de plátano, la metes al horno toda la noche y a la mañana siguiente tienes el producto. Es muy lindo porque en todo ese transcurso, desde la elaboración hasta el final, pasan muchas cosas. Se cuentan historias alrededor del fogón, conectas con tu familia, estás pendientes. La cocina manabita es algo maravilloso porque no solamente una persona cocina, no solamente una persona está ahí. Son muchas personas que están alrededor. Ah, que le falta sal, que vengo, yo le pongo, yo le tiro. Entonces yo creo que el bollo como receta englobaría muchísimo lo que somos nosotros, muchísimo nuestra tradición.
0: Eso para describir a Manabí en una receta. Para describir a Gema Cantos, ¿qué receta? ¿Sería la misma o pensarías en alguna otra?
1: Yo pensaría en un ceviche. Yo creo que un ceviche me describe. Mira, yo soy amante de los ceviches. Yo, donde voy, me pego un ceviche. Y a veces mi mamá como que se enoja un poco y me dice, oye, pero ¿por qué no te pides otra cosa? ¿Te vas a pedir un ceviche? Yo, no, mami, déjeme probar el ceviche como lo hacen aquí. A mí me gusta mucho el ceviche. Me gusta probar cómo lo hacen en cada lugar, cómo procesan el pescado, si lo curten, si no lo curten, si lo cocinan. O sea, me gusta mucho saber lo que pasa con los ceviches en todos lados. Entonces, si algo me representaría a mí, creo que bien sería un ceviche, tranquilamente.
0: Hablando del ceviche, hay estilos de preparación del ceviche, el que hacen en Puerto Viejo, el que se hace en Río Chico, dependiendo también de la materia prima que emplees para ello, se hace en Jipijapa, se hace en 24 de Mayo, se hace en otros lugares, ¿no? Y se hace en la sierra. Pero yo me inclino, yo por lo menos tengo un ceviche que me encanta, que es el de Jipijapa. Yo también soy cevichero, ¿no? Pero, y debo decirlo abiertamente, porque me gusta esa combinación del pescado, los cítricos, del limón y los todo ese aderezo que lleva, pues, ¿no?
1: La salsita de maní, esa
0: pastita. La pastita de maní, el aguacate.
1: No.
0: Eso es otro nivel.
1: Claro,
0: ¿no?
1: Eso es otro
0: nivel. Evidentemente que hay unas estupendas preparaciones y estilos, porque se me está haciendo agua la boca. en algunos otros lugares, todos esos aderezos los licúan y quedan en un puntito de grumosidad, si cabe el término, y lo combinan todo. Pues eso es una cosa exquisita también, ¿no?
1: Delicioso. Hace poco probé un ceviche que llevaba la pastita de maní, pero que llevaba mango. Yo me quedé loquísima.
0: Mango.
1: Qué cosa tan rica, mango.
0: Por aguacate. Hermano.
1: Aparte del aguacate. Tenía mango, Dios mío santo. No, entonces, esas cosas de verdad que a mí me atrapan mucho. Lo que tiene que ver con los ceviches, a mí me encanta.
0: ¿Qué opinas de y voy a hacer esta analogía con respecto a la música? En algún momento la música ha sufrido modificaciones, se le han añadido, y voy a tomar un caso puntual que casi siempre se hace referencia a el vallenato, en el caso de Colombia, que hay el vallenato clásico al que se le fue añadiendo cada elemento, aunque parecía muy distante. Por ejemplo, el vallenato de Carlos Vives le añadieron la guitarra flamenca, la flauta traversa y una serie de elementos, hasta el violín. Entonces, y uno dice, pero se escucha tan bonito. Poniéndolo en el campo de las recetas nuestras, hay una matriz, por ejemplo, para preparar un biche nuestro, que es el producto de granos tiernos,
1: claro.
0: Pero hay gente que le va añadiendo. ¿Qué tan válido desde tu perspectiva pudiese ser esto? Porque si bien vale decir también, antes de que me respondas, que lo que se busca es conservar, preservar, sobre todo cómo se hace de forma original o cómo se prepara una receta en particular, pero no obsta también que se le puedan añadir ciertos elementos que no choquen, ¿no? Ni a la vista ni al paladar.
1: Bueno, yo creo que una de las características que tiene la cocina en Manabí es que es muy recursiva. Siempre vas a tener comida, o sea, si está una manada ahí, va a coger los ingredientes que va a tener en la nevera y va a armar un platillo. Entonces, eso es lo que pasa, eso es lo que ocurre. Específicamente con el biche, que es el que mencionas, pues hay un tema de que el tradicional pues, no lleva zanahoria. Pero si tiene zanahoria ahí, la gente le ponía porque tenía la zanahoria, además que es nutritiva, entonces le va muy bien al platillo y la pone y la consume.
0: ¿No? Aunque originalmente no haya nacido.
1: Exactamente. ¿No? Pero de un tiempo acá, pues mucha gente se acostumbró a ponerle. Y le pone y no le cambia el sabor, o sea, no se siente mal, pero originariamente no lleva. Entonces, si vamos de pronto a hablar de una comida tradicional, de una comida ancestral, claramente la vamos a preparar de la forma ancestral. Pero si ya vamos a que, híjole, te llegó bastante gente a la casa, no te lo esperabas, hiciste un biche y tocó ponerle zanahoria para que aumente.
0: Hemos hablado
1: se la colocamos.
0: De más o menos una trayectoria, más o menos de 20 años y algo más, en la que comenzaste en un medio, luego migraste a otro, luego en otro mucho más global. Y pues te ves ahora al espejo y dices, esta, obviamente más allá de la edad, sigo siendo yo con mi misma esencia. ¿Cómo ves a Gema Cantos a la vuelta de, no sé, 5 o 10 años, la Gema del futuro?
1: Híjole. Con 2 fogones. No, no, yo me veo como una mujer con más experiencia, con más alcance para trabajar por lo que yo creo que vamos a seguir trabajando todavía en esto de conservar, de mantener, de preservar lo que somos. Y sí, yo creo que me veo como alguien a quien se tomaría de referencia para de pronto hablar de temas de gastronomía en Manabí, de turismo rural en Manabí. Yo creo que más o menos así me vería, de aquí a 5 años más.
0: Uh-huh. Gema, como siempre contigo conversar, resulta tan agradable, tan satisfactorio y tan corto el tiempo, ¿no? Me queda únicamente felicitarte por todos los logros, por todo lo que vienes haciendo, felicitarlos a ustedes y nada, agradecerte de nuevo.
1: Muchas gracias, Renan. Muchas gracias por. Gracias a ustedes también que vieron este video y se aguantaron todo este chismecito aquí hasta el final. Muchas gracias, de verdad. Síganme en mis redes si de pronto no lo han hecho. Pues ahí tienen un contenido.
0: Recordémosle tus redes.
1: Un contenido @GemaCantosM en todas mis redes. Así me encuentro. De un contenido sanito, un contenido chévere y una forma en la que uno dice: ah, no, mira, las redes sí han tenido cosas buenas, sí han tenido puntos positivos y ahí están. Estos contenidos son muy buenos, se los hace con mucho cariño, con mucho esfuerzo para que ustedes lo aprovechen, lo lleven a sus casas, preparen sus recetas, visiten los lugares que se recomiendan. Por ejemplo, en nuestro caso llevamos nuestra profesión a las redes, ustedes también pueden hacerlo. Hay una ventana aquí que nos deja tranquilamente asomarnos y ser muy profesionales en nuestro trabajo sin hacerle daño a nadie.
0: Totalmente de acuerdo. Gema Cantos, invitada el día de hoy en Agrocultura, la cultura del agro.
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0: Antes de despedirnos, tenemos como siempre nuestro acostumbrado segmento con Eumeni Candelario a la Vapárraga. Le doy la bienvenida. ¿Qué tal? Adelante y lo escuchamos, Eumeni.
3: Buenos días, oyentes y videntes de Sononda. Buenos días, Renan, y su programa Agrocultura, la cultura del agro. Vamos a tratar hoy día el tema de los hornos de leña y las vasijas de barro. Las ollas, los comales, las cazuelas, las olletas y el horno propiamente donde se pone la leña y se pueden hornar allí las tortillas de maíz, panes de almidón, los corviches, si quiero hornear un bizcochuelo o lo que usted quiera hacer. Y también sobre este horno que están ardiendo las leñas, una candela activada, también se ponen unos fierros y sobre esos fierros se ponen las vasijas de barro en las cuales se van a hacer los alimentos. Se ha dicho y con razón que el usar metales provocan ciertos efectos negativos a nuestras dietas alimentarias, porque se suele manifestar que esos metales se van desgastando y esto naturalmente a la larga afecta la salud. ¿Qué tiene de ciencia? ¿Es verdad o no es verdad? En nuestra cultura montubia lo sentimos. Es que hasta el sabor se transforma. No es lo mismo hacer un caldo de gallina, por ejemplo, en una olla de barro, que hacerlo en una olla de aluminio. No queda igual, por más que le pongas lo que le pongas. Y el proceso como que se atarda un poco y las comidas pues no quedan duras, sino que quedan a pedir de boca. También si hacemos un pan de almidón o una tortilla de maíz o un corviche en un horno de esos de gas, como que se acelera la cocción y no queda igual. Es un sabor diferente y una textura también diferente. Mientras que si lo pones en la olla del horno que está caliente y que se la limpia con una hoja de maíz un poco húmeda para que no quede ceniza pegada en esa olla, y vas poniendo allí lo que quieres hornear, y si quieres hacer un pan seco también, con una cuchara de mate lo vas pegando sobre la pared del horno. Y luego esa leña que estaba metida allí con sus brasas las pones en una tapa de tanque que es metálica, pero que no tiene contacto con los alimentos, porque solo su papel es mantener el calor con el cual se va a producir el proceso de cocción de estos alimentos. Comerse una tortilla de maíz allí, por ejemplo, horneada en estos hornos con esta tapa, qué rico, que es un potaje, un manjar que no hay, dicen, ni en el cielo, qué riquísimo. Y cuanto más si se ha procedido a hacerlo a través del rallado que se lo hace en los rallos de hoja de lata, hoja de zinc, es diferente. Y así por el estilo, todas las comidas que uno prepara en ollas de barro y sobre el horno de leña son diferentes en textura y sabor, como queda dicho. Y por eso es que nosotros, los montubios, no perdemos nuestra tradición culinaria de hacerlo de esa manera, porque es más rico e inigualable, y sobre todo saludable. Esto no afecta a la salud, porque el barro no desprende nada, y si desprendiera, es hecho de tierra, hecho de barro, y barro somos, y en barro nos convertimos. Este es mi aporte de hoy día, espero que les haya gustado.
4: Muchísimas gracias por ese importante aporte, como siempre. Un buen fin de semana y hasta el próximo domingo.
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8: Ok, amigos, estamos ya aquí hoy, domingo 30 de agosto de 2026, iniciando un nuevo programa de Cátedra Viva. Este espacio maravilloso que nos permite tener una experiencia que va más allá del diálogo tradicional, una tertulia que conecta la teoría con la práctica y la vida real. Empezamos el programa con una linda frase de San Francisco de Asís, que nos dice: recuerda que cuando abandones esta tierra, no podrás llevar contigo nada de lo que has recibido, solamente lo que has dado, un corazón enriquecido por el servicio honesto, el amor, el sacrificio y el valor. Así que con esta frase damos inicio a nuestro querido programa, y justamente una persona que nos lleva al mundo a través de las diferentes plataformas de nuestra querida radio Sono Onda HD Radio, cada vez más, cada vez mejor, es nada más y nada menos que el Benjamín de esta radio, nuestro querido Mateo Reina, el más chiquito pero no en talla. Ahí el que le gana creo que es Jonathan Chávez, definitivamente, pero bueno, gente con gran corazón. Toda la gente que trabaja en nuestra radio son gente maravillosa. Y con esto, como siempre, al más afortunado de la radio, porque él está junto a su consola, la reina de Sono Onda, a través de los controles, nos lleva al mundo en las diferentes plataformas. Así que saludos a nuestra audiencia de Puerto Viejo, Ecuador y el mundo. Y con esto le damos la más cordial bienvenida, como siempre, mi querido Mateo. Hoy tenemos algunas sorpresas. También sabemos que el papá está de cumpleaños, así que hoy día tiramos la casa por la ventana. Muy buenos días, mi querido Mateo.
9: Muy buenos días, mi estimado Andrés. Muchísimas gracias por la bienvenida a la señorita Alexandra Mendoza. Buenos días a todos nuestros queridos oyentes. Es un verdadero gusto darle la bienvenida a Cátedra Viva por Radio Sono Onda 99.7. Hoy tenemos un programa especial con invitados de lujos. Estaba viendo ahí la claqueta y invitados especial y de lujo también. También gracias por a nuestros queridos oyentes por estar siempre en nuestra sintonía. Bienvenidos.
8: ¿Y las tortitas?
9: Sí, también quiero agradecerle a la señora Paola, a Yosmi. Estaban muy deliciosas las tortitas.
8: Sí, definitivamente.
9: Muy ricas.
8: Dice Yosmi que él añora las tortitas de mamá y los trabajos que hace con papá durante la semana. Así que, bueno, como usted bien lo decía, como siempre cada domingo recibimos invitados de lujo. Esa es su palabra preferida. Y es verdad, porque ellos comparten con nosotros muchísimas cosas lindas a través de la vivencia, de la experiencia. Y de eso se trata Cátedra Viva, este espacio que domingo a domingo tiene el honor de recibir a grandes personajes que dejan una huella en nuestra comunidad, dejan un legado maravilloso a través de las diferentes actividades que hacen. Manabí, el secreto mejor guardado del Ecuador. Y bueno, hoy día tenemos al grupo Libélula, una banda de rock, vuelo alto, sonido pesado. Así que hoy día vamos a hacer estremecer la cabina de Sono Onda con esto. Y tendremos a Miguel Moreira Sánchez. Él es integrante y es justamente quien toca el bajo sintetizador. Ya vamos a hablar sobre esto de aquí. Una banda que tiene una trayectoria sumamente interesante y que requiere definitivamente del apoyo de los diferentes entes culturales, musicales, para que vuele. Ya vamos a contar algunas sorpresas muy interesantes que tienen ellos. Y a segunda hora, pues, el despertar de la memoria. Esto que es realmente maravilloso y que lo llevamos tatuado como una herencia ancestral. El Consejo de Sabios y Ancianos de Picuazá. Y para esto tendremos a una gran referente de la cultura de la medicina ancestral, como es Elizabeth Álvarez, más conocida como Mamá Elizabeth. Asimismo estaremos dando detalles. Y entre las sorpresas que tenemos para hoy, bueno, primero el doctor Carlitos Avellán Vera, hoy día no podrá estar presente, tiene una agenda cultural con su familia, con Magali. Así que un saludo para todo ese grupo maravilloso. Pero hoy tenemos una invitada muy, muy especial que se nos une a este programa, Alexandra Mendoza Mejía. Ella es comunicadora y también nos va a contar algunas cosas muy interesantes. Mi querida Ale, muchísimas gracias por estar acá, por compartir también esa vivencia, ese deseo de incursionar en radio. Muy buenos días y bienvenida a este espacio.
10: Muy buenos días, Joel. Muchas gracias por invitarme y acogerme aquí. Es un gusto para mí estar aquí, la verdad. Y siempre me ha gustado la radio y el poder incursionar en la cultura, que es algo que en lo que he estudiado, me parece maravilloso.
8: Hablando de eso, cuéntanos un poquito de su trayectoria para conocer un poquito más a Ale, que va a estar ya con nosotros en los siguientes programas acompañándonos. Ya le ponemos la voz fresca a la radio. Ya era hora, dice Mateo, ponerle una voz dulce aquí. Ya siempre acostumbrados los oyentes a escucharnos, a Carlitos y a quien habla. Pero esta vez ya le ponemos esa voz dulce y que representa al ser más increíble que ha creado Dios, la mujer.
10: Bueno, yo estudié en el Colegio Olmedo, donde participé en la Flor de Septiembre en un concurso de fotografía, porque toda la vida me ha gustado el arte y la cultura, desde pequeña. O sea, habían presentaciones en la escuela y la primera que estaba ahí era yo. Participé y gané el primer lugar en el concurso de fotografía en la Flor de Septiembre. Luego, con el paso del tiempo, comencé a estudiar artes escénicas en la San Gregorio, lo cual para mí fue porque yo terminé el colegio justo en la época de la pandemia, 2020. Entonces, ese año fue para mí todo loco porque era mi último año y estábamos en pandemia, estábamos encerrados y no podíamos hacer nada. Entonces comencé a refugiarme en las películas, en el arte, y comencé a investigar, y yo dije, yo quiero ser actriz. Yo quiero demostrarle al mundo lo que tenemos para dar, la cultura y todo. Entonces, descubro que la San Gregorio tiene artes escénicas. Y voy para allá. O sea, me contacto, me dicen, tienes que hacer este proceso, haces la audición, paso, estudio 6 semestres en la universidad. Por cosas personales tuve que dejarlo, pero ahorita también entré a Periódico La Última a aprender un poco más también en lo que era controles y todo para poder seguir en esa línea, porque nunca quise dejar el arte ni la comunicación.
8: Fantástico, definitivamente. Bueno, tenemos muchísimas cosas que contar y que poquito a poco vamos a ir compartiendo con nuestra audiencia a medida que usted ya se forma parte de esta gran familia de Sono Onda, que es una radio que realmente cala en el pueblo porque siempre está presta a brindar un servicio social, una ayuda comunitaria y todo aquello que sea necesario para tener un desarrollo sostenible en nuestra sociedad, que lamentablemente por la crisis que vive el Ecuador, una crisis muy fuerte definitivamente, no permite avanzar como quisiéramos. Así que seguiremos creando esa conciencia social a través de este espacio radial para lograr eso. Bueno, ya tenemos aquí a nuestro invitado especial en la primera hora, nuestro querido Miguel Moreira, el sobrino, primo, bueno, algo por ahí va cargado, y a propósito, pues bueno, un saludo cordial para toda la familia, ¿no? Sánchez Alcíbar sería, ¿no?
11: Así es.
8: Entonces, mi querida Violeta, a Rubén, a mi querida Lala, que serían la mamá y los tíos de este caballero que está aquí, que nos trae algo realmente fantástico. Mi querido Mateo, a ver si colocamos ahí la primera imagen que tenemos ahí de la Libélula Rock Band, si nos ayuda un momentito para presentarlo justamente y empezar con este diálogo. Si lo ubicamos, esta que está aquí. Ya, muy bien, gracias. Bien, entonces, el grupo se llama Libélula, ¿no? Libélula Rock Band, o banda de rock. Llama mucho la atención. Y nos encontramos una frase muy interesante. La libélula me enseñó que cambiar no significa perder quién eres, sino descubrir de todo lo que eres capaz. Y nos habla también que el aleteo de las libélulas es bella música que llena de aire la guitarra y salva el alma. Con esta frase lo recibimos, mi querido Miguel. Primero, bienvenido. Gracias por la predisposición de estar en este espacio y compartir esa linda experiencia de una banda que realmente, hablábamos con Ale, nos deja sorprendido de todo lo que han logrado a través de la historia y que definitivamente necesita mayor atención por parte de los entes culturales, musicales, porque Ecuador tiene muchísimo que dar. Así que con esto, bienvenido a este espacio. ¿Y qué le parece esa frase con la que empezamos a presentar su espacio?
11: Bueno, muchísimas gracias. Muy buenos días a todos los que nos escuchan y nos ven a través de 99.7 y las diferentes plataformas digitales. Sí, incluso recordaba por qué el nombre Libélula, ¿no? Tiene una anécdota súper interesante. Uh-huh. El creador, yo soy un cofundador, pero el creador se llama Gustavo García y él era profesor de ciencias naturales en la ciudad de Guayaquil. Entonces, y también era una persona muy creyente, muy devoto, es una persona muy católica. Entonces, él al poner una libélula con las alas abiertas, para él simboliza la cruz, ¿no? Que es el símbolo universal de los católicos. Entonces, y también todo el sistema biológico y cómo se reproduce, cómo también este insecto ha sido inspirado para, por ejemplo, los helicópteros, porque tiene su forma. Si tú ves un helicóptero y ves una libélula volando, tiene similitudes geométricas, por decirlo de
8: aquí,
11: de
8: aquí en nuestro campo o en la cultura manavita se le llama el cordelero.
11: Así es.
8: Que generalmente
11: Siempre está en los cordeles. Sí, correcto. Uh-huh. Sí. Y es algo que acá es normal, es común en Guayaquil, por el mismo hecho que es una ciudad mucho más desarrollada y a pesar que tiene ciertas áreas verdes, no es tan común como aquí.
8: Claro, es una selva de cemento.
11: Exactamente. Entonces, por ahí va la historia del nombre, ¿no? Más o menos. Es un proyecto que nace en 2005, que me hicieron parte de él también de una forma anecdótica, porque, bueno, para el 2003, 2004, yo quería estudiar artes escénicas y aquí no había como que lugares. Entonces,
8: mira, una coincidencia bastante interesante,
11: que
8: justamente aquí Ale, que se nos une ya al equipo de este programa, y poniéndole ya la voz femenina, porque ya la gente estaba cansada de escucharnos permanentemente, hasta Mateo está emocionado ya de escucharla, Ale, así que bien, bien chévere, ¿no? Y hablando de coincidencias, anoche estuvimos de invitados como jurado junto a nuestro querido Neptalí Luis en el Coliseo de la California, en un apoteósico evento de Olimpiadas de la Unidad Educativa de San Francisco de Asís. Ahí tenemos, miren, esa cosa maravillosa que se vivió anoche. Fue Broadway le queda corto. Y justamente abrieron con una chica que estudia en la San Gregorio y justamente artes escénicas. Entonces presentaron un trabajo realmente fabuloso, increíble. Fue una verdadera fiesta y todo cronometrado, como como un relojito, ¿no? Súper, súper lindo. Fue una noche realmente fantástica, increíble. Así que le damos un abrazo muy, pero muy cordial a nuestro querido Alfredo Mera, que ha logrado algo fantástico. No sé si lo podemos escuchar rapidito, Alfredo, a ver qué nos dice. Me avisa cuando ya él esté allí. Mientras tanto, esta parte de aquí la agarramos de la inteligencia artificial, que vemos que ya la inteligencia... Ahí tenemos a Alfredo. Escuchemos primero a Alfredo para ver qué nos dice. Alfredo, bienvenido, hermano. Gracias.
12: Muy buenas tardes, buenas noches a los amigos de Sono Onda, Joel, Neptalí Ruiz. Aquí nos encontramos nosotros para dar inicio a esa olimpiada que la juventud franciscana está esperando, donde la mezcla de del compañerismo, de la simpatía, de la empatía, donde hoy se da por iniciada esas olimpiadas y los estudiantes van a compartir con disciplina, van a compartir lo que es el deporte entre la unidad, entre padres de familia, profesores y los estudiantes. Así que hoy día va a ser unas olimpiadas que siempre van a recordar la juventud franciscana. Y a todos nuestros amigos de Sono Onda también, que vengan, que todavía están a tiempo para que puedan espectar este programa que empezaremos 7 de la noche.
13: Muy bien, vean, Neptalí ya está listecito, ha venido en corto, así que está preparadito para estas olimpiadas. Vemos una pantalla muy bonita, tres pantallas, muy bonito el logo. Ahí tenemos la Copa de la FIFA en el centro. Está el logo de la Unidad Educativa San Francisco de Asís. Le preguntaba yo a Neptalí si San Francisco así también jugaba pelota, me imagino que sí. Bueno, tenemos un marco esplendoroso. ¿En qué consiste la jornada del día de hoy? ¿Qué tenemos como puntos principales en esta inauguración de las Olimpiadas?
12: Bueno, esta inauguración está dividida en dos partes. Bueno, tendremos una parte artística en el cual los estudiantes se han venido preparando. Tenemos a nuestras bastoneras también, a nuestra banda musical, que hoy ya van a dar apertura a este bello evento. Y también los padres de familia están gustosos de verlo, pero tenemos también la sensación del momento. Los profesores también se han preparado para deleitar al público y sobre todo a sus estudiantes. Y la segunda parte, que consiste en el desfile de los equipos, en el cual se va a escoger al mejor equipo uniformado, se va a escoger a la madrina, y vamos a ver esta fiesta, cómo los padres y los estudiantes se han preparado para esta noche.
13: Oiga, esto va a estar espectacular, definitivamente. Imagínense ver a los padres de familia, ver a los profesores, ¿ah? Eso es hermoso. Un combo completo. Esta es una verdadera integración y así debería ser. Bueno, esto ya es una característica de la unidad educativa, porque ustedes siempre proponen que exista esa integración, esa armonía entre su equipo. O sea, una verdadera familia. ¿Cuáles son las expectativas para esta noche y qué tiempo van a durar estas Olimpiadas? Me imagino que ya internamente en la institución.
12: Bueno, la inauguración tenemos una apertura aproximadamente de 2 horas y en 2 semanas los estudiantes estarán en nuestras canchas, en la Unidad Educativa San Francisco de Asís, compartiendo estos partidos tanto de fútbol, de indoor, de básquet, de bowling y también ajedrez. Pero hay algo maravilloso. El día lunes 31 también vamos a inaugurar lo que es las Olimpiadas de Padres de Familia. Así que, señor padre de familia, también preparándose, porque vamos a hacer la inauguración de los padres de familia también con un evento especial.
13: ¿Y los profesores no van a jugar?
12: Bueno, indudablemente también están conformando un equipo, los profesores también, tanto de mujeres como de varones, en el cual vamos a tener momentos inolvidables. Eso es lo que es San Francisco de Asís, compartir entre padres de familia, compartir entre estudiantes, donde se vea esa integración como comunidad. Y como tú antes lo dijiste, ya esto es parte de la Unidad Educativa San Francisco de Asís, y ya viene octubre también, que es el tronar franciscano, y también hacemos nosotros lo que se llama Pasos que Unen, donde el estudiante tiene que buscar lugar donde prepararse para hacer un baile. Ellos preparan baile y tendremos una noche también espectacular después, en el cual ellos van a demostrar lo que han aprendido con sus coreógrafos, y sobre todo que están ellos aprendiendo a que esas partes emocionales, esas frustraciones que debe de existir en la juventud, lo puedan ellos también superar a través del baile.
13: Fantástico, definitivamente. Bueno, Sonodonda también es parte ya de esta unidad educativa, porque estamos ahí trabajando en conjunto gracias al apoyo que ustedes le dan y muy especialmente al programa Cátedra Viva. Así que, ¿qué le parece, mi camarada Neptalí, si le hacemos la propuesta de que en cualquier momento también saquemos un equipito de Sonodonda para jugar con el equipo de los profesores de acá? ¿Qué le parece, mi querido Alfredo, esa idea?
12: Muy bien, todo lo que es participación, integración, siempre es bienvenido. Nosotros los ecuatorianos, los manabitas, los puertorriqueños, debemos estar siempre unidos. Y estas partes de compartir el fútbol, el deporte, nos une, y ahí también nosotros podemos también ir conociéndonos y hacer algo por nuestra sociedad y por nosotros mismos.
13: Le propongo que para el tronar franciscano estemos allí. ¿Qué le parece, camarada, si nos organizamos y hacer un en vivo directamente y lógicamente ya el día domingo? No se nos comprometa, porque usted es un hombre que a veces anda ocupadito, y sobre todo cuando se va a visitar a la nieta, ¿no? Que eso es grandioso. Para justamente contarnos, ¿no? Todo ese, puede ser el antes y el después, ¿no? Cómo se preparan para este tronar franciscano, que es una verdadera fiesta académica en todo sentido. Ya hemos sido testigos de las cosas maravillosas que se dan allí. Así que no queda más que desearle el mejor de los éxitos, que de seguro se va a dar, mi querido Alfredo. Y bueno, y el mensaje final para esa comunidad que está siempre pendiente de lo que hace la Unidad Educativa San Francisco de Asís, y el mensaje para padres de familia, estudiantes, profesores, y bueno, toda la comunidad en general.
12: Bueno, quiero primeramente dar gracias a Dios, que es el que nos permite a nosotros estar aquí a San Francisco de Asís, y un saludo especial a toda la comunidad franciscana, y de manera especial agradecer a los padres de familia, a los maestros, a los estudiantes, que siempre están predispuestos a colaborar y cada día integrarse más como ese verdadero franciscano. Paz y bien para todos.
13: Muy bien, excelente. Muchísimas gracias, mi querido Alfredo. Un gusto.
8: Bueno, ahí teníamos a nuestro querido Alfredo. Realmente esa institución es algo fantástico. Esa entrevista fue aproximadamente a las 6 de la tarde, pero ya a las 7 que empezó el programa, ese coliseo estaba a reventar. Tuvimos la oportunidad de conversar con muchos estudiantes, con padres de familia, y hay una satisfacción total de parte de quienes reciben el servicio de la institución. Este chico, Dimitri, es fantástico, tiene una manera de comunicarse increíble. Bueno, ahora sí, vamos al tema central nuestro, mi querido Miguelito. Decíamos que encontrábamos ya información en la web, especialmente en la inteligencia artificial, y nos dice que la Libélula es una banda ecuatoriana de rock alternativo, gótico, synth, pop, originaria de Guayaquil, ¿no? Así nos decía usted hace un rato. El proyecto musical ha participado en espacios de difusión independiente como el programa radial o espacio cultural El Último Rock, esto me llamó mucho la atención, conducido por Gustavo Campo, donde han presentado estrenos exclusivos de sus videoclips y producciones musicales directamente desde Ecuador. La alineación está integrada por Gustavo García, voz principal y sintetizador, Alfredo Pazmiño, sintetizador y voces, Miguel Moreira, a quien tenemos acá, bajo y sintetizador, Cristian Valverde, guitarra y coros. Su propuesta fusiona elementos de rock gótico, synthwave, que se refiere a una onda sintética, de acuerdo a lo que estuvimos investigando, new wave, la nueva ola, ¿no? Wave, recordemos que es ola, y pop rock. Proyección y propuesta musical para el Ecuador y el mundo, y lo más importante que se nos viene, las conferencias de la Billboard en Miami en octubre 2026. ¿Nos dice si estamos correctos?
11: Correcta. Me sorprende que incluso la inteligencia artificial ya te vote ese resultado.
8: Sí.
11: Es algo gracioso, me recordaba, porque hace algún tiempo, les mando un beso y un abrazo a mi querida familia. Tengo dos niños, uno ya no es tan niño, el mayor me dice, papá, y si le preguntamos a Gemini o a ChatGPT, y salió una biografía muy similar, sí, sí. Y tú dices como que vale...
8: ¿Qué edad tiene el niño?
11: Mi hijo, el mayor, tiene 14 y el segundo tiene 8, les mando un beso y un abrazo a Mateo y a Misael, que sé que me están escuchando.
8: ¿También les gusta el rock?
11: ¿Sabes qué? Hay una cosa también interesante dentro de la formación, ¿no? Como hogar. Yo escucho mucho rock pesado, mucho metal, y muy a título personal, yo no creo en una deidad que nos rige, ¿no? Pero yo no me he metido en las creencias. Ellos sí creen, van a misa, y ellos nunca yo les impongo la música. Pero últimamente me sorprendió mucho cuando mi hijo me comenzó a hablar de bandas que yo escuchaba cuando tenía 15 años y me quedé. Y viendo cómo está la sociedad en consumo musical, yo prefiero mil veces que escuchen rock a que escuchen otro tipo de música que realmente no vale la pena, y eso lo vivimos en Nueva York el año pasado, porque nosotros también asistimos a Nueva York y tuvimos una presentación el año pasado, y vemos que la industria musical ya no les importa ni siquiera que sea bueno o malo, sino números, y mientras hables de obscenidades, mejor. Lamentablemente es una realidad que estamos viviendo. Entonces mi hijo de 8 años, incluso aprendo de ellos, porque yo me quedé escuchando música del 2000 hasta el 2010, y un día me dice mi hijo, papá, el de 8 años, ponme una música que dice Cenicero, mi corazón de cenicero, y yo pensé que él escuchaba algo en inglés y eso es lo que lo asemejaba, ¿no? Entonces lo gracioso es que era una banda que yo escuchaba hace muchos años y yo no había escuchado esa canción, ¿no? Y tú sabes que normalmente el rock habla de protesto o letras de desamor, y de eso hablaba. Y era una banda que se llama Placebo y que yo escuchaba...
8: ¿Qué significa Placebo?
11: Bueno, es una banda inglesa, ya, pero el Placebo, no sé cuál será la referencia de las bandas, pero tú sabes que hay un efecto Placebo, que es, por ejemplo, que te tomas, qué sé yo, te pasan un chicle como un medicamento y tú te lo crees, y es un efecto placebo y tú ya te sientes bien, ¿no? O sea, te da ejemplo de referencia de lo que a mí me pasa, que con mi hijo de 8 años sigo descubriendo música que había antes y que yo prefiero mil veces que escuchen eso. Mil veces, te lo juro, porque ya te digo, la música está llena de tanta barrabasada, por decirlo actualmente, así que es lo que vende. Así es. Y aprendo de ellos y me sorprende mucho, pero yo nunca fui de las personas, escucha esto, a mi hijo mayor, que comenzó a preguntarme, incluso se está interesando en instrumentos desde los 8 años, él ya toca el piano, entonces a él ya converso de estos temas. Entonces una de mis bandas favoritas, él lo está escuchando, y hay un boom con los jóvenes actuales en el mundo. una banda que se llama Deftone, y él está escuchando Deftone. Escucha Tool, que era que yo también escuchaba a los 15 y 6 años, y me sorprende. Entonces yo creo que van encaminados, porque incluso ya ahí pueden buscarlo, hay comprobaciones científicas que la gente que escucha o toca rock es mucho más inteligente, tiene un coeficiente más inteligente. Y bueno, no por meter ningún género, pero estos géneros urbanos comparan los músicos del rock con los urbanos. Yo creo que ni siquiera apenas el colegio lo terminaron. En cambio, muchos artistas del rock son magíster, profesionales, así es, cosas así por el estilo,
8: ¿no? Y usted también es un profesional, ya vamos a hablar justamente de todo eso. Bueno, es tiempo de justamente de entrar al género comercial, porque tenemos que conversar con nuestros auspiciantes que nos traen cosas lindas que compartir cada día, y por eso esta radio está en primer lugar. Ayer conversábamos algo interesante, tú me decías de que Radio Sono Onda siempre abre las puertas, y vamos a hablar también sobre eso, y así es, definitivamente. Pero mientras tanto nos vamos a ese gran género musical, perdón, género comercial que tiene nuestra radio, con grandes auspiciantes, como lo es también la Unidad Educativa San Francisco de Asís. Adelante, mi querido Mateo.
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8: Bueno, estamos de vuelta, amigo. Ahora sí entramos en materia, ¿no? ¿Qué le parece, Ale, hasta el momento lo que hemos conversado y escuchado?
10: Muy bueno, yo tengo una pregunta. ¿Cómo les va aquí en Ecuador con su música?
11: Mira, nosotros sí tenemos un nicho pequeño, normalmente está en Quito, Guayaquil, más pesado es en Guayaquil, incluso hubo un show el día viernes de la semana pasada y el día de ayer, pero yo no viajo a esos shows, dejo que mis compañeros toquen. ¿Por qué? Porque yo soy de las personas, o considero que cada proyecto musical debe sacar lo que crea. Lamentablemente todo lo que es banda tributo y cover, siempre a Libélula siempre le va bien como banda tributo y cover, porque les piden cover de Depeche Mode, Pet Shop Boys, ese tipo del synth pop, del new wave, pero yo he tratado de sacar adelante este proyecto con lo inédito. Mejor nos va, es una realidad y es feo decirlo, pero mejor nos va afuera en otros países que aquí. Nosotros hemos sonado en 5 radios internacionales. Incluso por ahí yo mandé una claqueta donde salen todas las radios: Escocia, Francia, Inglaterra, uh-huh, Estados Unidos, Azerbaiyán. Yo había escuchado Azerbaiyán, pero tuve que meterme al mapa para ver dónde queda. Y esas sensaciones son increíbles, ¿no? Cuando tú escuchas tu música de otros lados, y lamentablemente aquí no pasa. Y sabes que hay un problema de que no le interesa a las entidades culturales, a las entidades políticas, muy poca. Yo siempre rescato y agradezco a la gente que nos apoya, en este caso a Cátedra Viva, a Radio Sono Onda. Yo le contaba que esta es la cuarta vez que estoy aquí, es una de las pocas o la única radio que siempre nos ha apoyado. Yo he ido a otras radios y ¿sabes qué me han dicho? Déjenme la canción para escuchar, a ver si es que se alinea con lo que nosotros ponemos aquí. Y no debería ser así, porque es música y es una industria ecuatoriana. Hablando de industria, aquí no hay industria, lamentablemente. No decir que la industria musical, no, aquí no hay. Cuando tú viajas a otros países, como fue en el caso que nosotros ganamos un concurso del Ministerio de Cultura el año pasado, del Instituto de Fomento de la Creación, y ahí está justamente la claqueta de esa, eso fue en Nueva York. Tú te das cuenta que no hay una industria. No hay, no estamos ni en pañales, en nada. No estamos ni en proceso de creación, porque tiene muchos parámetros, tiene muchas variables que aquí aún no hay, y que Colombia, creo que lo más cercano, México, Colombia, Argentina, Chile, pero Colombia, que es lo más cerca, lo viene teniendo un proceso hace más de 20 años. Uh-huh. Entonces, es un poco, a mí me da pena, porque siempre preferimos lo de afuera, nunca queremos lo de aquí. y tomando la palabra de un músico guayaquileño como es Segovita, público inteligente, o sea, deberíamos de realmente saber lo que queremos escuchar y más que todo apoyar. Mira, por ejemplo, eso es en Nueva York, estoy con Gustavo y él es Beto Cueva. Beto Cueva es un artista internacional de la banda chilena La Ley. Muchos que han estado escuchando han de saber, y los que están viendo, pues ahí tuvimos también con el de Café Tacuba, estuvimos, él es Chucho Jesús Malverde.
8: El de sombrero.
11: Él es el, sería como el por decirlo de una forma, como para entenderla, sería como el jefe y presidente CEO de SAICE para Estados Unidos.
8: Ya
11: SAICE es esta
8: de la música,
11: organización donde pagas derechos de autor y todo eso. Eso es, pero a nivel internacional, pero él es el presidente de Estados Unidos y para Europa. Mexicano, norteamericano, radicado en California, y súper asequible, súper buena gente. Entonces es importante estos espacios como músico independiente. Y otra de las cosas de que yo le decía a Joel, de estar aquí en este espacio, es para poder decirle a los artistas ecuatorianos, más que todo portugueses y manabitas, que se puede, se puede, se puede. No tenemos el apoyo como queremos, pero se puede. Cuando tú quieres las cosas, ahí estamos en la Times Square con Gustavo, viendo a los espacios de la conferencia, que son networking, también son ruedas de prensa, son entrevistas. Estuvimos, por ejemplo, vimos la entrevista de René de Calle 13, de Camilo, bueno, algunos artistas.
8: Cuéntanos sobre esos ganadores.
11: De paso, los invito a todos los artistas portovejenses, manavistas ecuatorianos, que vayan y concursen. Nosotros siempre hay hate, como se dice ahora. Cuando ganamos nos dijeron, no, que estás apalancado. Mentira, nosotros no conocíamos a nadie del Ministerio de Cultura. Esto ya cambió de nombre, porque también ya el Ministerio se adjuntó al Ministerio de Deporte. Ajá, y de Educación, pues, creo, de no deporte. Recuerdo bien. Pero bueno, esto se llamaba Instituto Fomento de la Creatividad. Es muy parecido. Ustedes van a Google y ponen concursos del Ministerio de Cultura y ahí les sale toda la información. Nosotros quedamos una calificación, ahí está. Eso fue 99 sobre 100 en el Latin, y primer puesto de Latin Alternative Music Conference. Lo importante es que necesitas una carta de invitación. Nosotros las conseguimos, yo la conseguí, porque dentro de mi parte de ser bajista y tocar sintetizadores y efectos en Libélula, soy relacionista público. Mira, por ejemplo, esa es una radio de Francia. Si mandas el audio, ahí está hablando.
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11: Escucha, ahí, ese es un programa. Bueno, se fue el audio, pero ahí están hablando la promoción sobre una radio en Francia donde sonamos. Gracias, ese también hay muchas cosas, cara. Lenny Pauly fue un artista de los 90 quien ganó Grammy, Billboard y un montón de premios. Su banda se llamaba Linear y la canción más famosa es Cindy for My Love. Entonces ellos tuvieron el One Hit World con esa canción, tuvieron otros temas que también pegaron, pero esa fue la más conocida. Y lo contacté por redes sociales, le mandé mi material y él tiene una historia con Ecuador.
8: Eso fue en el 2000, el Latin Alternative Music Conference.
11: Sí,
8: eso 2025,
11: fue,
8: ¿no?
11: Sí, eso
8: y
11: fue.
8: Y es lo que van a asistir también ahora.
11: No, a raíz de eso, como te digo, hay ruedas de negocios, contactas con mucha gente, hay disqueras,
8: promotores. De música alternativa. Música alternativa latina.
11: ¿No? Claro, hay muchos productores, hay muchos artistas, ¿no? Y hablamos con la gente de Billboard, porque también van gente de otros lados, hablamos con gente de Billboard, cruzamos materiales y en el mes de julio me llegó una carta de invitación para participar, muy parecido a estas conferencias en Nueva York, pero de la Billboard. Perdón, se llama Latin Music Billboard Conference. Algo así, ¿no? Y quisimos de nuevo entrar al concurso del Ministerio de Cultura para poder viajar. La cuestión es que han cambiado las reglas del juego. Ya sabemos que hay una nueva ministra también. Pero dentro de la lista, o sea, dentro de la participación, una lista de donde tú puedes aplicar. Entonces la Billboard, creo que para el Ministerio de Cultura no lo ve como algo tan cultural, sino más comercial. Así entonces es. No aparece y fuimos desestimados. O sea, no ganamos. Eso es en Nueva York, eso es para TikTok.
8: Si tenemos un poquito de audio ahí.
11: Ese es un cover que hicimos de ella. Escuche. Esa es una cabina de TikTok que había dentro del hotel. Las conferencias se hacen en Manhattan, en un hotel que se llama Intercontinental. Y había una cabina de TikTok donde hacían pasar a todos los músicos. Ellos buscaban en TikTok tu canción, te la ponían con ese master o mezcla. Y tú, obviamente, hacías una pequeña presentación. Lo que te iba a decir que es súper interesante porque ellos mismos como redes sociales ven que estás también ahí dentro de eso, ¿no? Ajá. Entonces hay muchas cosas que pasan en esas conferencias. Y también ahí justamente hay un como un cartel donde tú firmas como banda. Ahí tenemos que estuvo Gus y Mel me bautizó un periodista también, hablaba sobre ahí el último rock también es un nos han hecho muchas entrevistas en Argentina. Mira, esa foto es del lugar oficial de LAM, que es el Latin Alternative Music Conference. Todos ellos son ecuatorianos radicados en Nueva York. Bueno, yo no soy muy... Mira, por ejemplo, la chica de blanco es una artista súper conocida aquí que se llama Shalom, si mal no recuerdo. Y también hay el chinito también, que Renkei. Yo no los conocía, Renkei, porque son de una generación diferente. Yo estoy atrás con otros dos artistas, pero ellos, excepto esos dos, el resto vive allá y están haciendo cosas importantísimas. Es más, también por ahí tengo una foto con un productor que se llama Mr. Sonic. Él trabaja
8: está firmando autógrafos, ¿no?
11: No, es que hay un panel donde las bandas firman, ¿no? En lo
8: chévere,
11: que Mr. Sonic, su mano derecha, Mr. Sonic trabaja para Amazon Music. Y mira, él es Lenny Pauly, que comenzó a promocionarnos. Estoy saltando una cosa a otra, pero...
8: Es que sí,
11: está tanta la información. Claro. Pero bueno, Mr. Sonic es un productor venezolano radicado. Él es. Ya. Yo le decía que se parecía a Gustavo Cerati.
8: Se parece a Alexander Moreira, mire.
11: Sí, igualito. También.
8: Igualito, Generación X, ahí está. Hay que tomarle una foto, ya hay que mandarle la foto a Alexander. Saludos para Alexander.
11: Él trabaja para Amazon Music y su mano derecha es un guayaquileño que se llama Sebastián Ontaneda, que él le maneja todo. O sea, que prácticamente Sebastián está en el estudio, un estudio increíble con una ventana inmensa que se ve Brooklyn, Manhattan. Esa no pudimos asistir, pero bueno, algún rato queremos ir para allá. Con Pauly, bueno, pasó esto y él le digo, ¿sabes qué? Soy tu fan, lo contacté por Instagram. Y también tenemos referencia de tu música, bla, bla, bla. Lo anecdótico fue que, porque hay una historia con Ecuador. Resulta que yo siempre a mi hijo le ponía para que se levantara hace unos 3, 4 años la canción de ellos. Entonces ya se levantaba el más chiquito para ir al jardín, a la escuela. Y yo subí un estado. Y cuando subo el estado, un amigo me pregunta sobre qué es esa canción, le mando qué es. Y mi amigo del colegio, que está en Italia ahorita, Lenín Lucero, hermano, fuerte abrazo, él la pone en su trabajo. Y se acerca un compañero de trabajo y le dice, oye, yo escuchaba esa banda en los 90, son de Ecuador. Le dice, ¿cómo de Ecuador si son norteamericanos? Claro. Y él me cuenta esa historia, me meto a buscar información y había un pequeño pedacito en una biografía que Lenny Pauly había vivido en Ecuador. Este artista, y que, bueno, más o menos lo que él me contó es que el papá era como, no sé si de la inteligencia norteamericana o de la CIA o de la Armada, pero algo de era con el gobierno y él vino acá una temporada a vivir. Entonces, por eso él vivió aquí en Ecuador y Perú. Y bueno, él regresó y bueno, entonces ahí comenzamos a hablar. Y después de una semana que estábamos en conversaciones, me manda una dirección y me dice: quiero que el día jueves a las 11 de la noche hora Ecuador escuches esta dirección. Me meto, chuta, me tiré como 2 horas escuchando, no entendía muy bien. Cuando él en inglés dice, bueno, y ahora desde una tierra donde viví, quiero mucho Ecuador, una banda, Libélula, yo gritaba a las 1 de la mañana en mi casa, o sea, qué increíble, y sonó un tema de nosotros. Y a raíz de eso él me dijo, yo tengo una radio que se retransmite en los países que te conté. Gracias a eso estuvimos en una radio digital también en Australia, en un top 10 quedamos en tercero, el único en todo el mundo en español, y comenzamos a salir porque teníamos temas en inglés y español, ¿no?
8: Tienen música en inglés.
11: Sí, sí, pues justamente el vocalista es un profesor de inglés excelente, entonces él maneja y compone y es como también abrirnos a ese campo internacional. Entonces, bueno, regresando a lo de LAN en Nueva York, ganamos el concurso, viajamos, tuvimos un show privado también en una playa que se llama Rockaway. Yo he tenido la suerte de tocar ya dos veces en Nueva York, por eso le digo al artista que está atrás, escuchando, dale con fuerza, hermano, porque se puede. En 2023, coincidentemente, estaba en Nueva York y hay un músico que se llama Rey Camarón de Guayaquil. Tienen que buscarlo, hace contenido, hace una moda. Digamos que es como la vecina en música, ya, digámoslo así, como de una forma jocosa. Pero él es muy corte protesta. Entonces, él coincidió que estábamos los dos en Nueva York. Mis hermanos, tengo un show y no tengo músico, acompáñame. Y fuimos a tocar a una de las cadenas de comida.

0: toquen, es el inicio del verano. Allá, bueno, los norteamericanos hacen fiestas por inicio de verano. Bueno, entiendo, porque solo tienen 3-4 meses para poder estar en calor y hay eventos y cosas así. Entonces, le digo, claro, dale, mientras tú nos des las condiciones apropiadas, y así fue, y por ahí, bueno, también te envío un video sobre, y sabes que también hay otra cosa que pasa, esto te desgasta, esto también... Oye,
1: rápidamente, interesante, ¿no?
0: Sí.
1: Dice, le preguntan al rey camarón, señora, ¿el encebollado lo desea para servir o para llevar? Pregunta la dependiente del local, a lo que el rey camarón responde, románticamente, dámelo para amar. Ese es el preámbulo de la canción Mi Chica Encebollada.
0: Sí, esa es la canción más famosa que él tiene.
1: Chévere.
0: Él, mira cómo son las cosas también. Él es un artista que en Guayaquil no lo llaman para festivales, pero sin embargo en otros lados toca. Imagínate, toca en Nueva York. Ahorita está allá y está haciendo súper, está hablando con disqueras. Eso es importante, ¿no? Él, digamos que fue el boom porque hace mucho tiempo atrás, como hace más de 10 años, hubo un concierto afuera de la alcaldía de Guayaquil en la época de Jaime Nebot. Uh-huh. Y no sé, un bando político con otro, no sé cómo fue el relajo, pero la cosa es que los municipales, él tocando, le pegaron afuera. Wow. Incluso él estuvo amenazado por eso y tuvo que irse a la ciudad, estuvo viviendo en Cuenca. Entonces ahí es que realza, porque él tenía una canción que se llamaba El Marginal de Guayaquil y hablaba sobre la realidad. Por ejemplo, él tiene un corte muy social muy fuerte y La Chica Encebollado es parte de los ecuatorianos del encebollado. Entonces él compara ese suculento plato manjar de dioses con el amor de una mujer. Entonces tiene cosas muy interesantes, así que los que no han escuchado, búsquenlo, Rey Camarón.
1: Algo rápido, para darle paso también a Ale. Aquí se ha hecho una miscelánea, ¿no? Muy bonita. Exacto. Porque realmente son muchos los temas que tienen ellos allí.
2: Correcto.
1: Pero sí es interesante que la comunidad, aparte de lo que nos vaya a preguntar también Ale, conozca, y sobre todo como una motivación para los jóvenes que empiezan en el arte musical, porque los géneros son diversos, ¿no? La música es para el alma, para el corazón, entonces definitivamente mueve al mundo. Tus inicios, ¿cómo fuiste influenciado para esto? Y ahora también que definitivamente tú ya incursionas en este mundo tan fabuloso, ¿cómo combinas, cómo fusionas con las terapias que se dan en Alma Madre, que también es otra cosa interesante, porque detrás de cada personaje hay una historia? Eso por mi lado, mi pregunta. ¿Usted, mijita, ha incursionado en arte? ¿En rock?
2: En rock, sí me gustan ciertas canciones en rock, pero pasa algo, que es lo que estaba pensando ahorita. Yo escucho más rock en inglés.
1: Oh,
2: y la mayoría de gente escucha rock en inglés porque el rock en inglés es mejor. O sea, siempre nos han vendido la idea de que lo que viene de afuera es mejor que lo que está dentro. Y es algo que pasa mucho. Y como decías tú, te escuchan más en otros países que aquí mismo, en Ecuador. Ajá. Te apoyan más en otros lugares que aquí.
1: Ya, entonces vamos con eso. Cuéntanos ya, rapidito, ¿cómo nace, cómo se te mete el rock a ti, la influencia de quién, qué sé yo,
0: okay.
1: Cómo vas evolucionando, y esa parte que es fundamental que nos acaba de decir Ale, ¿por qué esa falta de apoyo de parte en nuestro medio, ¿no? Eres, como dice, candil de afuera y oscuridad de casa, más o menos así se da. Déjeme saludar rapidito a Pablito Bailón, desde la capital del mundo, su excelente programa, Noticias para Manabí, y ya es oficial la presentación de la primera colección en la Semana de la Moda de New York, en New York, que la llamas Tequila en inglés. Okay.
0: Mira, ahorita que mencionas eso, hay un artista también ecuatoriano radicado ya que va a tocar en la semana, el Fashion Week Nueva York, lo hacen en diferentes partes, entonces va a haber el Fashion Week Queens. Porque,
1: escuche, Pablito.
0: Se llama... se me fue el nombre, ya va a decir.
1: Era
0: una persona que también conocía allá, y va a tocar en uno de los Fashion Week, porque él decía Fashion Week Queens o Brooklyn, uno de esos. Nueva York está dividido en ciudades que son inmensas, entonces... cruzas un puente, estás en una ciudad, cruzas, pero está en el mismo sector. Entonces también como que esa semana del Fashion Week hay varios eventos. Con respecto a tu pregunta, bueno, aquí a partir del 2001 una nueva ola de rock, digamos, que escuchábamos mis compañeros del colegio.
1: Viene la influencia. ¿Qué colegio?
0: Exacto, Cristo Rey.
1: Ya.
0: Y entonces comenzamos a escuchar a los que podían y tenían... la forma de viajar, venían con CD, oye, escucha esto, o el cable, ¿no? El MTV, que era uno de los mejores canales de música.

0: Entonces comenzábamos a escuchar y hubo como una confraternidad tan grande cuando yo tenía 15, 16 años que nosotros comenzábamos a unirnos y después de unirnos comenzamos a organizar eventos y conciertos. Antiguamente se llamaba La Fábrica y antes de La Fábrica se llamaba Tequila Pot Bar. Eso es que era en la avenida Manabí. Ahorita hay una farmacia, pero eso era un...
1: Tequila
0: Pot Bar se llamaba. Pot Bar, yeah. Eso queda en la avenida Manabí, no me sé la otra calle, pero bueno, está una... de donde está el tía en la esquina.
1: Ya.
0: Ya ahorita ya. Hay una farmacia, sí. Eso era un subterráneo. Mm. Y ahí nos alquilaban a unos muchachitos, 5 o 6 muchachitos, baratos. Y bueno, llevábamos al... ¿Tú vas a tocar esto? Ya, y cobrábamos una entrada de $2, $1. Y así empezó, ¿no? Hasta que llegó un momento que ya comenzamos a hacernos más grandes. Nos pusimos Winchu Producciones. Y comenzamos a hacer el concierto más grande de 3 días y traímos las mejores bandas de esa época de rock de Quito y Guayaquil. Y fue una época increíble, fue chévere.
1: ¿Y qué decía Violetita, no? Este muchacho está...
0: No, nunca le gustó. Nunca le gustó porque siempre fue rebeldía. Siempre yo encontré en el rock un refugio, pero un escape, porque, o sea, imagínate venir de un colegio jesuita y que con la formación en la casa y que todo muy estricto y todo tiene que ser blanco y negro, no hay medias tintas, y es verdad, debe ser así, no hay medias tintas, pero todo era muy rígido. Entonces yo iba un sábado y gritaba y tenía mi catarsis y desahogaba todo lo que me iba mal en la semana. Entonces yo vi como una especie de terapia de refugio y dije, no, esto me encanta. Entonces fuimos escuchando más, y formé mi banda, después formé otra. Yo toqué una banda de aquí que se llama Camareta, de hardcore, ese es el estilo. Incluso tocamos en Colombia, casi nadie lo sabe. Y también falta de apoyo en esa época, más bien nos apoyó. ¿Sabes cómo llegamos? Había un ecuatoriano radicado en Estados Unidos que hacía tablas de skate, de patineta. Les gustó, le digo, ¿sabes qué? Tenemos una posibilidad de tocar en Bogotá, auspicia. Él nos auspicia los pasajes en carro y nos fuimos por eso. Entonces... más o menos esa fue mi influencia de comenzar a escuchar música y ahí me quedé, ¿no? Y yo soy abierto a muchas cosas. Hay géneros que a mí no me gustan, no me gusta el reggaetón, no me gusta el vallenato, no me gusta los corridos, no me gusta nada de eso, pero...
1: Aparte sí, del rock, ¿qué más te gusta?
0: Escucho bosa, flamenco, pasillos, cumbia, la cumbia me encanta, Medardo, Los Diamantes, o sea, todo lo que es parte de nuestro folclore, porque yo lo veo como a las orquestas. Cuando vienen, por ejemplo, la Avenida, eso es nuestro folclore.
1: ¿Es la música o es la letra? Porque finalmente...
0: También, ¿no? Puede ser.
1: La música genera siempre una reacción en nuestro cuerpo. Hay gente que le gusta música un poco más fuerte, como el rock pesado. Gente que le gusta la música. Pero finalmente la música se transmite a través de sonidos.
0: Claro.
1: Y lógicamente tiene una influencia.
0: Y hay emociones.
1: Sí. Para mí que lo que está haciendo daño es la letra.
0: Puede ser, porque si vamos a los géneros urbanos, eso nace de una mezcla del danzal, que es un género jamaiquino que viene del reggae y viene del ska.
1: Mira el reggae.
0: Claro, que lo más conocido es Bob Marley, pero hubieron otros artistas que fueron pioneros, ¿no? El ska viene antes, que es como un reggae, pero más... O sea, yo para que se entienda, ¿no? No estoy hablando reggaetón, reggae jamaiquino, ¿no?
1: Sí, fantástico.
0: Sí, y puede ser. Pero mira, eso de las emociones son fuertes, porque yo recuerdo ahorita algo, que cuando llegamos nosotros a Nueva York, yo ya estaba cansado, porque eso te decía, no terminé la idea hace un momento, que esto es de resistencia, porque no hay apoyo. Si hubiera apoyo, créeme que... El Ecuador y Puerto Viejo, con tanto talento que hay artistas increíbles, mucho mejores que yo, estudiados, pero no salen ni de Puerto Viejo.
1: Ya, antes de preguntarte cuál sería el camino para tener ese apoyo, o sea, ¿qué
0: que las autoridades se interesen?
1: ¿Pero cómo los hacemos interesar?
0: Que, por ejemplo, en mi caso, yo llevé un oficio al municipio hace 3 semanas y todavía no me dan una audiencia para explicarle al señor alcalde de qué se trata esto y cómo puede ir la marca municipal Puerto Viejo.
1: ¿Y con quién hablaste ahí? ¿Con el Departamento de Cultura?
0: Tengo a 2 personas que son allegadas al alcalde, 2 allegadas.
1: ¿Y qué dicen?
0: No me dan respuesta.
1: ¿Y la Casa de la Cultura?
0: La Casa de la Cultura me va a mandar a concursar con... Porque realmente así fue cuando nosotros fuimos a Nueva York, fui a la Casa de la Cultura, en esa época Fidel, que le mando un fuerte abrazo, y sé que es panelista aquí también en los noticieros de la mañana, echa la opinión. Él me redireccionó, me dice, hermano, con Casa de la Cultura no podemos apoyar así directamente, pero hay este tipo de concursos no reembolsables, y me mandó, no sé si ahora con la Casa de la Cultura. Lo que nosotros necesitamos realmente es dinero, de una marca privada o de una marca personal o institucional. Porque no sé si ha pasado con otros artistas a nivel de Ecuador, pero en Manabí que haya llegado una carta de invitación para ir a los Billboard, Latin Billboard, no hay, yo que no he escuchado. Es la primera vez que me ha sucedido eso a mí. Y entonces, lo que si hay una marca que está escuchando, hay alguna institución privada o pública, solo somos dos personas. Si me dicen, sabes que allá te vas a acomodar con un familiar, no importa. Pero necesitamos es eso, que nos faciliten para poder llegar. Las invitaciones no son imposibles, pero tampoco es fácil de llegar. O sea, este es el camino que llevamos desde hace un año atrás desde Nueva York, de presentar demos, de hablar, de conversar. Pero lamentablemente no, a las autoridades no les interesa. Yo entendí eso porque, imagínate, desde los 15 años organizando conciertos, habían ciertas alcaldías que sí apoyaban, concejales que apoyaban, pero otros no, no les interesa. Llegó un momento que hacíamos conciertos tan, tan repetitivos que el apoyo que daba en esa época la alcaldía eran los permisos. Y nosotros nos movíamos, ¿no? Con auspicio y todo, bueno, las cosas han cambiado, como te digo, ahora ya no les interesa ni siquiera si eres bueno o malo, sino cuántos números tienes en TikTok. Pero debería interesarse, debe haber políticas públicas más claras para que los artistas puedan surgir. No hay espacio. Tú has escuchado que hay aquí un evento de cualquier tipo de índole que esté apoyando alguna institución.
1: Mira, nos dice aquí doña Cecilia Gobeña, el pueblo es el que tiene la verdad, ¿no? Lamentablemente quienes están haciendo gestión en la política, en qué sé yo, muchas veces en la cultura, no todos, si hay sus excepciones, no hacen esto, pero dice aquí, muy buenos días don Joel, le saluda Cecilia Gobeña, doña Cecilia, muy buenos días, gracias por escribir, recién me conecto con la radio, me podría decir quién es el caballero, bueno, él es Miguel Moreira Sánchez, y dice que lo felicita y que no se rinda, que siga en su propósito. Sí, Mateo, que nos espere un ratito en la sala, que después de la pausa justamente vamos con ella.
0: Mira, y eso de no rendirse, que es la idea que quería terminar. Cuando yo llego a Nueva York, yo le digo a Gustavo, le digo, ¿sabes qué, hermano? Estoy cansado, son 20 años y no pasa nada en el país, nada. Mejor nos quedamos en la casa, hacemos todo en redes, en una computadora y nos va mejor. Ya no quiero saber más, le digo. O sea, ya me fui a Nueva York decepcionado, o sea, emocionado porque fui a representar al país. Incluso tuvimos, esas imágenes las tengo en mi computadora, me olvidé de enviarte. Felicitaciones de la ministra Romo en esa época. Wow. Con video y todo. Queremos agradecerte por representar a nuestro país. Pero aquí nadie, pues sí, ni el presidente del barrio supo que nos fuimos a Nueva York, ¿me entiendes? Uh-huh. Entonces, medio frustrante. Entonces yo dije, Gustavo, hasta aquí. Llegamos al evento. Contactamos al dueño de que nos contrató y me dice, mira hermano, yo tengo aquí amigos palestinos y israelitas y estos manes aquí se odian por la guerra, se odian. Pero yo no les paro bola, yo les he dicho claramente que aquí en mi casa todos somos amigos y me los presentó por separado. Cuando comenzamos a tocar, obviamente con esa idea de que este es mi último show porque estoy cansado de esta vaina, alzo la cabeza ya para disfrutarlo y veo al palestino, perdón, a la palestina porque era una mujer, y al judío, así, casi por diferencia de, ¿qué?, medio metro, bailando frente a nosotros, y fue como un corrientazo, claro, que me dio, claro, y digo, claro, por eso es que
2: la
0: sigo aquí,
2: conecta a la gente.
0: Por eso estoy aquí, porque la música te derriba todo,
1: definitivamente,
0: ideología de política, religiosa, y sí, disfrutaron, sí, ese momento, sí, y ahí ya le dije, Gustavo, ya no me voy, me quedo.
1: Sí, definitivamente es una cosa increíble. A ver, rápidamente, antes que nos vaya, y con el mensaje final, porque tú te das cuenta, el tiempo es corto,
0: sí, así es.
1: Pero vamos a conversar con Alexander, que tiene su programa Generación X, todos los sábados, un programa espectacular, donde empieza presentando música de los 70, de los 80, de los 90 y luego del 2000 hacia adelante. Entonces se conecta perfectamente con lo que ustedes están haciendo y estoy seguro que le va a interesar tener la oportunidad de, porque él a veces lleva a sus artistas también al programa para compartir este tipo de música realmente maravillosa. ¿Qué relación tiene la quiropraxia con el rock?
0: Bueno, no tiene...
1: ¿Cómo? ¿Hace traquear algo de...?
0: Mi bajo. No, ¿sabes qué? Lo que pasa es que... Y también le mando un fuerte abrazo al mejor equipo de jiu-jitsu de la ciudad, como es el BJJ Theory. Yo hago jiu-jitsu de vez en cuando. Y en la academia siempre había compañeros lesionados. Y yo los veía siempre lesionados. Yo vengo de niño, hice taekwondo, después hice capoeira, entonces yo más o menos sé cómo tratar mis lesiones. Entonces había compañeros muy, muy, muchos que se lesionaban y no tenían terapia. Y yo dije, aquí hay un nicho, ¿no? Aquí hay un problema que resolver. Y por ahí fue que me comencé a estudiar un diplomado de casi 2 años, de año y medio y un poco más, de quiropraxia, y luego estudié masajes también. Entonces, pero no tiene nada que ver con la música, más bien es con el deporte. Entonces, ahí conecté.
1: Pero yo he sido testigo, suena.
0: Ah, sí, claro,
1: suena,
0: sí.
1: Suena el cuerpo. Yo te vi haciendo una
0: técnica. Y mira cómo son las cosas, que hay mucha gente que dice que no existe las casualidades, sino la causalidad, la causa y efecto. Tú realizas la entrevista a Alma Madre, que es un instituto de centros terapéuticos donde me han hecho partícipe hace poquito. Soy parte del staff y conversando nos damos cuenta que somos medio familia.
1: Claro.
0: Bueno, ni siquiera nos habíamos visto.
1: Sí, mira, Sonobanda siempre te trae buenas noticias y aquí te traigo una sorpresa. Justamente Pablito Bailón desde New York, este hombre que hace vestidos en paja toquilla increíble.
0: Ah,
1: y unos trajes espectaculares.
0: Sí, sí.
1: Te envía esto, dice, dele este contacto a Miguel. Él tiene una plataforma y Prominence, la música de Ecuador en New York y ahora en América Latina. Así que le acabo de enviar el número de Joseph Álava para que se contacte con Pablito Bailón.
0: Okay.
1: Se da cuenta que en un ratito hicimos
0: la conexión. Bueno. Es que eso es importante, cuando hay estos espacios como ustedes los que brindan en la radio y Cátedra Viva, sucede estas cosas, ¿no? Y yo sí he visto reportajes de este diseñador, él es de acá, de Manaví.
1: Sí, sí, de Montecristi.
0: Es de Montecristi, sí.
1: Bueno, hermano, hemos llegado a la parte final porque se nos viene mamá Elizabeth con el siguiente espacio. Bueno, las puertas siempre están abiertas y ojalá que después que regreses de ese billboard nos cuente.
0: Hay que ver si podemos ir, ojalá. Bueno, lo que necesitamos básicamente...
1: Sí,
0: para terminar, es dinero. O sea, necesitamos, no dinero que nos los den, pero si hay, por ejemplo, una agencia de viaje, Miguel, yo te auspicio los pasajes, si acá tengo un familiar.
1: Veamos con Joseph Álava cómo te va y cómo vamos a seguir en contacto. Entonces ahí, listo. Y como
0: listo, muchísimas
1: en el grupo de
0: gracias.
1: Arriba, bueno, te agradecemos mucho.
0: Gracias a ustedes.
1: Linda, linda conversación, como siempre el tiempo.
0: Síganos, por favor, síganos en las redes como @lalibelula.c. Así estamos.
1: Muy bien.
0: Si quieren ver algo en mi trabajo de quiropraxia, @miguelquiroprax con X33.
1: Muy bien, nos vamos Gracias. Volando en esa libélula a nuestros comerciales, mi querido Mateo. Adelante.
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1: Listo, queridos amigos. Bueno, y ahora vamos a pasar del rock pesado, a un tema sumamente interesante. Justamente el tema que se nos viene hoy con mamá Elizabeth, que ya la tenemos por acá, es... Habla sobre el Consejo de Ancianos y nos dice una frase: el Consejo de Ancianos no era decorativo, era la voz del tiempo en aquella época. En este caso, el Consejo de Sabios y Ancianos de Picuazá es la máxima autoridad tradicional y custodio de la memoria ancestral del pueblo originario de Picuazá. Y el tema de hoy es sumamente interesante porque no solamente vamos a hablar de este despertar de la memoria a través de este Consejo de Sabios y Ancianos, sino de algunas novedades que se nos han dado en el ámbito cultural y que mamá Elizabeth, como promotora, gestora cultural, ancestral, de tantas cosas lindas, pues nos va a compartir el día de hoy. Así que estaremos hablando de esa gran romería que se hizo justamente el día viernes. Que nos converse también un poquito sobre la práctica que ella realiza sobre sanación ancestral, algo por ahí de San Pedro y San Pablo que ya se dieron. Y también ella es la primera vocal del consejo, segundo es el primero, ¿no? De la nueva directiva, la extensión, en Picuazá. Así que con esto le damos primero la más cordial bienvenida. Gracias por esa gran predisposición. Usted es una mujer tan sabia. Mucha gente me pregunta, ¿y cuándo es que va a estar mamá Elizabeth? Porque yo venía promocionándola hace rato, pero como es una mujer que realmente hace muchísimas, muchísimas cosas, no había podido. Pero bueno, llegó el momento. Siempre llega el momento. Tenemos aquí a nuestra querida Ale, que también hoy día se une. Después de la bienvenida a mamá Elizabeth, pasamos el audio de nuestro querido Eumeni Candelario Álava Párraga, desde en Calceta, la Sin Par, en Colinas del Sol, un paraje pintado de arrebol. Buenos días, mamá Elizabeth, y gracias por estar acá.
6: Buenos días, primeramente a la ciudadanía, y agradecer infinitamente, Joel, por la invitación.
1: Esta es su casa.
6: Para mí es un grato honor estar aquí y poder compartir un poco de conocimiento y también de ancestralidad de nuestra parroquia Picuazá.
1: Perfecto, maravilloso. Vamos a ver qué nos dice rápidamente nuestro querido Eumeni Candelario para ya entrar en materia con nuestra querida mamá Elizabeth. ¿Me confirma si hoy tenemos pausa a las 9:30 o seguimos? Si hay pausa, perfecto. Adelante, Mateo.
7: Buenos días, mi querido coterráneo Joel Or. Buenos días al rey de la tecnotrónica, Mateo Reina. Saludar también a esa conquista de esa voz que hacía falta. La voz femenina siempre será como una caricia al oído. Bienvenida al programa de parte de quienes somos asiduos oyentes de Cátedra Viva y de todos los programas que lleva adelante Sonda Onda. Saludar a su fiel y gran radioaudiencia de la 99.7 al servicio del pueblo y la democracia. Bueno, pues hoy son las rosas. En la tradición montuya manavita era costumbre, porque ya ahora que alguien ponga Ramón Rosa es como un delito. Ahora ponen nombres de artistas, esos que se desnudan, que andan con los pantalones rotos, o de mujeres que bueno, son voluptuosas, y a veces no saben ni cómo se pronuncia ni cómo se escribe. Pero antes ponían los nombres. Yo me llamo Candelario porque mi abuelito materno se llamaba Candelario Valentín. Y puede ser Eumeni Candelario o Eumeni Valentín, igual hubiera sido. Candela es fuego, Valentín valiente. Un chiste, comandante. Bueno, entonces yo tengo una hermana a mayor que se llama Rosa Eufemia. Lleva el nombre de mi abuelita materna, Rosa Ignia Zambrano Zambrano, de Párraga, y el nombre de la abuela paterna, la mamá de mi padre Juan José Alavalor, se llamaba Eufemia Mercedes. Entonces ya los dos nombres de abuela. Felicitaciones, y hay que decirle, salud compañero, que voy a beber la chicha, la santa, su felicidad. ese corrido se pasa en calle, ¿no? O San Juanito, como San Juanito, que creo que ahí ya mismo lo pone, pero para todas las rosas hoy día. Y mañana, Santa Rosa y San Ramón, Santa Rosa y San Ramón. A todos los Ramones mañana, hoy a las rosas, que tengan un excelente día. Porque también es costumbre, de tradición montuya manavita, celebrar los onomásticos. A veces la gente confunde cuando es cumpleaños y dice feliz onomástico. No, cumpleaños es una cosa y onomástico es otro. Ono igual al santoral del día. Eso es el santo. Donde se tomaba pues la chicha de maíz, que hoy ya no se la toma el modernismo, puras cosas enlatadas y cosas que nos hacen daño. Pero antes era la chicha con la papita machacada de hierba luisa, hoja de naranja, hoja de higo y otras especies. ¡Qué ricura! Y los dulces típicos, pues, los alfajores, los espolvorones, ahora le dicen enrollados, y eran los piononos. Por aquí una vecina, Francisca Velázquez, hace riquísimos dulces típicos. Entonces, mi saludo reiterado y pa'lante, mi comandante, poniéndole ñeca a los asuntos de la vida.
1: Muy bien, excelente, mi querido comandante. Gracias, como siempre, por ese gran apoyo. Por aquí tenemos a Martina Alexandra, ¿no?
8: Martina
1: Alexandra. ¿Cuál es su otro nombre?
6: Lívida.
1: Lívida, mire.
6: Elizabeth.
1: Bueno, acá Joel Baldomero, me decía el profesor en la escuela Bandolero. De algo tiene. Bueno, mi querido Cristian Solnosa, bienvenido ya también a este espacio que está por acá. Y bueno, justamente hablábamos de este consejo de sabios, que lo vamos a dejar para el momento que usted lo considere conveniente, mi querida mamá Elizabeth. Nos va a dar una cátedra viva usted, con todo lo que tiene. Vamos a hacer una mini conferencia aquí, porque el programa se trata de eso. De acuerdo a lo que nos dice la inteligencia artificial, ya en la web, dice: funciones y propósitos del Consejo de Sabios y Ancianos de Picuacián. Resguardo histórico, conserva la historia verdadera, las raíces profundas y la identidad original de Picuazá, una de las zonas con mayor valor arqueológico e histórico de Manabí. Guía comunitaria, orienta al pueblo con su voz antigua en procesos sociales, espirituales y embellecimiento cultural, como las festividades de la Virgen de la Asunción. Articulación social, trabajan de la mano con organizaciones locales como la Artesana ONG para rescatar el valor histórico de la comunidad. Portadores de saberes, integran a sabios mayores de la localidad como la recordada mamá Elizabeth, no recordada, aquí la tenemos, Álvarez Las, quienes heredan los conocimientos tradicionales a las nuevas generaciones. Qué bonito. Bueno, y en la parte de gestión y legado ancestral, cultural, religioso y social suyo, mamá Elizabeth, que sabemos que es una luchadora permanente, asidua, dedica todo su tiempo justamente a esto tan bello que lleva en sus genes, en su sangre, en su herencia. Hablamos entonces de la práctica ancestral de sanación, que nos cuente por ahí algunas cositas tan importantes. Últimamente hemos tenido así como un despertar de estas prácticas holísticas, ¿no?, a través de algunos gestores que también están trabajando en esto. Joana Rodríguez, a través de Alma Madre, que está haciendo también un curso sobre ancestralidad y se muere por conocerla a usted. Así que en cualquier momento vamos a buscar la manera de que se conozcan. Asimismo, una gran amiga divina, que es divina para hacer este tipo de cosas. Bueno, la herbología, que usted la practica, qué sé yo. Bueno, la Casa de la Cultura, que ya sabemos que han empezado con pie firme en esta extensión de la Casa de la Cultura, que así debería de ser. Cada espacio debería de tener algo, ¿no? Sí. Así que vamos ahí. Y lógicamente lo que pasó el día viernes, que entendemos fue apoteósico ese peregrinaje, romería a la Virgen María de la Asunción de Picuazá. Sí. Así que usted organice las ideas y empiece por donde quiera para que nos junte y nos dé una charla sobre esto. Sí. Adelante.
6: Bueno, para que podamos entender, tendríamos que comenzar desde nuestros ancestros.
1: Claro.
6: De quienes somos realmente. Y Sisa de León, en un párrafo de su crónica, nos relata de que los picuazos éramos muy agoreros y religiosos. Uh-huh. Entonces,
1: ¿qué queremos decir para ilustrar a nuestra...
6: Agoreros.
1: Agoreros.
6: Agoreros es una persona que está conectada con la naturaleza, que puede adivinar, que puede sanar, que puede predecir. Entonces ya los cronistas ya nos reconocen a nosotros como curanderos. Ojo, no brujos, curanderos.
1: ¿Cuál es la diferencia entre curanderos?
6: Nos satanizaron. Ser brujo, bueno, pues en realidad el diccionario no dice de que una mujer bruja es una mujer que está conectada con la naturaleza y con su pueblo. Pero lastimosamente la palabra brujo se satanizó. Uh-huh. Entonces se comprende que es una persona que hace daño, que practica, claro, magia negra, que es lo que nosotros no hacemos. Nosotros los curanderos sanamos. Jamás nos metemos con cosas oscuras porque sabemos lo que eso representa para nuestro pueblo, las consecuencias que puede acarrear para nuestro pueblo y, por supuesto, para nosotros mismos. Entonces, desde tiempos antiguos ya nos reconocían y por eso, bueno, en el tiempo de la conquista hubo una matanza porque el pueblo de Picuazá, que en ese entonces era muy extenso, no es solamente lo que es ahora, sino es que Picuazá se extendía hasta Sancán, hasta la Isla de la Plata, hasta Salango, que en ese entonces era Solongo, Montecristi, y bueno, era muy extenso, ¿no? Entonces, por esa razón es que toda la costa de Manabí hay curanderos, ¿ya?
1: Pileliwiki,
6: todo. También por esta parte de se me escapa el nombre ahora, San Lorenzo,
1: sí, La Tiñosa,
6: San Mateo. Todo, sí. Entonces, por naturaleza somos curanderos. Y bueno, cuando hubo la conquista, pues hubo una gran matanza y quemaron a todas las personas que teníamos ese conocimiento. Los quemaron en la Plaza de Armas, que ya las crónicas lo cuentan, la historia lo cuenta.
1: Totalmente.
6: ¿Ya? Y bueno, pues todo el conocimiento se satanizó. Y se llevaron también toda nuestra medicina, porque tenemos ya... gracias a Dios, a un estudio que hemos hecho con don Lenin Cadena de Fundación Artesana.
1: Saludos a Lenin.
6: Y mi persona, hemos hecho un estudio de 7 años, donde nos ha costado muchísimo. Hasta podríamos decir, hasta pasamos hambre, no dormíamos, pero ahora ya estamos viendo los frutos que hemos recogido, ¿no?
1: Qué lindo.
6: Sí, y tenemos más que todo todas las fuentes en físico, de que no estamos mintiendo y que podemos decir es verdad. Entonces, por esa razón, hasta nuestra Virgen la subimos ahora al cerro. Ya, entonces, por naturaleza somos curanderos. El pueblo de Picuazá, por naturaleza, tiene su magia, no de a por gusto, se llama también Puerto Viejo Mágico, ¿ya? Pero es por Picuazá. De hecho, nosotros conservamos un mapa tan antiguo que solamente nombra a Picuazá y Quito. Lo que quiere decir que Picuazá ya existía mucho antes.
1: Claro, definitivamente.
6: ¿Ya? Entonces, por eso es que nos dicen que Picuazá no tiene fecha de cuándo se creó, porque Picuazá siempre estuvo. A diferencia de todas las parroquias, ellos celebran su cantonización, celebran su creación. Nosotros
1: pero también no, por su ubicación estratégica, ¿no? Porque sí. Por estar en el cerro, porque ahí básicamente estaba la ¿cómo se dice? La principal o los principales pobladores, ¿no?
6: Exactamente, somos pueblos originarios. Picuazá es un pueblo originario y por eso conserva su cultura viva. La actitud de mis hermanos de Picuazá, bueno, yo no digo picuacenses, porque nosotros no nos avergonzamos de nuestras raíces, somos picuazos. Y digo picuazos porque el nombre de Picuazá nunca se cambió. O sea, siempre se mantuvo Picuazá.
1: Picuazá tiene un significado. ¿Qué significa la palabra Picuazá?
6: Ya. El pi es el pico de la montaña. Ya. La montaña que fue creado por Capa para captar la bruma del agua. Y el asa es el agua.
1: Ya.
6: Ya.
1: Entonces, sí, porque es increíble cómo ellos tallaron la roca de asfalto que está ahí, ¿no? ¿Cómo se llama esta roca negra? Basalto.
6: Basalto, sí.
1: Y vemos cómo conduce a través de esa bruma que cae en la noche, conduce hasta los vertederos donde almacenaban el agua.
6: Exactamente, ¿verdad? Nos hicieron creer de que es una... Nos hacen creer, mejor dicho, que aquí nosotros no tenemos agua. Mentira. Claro, nuestros ancestros eran tan inteligentes.
1: Sí.
6: Que aprendieron a captar el agua de la bruma, formaron la montaña y de allí se abastecía todo. Recordemos que todavía existen los esteros que vienen de las montañas,
8: claro.
6: Que se dirigían hacia el río, y de allí se abastecía el pueblo, pero ahora, bueno, eso está intervenido.
1: Y construyeron las terrazas, canteras. Tantas cosas lindas que hay.
6: Sí, exactamente. Entonces, lo que quiero dar a entender es que nosotros ya por descendencia de nuestros ancestros ya traemos en la sangre el curanderismo, el poder de sanación.
1: ¿Se podría decir que
6: conocimiento es un don? Sí, es un don que tenemos de nuestros antepasados. Está en nuestra memoria colectiva. Por eso nuestra montaña es tan mágica y sagrada para nosotros también, que aún se conserva mucha medicina ancestral que yo personalmente cada vez voy a recoger para poder sanar.
1: Me consta, sí. Mamá Elizabeth. Perfecto. Maravilloso, excelente. ¿Alguna inquietud para usted, mi querida? ¿Qué le parece esto?
8: Me parece muy interesante porque es cierto que es un pueblo totalmente mágico. Y la diferencia que nos dio al inicio de cómo diferencian a las brujas de los curanderos, uh-huh. Y de que nuestra cultura siempre ha estado conectada con la magia. E incluso nosotros acá en Puerto Viejo creemos mucho en eso. Pero uno dice, ay, es que tengo que curarme. Se va a Picuazá a buscar a los curanderos porque allá es donde realmente sigue manteniéndose eso. Donde siguen cuidando de la gente.
1: Claro, a curar del ojo, de ese tipo. Es lo más común, ¿no? Dentro de la sanación ancestral.
6: Sí, aunque a raíz de la pandemia mucha gente se va a curar de nerviosismo.
8: Del susto
6: más bien del trauma que dejó la pandemia.
1: ¿Cuál es el origen principal en los actuales momentos de los seres humanos que vivimos una crisis social, una inestabilidad emocional por todas las cosas que se dan definitivamente? ¿Y qué hacer en este tipo de casos? ¿Cuál es el proceso de sanación que debe tener cada ser humano? Porque entendemos que todos los males que el ser humano tiene se originan dentro de nuestro cuerpo.
6: Sí, bueno, hay muchos orígenes, puedo decir, pero la mayoría de personas viene arrastrando karmas también, karmas de los antepasados, de algo que hicieron mal, y pues bueno, eso viene a repercutir en 4 generaciones y no se rompe cadena, no se sana ese mal. Por ejemplo, de pronto alguna abuela de nosotros practicó un aborto y viene la nieta o la tataranieta, no puede tener hijos. Son consecuencias de lo que hizo un antepasado. Entonces ahí el curandero tiene que sanar ese karma, limpiar ese útero para que la mujer pueda nuevamente volver a reproducirse.
1: Muy bien, excelente. Tengo una pregunta que me asalta desde la vez anterior que conversamos y que íbamos a tener la reunión cuando se formó recién la directiva de él. En algún momento hablábamos de algunas cosas que ustedes han ido descubriendo porque son originarios, porque conocen su tierra, porque tienen el don para encontrar las respuestas correctas, entendiendo que, si bien es cierto, los historiadores, los arqueólogos hacen su trabajo, pero definitivamente ellos se basan en ciertas evidencias que no son tan tangibles, que no son tan verificables y que finalmente terminan deduciendo.
6: Sí.
1: Algunas cosas. Entonces, hablábamos de los torteritos, de estas cositas pequeñitas que son tan pequeñas y que tienen huequitos, uh-huh. Y que inicialmente en todas las conferencias que yo escuché, pues eran utensilios para tejer. Pero sí nos llamaba la atención, y eso usted me lo dijo en un momento, o sea, ¿cómo es posible que unos huequitos tan pequeñitos pudieran tejer un algodón que era sacado de los ceibos, y eso es algo grueso que no podía entrar ahí? Entonces, pero usted tiene otra teoría, ¿no? Que, ¿para qué era ese instrumento realmente?
6: Sí, bueno, el problema ha sido de que desde el principio las cosas se hicieron mal. La arqueología, yo siempre le decía a cada arqueólogo que llegaba, deben de trabajar de la mano del pueblo, porque son los abuelos los que tienen el conocimiento, ¿no? Entonces la arqueología, ¿qué es lo que hace? Como usted mismo dijo, bueno, tenemos esto pudo haber servido para algo, pero no van más allá. Y yo respeto mucho a los arqueólogos también, porque hay cosas también que necesitamos saber, ¿ya? Entonces, con el tema de los torteros,
1: Fusayola también se le llama.
6: Fusayola, sí. Nosotros nos dimos cuenta que cómo puede ser que un instrumento así tenga detalles tan valiosos. Si usted toca un tortero, prácticamente es un sistema braille. Las figuras son sistema braille. Algunos tienen hasta la figura como de un terroplano, como decían nuestros abuelitos, que ahora le llaman platillos voladores, extraterrestres, pero los abuelitos siempre decían terroplanos, ¿ya? Estos torteros definitivamente para nuestro concepto no fueron para tejer.
8: Era más bien como para comunicarse.
6: Era un medio de comunicación, de oración, de conexión. Porque tenemos que entender qué mensaje nos está dando. O sea, la arqueología tiene que prestar atención en eso. ¿Qué mensaje nos está dando cada figurita? Lastimosamente en este momento no traje, se me pasó por alto, porque de hecho le iba a traer una figurita de un ancestro que tiene una mitra sacerdotal, que es prueba viviente de que aquí también existió el primer cristianismo primitivo. Una mitra sacerdotal es el gorrito que se pone aquí el papa o los sacerdotes, obispos en este caso. Que utilizaban también nuestros ancestros. O sea, nosotros nos podemos pensar, ¿qué hace una mitra sacerdotal si nos hacen creer que los españoles trajeron la religión?
8: La religión, claro.
6: Pero ya nuestros ancestros ya conocían a Dios. No olvidemos que las crónicas relatan que encontraron una esfinge de una madre con un niño en brazos y que nos hicieron creer. Le pusieron la diosa de la inmundicia, la diosa de la basura, cuando no es así. ¿Cómo puede ser una madre con un niño en brazo la diosa de la inmundicia?
1: Claro.
6: ¿Y por qué no pensar en la madre de Dios? ¿Por qué las crónicas relatan, nos nombran a una María Meseya? ¿Por qué nos nombran a Mama Ashua? Y sobre todo, ¿por qué nuestro pueblo... Aquí le he traído esta impresión para que vea. En el libro de Relaciones Geográficas del Reino de las Indias, aquí nos relata Picuasá.
1: Y dice Picomú, Picuasá.
6: Sí, Comú.
1: No con O.
6: El pueblo de la Asunción de Nuestra Señora de la Picuasá. Estamos hablando de 1535, cuando todavía no traían a Nuestra Madre de la Asunción. Están hablando la Asunción de Nuestra Señora de la Picuasa, lo que quiere decir
8: que ustedes ya tenían
6: esa tradición. Exactamente, y los abuelitos conversaban de que bueno, cuando los españoles trajeron las cinco vírgenes, primero nos trajeron a la Virgen que está ahora en la Iglesia de la Merced. Bueno, eso ellos lo hacían como una tradición oral, y que los picuazos dijeron no, porque no se parece a nuestra Virgen. La rechazaron. Y luego llevaron a la Virgen María Asunción, porque ella estaba acostadita en un estado de dormición. Y bueno, pues con su cabello hermoso. Y dijeron, esta sí se parece. Y aceptaron a la que ahora es nuestra Virgen María de la Asunción. Eso cuentan los abuelitos. Y coincide
8: con
6: lo que relatan el libro de las relaciones geográficas de las Indias.
1: ¿Usted de dónde me ha sacado? ¿Qué cosa tan bella?
6: Bueno,
1: vemos como incluso sí. hay son escritos a máquina de escribir, ¿no?
6: Sí. No. Esto nosotros sacamos. Sí. Bueno, este es más reciente. Este es del año 1939 del diario Manavita.
1: Máquina de escribir. Claro.
6: Sí. Este no. Este hemos sacado de los libros, del estudio que hemos hecho. Bueno, tenemos un montón de información que, por supuesto, no podemos entregar todo,
1: claro,
6: así porque, sinceramente, con todo respeto, muchos nos han robado también ya. Mucha información se nos robó. Artesana, entonces hay ciertas cositas que vamos a entregar, mejor dicho, vamos a entregar todo al pueblo de Picuasá.
1: Mamá Lisa, justamente ahí hablamos, esa es la mitra, ¿no es cierto?
6: Sí, esa es la mitra, exactamente.
1: Como vemos ahí, sí. Y justamente, bueno, no sabemos esa foto de dónde es, pero definitivamente se asemeja mucho a lo que eran nuestros ancestros, ¿no?
6: Sí, es exacto, sí.
1: Exactamente lo que utilizaban.
6: Sí.
1: Es realmente fantástico. ¿Qué le parece, mi querido Mateo, si nos vamos a a comerciales rápidamente, porque esto se pone cada día, cada momento más interesante. Como siempre, ¿no? Las conversaciones con mamá Elizabeth requieren de varias semanas de tertulia. Así que seguiremos poquito a poco conversando sobre estas cosas bonitas. Todavía nos queda media hora. Así que vámonos a comerciales.
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1: Amigos, estamos de vuelta. Teníamos un mensajito de uno de nuestros oyentes, mi querido Mateo Reina. Y bueno, hoy es día también de cumpleañeros, ¿no? Ya vamos a ver que también la mamá, la progenitora, y si le ponemos un poquito de música de nuestro querido Neftalí Ruiz, está de cumpleaños. Así que hoy día se bota la casa por la ventana del camarada Neftalí Ruiz. Qué hermoso realmente. Ella se llama Jacinta Pastora Ceballos Vera. Ella, como decía Tres Patines, la culpable de mi existencia, algo así, una cosa maravillosa. Bueno, pero le deseamos el mejor de los días, asimismo a las Rositas que están cumpliendo años, a su papá. Su papá no es Ramón, ¿no? No. Bueno, el suyo es, también está acá. Bueno, es mañana San Ramón.
2: San Ramón
1: hoy
2: es mañana.
1: Santa Rosa, no. Hoy San Ramón. Ahora sí, escuchemos qué nos dice nuestro oyente, por favor. Gracias.
3: Muy buenos días, distinguidos amigos de Radio Sono Onda, licenciado Joel Lor Ponce, doctor Carlos Avellán Vera, y obviamente el control máster, don Mateo Reina Delgado. Saludarlos a todos sus invitados, a nuestra compañera Elizabeth Álvarez Las, dirigente de el colectivo artístico y cultural de la parroquia Picuazá, de igual manera integrante de la extensión de la Casa de la Cultura en Picuazá, y miembros integrante del Consejo de Sabios y Ancianos de la indicada parroquia. José Manuel Ceballos Centeno, saludándolos y a su distinguida audiencia. Sí, primero saludar y felicitarlos a ustedes, amigos, por este programa muy especial que consideramos debe imitarse en todos los medios de comunicación, porque tenemos que rescatar el arte, la cultura, lo que es la educación, factores importantes para el desarrollo de los pueblos. Y naturalmente que estamos observando ese auge en nuestra provincia, el avance que se está teniendo en estos aspectos, y tenemos que intensificarlos a todas las organizaciones a nivel de la provincia, trabajar en aquello porque es fundamental para nuestro desarrollo, ¿verdad? Para que nuestros niños, jóvenes y toda la comunidad pues avance y tenga el conocimiento pleno de las cosas, y de esa manera pues concientizarnos e ir en busca de mejores días para toda la comunidad. Y obviamente que nuestras organizaciones pues estamos trabajando para avanzar en estos objetivos, en el avance particular de la parroquia Picuazá y en general de la provincia. También queremos señalar pues y felicitar a nuestra gente de la parroquia Picuazá por esa presencia masiva el día viernes, cuando subimos a nuestra patrona, la Virgen María de la Asunción, al cerro de Picuazá. Ese es el cerro de Picuazá. Entonces, una experiencia sumamente importante para todos, y reiterar que vamos a continuar con el trabajo de rescatar nuestras costumbres, nuestras tradiciones, y obviamente que se observen. Muchas gracias y buenos días, y siempre adelante con Cátedra Viva.
1: Muchas gracias, mi querido José. Bueno, el cantor de Picuazá, definitivamente, un hombre espectacular. Él es el primer miembro, ¿no? Mateo, le envié unas fotitos ahí para más o menos poner al día el orden cultural que hemos estado realizando. Justamente ahí tenemos la peregrinación que hicieron ustedes, que ha sido algo apoteósico. Si José nos puede ayudar con unas fotitos para también irlas pasando a medida que vamos hablando con mamá Elizabeth. el peregrinaje o romería de la Virgen de Picuazá, el Cerro Picuazá, ya nos va a conversar usted sobre eso. También, sí, mi querido Mateo, tenemos otra fotito ahí que el grupo cultural poético Voces que Cuentan, que está dando un aporte sustancial a la Casa de la Cultura, Voces que Cuentan promoviendo la lectura, la literatura y la cultura. Entonces, hicieron una cruzada maravillosa para resaltar, exaltar la poesía de Horacio Hidrobo Peña Herrera, donde invitaban a grabar a muchas personas los poemas que él hizo. Así que fue ayer terminó la fecha para eso, así que se dio algo maravilloso, y que ya vamos a tener la oportunidad de escucharlos, de verlos a través de la web. Y también el festival de danza que se dio justamente en la Casa de la Cultura, en el Salón Rosa Falconi. Nuestra querida Alejandra Albán es quien está al frente de este festival de danza en cuerpo y alma. Vuelve el festival, vuelve el encuentro, ayer se dio también. Entonces, hablábamos de un despertar cultural, mi querida mamá Elizabeth, y eso es fundamental. También lo que se ha dado en Picuazá con esta nueva extensión de la Casa de la Cultura es fantástico, porque así permite realmente resaltar todo ese potencial que tiene este pueblo, que es nuestra casa, que es nuestro primer hogar, y que definitivamente hay que ponerlo y hacerlo resaltar, unirnos las personas que estamos interesados en la cultura, en el arte, en la historia, para hablar un solo idioma, sí, ¿no? Hablar un solo idioma que es fundamental. Bueno, nos tiene que contar sobre esa romería. Acá también tenemos algo más que usted nos quería compartir. Empecemos, sí, creo, por aquí. Y bueno, todo lo que usted nos pueda decir en el tiempo que nos queda.
2: Bueno, sí, más bien agradecer profundamente al pueblo de Picuazá y sobre todo al Consejo de Sabios que entregó todo para hacer posible esta romería de la Virgen. Y bueno, pues como decías desde el principio, Picuazá es tan maravilloso que no solamente tiene curanderos, sino es que tiene artistas, artesanos, se desempeña en tantas cosas, comerciantes. Uh-huh. Entonces, por esa razón, nosotros siempre decíamos, Picuazá es la cuna de los artistas. Siempre decimos eso. Esa fue la razón por la que Ernesto trabajó y mi compañero José Ceballos, ellos fueron los primeros que trabajaron para hacer posible la Casa de la Cultura en Picuazá. Entonces,
1: saludos, Ernesto,
2: sí,
1: también.
2: Saludos a nuestro gran hermano Ernesto, que nos representa mucho también en nuestra parroquia. Estamos trabajando en el tema, ahorita estamos adecuando el lugar donde vamos a tener nuestra sede, que ya tenemos, pero la estamos adecuando. Y bueno, pues prometemos trabajar también, ya unificar también a nuestros hermanos artistas para poder también ayudar en este tema, porque Picuazá, como bien es sabido, siempre ha sido marginado en todo el sentido de la palabra, y eso fue lo que a nosotros nos impulsó también para volver a formar este Consejo de Sabios. Uh-huh. Porque, bueno, por muchos años Picuazá ha sido abandonado. Entonces, uh-huh, el Consejo de Sabios es la máxima autoridad. El Consejo de Sabios es el que va prácticamente a guiar, a fiscalizar a las autoridades de Picuazá para que puedan cumplir con la parroquia. Porque a veces un dirigente entra con tanto entusiasmo a trabajar, pero ya en el poder se olvida y no cumpla con lo ofrecido.
1: ¿Quiénes están ahí, mamá? Perdona que le interrumpe. Sí. ¿Quiénes están ahí en ese grupo?
2: Son todos los miembros del Consejo de Ancianos. También tenemos aquí, ahí mis compañeros José Ceballos, don Lenín, uh-huh, Cadena. Nuestra compañera Olguita, que ella
1: Olguita
2: también
1: la que está
2: es curandera.
1: En el centro. Está con, sí, el, ¿qué tiene en la,
2: sí,
1: mano?
2: Ella tiene el bastón del consejo. Con ese bastón hicimos un juramento.
1: ¿De qué está hecho? Me llama la atención.
2: De madera.
1: ¿De madera?
2: De madera.
1: ¿Está forrado con algo?
2: No, es pintura ancestral. Sí. También está don Edgar de la GIZ, porque él fue como testigo ese día para que haya también, teníamos que tener un testigo de que el consejo se formó,
1: Entonces, ¿cómo se llama la señora que tiene el bastón?
2: Olguita. Ella es una curandera también, ella sana, pues ella es muy antigua, sana el seno cuando hay mujeres que se le madura, ella sana los siete cueros, así, alguna herida. Ella es una gran curandera también.
1: ¿Cuál es la función del bastón, el objetivo, el poder que tiene?
2: El poder es el bastón de mando. Uh-huh. Es el bastón, con ese bastón nosotros podemos decir, a ver, nosotros somos autoridad. Ese bastón lo utilizan también todos los pueblos indígenas. Y cada vez que se va a ceder el mando a otra persona, se entrega el bastón. El mando, claro. Pero en esta ocasión, como nosotros somos un consejo de ancianos, aquí nosotros no nos manejamos con presidente, no nos manejamos con directiva. Aquí vale la palabra de todos. Aquí nadie es más que nadie. Todos somos iguales y todos tomamos decisiones. Eso es lo bueno de un consejo de sabios y ancianos, por el bien de nuestra parroquia. Entonces, ¿cuál es el deber del consejo de ancianos? Es llamar al presidente del consejo barrial, al presidente de la junta cívica y a los diferentes miembros que dirigen nuestra parroquia al centro, al círculo. Si ellos no cumplen con nuestra parroquia, preguntarle, a ver, ¿qué estás haciendo? En pocas palabras, reprenderle y también impulsarle, enseñarle cómo deben de trabajar por nuestra parroquia. Uh-huh. Ese es el deber y el derecho del Consejo de Ancianos.
1: Se está dando algo importante. Ale, si usted quiere hacer alguna preguntita, me levanta el dedito nomás, que encantado, no hay problema. Uh-huh. Este Consejo de Ancianos ha logrado eso tan ansiado que necesitamos en el país, que es esa, la unión, unificación de criterios, que hace tanta falta, porque cada quien quiere jalar para su molino, ¿no? Y hace falta esto, esta unión, esta confraternidad, interesados lógicamente en el bien común, que así debe ser, ese es la verdadera democracia, el servicio al pueblo, el servicio a los demás. ¿Usted qué cree? ¿Se está dando de a poco ya esta integración, esta unión? ¿Cómo van?
2: Realmente sí. Esperamos ser ejemplo para las demás comunidades de aquí de la costa, porque bueno, pues en la sierra sí tienen sus representantes, ¿no? Claro. Y el Consejo de Ancianos es parte de este despertar. Ahora realmente está ocurriendo algo muy maravilloso, que es el despertar de conciencia. Nosotros lo hemos vivido muchísimas veces y bueno, algunos lo llaman milagro, pero es algo maravilloso que está ocurriendo. Y esperamos pues que se replique también en varios sectores, porque es la única manera, yo pienso, para dirigir a las comunidades, porque como bien dice usted, cada quien jala por su lado, y es lo que nos ha estado ocurriendo en Picuazá, y por eso Picuazá, aún siendo la primera parroquia y un pueblo originario, no ha avanzado mucho, porque cada quien ha estado jalando por su lado, viendo sus propias conveniencias, o en pocas palabras, haciendo lo que les da la gana. Entonces, uh-huh. Pero ahora ya tienen un consejo que les va a estar fiscalizando qué es lo que están haciendo.
4: Claro.
2: Empujándoles para que trabajen. Y si no trabaja, pues tendrán que renunciar.
1: El nombre de Puerto Viejo debería ser Picuazá. Porque
2: de hecho, sí.
1: Porque de ahí partimos, ¿no?
2: Desde
1: Puerto Viejo fue puesto por los españoles.
2: Por los españoles,
1: y ya eso no tiene nada que ver. O sea, hay muchísimas cosas hermosas que definitivamente contar. Sí. Sigamos, mamá Lisa.
2: Pero como yo siempre digo, bueno, lo escrito está, ¿no? Por algo se dan las cosas. Puede. Pero lo que más bien deberíamos de trabajar
4: es impulsando.
2: Impulsar.
1: Sí, pero nada está escrito en piedra. Definitivamente, si hay las suficientes evidencias necesarias, como usted nos trae acá, hablando ya con cosas que son tangibles, ¿no? Sí. Definitivamente hay que reescribir la historia, no queda más.
2: Claro, eso sí, hay que remediar el daño que se causó, no solamente a Picuazá, sino a todo Manabí y al Ecuador, porque hay muchas cosas ocultas. Yo pienso que más que cambiar nombres, hay que remediar todo el daño que se ha causado. Y reconocer, sobre todo, reconocer a Picuazá, darle el valor que Picuazá se merece.

0: Importante aquí. Yo no soy muy amante de lo que hicieron los españoles, ¿no? Porque básicamente vinieron a hacer atrocidades también. Y lógicamente trajeron algunas creencias que ahora se están dando, que, como en este caso la Virgen, porque nuestros ancestros, ellos adoraban a la naturaleza, ¿no? A los árboles, a las piedras, a tantas cosas. Pero sin embargo vemos que también ustedes sí apoyan este tipo de iniciativas. Porque finalmente todo aquello que llegue, y si es bueno, pues hay que apoyarlo, ¿no?
1: Claro que sí. Yo le pongo este ejemplo. Aquí se adoraba a la diosa Umiña, que era una esmeralda, y con la esmeralda sanaban. ¿Qué buscamos nosotros en la Virgen?
2: Lo mismo. La sanación.
1: Claro. Es la continuidad.
2: Simplemente fue que
1: se cambió el objeto, pero sí, no la intención.
2: Porque al final fue una forma de sobrevivir de nuestro pueblo.
1: Exactamente, porque
2: disfrazando lo que ellos hacían ya con el catolicismo.
1: Exactamente, y también reconocer que la Iglesia Católica, ellos también resguardaron mucho de nuestro conocimiento, porque recordemos, como usted mismo bien dice, los españoles vinieron a hacer atrocidades, destruyeron, quemaron nuestros registros, quemaron todo, pero fue la Iglesia Católica quien resguardó incluso la medicina ancestral. Y la Iglesia Católica también resguarda varios objetos de nuestro cerro. Acordémonos que en la iglesia de Picuasá existían 9 sillas en forma de U. La iglesia prácticamente lo convirtieron en lo que ahora llaman un museo. Estaba la pila bautismal, que estamos trabajando por eso, para poder repatriar nuestra pila bautismal. Estaba la campana sonora.
0: ¿Y dónde está esa piedra bautismal ahora?
1: Esa está en Guayaquil. En Guayaquil, aquí cerquita. El padre Goliat también bajó la piedra de Ara del cerro para poner en el altar. O sea, estamos trabajando en conjunto con el padre Marcelo García. Le envío un saludo, que nos ha abierto las puertas. Sí, estamos trabajando en conjunto con él. Le hemos entregado ya bastante información también, y por eso se dio también la subida de la Virgen a nuestro cerro, porque él dijo realmente sí, estás en lo
0: ¿Él
1: correcto.
0: También forma parte del Consejo de Sabios y Ancianos?
1: No, porque él tiene una responsabilidad muy grande, pero por supuesto también nosotros siempre le consultamos a él. Vea, padre, vamos a hacer esto, ¿qué le parece a usted? Siempre consultamos con él.
0: Es que para que funcione debería haber un representante o representantes de diferentes sectores, ¿no? Y en este caso la iglesia también debería ser parte de, es mi opinión, porque yo sé que tienen muchas responsabilidades, pero al mismo tiempo también tienen muchas cosas que ver dentro de este proceso, ¿no? Por todo lo que ha significado la Iglesia Católica en la preservación de la historia, el patrimonio de Picuasá, que definitivamente debería ser el ícono principal de nuestra sociedad y nuestra comunidad. Y aquí la importancia de lo que ustedes están haciendo, que este Consejo de Sabios, que es un consejo consultivo, donde los expertos, los sabios, quienes tienen realmente el conocimiento de lo que ha sucedido a través de los tiempos, que hay muchos, usted mismo lo dice, forme parte en comenzar a crear conciencia en la comunidad. ¿Qué es lo que nos hace falta? Decía por ahí un chinito, dice, los manabitas son creativos, son trabajadores, son brillantes, pero falta esa unión.
1: Sí.
0: Somos muy desorganizados. Y sí, esto de aquí definitivamente conlleva eso.
1: Sí.
0: En esa parte. Y también para que nos cuente cómo se dio esta peregrinación, porque vemos que las imágenes que ya se ven por ahí son fantásticas.
1: Sí, gracias por la sugerencia. En realidad tenemos un poco menos de un mes. Comenzamos con 13 personas, ya ahora ya suman 20, sumamos 20 personas. Y sí, voy a tomar muy en cuenta su sugerencia. Y con respecto al peregrinaje, pues queríamos más bien, bueno, esto lo hicimos con el Consejo de Ancianos y con Fundación Artesana. No sabíamos cómo conectar a nuestro pueblo con la montaña. Y qué mejor, pues, con la Virgen.
0: Así es.
1: El pueblo de Picuasá es tan devoto de su Virgen.
0: Tan católico.
1: Ama a su Virgen, da la vida por su Virgen. Y la Virgen, pues, tenía que volver también.
2: ¿De dónde salió?
1: A nuestros orígenes. ¿De dónde salió ella? Entonces fue un momento muy especial, muy emotivo. La verdad, yo agradezco mucho al pueblo de Picuazá porque no

0: sabía si iban a asistir porque es una caminata un poquito difícil. Gracias a Dios, la alcaldía nos arregló el camino, tuvimos apoyo de las Fuerzas Armadas, el recuerdo de la Policía Nacional y el apoyo también del INPC, del Cuerpo de Bomberos, porque nos dieron hasta ambulancia, y a toda la gente que dio la comidita, apoyaron la barriada del compañero Tony Vera, que es todo lo que es el adoquinado, las Amazonas, creo llama, más no me equivoco. Se esmeraron tanto, ellos pusieron carroza, banda, todo, ¿no? Entonces, muy agradecida con todos, y la llevada de la Virgen, en realidad yo no pensé ver tanta devoción, y me dio hasta ganas de llorar, porque la gente decía, a los años, ¿cuántos años que no he venido al cerro? La patrimonialización de nuestro cerro, en sí la gente se resintió, porque no olvidemos también que hubo un despojo ahí de las tierras, claro, porque no fue socializado con la comunidad de que se iba a hacer una patrimonialización, y nunca les dijeron, a ver, estas tierras ya pertenecen al Estado, ustedes ya no les pertenecen. Entonces el pueblo de Picuazá estaba herido. Entonces volver a sus orígenes para ellos significó muchísimo, y más llevando a su Virgen. Dijeron, bueno, ahora sí, vamos a trabajar de la mano con el INPC, porque de alguna manera nos permitieron llevar a nuestra Virgen.
1: INPC es Instituto Nacional de Patrimonio y Cultura.
0: Y sobre todo, lo mejor de esto es que ya quedó establecido de que año a año se va a dar este peregrinaje. La gente así lo pidió. El padre así también lo dijo, y el INPC también así lo pidió.
1: Ahí la importancia de que esto se convierta en una política. Una política es que si no está el consejo que está actualmente, que lo lidera usted, cualquier persona que venga a futuro se siga manteniendo este tipo de cosas. Pero lamentablemente a veces se cambia director del INPC y cambian absolutamente todo. Entonces, ¿qué hacer para que eso quede esta vez sí ya fijo? Y que se respete con cualquier persona que llegue.
0: Claro, habría que crear una ordenanza ordenanza para que sea respetado, porque ya con esta subida de la Virgen, la gente de Picuazá no va a permitir que se les baje a su Virgen del cerro.
1: Claro.
0: Sí, allá aquí ya tendríamos que tener una reunión con municipio, con INPC y con el pueblo de Picuazá para ya firmar ya una ordenanza de que esto sea año tras año. Y por supuesto con la iglesia.
1: Definitivamente. Con el sacerdote. ¿Cuántas personas creen que estuvieron en esa peregrinación?
0: Estuvieron 500 personas.
1: Buen número.
0: Sí. Pudimos contactarlo por los alimentos y por las velas que se repartieron. 500 personas fuera de todo el equipo que nos acompañó.
1: ¿Cómo se estableció la ceremonia desde el inicio? ¿Dónde se congregaron? ¿Qué tiempo más o menos duró? ¿Qué se hizo durante el trayecto y, lógicamente, al llegar a la parte del cerro, la parte alta del cerro?
0: Sí, nos congregamos desde las 7 de la mañana en la iglesia, salimos a las 7 y media con música, por supuesto, con rezos.
1: ¿Con banda?
0: No, la banda nos esperaba arriba. Sí, avanzamos con Richard, nuestro cantante que siempre está, que canta muy
1: bien. Hablando de Richard, ¿cómo está Richard Lunis?
0: Bueno, con él no.
1: Está
0: mejorando, está estable.
1: Bueno, saludos.
0: Está estable. Sí, él lastimosamente no pudo asistir por su salud.
1: Claro.
0: Pero bueno, avanzamos con música de la Virgen, con un coro, el dueño se llama Richard. Y con rezos, y bueno, nos encargamos de que haya agüita en el camino. Recorrimos casi 4 kilómetros hasta arriba la montaña, y bueno, pues arriba ya nos esperaba la banda.
1: Pausas, me imagino, porque es bien inclinado, ¿no?
0: Sí, es bien inclinadito, pero las Fuerzas Armadas también estaban en ciertos puntos también resguardándonos, la Policía Nacional, y al pie también la ambulancia. Y lo que nos dio también mucho entusiasmo, que nuestro sacerdote nos acompañó en todo el trayecto hasta arriba la montaña. Al final se cansó, pero logró, y está muy contento por haber logrado el objetivo. Él en un mensaje me decía, gracias por la bonita experiencia, por volver a nuestros orígenes, porque él sabe que realmente... Bueno, no sé exactamente cuántos tiene, pero sí tiene más o menos mi edad, 56.
1: Ah, ya, no, entonces tiene que hacer más ejercicio, padre, así que lo necesitamos para seguir creando esta devoción y esa unión, sobre todo, ¿no?
2: Por sí, la, claro. La...
1: Qué chévere,
0: sí,
1: mamá.
0: Sí, arriba fue un momento muy emotivo, se sirvieron unos bollitos, queríamos hacer la chicha, pero ya no hubo tiempo. Entonces dimos cafecito con bollo, todos comieron, todos felices y bueno, pues pasamos un momento muy, muy alegre, muy feliz y retornamos a sí mismo ya, pero ya con otra energía.
1: Claro.
0: Con
1: claro.
0: otra energía, la gente contenta, les encantó y todos pidieron
1: sí,
0: que
1: pues
0: se
1: yo la
0: haga
1: veo más rozagante, más alegre, más guapa, no sé, hoy día la veo
0: no,
1: más...
0: No, más bien quemadito porque no, ese por día eso... nos hizo un sol terrible,
1: tiene color. Y mire, las casualidades, después de este programa se nos viene un programa que se llama La Esencia de la Chicha. Así que para la próxima tendrán que llevar a Cristian Sornosa con esa olla de chicha para la próxima peregrinación. ¿Y cada qué tiempo van a ser? ¿Cada año? O...
0: Cada año, sí. El próximo año ya será a fin de mes, 31. Este año, porque nos daba miedo también que se nos vengan las lluvias, tratábamos de hacerlo lo más pronto, ¿no? Lo hicimos al 28, uh-huh. pero ya quedó ya estipulado cada 31 de agosto para cerrar las fiestas de Nuestra Virgen. Uh-huh. De la Asunción.
1: Perfecto, vamos llegando a la parte final y realmente queremos agradecerle, mamá Elizabeth. Recuerde que este espacio es suyo, cuando lo necesite, encantado. Si no puede usted, pues dice que también estar en una gestión, debe haber el arte de delegar, ¿no? Bueno, está José, está Ernesto, están los compañeros de la directiva, los sabios, que ellos pueden venir a la radio y compartir todas las cosas que se van haciendo, porque esta radio es ese puente, es ese nexo para que nuestra gente conozca y seguir creando conciencia, unión y continuar haciendo estas cosas bonitas. Vamos a preguntarle a Ale rápidamente cómo se ha sentido el día de hoy. Ella está estrenándose en el programa, ya tenemos la voz femenina que nos hacía falta. Hoy soy bendito entre las mujeres, tengo a dos mujeres guapas aquí que me acompañan. ¿Cómo se ha sentido el día de hoy? Antes de darle el paso a mamá Lisa Bonaparte.
3: Muy bien, la verdad me ha encantado estar aquí en este programa. Se han hablado de temas muy interesantes. Uh-huh. Y me gustaría seguir estando aquí presente de en adelante.
1: Por supuesto, usted solamente diga, como dice su camiseta, call me baby, y la llamamos enseguida, ¿no? Llámame claro. Bebé, dice la camiseta.
3: Call me baby.
1: Claro. Bien, mi querida mamá Elizabeth, entonces, algo más que se le quede o el mensaje final en este espacio que recuerde... Le reitero que es completamente suyo. Pero no se puede llevar nada, ¿no? Déjenme que lo...
0: Bueno, pues mi mensaje final sería para toda la ciudadanía de que recordemos que la tierra no es nuestra, uh-huh. que nosotros pertenecemos a la tierra y que hay que cuidar la naturaleza, porque ya lo probamos en el COVID, que no servía, no había medicina que levante, que cure, más que las plantas medicinales. Y si perdemos ese conocimiento, si perdemos nuestras plantas, ¿hacia dónde iremos en una catástrofe? Entonces, hay que recordar eso, a cuidar la naturaleza y a volver a nuestros orígenes. Que eso nos va a mantener
3: cuidar nuestra
0: bien.
3: Historia.
0: Cuidar nuestra historia, porque un pueblo que no sabe de dónde viene, tampoco sabe a dónde va.
1: Totalmente de acuerdo. Y si no conocemos nuestra historia, nuestra cultura, estamos totalmente perdidos. Bueno, pero en Zona Onda no estamos perdidos, porque siempre los tenemos a ustedes que dan luces al pueblo. Y es simplemente de seguir uniendo, que se una más gente, chévere. Excelente, muchísimas gracias. Esto de aquí está maravilloso. ¿Esto es para mí o le tomo foto?
0: Como usted guste. Si gusta, le dejo.
1: Ah, no, si no, yo me lo llevo, porque esto es una reliquia para ponerlo justamente en mi galería. Bueno, entonces, siento la palabra chicha, ¿de dónde viene? Porque también es nuestra, ¿no?
0: Claro, sí, de nuestro cerro. De nuestro cerro. Las crónicas relatan que allí se hacían las chicherías. Que ya
1: oyendo?
0: Creo que ya
1: oyendo?
0: Eso es para otro,
1: ¿qué quiere decir?
0: Otro conversatorio.
1: Ya, pero rapidito, ¿qué eran las chicherías? Más o menos para
0: el preparado del fermento.
1: Oh, ya. Y que preparado. Antes incluso lo hacían con los pies, ¿no? ¿O no? Eso no era con los pies.
0: Bueno, no hay...
1: Porque en el Oriente
0: no
1: hay, hablan de...
0: Claro, allá sí. Bueno, hay diferentes culturas, ¿no? Pero más bien aquí se lo hacía con las plantas medicinales. Y todavía, por ejemplo, la chicha con la esencia de rosas. Y ya no se la prepara, pero los picuazos sí las preparamos.
1: ¡Qué belleza! Ya sabes, con las plantas, Cristian, con las plantas, con las plantas de la naturaleza, no con las plantas de los pies. Y bueno, con esta esencia de la chicha que ya se nos viene, para ponerle un poquito de alegría esta mañana, no nos queda más que agradecerles, mi querido Mateo, como siempre, gracias por llevarnos al mundo a través de esta maravillosa consola, su reina. Él es Mateo Reina, y es afortunado porque está con su reina, la consola de Sonoonda, y sus controles que nos lleva al mundo. Muchísimas gracias, mi querida, era un verdadero honor. Las un puertas están también siempre abiertas.
0: Muchas para usted, gracias,
1: mi querida mamá Elizabeth. Gracias, como siempre, muchas por todo. Y nos
3: muchas
1: vemos
3: gracias a ti por este
1: el
3: programa
1: próximo
3: tan
1: domingo, y los dejamos con la esencia de la chicha. Un abrazo para todos.
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Dios, Manaví. Buenos días, señoras y señores. Buenos días, buenos días, buenos días, buenos días. Buenos días, Ecuador. Buenos días, país. ¿Cómo estamos? Ya llegamos acá a la radio. Ya estamos en la 99.7. Cada vez más, cada vez mejor. Ya listos, empezados. Saludos para el colibrí tirado, ¿no? Ahí está. Gracias a quienes ya están con nosotros conectados a esta hora de la mañana. En cualquier rincón del mundo ya estamos listos y habilitados por acá. Ya nos puedes escuchar también a través de la web, a través de la plataforma que está habilitada permanentemente para usted. Entonces, señoras y señores, es momento de iniciar por acá nuestra programación. Gracias a cada uno de ustedes que está ya conectado con nosotros. Habilitado nuestro contacto telefónico, el 0999-567021. Repito, 0999-567021. Es el contacto habilitado hasta ahora. Saludos para Yael, me dicen por acá. Un abrazo a Yael. 0999-567021 es el automático que está habilitado acá. Yanet Ceballos dice otra vez que Yamilek Ceballos. Por acá, 10:09 ya en todo el Ecuador, 10 de la mañana, 9 minutos ya en todo el país, 10 de la mañana con 9 minutos ya en todo el territorio nacional. 10 de la mañana con 9 minutos ya en todo el país. Saludos para mi compadre Ángel Cedeño, dice, el número pero suave, ya, a ver, vamos a darte el número despacito, a ver, anótalo. 0999-567021. Te repito, Yamilek, 0999-567021, ¿ya? Ese es mi número de celular. Señoras y señores, 10:10 en todo el Ecuador, 10 de la mañana con 10 minutos ya en todo el país, 10 de la mañana con 10 minutos ya en todo el territorio nacional. ¡Iniciamos! Iniciamos la esencia de la chicha acá en la 99.7. Cada vez más, cada vez mejor. Buenos días.

últimos 20 minutos ya en todo el país. A la gente que nos escucha en los terminales terrestres del Ecuador, un abrazo a la gente que nos escucha también en las cooperativas de transporte. Gracias por dejarnos ser parte de usted. Acá estamos en este domingo, domingo 30. Felicidades a las Rosa y los Ramones. ¡Ay, Rosa! Rosa, Rosa, la primorosa. Rosa y a los Ramones. Muchas felicidades a las Rosa y a los Ramones. Oiga, también para la gente de Coctelería Roger. Un abrazo. Ahí está mi pana Roger Matute y Esther Zambrano. Está siempre con los mejores, lo mejor de lo mejor, para que usted lo lleve a sus fiestas, ¿no? Para que usted lo lleve a su fiesta, a mi amigo Roger y a mi amiga María Esther, con todo eso que tienen, ese aparataje que tienen para darte lo mejor en las fiestas, ¿ah? Hola, dice por acá, le pueden mandar un saludo para mi mami Rosita Mieles por su cumpleaños. Hoy de parte de toda la familia e hijos en el sitio Monteoscuro, atentamente, Cindy Mieles. Ahí está Cindy que nos está escribiendo por acá. Hola, amigos, bendiciones, un saludo para la familia Zambrano Párraga, especialmente para las princesas Keila, Keikiana, esto es en Montecristi. Gracias a la gente de Montecristi, un abrazo. Hola, dice, un saludo para mi madre Rosy Vergara. Marian Chundia, buenos días, querido amigo Cristian Sordosa. Le saludo a Marian Chundia. El viernes fue mi cumpleaños, reportando sintonía desde Guayaquil. Andamos de por acá paseando. Vea usted, mi querida amiga Marian Chundia, estuvo de cumpleaños. Un abrazo. Un abrazo a Marian Chundia, que estuvo de cumpleaños. ¿Quiénes más están de cumpleaños el día de hoy? ¿Quiénes están de cumpleaños el día de hoy? 10:21 llega el Ecuador, 10 de la mañana con 21 minutos en todo el Ecuador. 10 de la mañana con 21 minutos ya en todo el territorio nacional. Oiga, sí, estoy por acá, dice, sí, estoy bastante cansado. Ah, bastante, bastante, bastante, bastante. Pero bueno, cuando toca, toca, dijo la loca. 10:22 llega el Ecuador, 10:22 ya en todo el país, 10:22 ya en todo el territorio nacional. Por acá tengo saludos que nos llegan desde diferentes rincones de la patria. Hola, me dice por acá Cristian, a full sintonía escuchando la radio. Perfecto, gracias. Caracas, oiga, se nos cae el celular. Nuestro número celular está activo, señoras y señores. Nuestro número celular está activo, 09-99-56-70-21. 09-99-56-70-21. ¡Avanzamos con música! Música de la buena.

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más, una música bonita para toda la manzana que está escuchando la radio a esta hora de la mañana. Vámonos con mensaje de texto que tengo ya a través del 0999-567021. 0999-567021. Un abrazo a mi querida María Enchundia que estuvo de cumpleaños. Hola, un saludo para Rosita Alcíbar Ponsusanto. Para las Rosas y los Ramones también. Para las Rosas y los Ramones. A full música con la mejor radio, el mejor locutor. Acompañado, dice por acá, qué chévere, ¿ah? ¿Eh? Ahí está, para las Rosas y los Ramones. Las Rositas y los Ramones que a esta hora nos están escuchando. Gracias por dejarnos ser parte de ustedes. 10:39 ya en la mañana, 10:39 en la mañana, 10:39 ya en todo el territorio nacional, 10:39 ya en el país. Acá tengo saludos que nos siguen llegando. A la gente en Río Chico también. 0999-567021. 0999-567021. Es el automático habilitado a esta hora de la mañana. 0999-567021. Avanzamos a quienes nos escuchan en los diferentes lugares del Ecuador. También en los centros comerciales. Un abrazo. Hola, me dice por acá. Saludo para todas las Rosas y todos los Ramones que a esta hora están conectadísimos con nosotros, ¿ah? ¿Eh? Avanzamos con música. Recuerda que en nuestras redes sociales nos puedes seguir en Facebook. Estamos como Crisor Sornosa en Facebook. Y en TikTok estamos transmitiendo en nuestro TikTok. Nos encuentras como arroba Crisorbri. Avanzamos con música en la mañana de este domingo. Domingo 30 de agosto del año 2026.

10:56, 10:56 en todo el Ecuador, 10 de la mañana con 56 minutos ya en todo el país. 10:56. Por acá tengo también cumpleañeros que nos siguen escribiendo para felicitarles por su onomástico, por su cumpleaños. Para un saludo muy, pero muy especial. Un saludo muy, pero muy especial para don Nicolás Intriago, que hoy está de Happy Birthday to You, está de cumpleaños, de parte de toda la familia que le desea lo mejor del mundo hoy, mañana y siempre. Ahí está la Toreto del Agua, Anita Intriago, su hija, don Nicolás, que tenga un lindo día. Que lo disfrute mucho, mucho, mucho, mucho, mucho. 10:57, llega al Ecuador, 10 de la mañana con 57 minutos ya en todo el territorio nacional. 10 de la mañana con 57 minutos ya en todo el país. 10:57 ya. Síguete comunicando con nosotros en la 99.7. Estamos trabajando en este domingo. Las Rosas y los Ramones. Ya lo disfrutan, ¿ah? ¿Eh? Avanzamos con música, avanzamos con música. Donde quiera que tú te encuentres, gracias, gracias. Gracias por dejarnos ser parte de ti. Gracias por dejarnos ser parte de ti. Donde quiera que tú te encuentres. Acá estamos en la 99.7. 10:57 ya en la mañana. 10:57 ya en la mañana de este domingo. Síguete comunicando con nosotros que las líneas están súper habilitadas. A la gente que nos escucha también en los terminales terrestres del Ecuador. Para la Rosa y para los Ramones. 10:58 ya en todo el país.

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11 de la mañana ya con 3 minutos en todo el territorio nacional. 11 de la mañana con 3 minutos ya en todo el país. Por acá tengo más saludos que nos han llegado. Hola, Cristian. Buen domingo. Pásenle un saludo a la señora Ennis Rosa Intriago. Hoy está de santo. Le desea a su esposo Ángel Valle y la familia en Puerto Viejo. Bendiciones, Cristian. Muchas gracias. Bendiciones a ustedes. Un saludo para la señora Mercedes Zambrano, que está cumpliendo 82 años de parte de todos sus hijos y sus nietos. Desde, hola, buen día, Cristian. Una música tan linda como usted llega de alegría, dice. Desde Pimpiguací lo escucho. Si puede pasarme un saludo para la señora Rosa Digna Jurado, que es su santo. Hola, buenos días, Cristian. Un saludo para mi hermana Yadira, que está un poquito enferma, de Jacqueline Zambrano. Gracias. Ahí está nuestro automático habilitado, el 0999-567021. En nuestro número de celular, 0999-567021. En nuestro número de celular activado por acá. 11 de la mañana ya con 4 minutos en todo el territorio nacional. 11 de la mañana ya con 4 minutos en todo el país. Gracias por dejarnos ser parte de ustedes. 99.7, cada vez más, cada vez mejor. Activado siempre, ya de la mejor manera. Acá me dicen, hola, Cristian, saludos a la gente en Río Chico también, que estamos reportando sintonía. Para mi amiga Anita Intriago, la popular Toreto del agua ya en la represa Poza Honda, en el embarcadero. Un abrazo grande, mi querida Anita Intriago. A la gente que va viajando, un abrazo. 11:04, llega el país, 11 de la mañana con 4 minutos ya en todo el territorio nacional.

0: 18 ya en todo el país, 11 de la mañana con 18 minutos. Ya en todo el territorio nacional en este 30 de agosto del año 2026. Habilitado nuestro número de celular por acá, el 0999-567021. ¿Qué haces? ¿Dónde estás? ¿Dónde te vas a esta hora? ¿Ya te, o recién te despiertas? No creo, niño. Ahí está. Compartiendo con nosotros. A esta hora, ¿te vas a la playa?
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0: No hay plata. 11:19 ya en todo el país, 11:19 en todo el Ecuador. Por acá nos siguen llegando los mensajes a través de la plataforma de WhatsApp. A full música, dice, a full música, con la mejor radio, el mejor locutor. Ahí está acompañándonos, qué chévere. Buen día, mi estimado, gracias por tan buena música desde San Plácido, Zoraida. Excelente tarde. Hola, mi pana Cristian, pásenle un saludo a Saúl Suárez, en Jipijapa, fiel oyente de esta su radio. Full sintonía todos los domingos. Bendecido domingo, Cristian. La licenciada Marilu Canto le saluda. ¿Cómo va, licenciada? ¿Cómo está? Un gusto saludarle a esta hora de la mañana. 11:19 ya en todo el país, 11 de la mañana. Con 19 minutos ya en todo el territorio nacional. Síguete comunicando con nosotros, habilitado el 0999-567021. Repito, 0999-567021. Es el contacto habilitado a esta hora de la mañana. Seguimos. Con más música. Música de la buena, sube el volumen. Los amigos, que buenos buses, ¿ah? ¿Eh?

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3: Territorio Nacional. Seguimos por acá, que nos siguen en valga la redundancia, llegando mensajes de textos y WhatsApp a través del 0999-567021. La gente que nos está escuchando en la ciudad de Manta, un abrazo a la gente linda en Manta. Gracias por dejarnos ser parte de ustedes. 11:31 en todo el Ecuador, 11:31 ya en todo el territorio nacional. 11:31 ahora. Síguete comunicando con nosotros.

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sido, señoras y señores. Vagabundo ha sido, vagabundo ha sido. Vaya, excelente música. 11:45 ya en el Ecuador, 11:45. A la gente que está en Crucita la Bella, felicidades. Está con nosotros 0999-567021. El contacto habilitado 0999-567021. Vagabundo he sido.

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más volvió, señoras y señores. Estás tú sin mí, 11:56 en el país, 11:56 en todo el Ecuador. Llegando por acá a la parte final de nuestra programación. Ha sido un gusto haber compartido con cada uno de ustedes. Como siempre le decimos, hay que vivir cada día como si fuera tu primero, tu último, tu único día de vida. El pasado ya pasó y el mañana no existe. Existe el positivo de cada persona, nunca te crea más que nadie. Que allá donde están las cruces blancas termina el orgullo de muchos. Empieza la igualdad de todos. Cristian Sordoza Briones, el hombre más feo del Ecuador. Chao, chao, país.

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0: Señorita, ¿a la orden la llevo?
1: No, gracias. Estoy esperando al viejo del sombrerón.
0: ¡Uy, Yucuta! ¡No me diga! ¡Qué viejo tan afortunado!
1: ¡Ah! ¡Ahí llegó, vea!

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0: Sono Onda le da la hora. 12:59.
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1: Sono Onda le da la hora. 14 horas, 23 minutos.

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Como locutora he tenido la experiencia de conocer la oración de paz y quiero compartirla con todos los oyentes. Señor, hazme un instrumento de tu paz. Allí donde haya odio, que yo ponga el amor. Allí donde haya ofensa, que yo ponga el perdón. Allí donde haya discordia, que yo ponga unión. Que donde haya error, que yo ponga la verdad. Allí donde haya duda, que yo ponga la fe. Allí donde haya desesperación, que yo ponga la esperanza. Allí donde haya tinieblas, que yo ponga la luz. Allí donde haya tristeza, que yo ponga alegría. Señor, haz que yo busque consolar y no ser consolado, comprender y no ser comprendido, amar y no ser amado. ¿Por qué? Dando es como se recibe, olvidándose de sí es como uno se encuentra, perdonando es como se recibe el perdón, y muriendo es como se resucita a la vida. Espero que la oración de paz de San Francisco de Asís haya sido un tema para todos nosotros.

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2: Hablemos de Wicked Game, de Chris Isaac. Lanzada en 1989 como parte del álbum Heart-Shaped World, esta canción es una balada conmovedora que explora la intensidad y el dolor del amor no correspondido. Las letras expresan la confusión y la tormenta emocional que acompaña a un amor imposible, con una mezcla de deseo y tristeza. La voz melancólica de Isaac y su distintiva guitarra reverberante crean una atmósfera soñadora y nostálgica que captura la esencia de la canción. A través de Wicked Game, Chris Isaac nos lleva a reflexionar sobre la fragilidad del corazón y la poderosa influencia del amor, resonando profundamente con cualquiera que haya experimentado la angustia de un romance complicado.

Hablemos de Cherry Cherry Lady, The Modern Talking. Lanzada.

Sus característicos sintetizadores crea una atmósfera vibrante y nostálgica. En última instancia, Modern Talking nos transporta a una era de exuberancia pop, evocando sentimientos de alegría y romanticismo que resuenan con cualquier oyente enamorado de los sonidos de los 80.

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4: Hay canciones que sin lugar a duda nos tranquilizan y relajan. Y Sailing, de Christopher Cross, es una de ellas. Tranquila, relajante y eminentemente bella, nos transporta a un espacio donde las preocupaciones se desvanecen y las penas se olvidan, al menos por un tiempo. Con este tema se podía anticipar lo que se veía venir en el horizonte justo en el comienzo de la década de los 80. Una sofisticación y elegancia en la música que se hicieron presentes en muchas creaciones de aquellos años. En su momento, fue un toque de distinción para un público quizás más selecto y exigente. Esto es soft rock puro, junto a la acogedora voz de Christopher Cross y su éxito Sailing. Solo buena música.

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1: I Just Died in Your Arms es una canción interpretada por la banda inglesa Cutting Crew. El tema surgió a partir de un encuentro romántico y erótico que tuvo el vocalista de la banda, Nick Van Ede, con su novia. Luego de haber hecho el amor y ambos haber llegado al éxtasis, Nick le dijo a su novia que se sintió como que casi hubiera muerto. En ese instante recordó la frase en francés, Le petit mort, o pequeña muerte, una frase muy utilizada en Francia después del orgasmo. La frase le agradó mucho a Nick y buscó darle una traducción al inglés, ya que era perfecta para su canción. La traducción que usó fue I just died in your arms. Acabo de morir en tus brazos. Solo buena.

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0: Hola, hola amigos, ¿cómo están? Muy, pero que muy buenas tardes, ya casi noches. Nos encontramos hoy, domingo 30 de agosto, con un encuentro bastante, bastante emocionante. Tenemos al Bombillo, al Club Millonario, a Emelec, que se va a enfrentar contra Leones Fútbol Club. Entonces, sin nada más que agotarles ni tampoco alargar esto, vamos presentando el equipo que nos va a traer este encuentro el día de hoy, la famosa tripleta dominguera. Vamos presentando, vamos con nuestro relator, vamos con Beimer García.
1: Hola Pedro, ¿cómo le va? ¿Cómo están? Muy, pero muy buenas tardes, un placer enorme, como siempre, saludarlos y por supuesto agradecerles a todos ustedes por acompañarnos en esta tarde y parte ya también de la noche, porque el compromiso está programado para las 18 horas en punto entre el cuadro del Bombillo, con debut también de director técnico, ante el conjunto de Leones Fútbol Club. Partido vital, partido realmente trascendental por el contexto, porque Leones se encuentra en zona de clasificación en torneos internacionales y Emelec está ahí cerquita, muy pero muy cerca también de tratar de salir de la zona de descenso y buscar sumar puntos para poder volver nuevamente a la zona de clasificación a torneos internacionales. Así que será un partido vital, importante, tanto para el Emelec como para el conjunto de Leones, ya en la cancha del Estadio Campbell, para vivir este partido a través de Radio Zona Onda 99.7.
0: Exactamente, así como lo mencionan, el Estadio Campbell se va a dar este encuentro, y nos estamos olvidando de algo muy importante, nuestro comentarista, a nuestro señor Ricardo Cedeño.
2: ¿Cómo le va? Hola, hola, hola, buenas tardes, querido Pedrito Gallo, el hombre que más y mejor le vende a la provincia de Manaví, así como le hemos también catalogado a Beimer García Pinargote. ¿Qué tal, Beimer? Buenas tardes, señor y querido relator del partido en esta tripleta dominguera, ¿no? Así también como se ha constituido a Mateo Reina y, por supuesto, a la audiencia amplia y mayoritaria de Radio Zona Onda 99.7. Así que el muy buenas tardes para todos. Lindo partido vamos a tener el día de hoy aquí en el George Capwells, donde justamente, ¿no?, en este partido por la fecha 27, MLE tiene la necesidad contra la ilusión, ¿no? A pesar de que viene perdiendo, esa es la realidad, que Emelec estrena entrenador, Leones quiere volver a mostrarse los dientes con el Bombillo, porque recordemos que ya le ganó el equipo de Leones al cuadro eléctrico, así que vamos a ver cómo le va en este compromiso, donde ya lo decía, en un escenario Beimer García, Emelec está con la necesidad de poder ganar el día de hoy. Y no solo hoy Medrán viene a inaugurarse, ¿no? No solo viene a atender urgencias, sino que viene a atender necesidades inmediatas en cuanto a los resultados del Club Sport Emelec. Así que bueno, todo listo, todo preparado para la transmisión. Le damos la más cordial de la bienvenida a los amigos taxistas, a los amigos guardias de seguridad, a la gente en los mercados, a la gente en sus vehículos, a la gente en sus negocios y, por supuesto, a la linda gente del TikTok, que también ya nos acompaña acá en el TikTok personal. Un abrazo, y a todas las plataformas oficiales de la radio 99.7. Esto es Radio Zona Onda, Pedrito Gallo.
0: Bueno, entonces, no sé si les parece que vayamos con las respectivas alineaciones de los equipos.
1: Sí, yo creo que me parece bien. Estamos prácticamente a unos 28 minutos de que arranque el compromiso y vamos también, por supuesto, interactuando con toda nuestra amable audiencia de la 99.7. Y como lo mencionaba Ricardo, todas las personas que nos escuchan, que nos acompañan en las distintas plataformas, por supuesto en el TikTok, gracias a todos ellos también por acompañarnos, por escucharnos, por compartir y también por darnos sus opiniones. Partido vital, como lo recalcamos, entre el conjunto de Leones y el conjunto Millonario. El Club Sport Emelec vestirá prácticamente con su habitual uniforme tradicional azul, mientras que Leone lo hará con el alterno, el color alterno. Uh-huh. El color blanco y negro será
2: blanco, lila, pantaloneta blanca, medias blancas. Ya, ¿no?
1: Muy bien,
2: los
1: perfecto.
2: Tonos de hoy de Leones.
1: El dato perfecto, señoras y señores. Vamos entonces, Ricardo, con las alineaciones.
2: Sí,
1: de
2: señor, pero antes me gustaría darle la bienvenida a quienes hacen posible, señor, esta transmisión. Pedrito Gallo, por favor, usted presenta a quien hace posible también la transmisión del día de hoy. Leones, Emelec, Emelec, Leones, Pedrito Gallo.
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1: Muy bien, señoras y señores. Vamos ahora sí con las alineaciones ya confirmadas por parte del conjunto millonario y también de Leones, que serán los protagonistas en esta contienda, en este partido vital. Reiteramos, ya en la fecha número 27 de esta fase inicial se van ya dando prácticamente quiénes son los equipos que pelearán en la parte de arriba, torneos internacionales, porque prácticamente Independiente es el campeón del fútbol ecuatoriano, pero igual hay que jugar los compromisos como tal. ¿Quiénes serán los equipos que formarán parte del hexagonal por torneo internacional y quiénes son los que pelearán la permanencia en el fútbol de privilegio en la primera A de la Liga Pro Ecuabet? Señoras y señores, vamos a presentar la alineación del conjunto visitante hacia línea Leones Fútbol Club, en la voz de Ricardo Cedeño Aldaz, en Sononda.
2: Muy bien, vamos entonces con el 11 de Matías Córdoba. Atención, mucha atención, el 11 del equipo de Leones. 3-4-1-2, ¿no? El sistema táctico del día de hoy en la puerta. Apúntelo en el 11 inicial de Leones. Aparece Leonel Nazareno con el número 45.
1: Número 45 en el pórtico, Leonel Nazareno.
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2: Como último hombre, la figura de Nicolás Montserrat. Ahí el número 23, el líbero en la saga del conjunto de Leones.
1: Nicolás Montserrat con el número 23.
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2: Sector derecho aparece Jordan Morán, el número 2 en su dorso.
1: Número 2 para Jordan Morán.
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2: Brian Reyman o Creyman, ¿no? Brian Creyman cierra la línea de 3 en el fondo. Sector izquierdo, casaquilla número 25.
1: Brian Creyman con el número 25.
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2: Sí, señor, lo acompaña un poco más adelante. Ronaldo Arroyo, sector derecho, número 4 en su espalda.
1: Ronaldo Arroyo, el número 4.
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2: Así es, ex bombillo, ex eléctrico, aparece con el número de siempre, ¿no? El 34 para segundo, Portocarrero, sector izquierdo.
1: Número 34 para segundo, Portocarrero.
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2: En el medio sector aparece en el centro de la zona media Tobías Copo con el número 5 en su espalda.
1: Tobías Copo con el número 5.
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2: Sector derecho, Emiliano Grifa con el número 6.
1: Emiliano Grifa con el número 6.
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2: Sector izquierdo, Patricio Madero, el número 29 en su espalda.
1: 29 para Patricio Madero.
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2: En la parte ofensiva, Juan Luis Anangonó. A ver cómo le va al goleador de Leones. Juan Luis Anangonó, el número 40 a su espalda.
1: El experimentado ex Liga de Quito también, Juan Luis Anangonó, el número 40.
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2: Y un ex Barcelona, ¿no? Don Cristian Solano, el número 99 en su espalda, cierra el 11 estelar del equipo de Leones.
1: El número 9999 para Cristian Solano.
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1: He corrido, Ricardo, la alineación de Leones Fútbol Club.
2: Sí, señor. Atención, el 11 de Leones. A ver cómo le va, si está hambriento el León. A ver si hoy se va a apagar el bombillo. Leones, aparece Leones Nazareno en la puerta. Morán, Montserrat y Creyman, la línea en el fondo. Copo, Arroyo y Portocarrero en la zona de volante. Grifa, Madero y en la parte ofensiva Anangonó junto a Solano. Las alternativas del encuentro. Atención, amigos oyentes de la estación radial, Jordan Congo, el 1, el 3 para Frickson Vargas, el 7 para Mauro Luque, el 13 para Jorge Cabeza, el 14 para Anthony Foyeco, el 15 para Ignacio Burneo, el 16 para Mikey de la Cruz, el 17 para Tomás Amilivia, el 19 para Elian Pepinós, el 31 para Gianfranco Padilla, el 50 para Miguel Caicedo y el 70 para Darío Pazmiño. Así que bueno, todo completo el trabajo de Leones para enfrentar en minutos nada más al conjunto del club Sport Emelec.
1: Alineación confirmada del director técnico Matías Córdoba, el argentino, el técnico de Leones Fútbol Club en esta fecha 27 que jugarán aquí en el Estadio Capuel. Vamos ahora sí. ¡Atención, hinchas eléctricos! ¡Atención, hinchas azules! Así alinea el bombillo, el primer conjunto, el primer campeón del fútbol ecuatoriano. Así alinea por primera vez el director técnico argentino Ezequiel Medrán en su debut, Ricardo.

0: Señor, el 11, el 11 del Bombi, el Bombillo, el conjunto del Club Sport Emelec. Vamos a ver cómo alinea. Atención, el 11, el Emelec 1-4-4-2, no anda por las ramas, no Ezequiel Medrán, que hoy debuta. A ver si se cumple el adagio en el argot coloquial, en el argot popular: técnico que debuta, técnico que gana, ¿no? A ver si hoy se hace efectivo aquello para Ezequiel Medrán. Atención, en la puerta aparece Mario Valero con el número uno.
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0: Sector derecho aparece Luis Teito Gómez, el número 13 en su espalda.
2: Luis Teo Gómez con el número 13.
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0: Luis Fernando León, central por derecha con el número 27.
2: Número 27 para Luis Fernando León y capitán.
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0: Aparece don Aníbal Leguizamón, el experimentado, como último hombre, número 2 en su espalda.
2: Número 2 para Aníbal Leguizamón.
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0: Y cierra la línea defensiva Ignacio Guerrico, línea de 4. Atención, Ignacio Guerrico, número 3.
2: Ignacio Guerrico con el número 3.
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0: Extremo por el sector derecho, Juan Pia, hoy de titular Juan Pablo Ruiz, con el número 19.
2: 19 para Juan Pablo Ruiz.
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0: En la primera línea de volante, por derecha, don Ángelo Mina, el 5 en su espalda.
2: Ángelo Mina con el número 5.
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0: Acompañado de Jefferson Valverde, la casaquilla número 32.
2: Jefferson Valverde con el número 32.
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0: Y cierra la línea de volante, hoy aparece a don Lucho Fragoso. Le han contado buenas cosas, a lo mejor. Además estuvo algunos días, ¿no? El 27, hasta el 27. Hace 2-3 días salió Cristian Azuti, y hoy a lo mejor ha visto algo en Luis Fragoso, que tiene buen talento este chico. Luis Fragoso, número 15 en su espalda.
2: Número 15 para Luis Fragoso.
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0: En la parte ofensiva, la figura de don Ronnie Carrillo. Este también está nuevo, en Emelec. A ver, don Ronnie Carrillo tiene algunos partidos. Ronnie Carrillo, el 9 en su espalda.
2: Ronnie Carrillo con el número 9.
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0: Y cerrando el 11 del equipo del Bombillo, Luca Klimowicz, el 7 para Luca Klimowicz.
2: Luca Klimowicz con el número 7 en el ataque del conjunto millonario.
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2: Muy bien, de corrido hacia línea el conjunto del Club por Emelec.
0: Sí, señor, el 11 del Emelec, Mario Valero en la puerta, Gómez, León, Leguizamón y Guerrico, los del fondo, Mina, Valverde, Ruiz y Fragoso, los volantes, para dejar en el ataque a Ronnie Carrillo y a Luca Klimowicz. Vamos con los suplentes del equipo de Club Sport Emelec. Eduardo Borés, el 90 en su espalda. El 4 para Stalin Segura, Víctor Griffi. El 6, el 8 para Gonzalo Napoli. A lo mejor puede ingresar este, Francisco Piscini. Otras opciones para ingresar: el 10. El 11, Teodoro Arce. El 16, Sergio Quintero. El 19, Jaime Ayoví. El 21, José Francisco Ceballos. El 26, Ibrahim Cuero o Ibrahim Cuero. El 30 para Madison Mina. Y el 19 para David Zaya. Acá sigue don David Zaya. Bueno, se le sigue dando la oportunidad. A ver cómo le va este elemento, que hace rato han querido venderlo en el Club Sport. Digo, a manera de marketing, ¿no? A manera de marketing. No hablo de alguna transferencia. Hablo de, en el sentido de posicionarlo, pero de momento todavía no logra afianzarse como tal. Beimer García, Pinar Gote.
2: Muy bien, alineaciones confirmadas tanto del Club Sport Emelec como del Leones Fútbol Club. Vamos a la pausa y ya retornamos con el partido.
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2: Villalobé. Estamos de vuelta y, como lo conversábamos con Ricardo fuera de micrófono, ya se ha dado la noticia de la incorporación de Marcelo Gallardo, el argentino, como nuevo estratega del seleccionado tricolor para las próximas eliminatorias rumbo al siguiente, a la siguiente Copa del Mundo, Ricardo.
0: Sí, señor. Vamos a ver cómo le va. Hace rato, hace algunas semanas atrás, ya se lo daba al muñeco Gallardo como nuevo estratega o técnico del equipo de la selección del Ecuador, ¿no? Así que ya prácticamente es un hecho. Ahí se hicieron nada más un cambio, ¿no? De banquillos, porque Sebastián Becasese va como técnico del River Plate. Sebastián Becasese lo vi como técnico de River Plate. Me parece que ya eso es un hecho también. Y hoy el muñeco Gallardo también va al frente de la selección ecuatoriana de fútbol. A ver cómo le va, ¿no? A ver cómo le va. Lo cierto es que quizás llorar sobre la leche derramada de lo que pasó en su momento con la selección. Todos aspirábamos a algo más. Creíamos en esta selección. Seguimos creyendo realmente en el talento que existe, pero creo también muy firmemente que nos faltó un técnico que hubiera intentado más o no, o que hubiera creído más en esta generación que seguramente tiene muchísimo que dar. Así que bueno, eso será materia de análisis en las programaciones deportivas, tanto en la primera emisión de los deportes como en la segunda emisión también, siempre por Radio Zona Onda 99.7. Acá ya los equipos Beimer listos, preparados, estamos a 10 minutos para que ruede la pelota en el estadio York Capwells, y a ver cómo le va al Emelec el día de hoy el bombillo con un 11 que realmente, digamos, atrae un poco, ¿no? Lo del Emelec viene de perder. Emelec hoy con Valero en la puerta, sigue la baja de Pedro Ortiz, Gómez, León, Leguizamón y Guerrico, Mini Valverde, Fragoso y Juan Ruiz. Me agrada lo del tema ofensivo del Emelec, lo de Fragoso, Ruiz, Luka Klimovic y Carrillo. A ver cómo andan el bombillo en la parte ofensiva. Mientras que León es lo de Nazareno y en el ataque estará lo de Anangonó y Solano, que van a buscar también hacerle daño al conjunto del club Sport Emelec, señor Beimer García Pinargote.
2: Muy bien, señoras y señores. Saludamos nuevamente a la gente que nos acompaña a esta hora de la tarde, aproximándonos ya a lo que será el arranque de este compromiso vital e importante tanto para Emelec como para el conjunto de León Fútbol Club. Veremos también cómo se va desarrollando, Ricardo, el movimiento en la tabla de posiciones con el puntaje que tiene Emelec, con el puntaje que tiene también el conjunto de Leones.
0: Sí, señor. Bueno, y ayer que se dio algo que poco lo esperaban, la derrota del Barcelona. Pedrito, entiendo que anda triste. Barcelona termina perdiendo con el Manta, el colero del campeonato, y termina sacándole 3 puntos importantísimos. Digo, y se complica un poco ahí ya en el tema de inclusive meterse en el hexagonal de arriba el conjunto del Barcelona. Pero bueno, este partido tiene muchísimo más peso que 3 puntos. Hoy el Emelec, Leones, Emelec que llega después de perder 2-0 ante Liga de Quito en la fecha 26, recordemos, y ahora con 32 puntos está metido en la pelea en la zona baja el bombillo. Además, recordemos que el antecedente de Emelec es la salida de Cristian Nasuti. Es una pena que Emelec, digo, desde su ratificación como entrenador, había dirigido 10 encuentros, me parece que dirigió Cristian Nasuti, tuvo 2 victorias, 5 empates, 3 derrotas. Ahora comienza la era de Ezequiel Medrán, un técnico que fue anunciado recientemente por el club Sport Emelec, y es decir, esta noche prácticamente termina debutando ya en el banquillo del equipo de El Bombillo. Así que, y otro dato no menos importante, ¿no? Y quizás esto deja entrever las horas bajas, ¿no? Que

0: del bombillo. Así que bueno, vamos a ver realmente hoy cómo le va al equipo de Clubes por Emelec, mientras que en el otro lado está lo de Leones, ¿no? Leones, que ya derrotó a Emelec en la temporada, tiene un partido hoy de vuelta ante el equipo del bombillo, a ver cómo le va y si logra también sacar otra vez un resultado favorable a favor del equipo de Leones, que también es un equipo interesante del campeonato y que me parece que viene de perder, ¿no? Viene de perder contra Independiente del Valle en la fecha anterior, 3-2. Así que ahí está el árbitro del compromiso. A propósito, Weimer, nuestro amigo Gerson Zambrano será el pito central. Atención, don Gerson Zambrano, el pito central asistido por Cristian Lescano, el asistente número uno, el asistente número dos, el señor Rommel Robles, el cuarto árbitro Cristian Arizaga, el VAR estará Carlos Vallas, el asistente del VAR Cristian Gutiérrez, el quality manager Osvaldo Segura y el asistente o el asesor de los árbitros, el señor William Lozano. Así que bueno, no hay tiempo para más. Weimer García, Pinar Gote, se vienen los equipos a la cancha.
1: Muy bien, se vienen los equipos a la cancha en la boca de túnel del estadio George Capwell. La terna arbitral, como lo mencionaba Ricardo, comandada por el señor Gerson Zambrano. Y ya los equipos que en cualquier instante ingresarán de manera respectiva, de manera simultánea, al reducto del Estadio Capwell para lo que será este compromiso, reiteramos, válido por la fecha 27 de la fase inicial de la Liga Pro Ecuavet 2026. Pero antes le damos paso a nuestro compañero, la voz comercial de los días domingos, el señor Pedro Gallo.
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1: Muy bien, señoras y señores, ingresan al terreno de juego. Ingresa el conjunto millonario, el equipo dirigido por Ezequiel Medrán, que debutará en el cuadro del bombillo. Ingresa Leones Fútbol Club, dirigido por el argentino Matías Córdoba. Los dos equipos protagonistas ya en la cancha del Estadio Capwell, Ricardo.
0: Sí, señor, ya los equipos en el gramado del Estadio York Capwell. A ver cómo le va, ¿no? Aceptable la presencia del público a pesar del rendimiento del conjunto de Clubes por Emelec. Una mirada rápida a la biografía de Ezequiel Luis Medrán, Rafaela, provincia de Santa Fe, Argentina, ¿no? 28 de diciembre del 1980, exfutbolista, entrenador argentino y jugó en la posición de arquero, nada más y nada menos. Algo de la trayectoria del nuevo timonel del equipo de Club Sport Emelec, ¿no? Que fue o que ha dirigido, ¿no?, en su momento Gimnasia y Esgrima de Mendoza, en la Primera Nacional de Argentina, San Martín de San Juan, el Colón también de Santa Fe, y ahora ya oficializado para dirigir al conjunto del Club Sport Emelec. Así que se viene el compromiso, don Weimer García, Pinar Gote.
1: Bueno, partido importante, como lo recalcamos con anterioridad, que estos dos equipos necesitan, por supuesto, sumar para poder mantener, bueno, en este caso Leones, mantenerse en la zona de clasificación a torneos internacionales, y por su parte el Club Sport Emelec de tratar nuevamente de llegar a esa zona y alejarse de la parte del descenso. Bueno, partido importante con un clima agradable, Ricardo, y con un atardecer espectacular en la hermosa ciudad de Guayaquil.
0: Sí, señor, así es. Así que bueno, saludos cordiales a todas, mucha gente reportando sintonía en la señal de Radio Sononda 99.7. Gracias a los amigos taxistas, el abrazo cordial también para el amigo Don Bravo en su taxi que nos está escuchando en el 99.7, y un gran abrazo para DJ Walter allá en la zona sur, en Manabí, en Jipijapa, emelecista, nuestro amigo, así que está esperando que hoy gane el bombillo. Nos dice que está escuchando la radio 99.7 FM en Manabí y en el mundo a través de todas las plataformas. Nos escuchan en Radio Sono Onda, así que saludos cordiales a todas las personas que se suman a la sintonía de la radio. Y también

0: También a la gente que está en nuestras diferentes plataformas, un abrazo cordial. Acá se viene enseguida el partido entre Melec y el equipo de Leones. A ver si hoy se enciende el bombillo o lo apagan al bombi, don Beimer.
1: Esperanza de los hinchas eléctricos. Bueno, veremos cómo le va al nuevo director técnico millonario. Veremos a la final cómo se desarrolla este compromiso. La terna arbitral, reiteramos, dirigirá este compromiso Gerson Zambrano, estará Cristian Lescano, Rommel Robles, en el VAR estará Carlos Valles. Así que mucha atención, señoras y señores, porque se viene el sorteo respectivo entre los capitanes de ambas escuadras. Ricardo Cedeño Aldaz.
0: Sí, señor. Oiga, permítame otro saludo también para Carlitos Aveiga, el hombre que es muy pelucón a propósito.
1: ¿En serio? ¿Cómo así?
0: En el buen sentido de la palabra, ¿no? En el buen sentido de la palabra. Lo que pasa es que él tiene su taxi, ¿ya? Él coloca la señal de la transmisión y ahí en simultáneo pone la señal de Radio Sononda. Entonces, él escucha la radio, ve la imagen, pero escucha las voces de Radio Sononda 99.7, ¿no? Y por su intermedio, por supuesto, a los usuarios, a la gente.
1: Por eso usted le dice a Carlitos Javega que es pelucón, o sea, claro, porque tiene tecnología
0: hacer eso. No es que tiene mucho pelo, no.
1: Yo pensé que era.
0: Sino que el hombre se da buena vida, ¿no? Se da buena vida también el hombre.
1: Muy bien, excelente, señoras y señores. Hubo en el sorteo, hay cambios, señoras y señores. De ubicación, el conjunto binario estaba para mover la pelota desde el sector de la Boca del Pozo, ahora lo hará de la otra general, y el conjunto de Leones estará de manera respectiva para mover la pelota aquí en el estadio Capuel. Ricardo,
0: señor.
1: El señor Fernández España va a dirigir un equipo.
0: Sí, señor, ahí está, ¿no? Lo saca Garrón al Alvarado. Perdió el Ñupi, ¿no? Perdió.
1: No, bueno, hay que preguntarle a Patito Navarrete.
0: Hay que preguntarle, así es. Saludos para don David Lara Yepes, la gente que se suma también en la señal del 99.7. Beimer.
1: Bueno, hay un minuto de silencio, Ricardo, en la cancha del estadio Capuel. Moverá la pelota el conjunto de Leones. Nos vamos aproximando, nos vamos preparando ya en cuestión de segundos. Estamos prácticamente a 2 minutos exactos para que ruede la pelota en la cancha del estadio George Lewis Capuel para el partido entre Leones o Emelec Leones.
0: Bueno, y aprovechando el tema del minuto de silencio, acá dice saludos al amor de mi vida. Dígale que aún espero que me escriba, dice. Bueno, ¿para quién será ese... ese mensaje? ¿Será para Pedrito Gallo? ¿Será para Mateo Reina? Para mí no es, ¿no? Yo no tengo problemas en esas cosas, ¿no? Así que saludos cordiales, ¿no? Lo cierto es que agradecer por la sintonía.
1: Muy bien, arranca el partido.
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1: Arranca los primeros 45 minutos aquí en la cancha del Estadio Capuel. Juegan Emelec y Leones Fútbol Club. Partido válido por la fecha número 27 de la Liga Pro Equabet. Fase inicial. Partido vital, partido importante para ambas escuadras. Y lo compartimos con ustedes a través de Radio Sononda 99.7. Quien les habla, Beimer García. En los relatos, Ricardo Señuelas en los comentarios, Pedro Gaño en la voz comercial y Mateo Reina en la parte de controles. 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Va atacando el conjunto millonario por el sector derecho. Gómez con la esférica, el centro en primera instancia, el primer palo, la primera intención de juego, la primera intención de ataque del conjunto eléctrico. La pelota que se pierde por última línea. Habrá saque de gol para Leones Fútbol Club en este primer minuto de juego en la cancha del Estadio Capuel. La imagen fija, atenta del director técnico argentino Ezequiel Medrán, que debuta en el cuadro millonario. Habrá saque de gol para Leones. La pelota en movimiento de Nazareno. La va jugando con Jordán Morán. La pelota ahora con Arroyo, transportando la esférica por el sector derecho. La juega de Rastrón. Se va proyectando ahora Nángono con Solano. La va recuperando Emelec con Carrillo. Valverde, lucha Valverde. Acompaña ahora Ángelo Mina. Se va levantando el conjunto de Leones. Viene atacando Grifa. La juega por dentro, por bajo para Nángono. Llega primero para anticipar Gómez. Abriendo la cancha el conjunto minero con Guerrico. Pero hay un jugador de Leones tendido en el campo de juego cerca de la circunferencia central en este primer minuto con 40 segundos. El compromiso, Ricardo.
0: Bueno, algo fuerte, bastante, digamos, táctico, y esto es normal, ¿no? Digo para Emelec porque hoy está estrenando técnico y siempre la plantilla tiene que tratar de mostrarse para ganar un puesto. Arranca bien, con fortaleza, Leones también a tratar de buscar la pelota. Minutos de disputa, minutos de estudios. Acá hay una jugada De falta, insisto, ingresaron fuerte los dos, Emelec y Leones, y me parece que iba a terminar dando bote neutral el árbitro Gerson Zambrano, el nuestro, el de acá de la provincia de Manabí, el famoso fair play a favor del equipo del club Sport Emelec.
1: Y ya la pelota en movimiento con Ignacio Guerrico, va jugando la con Leguizamón. En zona baja el conjunto binario. Apertura de juego de Guerrico por bajo. La juega inmediatamente para Climueves. Viene trepando con Luis Fragoso. Viene Fragoso. Ingresa Fragoso en el área. Está el primero. Viene la pelota en el centro. ¡Uy! ¡Gol de gol! ¡Juan Pablo Ruiz! ¡Gol! ¡Eléctrico! Ingresó en el segundo palo Juan Pablo Ruiz Gómez en la primera jugada de ataque, en la primera jugada de peligro, en la jugada a un toque de Klimovic, la habilitación para Fragoso, el centro por bajo y la predicción en el segundo palo de Juan Pablo Ruiz Gómez, y con lesión Ricardo porque se golpeó al momento de rematar con el palo, marca la primera del partido. Uno tiene Melec, cero tiene Leones.
3: Y un poquito rara la celebración en el minuto 2. Y coméntelo, Ricardo Cedeño.
0: Muy amable, gracias, Pedrito Gallo. Y vaya que arranque el conjunto del Club Sport Emelec. Que arranque el equipo del Club Sport Emelec en una transición defensa-ataque donde la termina perdiendo la gente de Leones. La gana bien, era Juan Ruiz, ¿no?, el que le ponía el pase a Fragoso. Imprime velocidad sobre la línea derecha, en el fondo, la hace bien sobre la marca de Arroyo, el recorte hacia adentro y una obra colectiva, la tocaron, la movieron, encontraron el espacio, finalmente el buscapié al otro lado, nada que hacer, la marca Kreiman y Montserrat y aparecía ahí Juan Ruiz Gómez para poner la pelota adentro, guardar y poner la primera para el conjunto del Club Sport Emelec. Lo gana al minuto 4, 1 el bombillo, 0 el equipo de Leones.
1: 1-0 gana el conjunto millonario en el arranque, como lo decía. En la primera jugada de peligro, a un toque, marca Juan Pablo Ruiz Gómez. La primera del partido. Vamos a la pausa y ya retornamos. Estamos transmitiendo Emelec ante Leones.
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1: Muy bien, señoras y señores, gana el conjunto binario 1-0. Gol de Juan Pablo Ruiz Gómez, que ya se reincorpora en el campo de juego. Viene atacando Leones, la pelota por dentro para Solano. Llega primero la marca Aníbal Leguizamón. Dígame, Ricardo.
0: Sí, bueno, y eso quería puntualizarte, ¿no? No quería dañar la esencia del comentario ni el relato en el gol. Pero vaya qué jugada del Emelec. Por la memoria, ¿no? Con la que jugaron de memoria. Fragoso la hizo bien. Recibió el pase, el recorte. Y bueno, Juan Ruiz Gómez me parece que terminaba lesionándose, terminaba teniendo una queja, pero bueno, al parecer no trascendió aquello y continúa el gramado deportivo.
1: Bueno, señoras y señores, tiempo para la voz comercial.
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1: Viene atacando de primera el conjunto de Leones. La pelota que se pierde por última línea. Era buena la maniobra por el sector derecho. Deja salir la esférica Leguizamón. Habrá saque de gol para el conjunto millonario, que gana 1-0 en el arranque del compromiso. Y la importancia, Ricardo, de marcar el primer gol o el primer tanto en los primeros 15 minutos.
0: Sí, señor. Claro, el gol le hace bien para Emelec. Va a tratar de ahora solidificar un poco más. Leones, ahora un gol en contra siempre te modifica, ¿no?, el tema de la planificación del partido, porque tiene que tratar de salir a buscar el marcador.
1: Bueno, la pelota del Leo de Teo Gómez. Larga campo contrario, golpe de cabeza de Kreiman. La busca Juan Pablo Ruiz Gómez, lucha el individual. La va recibiendo Solano, la va protegiendo en el medio sector el conjunto de Leones. Pide la pelota, segundo Portocarrero. Se va presentando por el sector izquierdo. Avanza con balón dominado. Hace la pausa, la va jugando nuevamente hacia atrás con Cristian Solano. Viene el ex Barcelona por dentro a la marca de Juan Pablo Ruiz Gómez. La pelota que va rebotando, la va recibiendo en el sector derecho Luis Teo Gómez. Busca con quién jugarla, protege la esférica. Rebotaba en última instancia en Patricio Madero, el argentino, lateral para el conjunto millonario.
3: Este sería el primer tiro de esquina del encuentro y el primer... 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
1: Habrá lateral para el conjunto millonario. Viene ahora atacando el conjunto eléctrico. La pelota ya en movimiento, el golpe de cabeza de Carrillo, la busca Klimovic, el golpe de cabeza de Kreiman, la busca nuevamente Picarrillo, reclaman una falta, el árbitro dice que no hay nada, va saliendo ahora Leones con balón dominado Portocarrero, antes el árbitro central, el señor Zambrano, detiene las acciones del partido. Klimovic, adolorido Ricardo, en 8 minutos del
0: primer
1: tiempo.
0: Sí, señor, tendido el gramado deportivo. Bueno, pero ya se recupera, no es de consideración Luka Klimovic. Ahí estaba Gerson Zambrano para poderle ponerle la tranquilidad, ¿no? Iba con la mano abierta el jugador de Leones. Era el número 23, Montserrat. Pero bueno, no trascendió. Minuto 9 en el compromiso. Lo está ganando Emelec al minuto 4. Gol de Juan Ruiz Gómez en una gran jugada de Fragoso. 1 tiene Emelec, 0 el equipo de Leones.
1: Bueno, atacando el conjunto eléctrico nuevamente. Recuperando la pelota en Angelomina. Va presionando en esta oportunidad Madero. Rechaza la pelota Gómez al campo contrario. La esférica que se pierde por un costado. Bra lateral en 9 minutos para el conjunto de Leones. La buscará el argentino Kreiman. La pelota ya en movimiento para Nicolás Monserrat. Viene este con balón dominado, jugando en bloque bajo el conjunto de Leones. Transportando la pelota ahora para Morán. Cortita y al pie para Grifa. Emiliano Grifa, de primera para Arroyo. Transportando la pelota nuevamente a Arroyo. Jugándola hacia atrás. Reseteando el fútbol. Nuevamente el conjunto de Leones. Viene Nazareno, jugándola por bajo. Aproximándonos a los primeros 10 minutos de este primer tiempo. 1-0 gana el bombillo en la cancha del Estadio Capuel. La pelota larga, golpe de cabeza de Luis Teo Gómez. Viene recibiendo a Juan Pablo Ruiz Gómez. Por dentro, Gómez, la individual. La jugada por dentro para Carrillo. Levanta la pelota, reclaman una falta. No hay falta, dice el árbitro. La pelota para Leones. En movimiento, la va recibiendo Emiliano Grifa. Recibe ahora Portocarrero por el sector izquierdo. Con parsimoniosidad, viene atacando el conjunto de Leones. Viene el 34, Portocarrero pone el freno. Va jugándola hacia atrás nuevamente. Se va apoyando en Tobías Copo. Viene Copo con la pelota hacia atrás. Nuevamente retrocediendo la esférica con Montserrat, abriendo la cancha con Arroyo, dominando la pelota, el conjunto de Leones por bajo, mala la entrega, la va recuperando Valverde a medias, nuevamente la esférica para Leones, a esta altura del compromiso, dominando la esférica, el conjunto de la Sierra Ecuatoriana, viene Portocarrero en la individual, viene la pelota para interponerse Juan Pablo Ruiz Gómez, lateral en ofensiva para Leones, que está al menos en estos últimos 3 minutos, Ricardo, mejor y está intentando atacar al conjunto millonario.
0: Sí, y de hecho después del gol pasa algo que es poco común, no reacciona más el rival, empieza a tener más la pelota, el 57% sobre el 43% que tiene Melec, empieza a dominar Leones, a buscar los espacios, no ha hecho daño todavía, no profundiza, pero sí empieza a tocar Portocarrero, Madero. No han tocado las 18 yardas contrarias, pero insisto, empiezan a tener un poco más la pelota en sus botines.
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1: Había falta de Ronnie Carrillo en contra de Nicolás Monserrat. Habrá tiro libre para Leones Fútbol Club. Y en 11 minutos de este primer tiempo, en la cancha del Estadio Capuel, jugamos la fecha número 27 de esta fase inicial. Nos restan 3 fechas, Ricardo, para que culmine la primera parte del fútbol ecuatoriano.
0: Sí, señor. Ya llegando al ocaso del campeonato, con una realidad resuelta en la parte de arriba, donde Independiente es el campeón virtual, hay que manejarlo así mientras el campeonato esté en desarrollo y a ver ya qué pasa, ¿no? Finalmente, quién se mete en ese puesto 6 del primer hexagonal de arriba, luego el cuadrangular para el tema de los torneos internacionales y los 6 de abajo también para disputar el tema de qué equipos van a descender. Y aquí una realidad marcada, ¿no? Recordemos que todos los puntos terminan manteniéndose. Eso es aquello que también hay que considerar. Upa, falta
1: para venía Fragoso. Atacando Fragoso en precipitada carrera por el sector izquierdo, le cometen falta. Hay tiro libre para el conjunto millonario en 12 minutos, Ricardo. El más desequilibrante ha sido Fragoso.
0: Arroyo, ¿no? Arroyo que fue al que Fragoso en el gol también terminó abandonando y dejándolo en su camino. Y acá otra vez, otra jugada, ¿no? Empieza a ser más sólido el bloque del sector izquierdo, perdón. De ahí imprime velocidad Fragoso y Arroyo termina abriendo y tranquilamente puede ser para Amarilla. Asumo yo y acá hay una jugada de táctica fija otra vez. Peligrosa para el Club Sport Emelec en diagonal a las 18 yardas, Beimer.
1: Muy bien, habrá tiro libre para el conjunto millonario. Ya 13 minutos. Prepara la ejecución Juan Pablo Ruiz Gómez. Prepara la barrera también el portero Nazareno de Leones. Atención. Pelota quita. Importante para el conjunto millonario buscando marcar la segunda del partido. En 13 minutos del primer tiempo. La mirada fija de Juan Pablo Ruiz Gómez. Atención, señoras y señores. Dos hombres en barrera. Solano y Emiliano Grifa, el ecuatoriano y el argentino, para bloquear el disparo de Juan Pablo Ruiz Gómez. Disparo al arco o centro, alguna jugada preparada tal vez. Vendrá Juan Pablo Ruiz Gómez. Atención, aroma de gol en el arco, viene el centro por bajo, va sacando la pelota Puerto Carrero, desviándola al tiro de esquina para el conjunto de millonario.
3: Primer tiro de esquina del encuentro y primero para Bombillo.
0: Sí, señor. Bueno, de izquierda a derecha, a ver si es Juan Ruiz Gómez que va al cobro, ya le confirmo. El primero, como lo decía, bueno, finalmente va Guerrico. De izquierda a derecha, la pelota por elevación, Beimer.
1: Muy bien, habrá córner para el conjunto millonario, ya 14 minutos. Vendrá Ignacio Guerrico buscando lanzar la pelota al corazón del área, buscando el segundo gol. El conjunto millonario se va perfilando. Ignacio Guerrico a la orden de Gerson Zambrano. Viene Guerrico. Atención, hay tiro de esquina para el conjunto millonario. Las parejas en el área. Viene el centro. Al primer palo va sacando con golpe de cabeza Montserrat. Antes había una infracción, señoras y señores. Habrá tiro libre para Leones, Ricardo.
0: Sí, señor. Y bueno, ya cerca el minuto 15 del compromiso, empieza otra vez a reaccionar el conjunto de clubes por Emelec. No es un mal partido. Leones haciendo un trabajo táctico interesante en materia defensiva y Emelec, que después del gol perdió espacio, ¿no? En vez de adelantar las líneas, terminó metiéndose en su propio territorio.
1: Ha movido la pelota inmediatamente el conjunto de Leones con Arroyo. Va rechazando la esférica Ignacio Guerrico. La pelota que se pierde por un costado lateral para Leones. Ya en este primer cuarto de hora del compromiso, 15 minutos de este primer tiempo, viene el centro en primera instancia, viene sacando la pelota León, moviendo la esférica Valverde, trazo largo a campo contrario, ¿para quién? Para el conjunto de Leones, moviendo la pelota inmediatamente, Brian Kreiman, mala la entrega, recibe la pelota Ramón Serrat, la va transportando el líbero del conjunto de Leones, moviendo la pelota Montserrat. Cortita y al pie para Patricio Madero, el argentino, la presión de Angelo Mina, prefiere jugarla con el portero Nazareno, que va saliendo de su reducto. Presionando el conjunto minero ahora con Carrillo. La pelota larga de Nazareno, campo contrario. La intenta receptar a Nango, no. Golpe de cabeza de Leguizamón para contrarrestar. La va recibiendo Juan Pablo Ruiz Gómez. Intenta eludir la marca. Leguizamón nuevamente la va recibiendo. Teo Gómez nuevamente para Leguizamón. Viene la pelota moviendo la esférica ahora con Ángelo. Mina por el sector derecho. Trepa ahora Teo Gómez. Llega primero para anticipar Brian Kreima. Viene moviendo la Leones. Viene este con balón dominado, la juega de primera, buena la maniobra. Viene primero Teo Gómez para detener el ataque, pero con falta en contra de Madero. Tiro libre para Leones, Ricardo.
0: Sí, señor. Minuto 16 ya del compromiso. Y acá hay una jugada de táctica fija a favor del equipo de Leones, ¿no? Sigue apostando Leones a tratar de solidificar un poco más. Toca Copó, Madero, Grifa. Acá le terminan cometiendo la falta. Minuto 16 y oportunidad para el conjunto de Leones.
1: Bueno, señoras y señores, 16 minutos. Mueve la pelota inmediatamente. Emiliano Grifa, el tiro libre. Viene para el segundo Puerto Carrero por el sector izquierdo. Puerto Carrero ahora por dentro. Viene el centro. Oh, de derecha, golpe de cabeza de Angelo Mina. Va saliendo el conjunto millonario, nuevamente la recupera Grifa para Leones, dominando la esférica, Porto Carrero por el sector izquierdo, resbalaba, Porto Carrero continúa a la marca de Juan Pablo Ruiz Gómez, pero antes se le iba llevando con la extremidad Porto Carrero. Habrá tiro libre para el conjunto millonario, Pedro Gallo.
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1: Muy bien, 17 minutos ya de este primer tiempo. Reclamaba Porto Carrero, dijo que no había absolutamente nada. Sin embargo, el árbitro central tomó otra decisión. Viene Luis Teo Gómez. Con balón dominado, rebotaba la pelota en Patricio Madero, lateral nuevamente para el conjunto millonario. Inmediatamente, Angelo Mina recibiendo la pelota. Gómez moviendo la esférica por el otro costado, la va a recibir el argentino Ignacio Guerrico. Guerrico para el sector izquierdo, lanza la pelota larga, campo contrario, mala la entrega. Va recibiendo la pelota Jordan Morán, corta con Arroyo, nuevamente para Morán. Moviendo la esférica Leones, hasta el momento dominio del conjunto visitante. El cambio de orientación, mala la entrega, la va recuperando Juan Pablo Rigomé, viene atacando por el centro. Gómez jugando la comba al verde, liberado de marca Fragoso. Recibe ahora este la pelota por el sector izquierdo. Viene trepando el ataque del conjunto. Viene, levanta la cabeza. Viene Fragoso. Viene el centro. ¡Oh! El golpe de cabeza de Monserrat. Queda para Guerrico. Dispara al arco. Nuevamente el rebote. Guerrico intenta lanzar la pelota al corazón del área. Va saliendo la Leones con Monserrat. Viene este con balón dominado. La respuesta del conjunto visitante. Viene Monserrat con la esférica. La marca de Fragoso. Viene nuevamente para acompañar a Angelo Mina. Lo va jalando de la camisa. Y habrá tiro libre para Leones. Ricardo. La tuvo el conjunto binario. Pero nuevamente recuperándole al conjunto eléctrico. Qué errático nos pasa Leones, Ricardo.
0: Sí, bueno, y te iba a decir que pese a que de a rato Leones tiene un poco más la pelota en su botín, es mucho más profundo y preciso Emelec, ¿no? En el tema del ataque, Emelec sobre la banda izquierda es letal, allá donde está Fragoso siempre imprimiendo velocidad y buscando a los delanteros, mientras que Leones todavía no profundiza. Minuto 18 y Emelec lo sigue ganando 1-0.
1: Transporta la pelota Luis Teo Gómez, la va recibiendo, liberado de marca, que arrolla la pelota ahora para Klimovic, hermano, mano, Klimovic para gol, Klimovic para gol, viene Klimovic, está el segundo.
0: Está adelantado.
1: Pero había mano de Klimovic, señoras y señores. Anulado el gol del conjunto millonario.
0: Sí, señor, así es. O es mano adelantado. Me parece que estaba adelantado.
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1: Bueno, compañeros, son las 18 horas con 18 minutos. Algo pasa en la ciudad de Puerto Viejo. Vamos con nuestro compañero Ringo Sánchez a través de Radio Sono Onda 99.7.
9: Por favor. Mateo, estamos en vivo. Déjame retorno por el teléfono. ¿Por quién está en control? Para tener mi retorno por el teléfono. Gracias. Ahora sí, déme paso, Mateo. ¿Quién está al aire?
1: Compañero Ringo, estamos al aire. Le saluda Beimer García. Estamos al aire a través de Radio Sononda 99.7.
9: La fuerza informativa de Maravilla. Gracias, compañeros, amigos oyentes y televidentes. Información de última hora que la generamos acá. Millón, disculpa. La noticia del millonario. Y tenemos que reconocer que estamos ubicados acá en la Ciudadela, Ceballo, Parroquia Francisco Pacheco, sector Sudita al Cielo, donde se da una masacre, compañeros. Terrible dar esta noticia. Pero en el momento, 4 personas se encuentran ya sin vida acá en el sector de sexo masculino. 4 personas se encuentran sin vida. Estamos transmitiendo en vivo y en directo acá en el sector de la Sudita al Cielo. Y varias personas heridas fueron llevadas hasta el hospital Verdi Ceballos Valle. Hace pocos minutos, se acaba de dar una masacre acá, mi estimado compañero, amigos, oyentes y televidentes. Información que la generamos acá, una masacre. 4 personas están sin signos vitales acá en este sector. Reitero la dirección, Ciudadela Ceballos, Parroquia Francisco Pacheco, sector Novinita al Cielo. Muchas personas, ya la Policía Nacional, grupo de élite, se encuentra acá en el sector. Mi estimado Weimer, usted está con el fútbol, voy con usted nuevamente, si la noticia, esto está en noticia en desarrollo. Cuando tengamos nombres de las personas fallecidas y nombres de los heridos, le pido cambios respectivos. Si no, pues después del fútbol ampliamos esta información a través de la página de Radio Zona Onda. Triste lo que se vive acá en este sector de lo que es la ciudad de la Parroquia Ceballos, Parroquia Pacheco, sector Suita Cielo. Mi estimado compañero, una preocupación normal, según ustedes, a través de Zona Onda 99.7.
1: La Fuerza Informativa de Manabí, gracias compañero Ringo Sánchez. Lamentable noticia de lo que estábamos escuchando, Ricardo, ante el acontecimiento de un hecho violento, reiteramos, en la ciudad de La Ceballos, parroquia Francisco Pacheco. Noticia en desarrollo que estará también ampliándose más adelante, o si no, en las distintas noticias a través de Radio Sonora 99.7, en las distintas emisiones de noticias a través de la 99.7.
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1: Bueno, continuamos con las emociones del fútbol. Ricardo, sigue ganando el conjunto eléctrico 1-0, 22 minutos.
0: Sí, señor. Bueno, seguimos en el fútbol. Ya la noticia se ampliará en las siguientes emisiones de las noticias. Valga la redundancia, una pena, lamentablemente, el hecho suscitado acá en Puerto Viejo. Bueno, minuto 23 del compromiso y acá hay un saque, ¿no? Me parece que nada más de puerta a favor del equipo de Clubes por Emelec. El partido sigue 1 para Emelec, 0 para el Leones Fútbol Club Domínguez.
1: Muy bien. Habrá tiro de esquina para el conjunto visitante.
3: Y este sería el segundo tiro de esquina del encuentro y primero para León.
1: 23 minutos.
0: Sí, señor. Y a ver si es Puerto Carrero, ¿no? De izquierda a derecha, el tiro de esquina a favor del equipo de Leones.
1: Bueno, señoras y señores, habrá tiro de esquina para el conjunto de Leones. Lo vemos a Arangonó en el área esperando el centro. Me parece que es Emiliano Grifa.
0: No, Grifa, sí. Grifa, es muy de izquierda a derecha.
1: Viene Grifa, la juega corta con Puerto Carrero. Viene el centro de zurda. Va sacando Carrillo. Nuevamente, tiro de esquina para Leones.
3: Tercer tiro de esquina del encuentro, segundo para Leones.
1: Muy bien. Se viene nuevamente el tiro de esquina para Leones, que busca empatar el partido, Ricardo.
0: Sí, señor. A ver si acá en este nuevo tiro de esquina, cuidado, jugada peligrosa, a ver si la logra aprovechar el equipo de Leones.
1: Otra bueno, vez Grifa el cobró. Se vendrá nuevamente Emiliano Grifa y cerca está Porto Carrero para la misma fórmula. Bueno, terminó centrando Grifa al centro. ¡Gol visitante! ¡Gol de Leones! Juan Luis Arangonó, el experimentado. Lo veníamos cantando, cuidado con Arangonó. Y estuvo el primer palo para conectar con golpe de cabeza y vencer al portero Mario Valero. Se escribe el gol del empate aquí en la cancha del Capel. Uno tiene Melec, uno tiene Leones.
3: Y Leones empata el encuentro al minuto 23. Coméntelo, Ricardo Cedeño.
0: Muy gentil, gracias, Pedrito. Llega el empate el equipo de Leones. Qué desatención de la saga central del equipo de Clubes por Emelec. Guerrico, Leguizamón, León Gómez. Nadie pudo contener el centro de izquierda a derecha de Grifa, la pelota por elevación. Y ahí, sin pedir permiso a nadie, subió al cielo del Capuel este jugador y bajó con el gol entre los dientes. Ahí sacó el remate con la testa, cabezazo letal de Juan Luis Arangonó. Nada que hacer para el portero Valero y pónela el empate, señoras, señores. Uno para Leones, uno para el club Sport Emelec Weimer.
1: Empató Juan Luis Arangonó, señoras y señores. 25 minutos, ya dos goles aquí en la cancha del Estadio Capuel. Como lo decíamos, partido vital importante para ambos equipos. Ambos buscarán el triunfo. Viene atacando el conjunto, mirando por el sector derecho con Juan Pablo Rijome. Levanta la mirada, viene el centro para Carrillo. Pasada la pelota, va rechazando la esférica Morán. Por un costado se pierde la esférica. Lateral para el conjunto Minero, la juega inmediatamente Luis Teo Gómez. La recibe Juan Pablo Ruiz Gómez. Gómez nuevamente con la esférica. De Gómez a Gómez. Luis Teo Gómez. La recibe Juan Pablo. Nuevamente lateral. La juega de primera nuevamente para Angelo Mina. Levanta la mirada, la mira el centro. La pelota que va rebotando en Grifa. Nuevamente Angelo Mina buscando el centro. La pelota ya había salido del terreno de juego. El árbitro dice que ya había salido la pelota del terreno de juego. Y será un tiro de esquina para el conjunto del Bombillo.
3: Cuarto tiro de esquina al encuentro. El segundo para Emelec.
0: De derecha a izquierda en esta posibilidad. A ver si es Guerrico, repite el cobro, o Juan Ruiz Gómez. Bueno, va Juanpi, ¿eh? Juanpi, Juan Ruiz Gómez de derecha a izquierda, Weimer.
1: Viene Juan Pablo Ruiz, 26 minutos, uno tiene Melec, uno tiene Leones. En la cancha del Estadio Campo, en fecha 27. Atención, se viene Juan Pablo Ruiz Gómez desde el cuadrante derecho para lanzar la pelota al corazón del área. Va a buscarla nuevamente el conjunto de Medrán, que debuta en este compromiso. Se va perfilando Juan Pablo Ruiz Gómez, va a tomar impulso, viene el centro, al primer palo, golpe de cabeza de Montserrat, la pelota no a 20 por el tiro de esquina para Emelec.
3: Y este sería el quinto tiro de esquina del encuentro, tercero para Emelec.
0: Y repite Juan Ruiz Gómez, de derecha a izquierda.
1: Muy bien, viene nuevamente Juan Pablo Ruiz Gómez. Nos vamos aproximando al minuto 27. Viene Juan Pablo Ruiz Gómez, uno por uno el marcador, reiteramos. Para todo nuestro amado Lince Radio, sonando 99.7. Viene el centro de Gómez para Carrillo. Va rechazando la pelota Kreima. La va recibiendo Guerrico, el disparo al arco. Y se va por encima del pórtico de Nazareno. Saque de gol para Leones.
0: Sí, señor. Bueno, llegaba la del empate. Leones, Beimer, ya minuto 27 en un tiempo bastante interesante, ¿no? Leones hoy se ha parado bien en el partido. Emelec no logra quizás aprovechar el momento y los espacios cuando hizo el primer gol, nunca bajó los brazos, no fue tan profundo Leones, y creo que termina encontrando el gol del empate en un momento interesante el compromiso, y de una forma en la que tenía que hacerlo, porque tal vez no llegaba al toque, pero acá a través de la vía de la pelota por elevación consiguió el gol y ya empate el compromiso. Beimer
1: viene rechazando la pelota de Leguizamón, lateral para el conjunto de Leones. Buscará el conjunto de la visita nuevamente marcarle al conjunto minario. Partido entretenido, y creo, Ricardo, que a la altura del compromiso Leones estaba haciendo un mejor partido que el conjunto millonario. Bueno, dominando la esférica Arroyo, la va jugando corta con Emiliano Grifa. Se va presentando el argentino en el sector derecho, jugándola hacia atrás nuevamente con Arroyo, transportando la pelota del conjunto visitante. Tripa se desmarca ahora, Arroyo la juega por bajo inmediatamente, va presentándose ahora Solano. Solano por dentro, intenta filtrar el pase, era buena la intención. Viene nuevamente recuperando la Grifa en el medio sector, el conjunto de Leones dominando la esférica. Viene Grifa nuevamente, jugándola hacia atrás con Nicolás Montserrat, dominando esta la pelota cerca de la bomba central. La devolución nuevamente para Grifa. Emiliano Grifa por bajo para Portocarrero, que ya se presenta por el sector izquierdo, haciendo la pausa y en el retroceso, proyectándose en el ataque nuevamente Brian Kreiman. La esférica ahora con Grifa nuevamente, con balón dominado, viene la pelota por dentro, jugando nuevamente para Solano. Solano el giro, nuevamente atacando Emiliano Grifa, le va a pegar al arco Grifa y se va por encima del pórtico de Valerosa, que de gol para Emelec.
0: Y sigue yéndose Leones, sigue adelantando las líneas. Mira que acá no logra llegar, esa es la realidad, con pelotas jugadas, no toca las 18 yardas contrarias, pero sí busca los argumentos para hacer daño al equipo de Clubes por Emelec, y acá intenta romper las líneas Grifa, sacando un remate fortísimo por encima del larguero. Ataca el Emelec.
1: Viene atacando Emelec con Juan Pablo Ruiz Gómez, nuevamente por el sector derecho, la juega por dentro, la va recibiendo Carrillo, liberado totalmente de marca Ignacio Corrico por el sector izquierdo, la juega por bajo, Robert Fragoso. Fragoso con la esférica, el giro de Fragoso, intenta rematar, viene el centro por bajo. Llega primero el portero Nazareno, Ricardo. Buena la intención del conjunto minario, que se cambia de orientación.
0: Ahí intentaba Emelec apostar en ofensiva. Otra vez Fragoso. Todo el fútbol ofensivo pasa por las piernas de Fragoso. La jugada en el fútbol interior recibe el pase, pero bueno, ya en el remate totalmente desarticulado.
1: Bueno, habrá lateral para el conjunto de Leones, que adelanta sus líneas. El último despeje de Guerrico. Habrá lateral para Solano. Vendrá el movimiento para Leones, ya prácticamente llegando al último cuarto de hora de este primer tiempo, Ricardo. Uno por uno entre Emelec y Leones. También Pedro Gallo en la voz comercial. Mateo Reina en la parte de controles. Gracias por acompañarnos a través de Radio Sonora 99.7. Cada vez más, cada vez mejor. El saque lateral, la va pivoteando Arangonó, sale del reducto, se va proyectando el Arroyo, viene el centro, la pelota que rebotaba en la espalda de Ignacio Guerrico, lateral por el sector derecho nuevamente para Leones, que se va aproximando cada vez más cerca del pórtico del guardameta Valero. La pelota nuevamente en movimiento de Arroyo para Dangonó, que espera en el área, golpe de cabeza de Linsamón. Viene nuevamente la esférica, la baja con el pincho Arroyo, viene el centro, la pelota bombeada al corazón del área. ¿Quién llega? Grifa, la va luchando ahí Gómez, golpe de cabeza de Juan Pablo Ruiz Gómez, la va recibiendo nuevamente Leones, recuperando inmediatamente la esférica. Mala la entrega, la va jugando Juan Pablo Rijome, le cometen falta y hay tiro libre para el conjunto minario. Pedro Gallo, la voz comercial.
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1: Muy bien, señoras y señores, Ricardo, partido por momentos complicado por el conjunto minero, que no llega a tener la pelota.
0: Sí, no es, digamos, profundo Emelec, le cuesta tener la pelota, la divide siempre con el rival. Leones es un buen rival el día de hoy, que le ha faltado algo más de profundidad, ¿no? Emelec, que no le termina alcanzando, y es lamentable porque está jugando de local y la presión no la hace Emelec. Más bien, de a rato la termina haciendo Leones, empieza a presionar a su rival, a empujarlo hacia adelante, a buscar siempre las 18 yardas contrarios, y eso es Leones, ¿no? Acá empieza a ser un buen partido, mejor que el club Sport Emelec. De momento el marcador está 1 para Emelec, 1 para el equipo de Leones.
1: 1-1 el marcador, dominando la pelota nuevamente Leones. Viene Ibrahim, Kreiman, golpe de cabeza de Gómez para rechazar, recupera nuevamente la esférica. En el centro del campo de juego Leones, jugándola con Solano, se va proyectando ahora en ataque Porto Carrero, viene ahora por dentro Porto Carrero, intenta acomodársela, va jugando nuevamente con Emiliano Grifa, libero de marca, viene el pase por bajo, va recuperando a Juan Pablo Ruiz Gómez, Luis Teo Gómez por dentro, la va recibiendo Luis Fragoso en ataque, viene el conjunto millonario, le reclaman una falta, sigue Fragoso, va recuperándola inmediatamente Tobias Copo. Copo con la esférica, levanta la mirada, viene el centro para Nangonó, el golpe de cabeza de León para rechazar, la va recibiendo por el sector derecho nuevamente Luis Teo Gómez, Juan Pablo Ruiz Gómez, por dentro, Ángelo Mina, viene este dominando la pelota, corta con Jefferson Valverde, nuevamente la devolución para Ángelo Mina, viene este transportando la pelota, apertura de juego para Ignacio Guerrico, por el sector izquierdo, nuevamente la devolución para Ángelo Mina, atacando el conjunto millonario, moviendo la esférica ahora en 33 minutos de este primer tiempo, nuevamente la pelota para León, avanza el capitán, la va jugando corta y por bajo para Luis Teo Gómez, indicaciones también del director técnico del conjunto millonario. Va dominando la nuevamente Gómez, hacia atrás con León, recibe a Aníbal Leguizamón. Leguizamón abriendo la cancha por el sector izquierdo para Ignacio Guerrico, levanta la mirada del argentino, intenta jugarla, corta, lo hace con Fragoso por bajo, Fragoso con la esférica, intenta acomodarse, intenta atacar, viene primero para la marca Grifa, recuperando la esférica para Leones, atacando ahora Arroyo en la individual, sigue Arroyo, transportando la pelota Arroyo a la marca de Fragoso y de Ángelo Mina, salió airoso, espectacular, viene atacando Arroyo, sigue Arroyo en la individual, la va jugando con Anango, no, viene atacando Leones con Zunano, Zunano se va a perfilar, remató al arco, pero desarticulado el remate de Ricardo, oportunidad que desperdicia Leones.
0: Sí, Leones acá jugando a la contra en esta, una jugada importante, memoria, la abre Anangonó, es el que termina ganando las espaldas y luego hace el giro y le coloca el pase para Cristian Solano, ¿no? No llega con claridad, pero saca el remate, intenta romper las líneas, algo cercano al poste derecho en relación al portero Valero. Y mira que ya empieza el técnico Medrán a dar indicaciones. Emelec no logra pasar las líneas, ¿no? Le cuesta muchísimo contener las líneas de pase al equipo de clubes por Emelec. 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
1: Viene moviendo la pelota el conjunto de Leones en el medio sector. Va recibiendo la esférica hacia atrás. Brahim Kreiman, el argentino, jugándola con Montserrat. Hasta el momento dominando la esférica en porcentaje. Bueno, ya nos estará dando la información Ricardo. ¿En qué porcentaje de posesión de pelota está jugando el conjunto de Leones? Viene moviendo la esférica, la va recuperando Valverde en el piso, la va jugando con Fragoso, lee el rebote, viene nuevamente Guerrico, alzando la pelota Fragoso, la va jugando inmediatamente con Carrillo, atacando el conjunto millonario, viene Fragoso, cambiando de orientación, la va a recibir Juan Pablo Ruiz Gómez, viene el giro de Gómez, en la bomba central, dominando la pelota el conjunto millonario, nuevamente Juan Pablo Ruiz Gómez levanta la mira del paso por bajo para Luis Teo Gómez, intenta moverle el conjunto millonario, la va recuperando nuevamente Leones, viene con Kreiman, Kreiman levanta la mirada, la pelota por elevación para Nangonó, reclaman una falta en empujón de Luis Fernando León, habrá tiro libre para Leones, que está mucho mejor en el campo de juego en 35.
0: Sí, es correcto, y ya te digo, MLE intenta pero no puede, no logra mantener, insisto y perdona redundancia, esa línea de pase que le permita conducir el fútbol al club Sport MLE, que acá intenta mucho, pero no puede. De a rato la última pelota siempre termina muriendo en las piernas de Fragoso. Todavía no llega con claridad Luka Klimowicz. Y la posesión, lo decías, bueno, acá antes ataca el equipo de Leones.
1: Ataca el conjunto de Leones con Solano, el giro de Solano, ganó la maniobra, viene la última línea, viene el centro por abajo para Nangonó. Lo recibieron Porto Carrero, se va perfilando, Porto Carrero, remate derecha. Y la pelota que pasa cerca, cerca, cerca. Estuvo Leones, Ricardo.
0: Y qué gran llegada de Leones. Y acá sí, aplausos para Leones en esta jugada de memoria. Ahora sí llegó al toque tocando las 18 yardas. Nangonó cuando no. El veterano, el fútbol que sigue dando mucho de qué hablar. Acá el pase de Solano. Mira que hace el movimiento del cuerpo. Y eso lo hace la experiencia, ¿no? Nangonó la deja pasar para Portocarrero, que saca, hace el recorte hacia afuera, saca el remate con fortaleza, un misil y prácticamente besando el poste derecho en relación al portero Valero, se salvó el Emelec, pudo estar la segunda clara para el equipo de Leones.
1: Muy bien, moviendo la pelota el conjunto visitante, la va dominando en el bloque bajo Morán, levanta la mirada, la va jugando con Arroyo por el sector derecho. En 37 minutos, Leones empatando con el conjunto binario. Punto valioso, importante. Viene Copo abriendo la cancha por derecha. Levanta la mirada Arroyo. El cambio de orientación por bajo. Viene para anticiparse Ángelo Mina. Viene la respuesta del conjunto binario con Carrillo. La va moviendo por el sector derecho para Juan Pablo Ruiz Gómez. Viene, prende la turbina Ruiz Gómez. Viene el centro pasado. El rebote le queda para Klimovic. Ingresa en el área Klimovic. Está el segundo. Klimovic el giro. Klimovic intenta acomodarse. Klimovic ahora para Carrillo. La pelota muy larga. Continúa el ataque del conjunto, vino a venir el centro, pasado, y viene Portocarrero para jugarla con Nazareno. Prácticamente y se enredó lícita en el área Klimovic.
0: Sí, era lícita la jugada, estaba todo en orden, todo claro. Klimovic, Luca, creo que no se esperaba que le llegara esa pelota tan clara ahí al área, donde intentó hacer varios giros, pero finalmente lo que tú decías, terminó enredándose. Al otro costado lo tenía Carrillos, pero que ya sin ángulo de definición buscó algún compañero, pero ahí estuvo la marca de Montserrat, luego para dejársela a el portero Nazareno. De momento 52% la posesión de pelota para Leones sobre el 48% para Emelec. Algo parejo en estos minutos. 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
1: Moviendo la pelota Leones nuevamente, la va recibiendo en el medio sector Morán, jugándola hacia atrás con Arroyo, por dentro la va recibiendo Montserrat, ahora en la bomba central, el conjunto de Leones dominando la esférica, nuevamente Montserrat por bajo, se va presentando, liberado totalmente de marca Portocarrero, viene este con balón dominado, Portocarrero por dentro, Portocarrero por fuera, viene el anticipo de Leguizamón, rebotaba la pelota en última instancia en el jugador de Leones, ahora saque de meta para Valero. Que la moverá inmediatamente para el conjunto eléctrico. Larga la esférica, campo contrario, intentando buscarla Carrillo. Viene dominando ahora Carrillo. Viene Carrillo en la individual. Avanza Carrillo, pero estuvo para bloquearlo Montserrat. Reclama una falta Carrillo, Ricardo.
0: Sí, no, y no tiene que reclamar. Qué increíble la que se pierde Carrillo. Recibe un pase extraordinario en espaldas. Tenía el mano a mano con era Montserrat. Finalmente le termina poniendo el cuerpo. El fútbol es un deporte de contacto, no hay que reclamar la que termina perdiéndose Carrillo. Increíblemente, creo que tuvo que terminar mejor la acción. No le faltó algo más, que no es el mejor partido de Carrillo en la era Emelec, hay que decirlo. Hoy ni Luka Klimovic, que tampoco ha aparecido, Carrillo por lo consiguiente, y eso obedece que al frente ha tenido un gran rival como lo es el equipo de Leones Fútbol Club Bamer.
1: Y se fue acomodando en el transcurso de los minutos el conjunto de Matías Córdoba, que empata 1-1 ante el conjunto eléctrico. Vino dominando la pelota nuevamente Nicolás Montserrat.
0: Bamer, dígame. Y perdón la interrupción, creo que el resultado dicta el trámite del partido. Hasta ahora parejo, hay que decirlo. No da rato, claro, la balanza se ha inclinado en cuanto a la posición de pelota, pero Leones no ha sido muy profundo en el partido. La vez que llegó, terminó haciendo el gol, que fue la pelota aérea.
1: Bueno, está Emiliano Grifa en ese último contacto con Aníbal Leguizamón, que lo ha atendido en el campo de juego, el número 6, el argentino Emiliano Grifa. Se detiene el partido en 40 minutos del primer tiempo, Pedro Gallo.
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1: Ya se reincorpora Emiliano Grifo para Leones. La pelota que la domina el conjunto eléctrico. Levanta la esférica, va al verde. La va recibiendo Ignacio Guerrico. Viene este con balón dominado por el sector izquierdo, por dentro, mala la entrega, la recupera Solano, va jugándola inmediatamente con Arroyo, levanta la mirada Grifa para Copo, Copo con la esférica, viene moviéndola por el otro costado Madero, la va recibiendo Portocarrero, ya pasando el campo rival. Portocarrero va jugándola hacia atrás nuevamente, dominando a Breyman. Brian Breyman jugándola hacia atrás nuevamente con el portero del Nazareno. Viene Lionel Nazareno con balón dominado, sale de su reducto. Jugada corta con Morán, recibiendo la esférica. Nuevamente el conjunto de Leones. Ronaldo Arroyo transportando la pelota adelante. La mirada viene el trazo largo para el pivoteo de Anángono. Rechazando la pelota, pierna derecha de Ignacio Guerrico. La va protegiendo Carrillo, pero antes había fuera de lugar del número 9. Tiro libre para el conjunto de Leones, Ricardo. Y Emelec desconectado completamente en la parte de arriba.
0: Sí, señor. De momento jugando un partido defensivo y regresivo. Esa es la realidad del equipo eléctrico. Aprovechamos y repasamos los resultados. Viernes arrancó la fecha 27, Muchurruna 1, Delfín, lamentablemente, no a pie con bola, el Delfín 0, Técnico Universitario 3, Cuenca 1. Ayer hubieron, el día sábado, hubieron tres compromisos. Ayer, así es, Independiente 2, Católica 2, el City 2, Liga de Quito 1, Manta 0, Barcelona 2, ese resultado. Y el día de hoy, hace poco, terminó Aucas, que ganó 1-0 ante Libertad. Orense 1, Macará 2, y acá en la cancha del George Lewis Capuelga, empate el Emelec 1, Emelec 1, Leones, Beimer.
1: Bueno, 42 minutos, dominando la esférica nuevamente Leones, hacia atrás con Emiliano Grifa, intentar mover la pelota de un costado al otro, el conjunto de Matías Córdoba. Viene, levanta la mirada, el centro Kreiman, lo viene liberado de marca Arroyo, el golpe de cabeza de Guerrico también para rechazar, va dominando la Fragoso, la juega con Angelo Mina por el carril central, viene Angelo Mina con balón dominado, liberado de marca Juan Pablo Ruiz Gómez, prefiere jugarla, corta con Luis Teo Gómez, viene este dominando la pelota el número 13, hacia atrás con León, Luis Fernando, Leguizamón, viene ahora el número 2. Con el balón dominado, adelanta líneas el conjunto, vino en la juego por dentro para Luis Fragoso. Fragoso adelantó mucho la pelota y la roba inmediatamente Tobias Copo. La va jugando nuevamente Emiliano Grifa, el trazo largo para Anangonó. Anticipa primero Leguizamón, pero recupera nuevamente la pelota Grifa por el sector derecho. Anangonó la va pivoteando, abriendo la cancha Copó. La va recibiendo el virado de marca Madero. Por dentro para Portocorrero y Solano. La va recibiendo Luis Anangonó. Levanta la mirada, el centro viene de Grifa. La pelota que rebotaba en Ignacio Guerrico. La pelota que se pierde por un costado lateral para el conjunto de Leones, Ricardo, que termina mejor este primer tiempo.
0: Sí, ya llegando al ocaso, el compromiso no va a reponer mucho tiempo, creo que uno como máximo dos, no se ha perdido mayor tiempo en el compromiso. Yerson Zambrano, que ha estado preciso también en el cotejo, que no ha habido además mayores inconvenientes, ¿no? Acá vamos a ver, saque lateral, se prepara Arroyo en una de las últimas acciones de esta primera etapa, donde el partido está uno para Emelec, uno para Leones.
1: Viene el centro, el golpe de cabeza, y estuvo Valero para contener ese ataque, el cabezazo de Madero. Ricardo, por poco llega el segundo al finalizar.
0: Sí, señor, y ahí otra vez, error en la zaga central, así nació el gol del empate para el Emelec, para Leones. A favor de Leones en contra de Emelec, donde errores en defensa terminaron acomodando bien a Anangonó. Y acá otra vez, sobre la marca de Madero, de derecha a izquierda, luego el saque lateral, se elevó bien, nadie lo contuvo, sacó el cabezazo y finalmente quedándose con la esférica Valero, salvando los muebles al conjunto de clubes por Emelec.
1: Viene Juan Pablo Ruiz Gómez jugándola por bajo con Teo Gómez. Este es Luis. Por dentro para Klimovic, la va pivoteando, reclaman una falta, el árbitro dice que no hay absolutamente nada. Pelota nuevamente para Leones, con Portocarrero en el medio sector, va presionándolo. Inmediatamente Carrillo a Copó, la juega por dentro, viene presionando Angelo Mina. Viene nuevamente Copo, abriendo la cancha, le veró de marca ahora Anangonó por el sector izquierdo. Retrocede el conjunto millonario, viene Anangonó en la individual, busca conectar, le va a pegarse, tiene perfil de derecha, el remate al arco. A media altura, estuvo Valero para contener. Tiempo completo, Ricardo. ¿Cuántos minutos más jugaremos?
0: Sí, señor. Bueno, y ahí está lo que anunciamos. 2 minutos de reposición. Nos vamos hasta el minuto 47, Beimer.
1: Muy bien. Moviendo la pelota Valero por bajo. La va recibiendo Jefferson Valverde. Traslada la pelota para Juan Pablo Ruiz Gómez. Lo tomaban de la camisa Madero, el argentino jugador de Leones. Habrá tiro libre para el conjunto millonario. Nos resta 30 segundos para que se consuma el primer minuto de los que adicionó el árbitro central del compromiso. Viene moviendo la pelota nuevamente el conjunto millonario. Muy seguro el portero Valero, Ricardo.
0: Y otra vez le decía sobre la marca de Mina, le terminan cabeceando al Emelec. Y son las cosas que tiene que corregir al menos en los segundos 45 minutos.
1: Moviendo la pelota Leguizamón en los últimos minutos de este primer tiempo. 1-1 el marcador aquí en la cancha del Capuel. La juega de primera Fragoso. La va recuperando Copo. La recibe Emiliano Grifa. va apoyándose en Arroyo. Airoso Arroyo levanta la mirada, hace el giro, pone el freno, jugando la corta con Emiliano Grifa. Viene el argentino, 46-10. El cambio de orientación la va a recibir. Segundo por tu carrero con el picho. Viene ahora este con balón dominado a la marca de Teo Gómez. Viene Teo Gómez, lucha Gómez. Recupera la pelota, protege la esférica. Sigue Gómez, la va jugando corta con Jefferson Valverde. Saliendo airoso el conjunto millonario. Mala la entrega, caía inmediatamente Madero. Recupera ahora Grifa. Viene este dominando la pelota por el carril central, liberado de marca de Ángelo Mina. Viene primero para Muñizcarla. Le comete falta el árbitro, dice que no es nada. Viene el centro para Andango. No, golpe de cabeza de Leguizamón. Para sacar con Valverde. La va bajando Luis Teo Gómez. Con clase la baja. Viene recibiendo ahora Valverde. Trazo largo para Klimovic. Intenta pivotearla. La recupera Monserrat. Levanta la pierna Juan Pablo Ruiz Gómez. Le cometen falta. Y hay tiro libre para el conjunto millonario. Se termina este primer tiempo,
0: Ricardo. Sí, señor. Y va a ser la última acción, sin duda, del compromiso. Acá la pierna arriba. Sobre la marca de Luka Klimovic. Y luego Juan Ruiz. Terminaba Monserrate elevando su pierna y ahí estaba Gerson Zambrano para dictaminar la falta a favor del club Sport Emelec.
1: Mueve la pelota el conjunto eléctrico y el árbitro central, el señor Gerson Zambrano, señala el centro del campo de juego. Ha terminado el primer tiempo.
10: Color incolorado, cuento acabado.
1: Este cuento ha terminado, señoras y señores, en la primera mitad, en la cancha del estadio George Lewis Capel de la ciudad de Guayaquil. El marcador parcial, uno tiene Melec, uno tiene Leones. Ya vendrá Ricardo Cedeño Laz con los comentarios y las estadísticas de estos primeros 45 minutos, pero ante la voz comercial de este partido, Pedro Gallo, aquí en Zona Onda.
3: 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Y vamos, vamos, vamos con la voz del comentario. Vamos con Ricardo Cedeño.
0: Bueno, gracias, mi querido Pedrito, Pedro Gallo, ahí en la voz comercial. Bueno, volvemos ahora sí las miradas puestas acá a lo que fueron los primeros 45 minutos del partido, donde el resultado preliminar o parcial es uno para el Emelec, uno para el equipo de Leones Fútbol Club, ¿no? Antes de entrar en materia de análisis de los primeros 45 minutos, permítame algunos saludos por acá que tenemos en el WhatsApp, la gente que nos está escribiendo, a los amigos oyentes de la estación radial, un fuerte abrazo, reiterar el saludo para don David Lara Yepes, el hombre que también anda en Onda con Zona Onda siempre, así que saludos para él, saludos también para Carlitos Aveiga, también en su taxi, escuchando y amplificando el 99.7, la gente del taxismo acá en la ciudad de Puerto Viejo, y al amigo Don Bravo, este es él es don Carlos Bravo, ¿no? Pero en Manta, que también nos está escuchando en su taxi, la gente de Manta, también un abrazo cordial para don Jonathan Saltos, acá en el sector de las Orquídeas, amigos que nos están escribiendo en estos momentos, a nivel de mensaje de texto. Y por supuesto a todos, a los amigos que también están en sintonía de la estación radial, un abrazo cordial a la gente que está ahí encendida, para Freddy Andrés Espinel. ¿Qué tal, Freddy? A los ratos, saludar a Freddy Andrés Espinel, un abrazo a nuestro amigo, esperando estés bien junto a la familia, a tus hijas, tu esposa. Y bueno, a los amigos acá también en el TikTok, un abrazo cordial a todos los amigos que están en TikTok, mucha gente también conectada también a nivel de la transmisión deportiva. Muy bien, vamos al tema, ahí está el cambio, ya lo vio don Beimer.
1: Y el presidente se da la fuga.
0: Entonces perdió el Ñupe, ¿no?
1: Sí, yo
0: perdió.
1: Creo que sí. Por lo visto en los estadios, creo que sí.
0: Así es, bueno. Bueno, vamos a los comentarios.

0: Defensa, bueno, paramos ahí un ratito, tenemos información de último momento, así que don Beimer, vamos a un nuevo espacio informativo. Beimer, García Pinar Gote.
1: Bueno, estamos con nuestro compañero, licenciado Ringo Sánchez, para ampliar la información que anteriormente nos estaba informando a través de Radio Sonoda 99.7. Ringo.
2: La fuerza informativa de Manaví, gracias compañero Beimer, compañeros todos allá en Estudio Central. Sí, efectivamente, para ampliar la información, queremos conocer hace minutos atrás sobre el atentado que se dio acá en el sector de la subidita al cielo. Datos preliminares que se comienzan a ingresar a la base de datos nuestros. Son dos hermanos, de Quimis Vélez. Hermanos Quimis Vélez son de los muertos. Y otro es apellido Palacio. Es tres muertos, son cuatro, Acá en el Hospital Verde Ceballos Balda, donde nos encontramos, acá llegaron cuatro personas heridas. Y al Hospital de Especialidades llevaron tres más. Acá en el hospital está el código plata. El código plata, vamos a ver si de repente podemos conversar con uno de los familiares sin dar rostro. Vamos a dar rostro. Amigo, sin dar rostro, ¿no? No queremos saber los nombres de las personas fallecidas. Sabemos que son Quimis Vélez, ¿no?
3: Sí.
2: ¿Los otros nombres?
3: El nombre se llama... Se me va el nombre, yo estoy como asustado también.
2: Ya, con los apellidos y uno, Quimis Vélez.
3: Quimis Vélez.
2: ¿Ya el otro?
3: También Quimis Vélez, porque son dos hermanos.
2: ¿Ya?
3: Y el otro es al apellido Palacio. Yo leí en la tienda, Palacio. Concha Palacio le dice.
2: ¿Cómo?
3: Concha Palacio.
2: Concha Palacio.
3: Como yo estoy aquí abajo, yo no sé nada, y aquí yo me ha recibido aquí que venía allí, me confirmaron que allá arriba hasta el momento hay cuatro muertos. Está la policía, está colapsada de policías militares, y estamos esperando aquí.
2: Tenemos nombre de los heridos.
3: Aquí también dijo la señora que está ahí, también eres Quimis Bailón, creo que.
2: Quimis Bailón.
3: Sí, los heridos están graves, los estamos esperando. Y otra chica, apellido, nombre de la Aleja, también está ahí, no tenemos familiar, porque no llega el teléfono, no tiene Aleja, no lo pueden sacar para llamar a familiar.
2: ¿Aleja, apellido de Aleja?
3: No, no sé el apellido, pero es de Aleja Quimí, creo que es, porque hay uno de los que se llama Quimí.
2: Son los que podemos tener
3: dos. Hasta el momento, sí, pero hay que recalcar más cobertura, porque no sabemos nada, usted sabe que...
2: No, estamos ampliando la información. No lo dejan pasar,
3: no sabemos nada, ya han entrado disparados, no sabemos nada, la policía está adentro. Había un operativo y no sabemos hasta el momento qué pueda pasar, luego más tarde. Y eso estamos ahí, tenemos que ver cómo vamos a hacer para sepultar a los muertos, porque son gente de escaso recurso económico. Ya no sé, esta gente está actuando, tiene las cosas así,
2: Manolín. Gracias, amigo. Nos tenemos un ratito. Compañero, después que termine el partido, nosotros vamos a seguir ampliando la noticia porque está en desarrollo. Ya tenemos datos de las primeras víctimas, ¿sabes? Tenemos datos de las primeras víctimas que han fallecido acá en este sector. Una vez que se dio este atentado, compañeros, amigos oyentes, comenzó a sobrevolar el helicóptero de la Policía Nacional en todo el sector de la parroquia Francisco Pacheco y parte de la parroquia San Pablo. También, compañeros, llegaron un grupo de élite de la Policía Nacional y el Ejército Ecuatoriano a dar resguardo a todo este sector y la cantidad de gente, de curiosos que llegaron hasta este sector, que podían entorpecer con los inicios balísticos que habían quedado en todo el sector. Así es, mi estimado compañero, gracias y millón de disculpas, las noticias no tienen horario. Gracias nuevamente, voy con ustedes. Una vez, señor Control, usted me confirma si una vez que termine el fútbol y haya información que generar, le pido el cambio respectivo. Voy con usted, compañero, buenas noches, a través te sonó en los 99.7.
1: La Fuerza Informativa de Manaví, muchas gracias a nuestro compañero licenciado Ringo Sánchez por la información. Ricardo, lamentable lo que nos informaba nuestro compañero Ringo Sánchez desde del Hospital Verde y Ceballos Balda. Hay prácticamente cuatro fallecidos hasta el momento, cuatro que están en el Hospital Verde y tres que están en el Hospital de especialidades, es la información preliminar. Como lo comentaba nuestro compañero, al culminar el compromiso, pues si hay información importante, pues se dará a conocer a toda nuestra amable audiencia de la 99.7. Contenido de este Ricardo.
0: Muy bien, en la parte de los gracias, comentarios de compromiso. Gracias, Beimer. Bueno,

0: hacemos una pausa, el tema de la noticia siempre es prioridad también para la estación radial acá en Puerto Viejo. La gente que nos pregunta qué ha sucedido, bueno, un hecho violento acá en Puerto Viejo, en el sector de la subidita al cielo, se dio el... digamos, una masacre, nos cuentan, donde hay varias personas fallecidas, donde ya hay datos preliminares, pero esta información se estará ampliando en las emisiones de las noticias.
1: Ciudadela, ¿no? Ceballos, parroquia Francisco Pacheco.
0: Así es. Bueno, ahora sí, volvemos al fútbol, amigos, amigas. Está empatando 1-1, Emelec 1, Leones 1. El resultado de manera preliminar que también se está llevando efecto acá en el estadio Orcapuels, donde Emelec está empatando en el debut del técnico Ezequiel Luis Medrán, donde hoy Emelec, bueno, ha iniciado el compromiso con el sistema táctico de 1-4-4-1-1 con Valero en la puerta, Gómez, León, Leguizamón y Guerrico. Algunas complicaciones, hay que decirlo, ha mostrado la saga central del equipo del Emelec. Mina, Valverde, lo de Ruiz, Fragoso, Klimowicz y Carrillo en el bloque ofensivo, que todavía, bueno, no han tenido mayores, digamos, oportunidades del compromiso. Carrillo recibió una que pudo resolver de mejor manera, pero de ahí tampoco es que han tenido opciones importantes la gente del club Sport Emelec. Mientras que Leones, con Nazareno, Arroyo, Morán, Montserrat, Creyman y Portocarrero en el fondo, Grifa, Copó, Madero, Solano y Anangonó, el autor del gol que le dio el empate al equipo de Leones Fútbol Club, y Juan Ruiz Gómez, que fue el autor del gol del club Sport Emelec cuando justamente el partido prácticamente iniciaba al minuto 4. Bueno, con esas consideraciones repasamos de manera breve también el tema de las estadísticas del partido, donde el Leones termina o la balanza termina inclinándose un poco más para Leones, con 56% sobre un 44% de clubes por Emelec. Remates o total de remates, 8 tuvo Leones, 4 tuvo Emelec. Remates al arco, 4 tuvo Leones, 1 tuvo Emelec, y una de esas fue gol. Las grandes chances del partido, Emelec se aproximó un poco más, en esa parte sí no fue tan profundo Leones, y los saques de esquina, bueno, finalmente 5 el partido, 3 para Emelec, 2 para el Leones, ¿no? Y fuera de fuego, 1 para Emelec y 0 para el equipo de Leones. Señoras, señores, vámonos a una breve pausa, no se vayan, volvemos con mucho más. Esto es Leones-Emelec, de momento 1 Emelec, 1 Leones. Pausa, retornamos.
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0: Perfecto, retornamos, amigos oyentes de la radio, volvemos al partido, Emelec 1, Leones 1. Bueno, como decíamos, ahora sí, para entrar en materia de análisis, creo que el 1-1 dicta finalmente el tema del trámite, el compromiso, donde en líneas generales ya lo manifestamos, un poco la pelota se inclinaba a favor de, en cuanto a la tenencia, el control de la misma, la posesión de la misma, a Leones, con una pequeña, ¿no?, marcada tendencia. Creo que de ahí termina siendo equilibrado el tema del compromiso en líneas generales, donde Emelec iniciaba bien el partido, hay que manifestarlo. Hoy en el debut del técnico, Emelec intentó desde los primeros minutos ser un equipo que arrimaba hacia adelante, que siempre intentó sobre el jugador Fragoso, que ha sido uno de los puntos altos junto a Mina y Guerrico.